0: en este tiempo de gozo pascual, con la alegría de Cristo resucitado, hemos honrado a la bienaventurada Virgen María con el rezo del Regina Cheli. En la voz de nuestro sexto arzobispo, Su Excelencia, Monseñor José Vicente Nácher Tatay.
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1: 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En camino a encontrarnos con el fruto pascual, con el regalo de la resurrección, preparemos nuestros corazones durante estos días previos a la fiesta del Espíritu y dejemos que se inunde nuestra alma del gozo pascual.

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1: Buenas tardes, hermanos. Estamos ya en este sábado. Estamos por iniciar ya la gran solemne fiesta de la Vigilia de Pentecostés. Pero vamos a rezar con la iglesia el rezo de vísperas. Dios mío, ven en mi auxilio.
2: Señor, date prisa en socorrerme.
1: Gloria al Padre, y al Hijo, y al Espíritu Santo.
2: Como era en el principio, ahora y siempre, por los siglos de los siglos. Amén.
1: Hacemos el himno para esta hora de vísperas. Ven, Espíritu Divino, manda tu luz desde el cielo. Padre amoroso del pobre, don en tus dones espléndido. Luz que penetra las almas, fuente de mayor consuelo.
2: Ven, dulce huésped del alma, descanso de nuestro esfuerzo, tregua en el duro trabajo, brisa en las horas de fuego, gozo que enjuaga las lágrimas y reconforta en los duelos.
1: Entra hasta el fondo del alma, divina luz, enriquécenos, mira el vacío del hombre. Si tú le faltas por dentro, mira el poder del pecado cuando nos envías tu aliento.
2: Riega la tierra en sequía, sana el corazón enfermo, lava las manchas, infunde calor de vida en el hielo, doma el espíritu indómito, guía al que tuerce el sendero.
1: Reparte tus siete dones según la fe de tus siervos, por tu bondad y gracia. Dale al esfuerzo su mérito, salva al que busca salvarse y danos tu gozo eterno. Amén. Iniciamos la salmodia, lo hacemos con el Salmo 112. Hacemos la antífona. Al llegar el día de Pentecostés, estaban todos reunidos en un mismo lugar. Aleluya.
2: Al llegar el día de Pentecostés, estaban todos reunidos en un mismo lugar. Aleluya.
1: Alabad, siervos del Señor. Alabad el nombre del Señor. Bendito sea el nombre del Señor, ahora y por siempre, de la salida del sol hasta su ocaso. Alabado sea el nombre del Señor.
2: El Señor se eleva sobre todos los pueblos, su gloria sobre los cielos. ¿Quién como el Señor, Dios nuestro, que se eleva en su trono y se abaja para mirar al cielo y a la tierra?
1: Levanta del polvo al desválido, alza de la basura al pobre, para sentarlo con los príncipes de su pueblo. A la estéril le da un puesto en la casa, como madre feliz de hijos. Gloria al Padre, y al Hijo, y al Espíritu Santo.
2: Como era en el principio, ahora y siempre, por los siglos de los siglos. Amén.
1: Al llegar el día de Pentecostés, estaban todos reunidos en un mismo lugar. Aleluya.
2: Al llegar el día de Pentecostés, estaban todos reunidos en un mismo lugar. Aleluya.
1: Seguimos orando y lo hacemos con el Salmo 146. Hacemos la antífona. Los apóstoles vieron aparecer sobre unas como lenguas, como llamaradas, y se posó encima de cada uno el Espíritu Santo. Aleluya.
2: Los apóstoles vieron aparecer sobre unas como lenguas, como llamaradas, y se posó encima de cada uno el Espíritu Santo. Aleluya.
1: Alabad al Señor, que la música es buena. Nuestro Dios merece una alabanza armoniosa.
2: El Señor reconstruye Jerusalén. Reúne a los deportados de Israel. Él sana corazones destrozados, venda sus heridas.
1: Cuenta el número de las estrellas. A cada uno la llama por su nombre. Nuestro Señor es grande y poderoso. Su sabiduría no tiene medida. El Señor sostiene a los humildes. Humilla hasta el polvo a los malvados.
2: Entonad la acción de gracias al Señor. Tocad la cítara para nuestro Dios, que cubre el cielo de nubes, preparando la lluvia para la tierra.
1: Que hace brotar hierba en los montes, para los que sirven al hombre, que da su alimento al ganado y a las crías de cuervo que graznan.
2: No aprecia el vigor de los caballos, no estima los jarretes del hombre. El Señor aprecia a sus fieles, que confían en su misericordia.
1: Gloria al Padre, y al Hijo, y al Espíritu Santo.
2: Como era en el principio, ahora y siempre, por los siglos de los siglos. Amén.
1: Los apóstoles vieron aparecer sobre unas como lenguas, como llamaradas, y se posó encima de cada uno el Espíritu Santo. Aleluya.
2: Los apóstoles vieron aparecer sobre unas como lenguas, como llamaradas, y se posó encima de cada uno el Espíritu Santo. Aleluya.
1: Seguimos y lo hacemos con el cántico del Apocalipsis. Hacemos la antífona. El Espíritu que procede del Padre, Él me glorificará. Aleluya.
2: El Espíritu que procede del Padre, Él me glorificará. Aleluya.
1: Grandes y maravillosos son tus obras, Señor Dios omnipotente. Justos y verdaderos tus caminos, oh Rey de los siglos.
2: ¿Quién no temerá, Señor, y glorificará tu nombre? Porque tú solo eres santo. Porque vendrán todas las naciones y se postrarán en tu acatamiento. Porque los juicios se hicieron manifiestos.
1: Gloria al Padre, y al Hijo, y al Espíritu Santo.
2: Como era en el principio, ahora y siempre, por los siglos de los siglos. Amén.
1: El Espíritu que procede del Padre, Él me glorificará. Aleluya.
2: El Espíritu que procede del Padre, Él me glorificará. Aleluya.
1: Hacemos la lectura breve que es tomada de la carta a los Romanos. Escuchemos.
2: Si el Espíritu de Dios, que resucitó a Jesús de entre los muertos, habita en vosotros, el que resucitó de entre los muertos a Cristo Jesús, vivificará también vuestros cuerpos mortales por el mismo Espíritu que habita en vosotros.
1: Hacemos el responsorio. El Espíritu Santo, aleluya, aleluya.
2: El Espíritu Santo, aleluya, aleluya.
1: Os lo enseñará todo.
2: Aleluya, aleluya.
1: Gloria al Padre, y al Hijo, y al Espíritu Santo.
2: El Espíritu Santo, aleluya, aleluya.
1: Seguimos y lo hacemos con el cántico evangélico, el Magnificat. Alegría del alma en el Señor. Ven, Espíritu Santo, llena los corazones de tus fieles y enciende en ellos la llama de tu amor. Tú que congregaste a los pueblos de todas las lenguas en la confesión de una sola fe, aleluya.
2: Ven, Espíritu Santo, llena los corazones de tus fieles y enciende en ellos la llama de tu amor. Tú que congregaste a los pueblos de todas las lenguas en la confesión de una sola fe, aleluya.
1: Proclama mi alma la grandeza del Señor. Se alegra mi espíritu en Dios mi Salvador, porque ha mirado la humillación de su esclava.
2: Desde ahora me felicitarán todas las generaciones, porque el Poderoso ha hecho obras grandes por mí. Su nombre es santo y su misericordia llega a sus fieles de generación en generación.
1: Él hace proezas con su brazo, dispersa a los soberbios de corazón, derriba del trono a los poderosos y enaltece a los humildes. A los hambrientos los colma de bienes y a los ricos los despide vacíos.
2: Auxilia a Israel, su siervo, acordándose de su misericordia, como lo había prometido a nuestros padres en favor de Abraham y su descendencia por siempre.
1: Gloria al Padre, y al Hijo, y al Espíritu Santo.
2: Como era en el principio, ahora y siempre, por los siglos de los siglos. Amén.
1: Ven, Espíritu Santo, llena los corazones de tus fieles y enciende en ellos la llama de tu amor. Tú que congregaste a los pueblos de todas las lenguas en la confesión de una sola fe. Aleluya.
2: Ven, Espíritu Santo, llena los corazones de tus fieles, enciende en ellos la llama de tu amor. Tú que congregaste a los pueblos de todas las lenguas en la confesión de una sola fe, aleluya.
1: Celebremos la gloria de Dios, quien al llegar a su término en Pentecostés, los 50 días de Pascua llenó a los apóstoles del Espíritu Santo, y con ánimo gozoso y confiado supliquémosle diciendo: envía tu Espíritu, Señor, y renueva el mundo.
2: Tú que al principio creaste el cielo y la tierra, y al llegar el momento culminante recapitulaste en Cristo todas las cosas, por tu Espíritu renueva la faz de la tierra y conduce a los hombres a la salvación.
1: Envía tu Espíritu, Señor, y renueva el mundo.
2: Tú que soplaste un aliento de vida en el rostro de Adán, envía tu Espíritu a la iglesia para que vivificada y rejuvenecida comunique tu vida al mundo.
1: Envía tu Espíritu, Señor, y renueva el mundo.
2: Ilumina a todos los hombres con la luz de tu Espíritu y disipa las tinieblas de nuestro mundo, para que el odio se convierta en amor y el sufrimiento en gozo y la guerra en paz.
1: Envía tu Espíritu, Señor, y renueva el mundo.
2: Fecunda el mundo con tu Espíritu, agua viva que emana del costado de Cristo, para que la tierra entera se vea libre de las espinas de todo mal.
1: Envía tu Espíritu, Señor, y renueva el mundo.
2: Tú que por obra del Espíritu Santo conduces sin cesar a los hombres a la vida eterna, dígnate llevar por este mismo Espíritu a los difuntos al gozo eterno a tu presencia.
1: Envía tu Espíritu, Señor, y renueva el mundo. Como hijos de Dios, hacemos la oración que Él nos enseñó.
3: Padre nuestro que estás en el cielo, santificado sea tu nombre. Venga a nosotros tu reino. Hágase tu voluntad en la tierra como en el cielo. Danos hoy nuestro pan de cada día. Perdona nuestras ofensas, como también nosotros perdonamos a los que nos ofenden. No nos dejes caer en la tentación y líbranos del mal. Amén.
1: Oración. Dios Todopoderoso y Eterno, que has querido que celebremos el misterio pascual durante 50 días, renueva entre nosotros los prodigios de Pentecostés para que los pueblos, divididos por el odio y el pecado, se congreguen por medio del Espíritu Santo y reunidos confiesen tu nombre en la diversidad de sus lenguas. Por nuestro Señor Jesucristo, tu Hijo, que vive y reina contigo en la unidad del Espíritu Santo y de Dios, por los siglos de los siglos.
2: Amén.
1: El Señor nos bendiga, nos guarde todo mal y nos lleve a la vida eterna. Amén. Feliz tarde, noche para todos y todas.
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0: Creo en Dios Padre Todopoderoso, Creador del cielo y de la tierra. Creo en Jesucristo, su único Hijo, nuestro Señor, que fue concebido por obra y gracia del Espíritu Santo. Nació de Santa María Virgen, padeció bajo el poder de Poncio Pilato, fue crucificado, muerto y sepultado, descendió a los infiernos, y al tercer día resucitó de entre los muertos, subió a los cielos y está sentado a la derecha de Dios Padre Todopoderoso. Desde allí ha de venir a juzgar a los vivos y a los muertos. Creo en el Espíritu Santo, la Santa Iglesia Católica, la comunión de los santos, el perdón de los pecados, la resurrección de los muertos y la vida eterna. Amén. Padre nuestro que estás en el cielo, santificado sea tu nombre. Venga a nosotros tu reino y hágase tu voluntad, así en la tierra como en el cielo.
1: Danos hoy nuestro pan de cada día. Perdona nuestras ofensas, como también nosotros perdonamos a quienes nos ofenden. No nos dejes caer en tentación y líbranos del mal. Amén.
0: Dios te salve María, llena eres de gracia, el Señor es contigo. Bendita tú eres entre las mujeres y bendito es el fruto de tu vientre, Jesús.
1: Santa María, Madre de Dios, ruega por nosotros los pecadores, ahora y en la hora de nuestra muerte. Amén.
0: Dios te salve María, llena eres de gracia, el Señor es contigo. Bendita tú eres entre las mujeres, y bendito es el fruto de tu vientre, Jesús.
1: Santa María, Madre de Dios, ruega por nosotros los pecadores, ahora y en la hora de nuestra muerte. Amén.
0: Dios te salve María, llena eres de gracia, el Señor es contigo. Bendita tú eres entre las mujeres, y bendito es el fruto de tu vientre, Jesús.
1: Santa María, Madre de Dios, ruega por nosotros los pecadores, ahora y en la hora de nuestra muerte. Amén.

0: Padre nuestro que estás en el cielo, santificado sea tu nombre. Venga a nosotros tu reino y hágase tu voluntad, así en la tierra como en el cielo.
1: Danos hoy nuestro pan de cada día. Perdona nuestras ofensas, así como nosotros perdonamos a los que nos ofenden. Y no nos dejes caer en tentación, mas líbranos del mal. Amén.
0: Dios te salve María, llena eres de gracia, el Señor es contigo. Bendita tú eres entre las mujeres y bendito es el fruto de tu vientre, Jesús.
1: Santa María, Madre de Dios, ruega por nosotros los pecadores, ahora y en la hora de nuestra muerte. Amén.
0: Dios te salve María, llena eres de gracia, el Señor es contigo. Bendita tú eres entre las mujeres y bendito es el fruto de tu vientre, Jesús.
1: Santa María, Madre de Dios, ruega por nosotros los pecadores, ahora y en la hora de nuestra muerte. Amén.
0: Dios te salve María, llena eres de gracia, el Señor es contigo. Bendita tú eres entre las mujeres y bendito es el fruto de tu vientre, Jesús.
1: Santa María, Madre de Dios, ruega por nosotros los pecadores, ahora y en la hora de nuestra muerte. Amén.
0: Dios te salve María, llena eres de gracia, el Señor es contigo. Bendita tú eres entre las mujeres y bendito es el fruto de tu vientre, Jesús.
1: Santa María, Madre de Dios, ruega por nosotros los pecadores, ahora y en la hora de nuestra muerte. Amén.
0: Dios te salve María, llena eres de gracia, el Señor es contigo. Bendita tú eres entre las mujeres y bendito es el fruto de tu vientre, Jesús.
1: Santa María, Madre de Dios, ruega por nosotros los pecadores, ahora y en la hora de nuestra muerte. Amén.
0: Dios te salve María, llena eres de gracia, el Señor es contigo. Bendita tú eres entre las mujeres y bendito es el fruto de tu vientre, Jesús.
1: Santa María, Madre de Dios, ruega por nosotros los pecadores, ahora y en la hora de nuestra muerte. Amén.
0: Dios te salve María, llena eres de gracia, el Señor es contigo. Bendita tú eres entre las mujeres y bendito es el fruto de tu vientre, Jesús.
1: Santa María, Madre de Dios, ruega por nosotros los pecadores, ahora y en la hora de nuestra muerte. Amén.
0: Dios te salve María, llena eres de gracia, el Señor es contigo. Bendita tú eres entre las mujeres y bendito es el fruto de tu vientre, Jesús.
1: Santa María, Madre de Dios, ruega por nosotros los pecadores, ahora y en la hora de nuestra muerte. Amén.
0: Dios te salve María, llena eres de gracia, el Señor es contigo. Bendita tú eres entre las mujeres y bendito es el fruto de tu vientre, Jesús.
1: Santa María, Madre de Dios, ruega por nosotros los pecadores, ahora y en la hora de nuestra muerte. Amén.
0: Dios te salve María, llena eres de gracia, el Señor es contigo. Bendita tú eres entre las mujeres y bendito es el fruto de tu vientre, Jesús.
1: Santa María, Madre de Dios, ruega por nosotros los pecadores, ahora y en la hora de nuestra muerte. Amén.
0: Gloria al Padre, al Hijo y al Espíritu Santo,
2: como era en un principio.

0: Padre nuestro que estás en el cielo, santificado sea tu nombre. Venga a nosotros tu reino y hágase tu voluntad, así en la tierra como en el cielo.
1: Danos hoy nuestro pan de cada día. Perdona nuestras ofensas, así como nosotros perdonamos a los que nos ofenden. Y no nos dejes caer en tentación, mas líbranos del mal. Amén.
0: Dios te salve María, llena eres de gracia, el Señor es contigo. Bendita tú eres entre las mujeres, y bendito es el fruto de tu vientre, Jesús.
1: Santa María, Madre de Dios, ruega por nosotros los pecadores, ahora y en la hora de nuestra muerte. Amén.
0: Dios te salve María, llena eres de gracia, el Señor es contigo. Bendita tú eres entre las mujeres, y bendito es el fruto de tu vientre, Jesús.
1: Santa María, Madre de Dios, ruega por nosotros los pecadores, ahora y en la hora de nuestra muerte. Amén.
0: Dios te salve María, llena eres de gracia, el Señor es contigo. Bendita tú eres entre las mujeres, y bendito es el fruto de tu vientre, Jesús.
1: Santa María, Madre de Dios, ruega por nosotros los pecadores, ahora y en la hora de nuestra muerte. Amén.
0: Dios te salve María, llena eres de gracia, el Señor es contigo. Bendita tú eres entre las mujeres, y bendito es el fruto de tu vientre, Jesús.
1: Santa María, Madre de Dios, ruega por nosotros los pecadores, ahora y en la hora de nuestra muerte. Amén.
0: Dios te salve María, llena eres de gracia, el Señor es contigo. Bendita tú eres entre las mujeres, y bendito es el fruto de tu vientre, Jesús.
1: Santa María, Madre de Dios, ruega por nosotros los pecadores, ahora y en la hora de nuestra muerte. Amén.
0: Dios te salve María, llena eres de gracia, el Señor es contigo. Bendita tú eres entre las mujeres, y bendito es el fruto de tu vientre, Jesús.
1: Santa María, Madre de Dios, ruega por nosotros los pecadores, ahora y en la hora de nuestra muerte. Amén.
0: Dios te salve María, llena eres de gracia, el Señor es contigo. Bendita tú eres entre las mujeres, y bendito es el fruto de tu vientre, Jesús.
1: Santa María, Madre de Dios, ruega por nosotros los pecadores, ahora y en la hora de nuestra muerte. Amén.
0: Dios te salve María, llena eres de gracia, el Señor es contigo. Bendita tú eres entre las mujeres, y bendito es el fruto de tu vientre, Jesús.
1: Santa María, Madre de Dios, ruega por nosotros los pecadores, ahora y en la hora de nuestra muerte. Amén.
0: Dios te salve María, llena eres de gracia, el Señor es contigo. Bendita tú eres entre las mujeres, y bendito es el fruto de tu vientre, Jesús.
1: Santa María, Madre de Dios, ruega por nosotros los pecadores, ahora y en la hora de nuestra muerte. Amén.
0: Dios te salve María, llena eres de gracia, el Señor es contigo. Bendita tú eres entre las mujeres, y bendito es el fruto de tu vientre, Jesús.
1: Santa María, Madre de Dios, ruega por nosotros los pecadores, ahora y en la hora de nuestra muerte. Amén.
0: Gloria al Padre, al Hijo y al Espíritu Santo.
1: Como era en un principio, ahora y siempre. Amén.

0: Padre nuestro que estás en el cielo, santificado sea tu nombre. Venga a nosotros tu reino y hágase tu voluntad, así en la tierra como en el cielo.
1: Danos hoy nuestro pan de cada día. Perdona nuestras ofensas, así como nosotros perdonamos a los que nos ofenden. Y no nos dejes caer en tentación, mas líbranos del mal. Amén.
0: Dios te salve María, llena eres de gracia, el Señor es contigo. Bendita tú eres entre las mujeres, y bendito es el fruto de tu vientre, Jesús.
1: Santa María, Madre de Dios, ruega por nosotros los pecadores, ahora y en la hora de nuestra muerte. Amén.
0: Dios te salve María, llena eres de gracia, el Señor es contigo. Bendita tú eres entre las mujeres, y bendito es el fruto de tu vientre, Jesús.
1: Santa María, Madre de Dios, ruega por nosotros los pecadores, ahora y en la hora de nuestra muerte. Amén.
0: Dios te salve María, llena eres de gracia, el Señor es contigo. Bendita tú eres entre las mujeres, y bendito es el fruto de tu vientre, Jesús.
1: Santa María, Madre de Dios, ruega por nosotros los pecadores, ahora y en la hora de nuestra muerte. Amén.
0: Dios te salve María, llena eres de gracia, el Señor es contigo. Bendita tú eres entre las mujeres, y bendito es el fruto de tu vientre, Jesús.
1: Santa María, Madre de Dios, ruega por nosotros los pecadores, ahora y en la hora de nuestra muerte. Amén.
0: Dios te salve María, llena eres de gracia, el Señor es contigo. Bendita tú eres entre las mujeres, y bendito es el fruto de tu vientre, Jesús.
1: Santa María, Madre de Dios, ruega por nosotros los pecadores, ahora y en la hora de nuestra muerte. Amén.
0: Dios te salve María, llena eres de gracia, el Señor es contigo. Bendita tú eres entre las mujeres, y bendito es el fruto de tu vientre, Jesús.
1: Santa María, Madre de Dios, ruega por nosotros los pecadores, ahora y en la hora de nuestra muerte. Amén.
0: Dios te salve María, llena eres de gracia, el Señor es contigo. Bendita tú eres entre las mujeres, y bendito es el fruto de tu vientre, Jesús.
1: Santa María, Madre de Dios, ruega por nosotros los pecadores, ahora y en la hora de nuestra muerte. Amén.
0: Dios te salve María, llena eres de gracia, el Señor es contigo. Bendita tú eres entre las mujeres, y bendito es el fruto de tu vientre, Jesús.
1: Santa María, Madre de Dios, ruega por nosotros los pecadores, ahora y en la hora de nuestra muerte. Amén.
0: Dios te salve María, llena eres de gracia, el Señor es contigo. Bendita tú eres entre las mujeres, y bendito es el fruto de tu vientre, Jesús.
1: Santa María, Madre de Dios, ruega por nosotros los pecadores, ahora y en la hora de nuestra muerte. Amén.
0: Dios te salve María, llena eres de gracia, el Señor es contigo. Bendita tú eres entre las mujeres, y bendito es el fruto de tu vientre, Jesús.
1: Santa María, Madre de Dios, ruega por nosotros los pecadores, ahora y en la hora de nuestra muerte. Amén.
0: Gloria al Padre, al Hijo y al Espíritu Santo,
1: como era en un principio, ahora y siempre. Amén.

0: Padre nuestro que estás en el cielo, santificado sea tu nombre. Venga a nosotros tu reino y hágase tu voluntad, así en la tierra como en el cielo.
1: Danos hoy nuestro pan de cada día, perdona nuestras ofensas, así como nosotros perdonamos a los que nos ofenden. Y no nos dejes caer en tentación, mas líbranos del mal. Amén.
0: Dios te salve María, llena eres de gracia, el Señor es contigo. Bendita tú eres entre las mujeres, y bendito es el fruto de tu vientre, Jesús.
1: Santa María, Madre de Dios, ruega por nosotros los pecadores, ahora y en la hora de nuestra muerte. Amén.
0: Dios te salve María, llena eres de gracia, el Señor es contigo. Bendita tú eres entre las mujeres, y bendito es el fruto de tu vientre, Jesús.
1: Santa María, Madre de Dios, ruega por nosotros los pecadores, ahora y en la hora de nuestra muerte. Amén.
0: Dios te salve María, llena eres de gracia, el Señor es contigo. Bendita tú eres entre las mujeres, y bendito es el fruto de tu vientre, Jesús.
1: Santa María, Madre de Dios, ruega por nosotros los pecadores, ahora y en la hora de nuestra muerte. Amén.
0: Dios te salve María, llena eres de gracia, el Señor es contigo. Bendita tú eres entre las mujeres, y bendito es el fruto de tu vientre, Jesús.
1: Santa María, Madre de Dios, ruega por nosotros los pecadores, ahora y en la hora de nuestra muerte. Amén.
0: Dios te salve María, llena eres de gracia, el Señor es contigo. Bendita tú eres entre las mujeres, y bendito es el fruto de tu vientre, Jesús.
1: Santa María, Madre de Dios, ruega por nosotros los pecadores, ahora y en la hora de nuestra muerte. Amén.
0: Dios te salve María, llena eres de gracia, el Señor es contigo. Bendita tú eres entre las mujeres, y bendito es el fruto de tu vientre, Jesús.
1: Santa María, Madre de Dios, ruega por nosotros los pecadores, ahora y en la hora de nuestra muerte. Amén.
0: Dios te salve María, llena eres de gracia, el Señor es contigo. Bendita tú eres entre las mujeres, y bendito es el fruto de tu vientre, Jesús.
1: Santa María, Madre de Dios, ruega por nosotros los pecadores, ahora y en la hora de nuestra muerte. Amén.
0: Dios te salve María, llena eres de gracia, el Señor es contigo. Bendita tú eres entre las mujeres, y bendito es el fruto de tu vientre, Jesús.
1: Santa María, Madre de Dios, ruega por nosotros los pecadores, ahora y en la hora de nuestra muerte. Amén.
0: Dios te salve María, llena eres de gracia, el Señor es contigo. Bendita tú eres entre las mujeres, y bendito es el fruto de tu vientre, Jesús.
1: Santa María, Madre de Dios, ruega por nosotros los pecadores, ahora y en la hora de nuestra muerte. Amén.
0: Dios te salve María, llena eres de gracia, el Señor es contigo. Bendita tú eres entre las mujeres, y bendito es el fruto de tu vientre, Jesús.
1: Santa María, Madre de Dios, ruega por nosotros los pecadores, ahora y en la hora de nuestra muerte. Amén.

0: junto a la Virgen María, hemos recorrido los grandes acontecimientos de la vida de Jesús. Para que estemos seguros que no estamos solos en nuestro caminar, en nuestro sufrimiento, en nuestros proyectos, en nuestras esperanzas. El Santo Rosario, oración cristológica, alimento para el alma, fortaleza para el espíritu.
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3: 31 minutos, saludos a doña Gloria Alvarado, que está de cumpleaños el día de hoy. También saludo a Jennifer Paola González, que está de cumpleaños, hermanita querida.
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3: Muchos preguntan, ¿dónde está la iglesia? Pues, después del Ciudadano del Infinito.

0: La paz y la esperanza de nuestro Señor Jesucristo esté con cada uno de ustedes, queridos hermanos y hermanas. Celebrar Pentecostés es celebrar la vida en Cristo, es celebrar la gracia de Dios en medio de nosotros. Hemos caminado 50 días, qué rápido pasa el tiempo, y la fiesta de Pentecostés es el culmen de la Pascua. San Juan capítulo 20, versículos del 19 al 23. Al anochecer del día de la resurrección, estando cerradas las puertas de la casa donde se hallaban los discípulos, por miedo a los judíos, se presentó Jesús en medio de ellos y les dijo: «La paz esté con ustedes». Dicho esto, les mostró las manos y el costado. Cuando los discípulos vieron al Señor, se llenaron de alegría. De nuevo les dijo Jesús: «La paz esté con ustedes». Como el Padre me ha enviado, así también los envío yo. Después de decir esto, sopló sobre ellos y les dijo: «Reciban el Espíritu Santo. A los que les perdonen los pecados, les quedarán perdonados, y a los que no les perdonen, les quedarán sin perdonar». Queridos hermanos y hermanas, es hermoso celebrar Pentecostés, la fiesta del Espíritu Santo, porque el verdadero cristiano es aquel que comprende, que entiende que el día de su bautismo recibió este don maravilloso llamado Espíritu Santo, la tercera persona de la Santísima Trinidad, pero que necesita tener ese encuentro con el Espíritu Santo también. Así como necesitamos el encuentro con Cristo que nos da una nueva vida, pues el Espíritu Santo regenera esa nueva vida. El Espíritu Santo es el que nos anima. ¿Cómo estaban los discípulos? Lea el Evangelio que le acabo de compartir. Tenían miedo, estaban encerrados, pero el Espíritu Santo no viene a ser de nuestra fe una cerrazón, no viene a ser de nuestra vida una cerrazón. No, nos viene a liberar, porque San Pablo dirá: donde está el Espíritu de Dios, hay libertad. Pues este Cristo le da el Espíritu Santo a los discípulos para que vivan en libertad, y te da el Espíritu Santo a ti y a mí para que vivamos en la libertad de hijos de Dios, en la libertad de caminar sin miedo, sin inseguridades, la libertad que propicia para amar, para perdonar, esa libertad del Espíritu que nos inunda en la mente y en el corazón para reafirmar: creo en Jesucristo, y dar testimonio de Cristo a cualquier persona, a cualquier persona. Por eso Jesús, cuando si tú haces una relectura, Jesús habla de paz. La paz esté con ustedes, la paz esté con ustedes. Y luego Jesús, después de darles el shalom, luego les envía. Mire usted, Jesús envía. Y cuando les envía, estos hombres estaban llenos de miedo, estaban llenos de miedo. Envía a unos hombres temerosos, a unos hombres que experimentan su propia debilidad humana. Pero luego la sorpresa es el Espíritu Santo. Tú te cuestionas a veces y dices: ay, pero ¿cómo yo puedo servir? ¿Pero yo cómo puedo hacer la primera lectura si tengo miedo y todo? Invoca al Espíritu Santo, invoca al Espíritu Santo. ¿Vas a leer la Biblia? Invoca al Espíritu Santo. ¿Vas a hablar con tu cónyuge, con tus hijos de alguna situación? Invoca al Espíritu Santo. ¿Empiezas el día? Invoca al Espíritu Santo. ¿Debes de tomar una decisión? Invoca al Espíritu Santo. En todo debe de estar presente el Espíritu Santo. Reciban el Espíritu Santo. Pues hoy también te invito a ti a pedirlo. Hoy también te invito a ti, en el día este hermoso de Pentecostés, a que venga el Espíritu Santo a iluminar el corazón de ti, el corazón de tus hijos, de tu cónyuge, el corazón de cada uno de nosotros. Ven, Espíritu Santo, ven y danos la paz que le dio Jesucristo a los discípulos. Ven, Espíritu Santo, y renueva nuestra mente y corazón para que seamos capaces de caminar firmes en la fe, en el amor y en esperanza. Ven, Espíritu Santo, a renovar nuestra vocación cristiana para que vivamos en autenticidad. Ven, Espíritu Santo, e inúndanos para que el celo por el Evangelio sea la razón por la cual evangelicemos. Ven, Espíritu Santo, y danos un espíritu de misioneros para salir de nuestra zona de confort, de nuestra comodidad, y seamos verdaderos discípulos, verdaderos apóstoles, misionando, anunciando, declarando tu presencia en medio del mundo. Ven, Espíritu Santo, y renueva nuestra mente y corazón. Ven, Espíritu Santo, y habita en nosotros para que sepamos vivir.
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3: 7:30 de la noche.
4: 7:30 minutos.
3: A esta hora, confíe más en Dios.

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mandada a celebrar por siempre. La fiesta de Pentecostés era celebrada por muchos judíos que vivían en países extranjeros, que habían venido en peregrinación a Jerusalén. La venida del Espíritu Santo cumple la profecía de Joel. Ocurre el bautismo de fuego, anunciado por Juan. Dios envía su Espíritu, y con esto nace la Iglesia. Espíritu, soplo, aliento. Hecho único como la resurrección. Los apóstoles comienzan a predicar. Sucede lo contrario de la Torre de Babel. Hablan en las mismas lenguas que los peregrinos.

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enviaría un consolador. También en el capítulo 24 del Evangelio de San Lucas nos recalca que nos enviaría la fuerza de lo alto y nos invita a vivir en oración, esperando el cumplimiento de la promesa de su Padre. Es así como se celebra esta fiesta después de la Pascua, donde hemos celebrado la resurrección y ascensión de Jesucristo, y Pentecostés marca el final. Irrumpe y nos invade el Espíritu Santo. Nos ponemos en pie para dar inicio.

0: En el nombre del Padre, y del Hijo, y del Espíritu Santo.
1: Amén.
0: La paz del Señor esté con ustedes.
2: Queridos hermanos y hermanas, en esta noche tenemos la alegría de tener entre nosotros a nuestro querido arzobispo, Monseñor Vicente. Bienvenido siempre. Esta parroquia también es su casa. Así es que le damos la bienvenida con un fuerte aplauso.

Antes de continuar con esta Eucaristía en la Vigilia de Pentecostés, en la Parroquia Espíritu Santo de Tegucigalpa, reconozcamos humildemente nuestros pecados. Yo confieso ante Dios Todopoderoso y ante ustedes, hermanos, mucho de pensamiento, palabra, obra y decisión, por mi culpa. Dios Todopoderoso tenga misericordia de nosotros, perdone nuestros pecados y nos lleve a la vida eterna.

0: Oremos. Concede, Dios Todopoderoso, que resplandezca sobre nosotros el fulgor de tu gloria, y tú, luz de luz, mediante la iluminación del Espíritu Santo, reafirma los corazones de quienes por tu gracia renacieron a una vida nueva. Por Jesucristo nuestro Señor.
1: Pueden sentarse, hermanos y hermanas. Esta es la vigilia en la cual la Iglesia nos invita a conmemorar, actualizar aquel momento especial en el cual los discípulos, junto con la Virgen María, unidos en oración, esperaban el cumplimiento de la promesa del Señor, el Espíritu Santo. Vamos ahora a escuchar cuatro lecturas del Antiguo Testamento con sus salmos, en los cuales se nos va a narrar las maravillas que el Espíritu Santo ha hecho, de una manera en la cual en el Antiguo Testamento se manifestaba hasta que llega al culmen con Jesús, con su pasión, muerte y resurrección. Estemos atentos a la palabra y en lo profundo de nuestro corazón también nosotros invoquemos esa efusión del Espíritu Santo que ya habita en nuestro corazón. Escuchemos atentamente.
2: Lectura del libro del Génesis. En aquel tiempo, toda la tierra tenía una sola lengua y unas mismas palabras. Al emigrar los hombres desde el oriente, encontraron una llanura en la región de Sinaar y ahí se establecieron. Entonces se dijeron unos a otros: vamos a fabricar ladrillos y a coserlos. Utilizaron pues ladrillos en vez de piedras y asfalto en vez de mezcla. Luego dijeron: construyamos una ciudad y una torre que llegue hasta el cielo, para hacernos famosos antes de dispersarnos por la tierra. El Señor bajó a ver la ciudad y la torre que los hombres estaban construyendo y se dijo: son un solo pueblo y hablan una sola lengua. Si ya empezaron esta obra, en adelante ningún proyecto les parecerá imposible. Vayamos pues y confundamos su lengua para que no se entiendan unos con otros. Entonces el Señor los dispersó por toda la tierra y dejaron de construir su ciudad. Por eso la ciudad se llama Babel, porque ahí confundió el Señor la lengua de todos los hombres y desde ahí los dispersó por la superficie de la tierra. Palabra de Dios.

el cielo proclama la gloria de Dios. El firmamento pregona la obra de sus manos. El día al día le pasa el mensaje. La noche a la noche se lo murmura.

sin que hablen, sin que pronuncien, sin que resuene su voz. A toda la tierra alcanza su pregón y hasta los límites del orbe su lenguaje.

allí le ha puesto su tienda al sol. Él sale como el esposo de su alcoba, contento como un héroe, a recorrer su camino.

asoma como un extremo, por un extremo del cielo, y su órbita llega al otro extremo. Nada se libra de su calor.

0: Oremos. Te rogamos, Dios Todopoderoso, que tu Iglesia sea siempre un pueblo santo, reunido en la unidad del Padre y del Hijo y del Espíritu Santo, para que así pueda mostrar al mundo el misterio de tu santidad y de tu unidad y conducirlo a la perfección de tu amor. Por Jesucristo, nuestro Señor.
1: Amén.

Lectura del libro del Éxodo. En aquellos días, Moisés subió al monte Sinaí para hablar con Dios. El Señor lo llamó desde el monte y le dijo: Esto dirás a la casa de Jacob, esto anunciarás a los hijos de Israel. Ustedes han visto cómo castigué a los egipcios y de qué manera los he levantado a ustedes sobre alas de águila y los he traído a mí. Ahora bien, si escuchan mi voz y guardan mi alianza, serán mi especial tesoro entre todos los pueblos, aunque toda la tierra es mía. Ustedes serán para mí un reino de sacerdotes y una nación consagrada. Estas son las palabras que has de decir a los hijos de Israel. Moisés convocó entonces a los ancianos del pueblo y les expuso todo lo que el Señor le había mandado. Todo el pueblo a una respondió: Haremos cuanto ha dicho el Señor. Al rayar el alba del tercer día, hubo truenos y relámpagos. Una densa nube cubrió el monte y se escuchó un fragoroso resonar de trompetas. Esto hizo temblar al pueblo que estaba en el campamento. Moisés hizo salir al pueblo para ir al encuentro de Dios. Pero la gente se detuvo al pie del monte. Todo el monte Sinaí humeaba, porque el Señor había descendido sobre él en medio del fuego. Salía humo como de un horno, y todo el monte retemblaba con violencia. El sonido de las trompetas se hacía cada vez más fuerte. Moisés hablaba y Dios le respondía con truenos. El Señor bajó a la cumbre del monte y le dijo a Moisés que subiera. Palabra de Dios.

cuando contemplo el cielo, obra de tus dedos, la luna y las estrellas que has creado. ¿Qué es el hombre para que te acuerdes de él? ¿El ser humano para darle poder?

lo hiciste poco inferior a los ángeles, lo coronaste de gloria y dignidad, le diste el mando sobre las obras de tus manos, todo lo sometiste bajo sus pies.

rebaños de ovejas y toros, y hasta las bestias del campo, las aves del cielo, los peces del mar, todo lo sometiste bajo tus pies.

Oremos. Dios nuestro, que en el monte Sinaí, en el resplandor del fuego, diste a Moisés la ley antigua, y que en el día de hoy, con el fuego del Espíritu Santo, manifestaste la nueva alianza, haz que nuestros corazones ardan con aquel Espíritu, infundiste de modo admirable en los apóstoles, y que el nuevo Israel, reunido entre todos los pueblos, reciba con alegría el mandamiento eterno de tu amor. Por Jesucristo nuestro Señor.

Lectura del libro del profeta Ezequiel. En aquellos días la mano del Señor se posó sobre mí y su espíritu me trasladó y me colocó en medio de un campo lleno de huesos. Me hizo dar vuelta en torno a ellos. Había una cantidad innumerable de huesos sobre la superficie del campo y estaban completamente secos. Entonces el Señor preguntó, «Hijo de hombre, ¿podrán acaso revivir estos huesos?» Yo respondí, «Señor, tú lo sabes». Él me dijo, «Habla en mi nombre. A estos huesos diles, huesos secos, escuchen la palabra del Señor. Esto dice Dios a esos huesos. He aquí, yo les infundiré el espíritu y revivirán. Los pondré nervios, haré que les brote carne. La cubriré de piel, les infundiré el Espíritu Santo y revivirán. Entonces reconocerán ustedes que yo soy el Señor». Yo pronuncié en nombre del Señor las palabras que Él me había ordenado. Y mientras hablaba se oyó un gran estrépito. Se produjo un terremoto y los huesos se juntaron unos con otros. Y vi cómo les iban saliendo nervios y carne y cómo se cubrían de piel, pero no tenían espíritu. Entonces me dijo el Señor, «Hijo de hombre, habla en mi nombre al Espíritu y dile, esto dice el Señor, ven Espíritu desde los cuatro vientos y sopla sobre estos muertos para que vuelvan a la vida». Yo hablé en nombre del Señor como Él me había ordenado. Vino sobre ellos el Espíritu, revivieron y se pusieron de pie. Era una multitud innumerable. El Señor me dijo, «Hijo de hombre, estos huesos son toda la casa de Israel que ha dicho, nuestros huesos están secos, pereció nuestra esperanza y estamos destrozados. Por eso habla en mi nombre y diles, esto dice el Señor, pueblo mío, yo mismo abriré sus sepulcros, los haré salir de ellos y los conduciré de nuevo a la tierra de Israel. Cuando abra sus sepulcros y los saque de ellos, pueblo mío, ustedes dirán, yo soy el Señor, entonces les infundiré mi espíritu y vivirán. Los estableceré en sus tierras y ustedes saldrán que yo, el Señor, lo dije y lo cumplí». Palabra de Dios.

Yo esperaba con ansia al Señor. Él se inclinó y escuchó mi grito. Me levantó de la fosa fatal, de la charca fangosa. Afianzó mi pie sobre la roca y aseguró mis pasos.

me puso en la boca un cántico nuevo, un himno a nuestro Dios. Muchos al verlo quedaron sobrecogidos y confiaron en el Señor.

cuántas maravillas has hecho, Señor Dios mío. Cuántos planes en favor nuestro. Nadie se te puede comparar. Intento proclamarlas, decirlas, pero superan todo número.

Oremos. Señor Dios Todopoderoso, que restauras al hombre caído y una vez restaurado lo conservas, aumenta el número de los que son renovados por tu acción santificadora y haz que todos los que reciben la purificación bautismal sean guiados siempre por tu inspiración. Por Jesucristo nuestro Señor.

Lectura del libro del profeta Joel. Esto dice el Señor Dios: derramaré mi espíritu sobre todos. Profetizarán sus hijos y sus hijas. Sus ancianos soñarán

de sangre. Antes de que llegue el día grande y terrible del Señor. Cuando invoquen el nombre del Señor se salvarán, porque en el monte Sión y en Jerusalén quedará un grupo, como lo ha prometido el Señor a los sobrevivientes que ha elegido. Palabra de Dios.

0: Oremos. Cumple, Señor, tu promesa y envíanos tu Espíritu Santo para que podamos dar testimonio ante el mundo con nuestra vida del Evangelio de Jesucristo, nuestro Señor, el que vive y reina por los siglos de los siglos.
1: Amén. Permanecemos en pie, hermanos y hermanas. Vamos a pasar ahora a la lectura del Nuevo Testamento. Decía esta oración: cumple, Señor, tu promesa. San Pablo nos hablará ya en esa clave de la promesa que se ha cumplido, pero para pasar a la lectura del Nuevo Testamento vamos a entonar el himno del Gloria.

Dios eterno y todopoderoso, que quisiste que la celebración de la Pascua, del sacramento de la Pascua, perdurara a lo largo de estos 50 días, haz que todos los pueblos de la tierra, en otro tiempo dispersos, superada la multiplicidad de lenguas, se congreguen y, movidos por el don venido del cielo, confiesen unánimes la gloria de tu nombre. Por Jesucristo nuestro Señor.

De la carta del apóstol San Pablo a los romanos. Hermanos, sabemos que la creación entera gime hasta el presente y sufre dolores de parto. Y no solo ella, sino también nosotros, los que poseemos las primicias del Espíritu. Gemimos interiormente, anhelamos que se realice plenamente nuestra condición de hijos de Dios, la redención de nuestro cuerpo, porque ya es nuestra la salvación, pero su plenitud es todavía objeto de esperanza. Esperar lo que ya se posee no es tener esperanza. ¿Por qué? ¿Cómo se puede esperar lo que ya se posee? En cambio, si esperamos algo que todavía no poseemos, tenemos que esperarlo con plenitud. El Espíritu nos ayuda en nuestra debilidad porque nosotros no sabemos pedir lo que nos conviene. Pero el Espíritu mismo intercede por nosotros con gemidos que no pueden expresarse con palabras. Y Dios, que conoce profundamente los corazones, sabe lo que el Espíritu quiere decir. Porque el Espíritu ruega conforme a la voluntad de Dios por los que le pertenecen. Palabra de Dios.

Y ahora vamos a prepararnos para la buena noticia, el Santo Evangelio. Vamos entonces a entonar con alegría el canto de la Aleluya para prepararnos a recibir el Evangelio.

el último día de la fiesta, que era el más solemne, exclamó Jesús en voz alta: el que tenga sed, que venga a mí y beba aquel que cree en mí. Como dice la Escritura, del corazón del que cree en mí brotarán ríos de agua viva. Al decir esto, se refería al Espíritu Santo que habían de recibir los que creyeran en él, pues aún no había venido el Espíritu, porque Jesús no había sido glorificado.

0: Primeramente, saludo muy cariñoso a todos ustedes, la parroquia Espíritu Santo de Tegucigalpa, pero también a muchas otras personas que nos están acompañando en directo a través de Suyapa Medios. Esta vigilia de Pentecostés, fiesta muy importante para la Iglesia, y sabiendo que mañana celebrarán la fiesta parroquial, quisiera hablar de los 7 dones del Espíritu Santo, que como saben, están inspirados en Isaías 11:2-3. Podemos decir que los dones son cualidades que el Espíritu infunde en el bautizado para ayudarle a ser dócil a su acción y más capaz de vivir como hijo de Dios. Los dones se reciben gratuitamente y se ponen al servicio de los demás. Cuando una capacidad o cualidad personal se usa en beneficio propio o se considera mérito adquirido, entonces no deberíamos llamarlo un don espiritual. Como mucho, le llamaríamos una acción personalista. Ojo, porque el límite entre uno y otro es muy fino. Hablemos pues de los 7 dones y en este ambiente parroquial veamos su aplicación a la vida parroquial. ¿Les parece? El que se duerma, que levante la mano. Todavía no. Sabiduría. ¿Los leo todos los que son?
1: Sí.
0: Sabiduría, entendimiento, consejo, fortaleza, ciencia, piedad y temor de Dios. Sabiduría. La sabiduría ayuda a saborear la presencia de Dios en todas las cosas. Nos permite descubrir el plan de Dios, aún en momentos contradictorios. La persona sabia juzga todo según el designio de Dios. Aplicación parroquial. La sabiduría en una parroquia, en una comunidad local, y cada uno de sus grupos ayuda a discernir juntos qué quiere Dios para esta comunidad en este momento. Eso, a eso nos ayuda la sabiduría. ¿Qué quiere Dios para nosotros aquí y ahora? Entendimiento. El entendimiento ilumina la mente para penetrar en profundidad las verdades de fe y con ello poder unir esas verdades entre sí para alcanzar la verdad. Su aplicación parroquial. El buen entendimiento evita quedarnos en fórmulas teóricas muy bonitas, pero vacías. Nos ayudará, claro que sí, para las homilías o catequesis, a explicar los misterios cristianos. Igualmente, el entendimiento nos ayudará a todos a leer los problemas a la luz de la palabra de Dios. Paréntesis, porque ser cristiano no es que no van a haber problemas. El tema es cómo vamos a iluminar con entendimiento. Espíritu Santo. Consejo. Da acierto para aconsejar en situaciones complejas. Yo diría, tenemos que pedir el don de consejo. ¿Saben para qué? Primero que todo, para saber cuándo tenemos que callarnos. Muchas veces queremos resolverle todo a todos. Y muchas veces, y la mayoría de veces, hay que ir despacio. ¿Verdad que sí? Gracias. Aplicación parroquial. No solamente lo aplicaremos a la dirección espiritual, por supuesto, al discernimiento vocacional, claro que sí, o en la confesión. También en el acompañamiento familiar o en situaciones de crisis. Nos ayudará un buen consejo a tomar buenas decisiones. Fortaleza. Frente a los miedos que paralizan, los problemas que desaniman o incluso las persecuciones injustas, la fortaleza nos sostiene perseverantes y nos permite afrontar con serenidad las dificultades. Su aplicación, por ejemplo, hay lugares donde pesa mucho el qué dirán o son frecuentes las murmuraciones de los que no hacen nada, sino solo criticar. No sé si conocen alguno. ¿Alguno conocen? El don de fortaleza permite seguir adelante sin desanimarse, confiando plenamente en Dios. Evita tibiezas y mediocridades. La fortaleza no es para dañar a nadie, sino para defender a los más débiles. Ciencia, entre otras cosas, enseña a ver la creación como manifestación de la bondad de Dios. El don de ciencia se refiere a una recta visión de las criaturas en relación con Dios. Evita tanto idolatrar las cosas como desecharlas sin valorarlas. Aplicación parroquial. Si tenemos ciencia, sabemos valorar las cosas y con ello ponemos en valor los servicios que se realizan en la parroquia. Empezando por el aseo del templo, el que nos ayuda en el transporte, empezando por ahí. El que no sabe valorar los trabajos sencillos no tiene ciencia. Está en el grupo de los que decíamos antes, de los de los criticones. Piedad. La piedad debemos relacionarla con la confianza filial hacia Dios y una fraternidad real hacia los demás. Confianza filial, fraternidad real. Piedad. Persona piadosa es la que ama íntima y respetuosamente a Dios y a los hermanos, cultivando un espíritu de adoración. Aplicación. Una parroquia piadosa se compone de personas piadosas. Qué listo soy, ¿verdad? No se trata del número de actos de piedad, sino de la sencillez con que se comparte la presencia de lo sagrado. Voy a repetirlo. No es una suma de actos de piedad. La parroquia piadosa se le nota en la sencillez con que se comparte la presencia de lo sagrado. Piedad verdadera no es un puritanismo grupal ni discriminación de los pecadores. Una comunidad piadosa es comprensiva, cercana, acogedora. Por la piedad, la liturgia parroquial se vive en la discreción y la alegría auténticas. Y por último, temor de Dios. Es reverencia filial ante Dios Padre. Reverencia filial ante Dios Padre. La persona temerosa de Dios no tiene miedo a las dificultades, porque sabe que el Señor le acompaña. Quien tiene santo temor, solo tiene miedo de perderse de Dios. Su aplicación a la parroquia. El santo temor de Dios evita excesos o desviaciones. Cuando se teme a Dios, se evita todo lo que a Él le desagrada, y con ello se evitan desviaciones o abusos inadecuados. El temor de Dios nos lleva a ayudarnos unos a otros a alcanzar la santidad. Para eso estamos aquí, para alcanzar la santidad. En definitiva, los dones son suscitados por el Espíritu Santo para bien de la Iglesia. Conviene pedirlos, recibirlos y compartirlos con sencillez y generosidad. Una parroquia no se compone solo de actividades, sino de personas concretas, dóciles al Espíritu Santo.

0: Creo en un solo Dios, Padre Todopoderoso, Creador de lo visible y lo invisible. Creo en un solo Señor. Padre antes de todos los siglos, Dios de Dios, nuestra salvación bajó del cielo, obra del Espíritu Santo, que encarnó de María la Virgen y se hizo hombre.
1: Y por nuestra causa fue crucificado
0: en tiempos de Poncio Pilato, padeció y fue sepultado. Oración de los fieles. Dirijamos nuestra súplica al Señor por mediación del Espíritu Santo.
2: Vamos a responder a cada invocación. Envía tu Espíritu, Señor.
3: Oremos a Cristo, el buen pastor de la Iglesia, que nos mereció la efusión del Espíritu Santo, y pidámosle que sean iluminados por el mismo Espíritu, el Papa León XIV, nuestro obispo José Vicente Nacher, y a todos los demás pastores de la Iglesia, a fin de que conduzcan su grey por las sendas de la salvación. Oremos. Pidamos también al Señor resucitado, que envió su Espíritu en forma de lenguas para destruir la división de Babel, que congregue en la unidad y conceda la paz a todos los hombres y naciones del mundo. Oremos. Supliquemos al vencedor de la muerte que envíe el Consolador a los que sufren, para que encuentren fuerza y consuelo en la contemplación del misterio pascual y les dé la firme esperanza de que están llamados a la resurrección y a la felicidad de su reino. Oremos. Pidamos al Hijo de Dios, que desde el Padre nos ha enviado el Espíritu Santo, que este mismo Espíritu nos recuerde constantemente sus palabras y nos dé la fortaleza que necesitamos para dar testimonio de Él hasta los fines del mundo. Oremos. Terminemos nuestra oración pidiendo al mismo Espíritu que resucitó a Cristo de entre los muertos, que permanezca en nosotros y nos disponga así para ser piedras vivas del templo eterno de Dios. Oremos. Por las vocaciones sacerdotales y religiosas, para que muchos jóvenes escuchen el llamado del Señor y respondan con generosidad al servicio del Evangelio, y para que los sacerdotes y consagrados vivan con fidelidad, alegría y entrega su misión de pastores según el corazón de Cristo, oremos.
0: Atiende, Padre Santo, nuestras súplicas, tú que vives y reinas por los siglos de los siglos.

0: Oren, hermanos y hermanas, para que este sacrificio, nuestro y de ustedes, sea agradable a Dios Padre Todopoderoso.
1: El Señor reciba.
0: Derrama, Señor, sobre nosotros, sobre estos dones, la bendición de tu Espíritu Santo, para que, por medio de ellos, reciba tu Iglesia tu gran efusión de amor, que la impulse a hacer resplandecer en todo el mundo la verdad del misterio de salvación. Por Jesucristo nuestro Señor.
1: Amén.
0: El Señor esté con ustedes. Levantemos el corazón. Demos gracias al Señor nuestro Dios.
1: Es justo y necesario.
0: En verdad es justo y necesario darte gracias siempre, Señor, y en todo lugar. Padre Santo, Dios poderoso y eterno, porque tú, para llevar a su plenitud el misterio pascual, has enviado hoy al Espíritu Santo sobre aquellos a quienes adoptaste como hijos al injertarlos en Cristo tu unigénito. Este mismo Espíritu fue quien al nacer la Iglesia dio a conocer a todos los pueblos el misterio del Dios verdadero y se unió a la diversidad de dones y de lenguas en la confesión de una misma fe. Por eso el mundo entero se desborda de alegría. También los coros celestiales, ángeles y arcángeles, cantan sin cesar el himno de tu gloria.

Santo eres en verdad, Señor, fuente de toda santidad. Por eso te pedimos que santifiques estos dones con la efusión de tu Espíritu, de manera que se conviertan para nosotros en el cuerpo y la sangre de Jesucristo, nuestro Señor, el cual, cuando iba a ser entregado a su pasión voluntariamente aceptada, tomó pan, dando gracias, te bendijo, lo partió y lo dio a sus discípulos, diciendo: tomen y coman todos de él, porque esto es mi cuerpo que será entregado por ustedes. Igualmente, acabada la cena, tomó el cáliz, dando gracias de nuevo, lo pasó a sus discípulos, diciendo: tomen y beban todos de él, porque este es el cáliz de mi sangre, sangre de la alianza nueva y eterna, que será derramada por ustedes y por muchos para el perdón de los pecados. Hagan esto en conmemoración mía.

0: Así pues, Padre, al celebrar ahora el memorial de la muerte y resurrección de tu Hijo, te ofrecemos el pan de vida y el cáliz de salvación. Te damos gracias porque nos haces dignos de servirte en tu presencia. Te pedimos, humildemente, que el Espíritu Santo congregue en la unidad a cuantos participamos del cuerpo y la sangre de Cristo.
1: Acuérdate, Señor, de tu Iglesia extendida por toda la tierra, reunida aquí en el día santísimo, en el que la efusión de tu Espíritu ha hecho de ella sacramento de unidad para todos los pueblos. Y con el Papa León, con nuestro obispo José Vicente, que hoy nos preside en la caridad, y con todos los pastores que cuidan de tu pueblo, llévala a su perfección por la caridad. Acuérdate también de nuestros hermanos que se durmieron en la esperanza de la resurrección, de tus hijos Wilmer Edalí Funes Zelaya, José Humberto Cruz Espinosa, Lupario Zelaya Ortiz, y de todos los que han muerto en tu misericordia, admítelos a contemplar la luz de tu rostro. Ten misericordia de todos nosotros y así, con María la Virgen Madre de Dios, su esposo San José, los apóstoles y cuantos vivieron en tu amistad a través de los tiempos, merezcamos por tu Hijo Jesucristo compartir la vida eterna y cantar tus alabanzas.
0: Por Cristo, con Él y en Él.
2: Amén.
0: A ti, Dios Padre omnipotente,

el amor de Dios ha sido derramado en nuestros corazones con el Espíritu Santo que se nos ha dado. Digamos con fe y esperanza: Padre nuestro que estás en el cielo, santificado sea tu nombre, venga a nosotros tu reino, hágase tu voluntad en la tierra como en el cielo. Danos hoy nuestro pan de cada día, perdona nuestras ofensas como también nosotros perdonamos que nos ofenden. No nos dejes caer en la tentación y líbranos del mal. Líbranos de todos los males, Señor, y concédenos la paz en nuestros días, para que, ayudados por tu misericordia, vivamos siempre libres de pecado, protegidos de toda perturbación, mientras esperamos la gloriosa venida de nuestro Salvador, Jesucristo. Señor Jesucristo, que dijiste a tus apóstoles: la paz les dejo, mi paz les doy, no tengas en cuenta nuestros pecados, sino la fe de tu Iglesia. Conforme a tu palabra, concédele la paz y la unidad, tú que vives y reinas por los siglos de los siglos. La paz del Señor esté siempre con ustedes. Dense fraternalmente la paz. Gracias.

Él es Jesús. Él es el Cordero de Dios que quita el pecado del mundo. Dichosos los invitados a la cena del Señor.

0: Oremos. Que nos aprovechen, Señor, los dones que hemos recibido para que estemos siempre llenos de fervor del Espíritu Santo, que derramaste de manera tan inefable en tus apóstoles. Por Jesucristo nuestro Señor.
1: Amén. Nuevamente agradecemos a Monseñor que nos ha presidido esta Eucaristía de esta vigilia de Pentecostés. Y le invitamos también, ¿verdad?, si quiere seguir con nosotros en el programa. Sabemos que ha sido un día extenuado para él también, pero con gusto ha compartido, ¿verdad?, siempre. Y sigue el programa, hermanos y hermanas, la fiesta que nosotros tenemos. Los hermanos del sector de Millennium dicen que de la actividad que han estado realizando, entonces van a recoger los sobres. Entonces, para que aquellos que les han colaborado, y los que no, pues también pueden todavía.
0: El Señor esté con ustedes. Pueden inclinar su rostro para recibir la bendición.

0: que Dios, Padre de las luces, que en este día iluminó la mente de los discípulos con la luz del Espíritu Santo, los alegre con su bendición y los llene siempre con los dones de su Espíritu. Que el fuego divino, que de manera admirable descendió sobre los apóstoles, purifique sus corazones de todo pecado y los ilumine con su claridad. Que el mismo Espíritu que unió la diversidad de lenguas en una sola confesión de fe les conceda perseverar en esa misma fe para que puedan pasar de la esperanza a la visión plena. La bendición de Dios Todopoderoso, Padre, Hijo y Espíritu Santo, descienda sobre ustedes y permanezca para siempre.
1: Amén.
0: Feliz Pentecostés. Pueden ir en paz. Mañana vuelven otra vez.
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0: Buenas noches, hermanos. Estamos en este día sábado. En algunas parroquias ya se está celebrando la vigilia de Pentecostés, la venida del Espíritu Santo, trayéndonos los siete dones, un don que la iglesia nos trae a cada uno de sus feligreses. Vamos a iniciar orando con las completas de esta noche. Dios mío, ven en mi auxilio.
1: Señor, date prisa en socorrerme.
0: Gloria al Padre y al Hijo y al Espíritu Santo.
1: Como era en el principio, ahora y siempre, por los siglos de los siglos. Amén.
0: Hermanos, llegados al fin de esta jornada que Dios nos ha concedido, reconozcamos humildemente nuestros pecados. Señor, ten misericordia de nosotros,
1: porque hemos pecado contra ti.
0: Muéstranos, Señor, tu misericordia
1: y danos tu salvación.
0: Dios Todopoderoso, tenga misericordia de nosotros, perdone nuestros pecados y nos lleve a la vida eterna. Amén. Hacemos el himno para esta hora de completas. El sueño, hermano de la muerte, a su descanso nos convida. Guárdanos, tu Señor, de suerte, que despertemos a la vida.
1: Tu amor nos guía y nos reprende, y por nosotros se desvela. Del enemigo nos defiende y, mientras dormimos, nos vela.
0: Te ofrecemos humildemente dolor, trabajo y alegría. Nuestra plegaria balbuciente, gracias, Señor, por este día.
1: Recibe, Padre, la alabanza del corazón que en ti confía y alimenta nuestra esperanza de amanecer a tu gran día.
0: Gloria a Dios Padre que nos hizo, gloria a Dios Hijo Salvador, gloria al Espíritu Divino, tres personas y un solo Dios. Amén. Iniciamos la salmodia para esta hora y lo hacemos con el Salmo número 4, Acción de Gracia. El Señor hizo maravillas al resucitar a Jesucristo de entre los muertos, nos dice San Agustín. Hacemos la antífona. Aleluya, aleluya, aleluya.
1: Aleluya, aleluya, aleluya.
0: Escúchame cuando te invoco, Dios defensor mío. Tú que en el aprieto me diste anchura, ten piedad de mí y escucha mi oración.
1: Y vosotros, ¿hasta cuándo ultrajaréis mi honor? ¿Amaréis la falsedad y buscaréis el engaño? Sabedlo, el Señor hizo milagros en mi favor, y el Señor me escuchará cuando lo invoque.
0: Temblad y no pequéis. Reflexionad en el silencio de vuestro lecho. Ofreced sacrificios legítimos y confiad en el Señor.
1: Hay muchos que dicen, ¿quién nos hará ver la dicha si la luz de tu rostro ha huido de nosotros?
0: Pero tú, Señor, has puesto en mi corazón más alegría que si abundara en trigo y en vino.
1: En paz me acuesto y enseguida me duermo. Porque tú solo, Señor, me haces vivir tranquilo.
0: Gloria al Padre y al Hijo y al Espíritu Santo.
1: Como era en el principio, ahora y siempre, por los siglos de los siglos. Amén.
0: Ten piedad de mí, Señor, y escucha mi oración.
1: Ten piedad de mí, Señor, y escucha mi oración.
0: Hacemos el Salmo 133 para esta hora de completas. Durante la noche, bendecida al Señor.
1: Durante la noche, bendecida al Señor.
0: Y ahora, bendecida al Señor. Los siervos del Señor, los que pasáis la noche en la casa del Señor.
1: Levantad las manos hacia el santuario y bendecid al Señor.
0: El Señor nos bendiga desde Sión, el que hizo cielo y tierra. Gloria al Padre, al Hijo y al Espíritu Santo.
1: Como era en el principio, ahora y siempre, por los siglos de los siglos. Amén.
0: Durante la noche, bendecid al Señor.
1: Durante la noche, bendecid al Señor.
0: Hacemos la lectura breve que es tomada de el libro de Deuteronomio. Escuchemos. Escucha, Israel, el Señor es nuestro Dios, es solamente uno. Amarás al Señor tu Dios con todo el corazón, con todo el alma, con todas las fuerzas. Las palabras que hoy te digo quedarán en tu memoria. Se las repetirás a tus hijos y hablarás de ellas estando en casa, yendo de camino, acostado y levantado. Palabra de Dios. En tus manos, Señor, encomiendo mi espíritu. Aleluya, aleluya.
1: En tus manos, Señor, encomiendo mi espíritu. Aleluya, aleluya.
0: Tú, el Dios leal, nos librarás.
1: Aleluya, aleluya.
0: Gloria al Padre y al Hijo y al Espíritu Santo.
1: En tus manos, Señor, encomiendo mi espíritu. Aleluya, aleluya.
0: Hacemos el cántico evangélico, el cántico de Simeón. Hacemos la antífona. Sálvanos, Señor, despiertos. Protégenos mientras dormimos, para que velemos con Cristo y descansemos en paz. Aleluya.
1: Sálvanos, Señor, despiertos, protégenos mientras dormimos, para que velemos con Cristo y descansemos en paz. Aleluya.
0: Ahora, Señor, según tu promesa, puedes dejar a tu siervo irse en paz, porque mis ojos han visto a tu Salvador, a quien has presentado ante todos los pueblos, luz para alumbrar las naciones y gloria de tu pueblo Israel. Gloria al Padre, y al Hijo, y al Espíritu Santo.
1: Como era en el principio, ahora y siempre, por los siglos de los siglos. Amén.
0: Sálvanos, Señor, despiertos, protégenos mientras dormimos, para que velemos con Cristo y descansemos en paz. Aleluya.
1: Sálvanos, Señor, despiertos, protégenos mientras dormimos, para que velemos con Cristo y descansemos en paz. Aleluya.
0: Oración. Guárdanos, Señor, durante esta noche, y haz que mañana, ya al clarear del nuevo día, la celebración del domingo nos llene con la alegría de la resurrección de tu Hijo, que vive y reina por los siglos de los siglos.
1: Amén. Amén.
0: El Señor Todopoderoso nos conceda una noche tranquila y una santa muerte.
1: Amén.
0: Hacemos la invocación a la Santísima Virgen María. Reina del cielo, alégrate, aleluya, porque el Señor, a quien has merecido llevar aleluya, ha resucitado según su palabra, aleluya.
1: Ruega al Señor por nosotros, aleluya. Gózate y alégrate, Virgen María, aleluya, porque ha resucitado verdaderamente el Señor, aleluya.
0: Feliz noche y un buen descanso para todos y todas.
2: Completas la oración de la noche. Que el Señor nos proteja y nos haga descansar en su amor, para que mañana lo vivamos con más santidad.

Espíritu Santo. Es uno como Dios, Padre y Jesucristo. Actúa en toda la historia de la obra divina y en el pueblo de Dios. Pero los detalles de esa actuación no los contemplamos hasta la llegada del Nuevo Testamento, en la era del Espíritu. El Espíritu Santo actuó en la creación del mundo. Por ser Dios, se halla presente en todas partes. No hay parte alguna de la creación entera que quede al margen de Él. Incesantemente leemos que el Espíritu Santo da a los hombres el poder necesario para un servicio especial. El Espíritu de Dios concedió a los profetas su inspiración y comunicó a través de ellos la palabra de Dios. Pero el Antiguo Testamento aguardaba el día en que el Espíritu de Dios iba a derramarse sobre todo el pueblo. Cuando Jesús vino, nació por el poder del Espíritu Santo. El Espíritu Santo descendió sobre él con ocasión de su bautismo en el río Jordán. Fue conducido por él al desierto. Al comienzo, anunció que llevaría a cabo su misión mediante el Espíritu Santo. Prometió que cuando él se fuera, enviaría el Espíritu Santo para que estuviese con ellos siempre. Él les enseñará y guiará a los discípulos de Jesús y les dará poder. Él me glorificará, dijo Jesús, porque Él recogerá lo que yo digo y se los dirá a ustedes. Al bautizarnos recibimos el Espíritu Santo. El Espíritu Santo vive en el interior del cristiano, dándole un nuevo entendimiento de las cosas, dirigiéndole y haciéndole conciencia de que es realmente hijo de Dios. El Espíritu es la garantía de un futuro con Dios en el cielo. Por su medio se realiza la unión de todos los creyentes en Jesús. Hace que cada cristiano se asemeje a Jesús y le hace tener amor, gozo, paz, paciencia, benignidad, bondad, fidelidad, humildad, dominio de sí mismo, y concede a los cristianos el poder y los dones que necesitan para servir a Dios. Uno es el Espíritu. Abrir las ventanas para que el Espíritu obre en nosotros.

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1: Oración significa tener un diálogo con Dios. Tener un diálogo. Cuando tú tienes un diálogo, tú hablas, la segunda persona te escucha, luego tú callas y la segunda persona responde para tú escucharlo a él también. Es una conversación. Tú le hablas, él te habla para atrás. ¿Amén? Tú le hablas, él te escucha. Él te habla, tú le escuchas a él. Y es en ese diálogo donde tú lo vas a conocer a él. Bendito sea Dios. Amén. Hay pues un refrán muy popular que dice, pues hablando es como nos entendemos. Bendito sea Dios. Amén. ¿Sabes qué, mi querido hermano? En las cosas espirituales con el Señor así es. Hablando es como tú lo entiendes a él. Bendito sea Dios. ¿Y sabes qué? Aquel que logra tener estas conversaciones con Dios, mi querido hermano, Dios se comunica con nosotros. Y se comunica a través del Espíritu Santo. Bendito sea el Señor. Y aquel que escucha la voz del Señor, ¿sabes qué? No va a tropezar. Aquel que se deja guiar por la voz del pastor, bendito sea Dios. Y ¿sabes qué? Alguno dirá, pero hermano, ni cómo yo sé que es Dios quien me está hablando. Las ovejas conocen la voz del pastor. Bendito sea Dios. Amén. Y yo quiero decirte algo que no tenemos. Hay algunos que necesitan más discernimiento, pero todos se nos ha dado una medida de discernimiento. Si las cosas vienen de Dios, no te preocupan, no causan miedo. Uno siente la paz del Señor, la seguridad de que eso es de Dios. Y sabes que yo siempre digo a las personas, cuando pide a Dios confirmaciones, si es de Dios, Dios te lo va a confirmar. Sabes, si Dios quiere que tú sepas algo, Él va a hacer todo lo posible para que ese mensaje llegue a ti. Y buscará la manera de que tú lo aceptes. Bendito sea Dios. Y nosotros debemos pedirle confirmaciones, ¿no? Para que sepamos que es de Dios lo que está ocurriendo. Hay personas que viven con esa inseguridad y el Espíritu Santo viene a quitarnos toda inseguridad, todo miedo. Esa es la función del Espíritu Santo. Y lo vamos a ver en estos hombres, ¿no? Yo tengo una experiencia, yo he contado este testimonio, pero lo quiero contar hoy aquí porque tiene que ver con lo que estamos hablando. Yo tengo un momento, una hora que yo es muy mía. Hasta diré, pues soy egoísta con esa hora. No la comparto con nadie. Porque es muy mía esa hora. Pero yo aquí me estoy gozando con ustedes en las alabanzas y en las oraciones que hacemos aquí. Eso es necesario y muy parte de nuestra vida espiritual. Necesitamos congregarnos como hermanos. Amén. Es una oración colectiva. Cuando dice la Biblia que cuando dos se ponen de acuerdo en algo, Él se pone de acuerdo con nosotros. En la unión está la fuerza. Cuando todos oramos por algo, mi querido hermano, y nos ponemos de acuerdo en algo, Dios también se pone de acuerdo con nosotros. Pero además de nuestras reuniones en comunidad, nosotros tenemos que tener un momento para estar a solas con Dios. No solo en tus grupos, tú tienes que tener momentos solas para tú hablar con Dios, momentos de intimidad con Él. Buscarle donde nadie te moleste, donde no haya televisión, donde no haya radio. Un lugar en tu casa donde nadie te moleste, donde tú puedas hablar con Él. Estar a solas con Él. Yo tengo una hora que yo no la comparto con nadie. Esa hora es a las 4:30 de la mañana. Yo la he hecho muy mía, pero en todos los lugares donde yo cuento esto, no he querido que se forme algo así, pero se ha formado un tipo de club que se llama el club de las 4:30 de la mañana. Y nosotros recibimos cartas y emails de personas que están orando a las 4:30 de la mañana, que no quise que formar este club, solo contaba mi testimonio. Porque lo importante no es cuando ores, a qué hora ores, sino que ores. Bendito sea Dios. Amén. Pero ¿por qué yo escogí a las 4:30 de la mañana? Porque es una hora donde el cuerpo no quiere orar. Amén. Yo quiero decirte algo, mi querido hermano. Nosotros somos criaturas espirituales. Y tenemos que caminar en el espíritu primero. Y lo último que tenemos que satisfacer es la carne. Pero a veces operamos al revés. Primero en la carne, el alma y luego el espíritu. Y tiene que ser al revés. El espíritu, el alma y luego lo último es la carne. Bendito sea Dios. Amén. Pero operamos al revés. Y uno tiene que morir, mi querido hermano, a la carne. Y enseñar al cuerpo que el cuerpo está sometido a lo que el espíritu diga. Y no el espíritu. El espíritu no está sometido a la carne. Es la carne que tiene que estar sometido al espíritu. Y que el cuerpo está bajo tu dominio y tiene que hacer lo que tú le digas. Y no uno hacer lo que el cuerpo le diga. Bendito sea Dios. Amén. Y uno tiene que morir, un morir para poder crecer espiritual. Bendito sea Dios. Entonces uno hace cosas para morir a la carne. Yo escogí esa hora. ¿Por qué escogí esa hora? Porque es una hora que el cuerpo quiere estar pegado a una almohada. Bendito sea Dios. Amén. Y yo quise enseñar a mi cuerpo, no, que esa es la hora que yo había escogido para orar. Y aunque no quisiera, se iba a levantar e iba a hacer lo que yo quería. Bendito sea Dios. Que era orar en ese momento. Amén. Al principio programé un reloj, una alarma para que me despertara a las 4:30 de la mañana. Y ahí me despertaba la alarma. Y ahí me levantaba. Y aunque tuviera sueño, me levantaba y oraba. Alguno dirá, bueno, hermano Nir, ¿y cuánto, qué tiempo debo orar? Y yo le digo, bueno, hasta que tú quedes satisfecho. Puede ser que tu oración te lleve una satisfacción en 5 minutos o en 1 hora o 2 horas, hasta que tú sientas la presencia de Dios. Porque se siente, hermano. Y yo me recuerdo que yo ponía esta alarma y me levantaba, y aunque tuviera sueño, me levantaba y ahí oraba. Y así empecé a hacerlo todos los días, todos los días. Y llegó el momento que ya no necesitaba alarma, pues cuando abría los ojos ya eran las 4:30 de la mañana. Entonces yo creía que ya mi cuerpo se había acostumbrado. Pero entonces empecé, mi querido hermano, muchas cosas empezaron a ocurrir que yo no entendía. Bendito sea Dios. Por ejemplo, me iba a, voy a California, que es, en este momento los hermanos que nos están escuchando a través de Católica Radio El Sembrador, allá son las 4 de la tarde en este momento. Las 4 de la tarde, 3 horas menos. Entonces, lo que quiero decir es que voy a California y me acuesto y me levantaba a las 4:30 de la hora de California. Llegaba a Londres, 5 horas diferencia. Cuando me levanto son las 4:30 de la hora de Londres. Fui a Australia, que les acabo de decir que me están escuchando ellos en este momento. Y para ellos este programa es un desayuno. Se están levantando ellos con este programa. Es un día, o es otro día, ¿no? Aquí hoy es jueves, allá es viernes. Es otro día. Me levanto a las 4:30 de Australia. Entonces, ¿qué es lo que te quiero decir? Que es con esto que si me hubiese acostumbrado al tiempo, me hubiese levantado a la hora que estoy acostumbrado, que es a las 4:30 de esta, de aquí, de Nueva York. Y empecé a experimentar que el Señor me estaba levantando a las 4:30 del tiempo donde yo estaba. Lo que quiere decir que no solo yo me había acostumbrado a Él, Él se había acostumbrado a mí también. Bendito sea Dios. Y Él me estaba levantando. Porque sabes que en ese momento, en ese tiempo de relación, mi querido hermano, con Él, ahí pues mis mejores momentos yo las paso ahí. En esa hora yo hablo con Él. Le digo todo lo que le tengo que decir, lo que siento en mi corazón decirle, porque no tengo, mi querido hermano, no tengo pena, y con Dios no hay que jugar a juegos con Él. Más bien, la misma Biblia dice que antes que tú se lo pidas, Él ya lo sabe. Y a veces jugamos tantos rodeos con Él, bendito sea Dios, ¿no? vacilamos y tantas cosas en secreto. ¿Sabes qué? Dios ya lo sabe. Dios conoce lo que tú tienes, lo más profundo de tu corazón. Y a veces tenemos miedo de expresarle a Dios nuestros deseos, porque a veces creemos que nuestros deseos no están en los planes de Dios. A veces tenemos miedo de decir palabras como esta: que se haga tu voluntad, Señor, porque a veces creemos que nuestros planes, nuestras metas, nuestros deseos no están en la voluntad de Dios. Si supieras, mi querido hermano, que la voluntad de Dios es perfecta y que Él desea lo mejor para ti. Y si eso te conviene, Él te lo va a dar. Y si no te conviene, no te lo dará, pero te dará algo mejor. Pero Dios siempre cuidará de nosotros. Bendito sea Dios. Amén. Entonces, mi querido hermano, a veces estamos con tanto rodeo con Dios y hay que crear una confianza con Él. Con el Espíritu Santo hay que hablarle. Como le hablas a tu esposo, como le hablas a tu esposa, con esa confianza, como le hablas a tus hijos, con esa confianza, sabiendo que ellos te escuchan y que responden, de esa misma manera tú tienes que hablarle a Dios. De esa misma manera. ¿Sabes qué? Yo ahí me río con Él, ¿no? Porque no solo convierto mi oración en petición, mi querido hermano, porque a veces nosotros solo hablamos con Dios solo para pedirle. Claro, ¿a quién más le vamos a pedir? Si Él es el dueño de todo. Pero ¿sabes qué, mi querido hermano? Lo último que debemos hacer en nuestro momento de intimidad es entrar en la petición. Bueno, es la acción de gracias, es lo último. Pero lo penúltimo debe ser la petición. ¿Cuándo fue la última vez que tú te sentaste con Dios para decirle, contarle tus alegrías, todo lo que tú viviste durante el día y darle gracias a Él por todo lo que Él te concedió? A ver, ahí tú le hablas, le dices tus gozos, tus alegrías, tus tristezas. Yo le hablo a Él, yo me río con Él, yo lloro ahí con Él, y cuando estoy enojado echamos tremendos pleitos también. Bendito sea Dios. ¿Sabe? Hay momentos que mi mamá me ha escuchado hablar, o a veces tenemos familia y me dicen, yo escuché a Neil gritando y estaba peleando en aquel cuarto, y me dijo, déjalo quieto, es así como él habla con Dios. Pero esos son momentos de intimidad. Y ahí yo siento la presencia de Dios y yo me gozo con Él. Y ahí yo lloro y mi querido hermano, hasta que yo no me deleite en la presencia de Dios, no lo suelto. Luego termina todo. Si tengo que levantarme y seguir en mi día, pues sigo. Si estoy cansado, pues descanso. Pero ya hice. Ya tuve mis momentos de intimidad con Él. ¿Y sabes qué? Pues no solo me acostumbré yo, no solo me estoy deleitando yo, Él se está deleitando conmigo también. Y por eso que yo digo que Él me busca también. Bendito sea Dios. Y aunque mi cuerpo no esté acostumbrado a los diferentes cambios de hora, bendito sea Dios, Él me levanta. Él hace todo para que yo me levante a esa hora, buscando esos momentos de intimidad. ¿Sabes qué? Una vez yo me fui a El Salvador. Yo vivía en ese tiempo con mi tía. Y bueno, mi tío se levantaba a las 5:30 de la mañana y tenía una alarma que lo despertaba para ir a trabajar. Mi tía a las 6:30, la alarma de ella lo levantaba ella, y mi prima que estaba ahí, pues se levantaba a las 7:30, y ella tenía en su cuarto su alarma también para levantarla. ¿Qué sucede? Que ese día que yo me voy, a la madrugada siguiente, todas las alarmas de la casa empezaron a sonar a las 4:30 de la mañana. Todas. Bueno, mi tío llega tarde a su trabajo ese día. Y el día siguiente vienen ellos, y que es el papá de este mi primo que está aquí. Viene ese día y viene él y le pone la alarma de nuevo a las 4:30. Y mi tía a la hora de ella y mi primita a las 7:30, ¿no? Perdón, 5:30, 6:30 y 7:30. Y vienen ellos y ponen las alarmas, y al día siguiente todas las alarmas empiezan a sonar a las 4:30 de nuevo. De nuevo llega tarde mi tío. Bueno, algo estará pasando, pensaban ellos. Y empezaron a hablar y que No sabían, en ese momento no tenían el discernimiento de lo que estaba ocurriendo. El tercer día de nuevo lo intentan y el tercer día de nuevo las 4:30 todas las alarmas. Mi tío está llegando tarde al trabajo. Cuando llega, se regresa ese día del trabajo, regresa con una caja, un nuevo radio, una alarma nueva. Y pone el nuevo al lado del viejo y programa los dos. Al día siguiente, hasta la alarma nueva sonó a las 4:30 de la mañana. Bendito sea Dios. Amén. Sé mi tía que es muy espiritual. En ese momento tiene discernimiento mi tía Margarita y dice: ¿sabes qué? Es que yo creo que es que el Señor quiere hablar con alguien, le dijo. Porque miren aquella esquinita, ahí es donde él ora a las 4:30 con el Señor. Parece que el Señor está buscando a alguien con quien hablar. Y sabes, dice que fue ella y se postró de rodillas, levantó sus manos, y en el momento que empezó a hablar, dice ella que el poder de Dios la abrazó y empezó a llorar. Ella y su esposo, mi tío, ahí estuvieron más de 2 horas bajo la unción, solo llorando, llorando, llorando. Y ellos fueron los primeros miembros del Club 430, porque desde ese momento lo están haciendo ellos. Y dice mi querido hermano, todos los hermanos que nos escriben, que nos llaman, que están haciendo lo mismo, nos cuentan de todas las experiencias lindas que están teniendo en el Señor, desde que han convertido al Espíritu Santo en su amigo. Amén. Yo quiero decirte, en el momento que tú fuiste bautizado, tú recibiste el Espíritu Santo. Y cada uno de nosotros tenemos el Espíritu Santo, si eres bautizado. Pero a veces lo tenemos enjaulado en una caja y no le damos libertad ni le damos soltura. No tenemos una relación con Él. Para muchos es solo un símbolo de palomita que existe por ahí, y fuera de eso nada más. De nuevo hablan con Dios, hablan con María, hablan con Jesucristo, hablan con todos los santos que la iglesia tiene, pero el último que buscan es al Espíritu Santo. Yo quiero decirte, mi querido hermano, Él es el primero que debemos buscar, porque es el que está a nuestro lado a cada momento. A nuestro lado a cada momento. Y sabe que todos esos miedos, todos esos temores que tú sientes, esas inseguridades que tú sientes, van a desaparecer, mi querido hermano, cuando tú le des libertad al Espíritu Santo y lo dejes ser en tu vida. Bendito sea el Señor. ¿Sabe que nosotros hablamos mucho aquí sobre la fe? Y hablamos que fe es seguridad, certeza, confianza. Y decimos que Santiago dice que pedimos y no recibimos lo que pedimos porque pedimos mal. No, indicando que existe una oración que llega a los oídos de Dios, pero porque tú y yo lo hacemos incorrecto, por eso que no vemos respuestas. Y hablamos que la oración perfecta, entonces esa es la oración hecha con fe. Y aquí hemos hablado que fe es seguridad, certeza, confianza, certidumbre, convicción. Santiago nos dice que todo aquel que pida con dudas, que no espere recibir nada del Señor, porque es inconstante en lo que cree. ¿Sabes qué, mi querido hermano? Aquel que vive en el Espíritu, vive sin dudas, vive sin miedo, vive sin inseguridades. Bendito sea Dios, amén. Vive seguro, seguro. Y su caminar en fe será un caminar más fácil, porque el mismo Espíritu Santo te da la convicción sobre lo que es la voluntad de Dios. Fíjate, la misma Biblia dice que ninguno sabemos orar, que ninguno sabemos orar, pero que el Espíritu Santo le comunica al Padre lo que nosotros le queremos decir. Escucha bien eso. Lo que es orar en el Espíritu. En el Espíritu. Muchos no entienden lo que es eso. Por eso que hay muchos que cuando hablan, el viento se lleva las palabras. Pero ¿sabes qué? El viento no está supuesto a llevar nuestras palabras. Nuestras palabras están supuestas a producir frutos. Y nuestras palabras son poderosas, y más las palabras del creyente. Cuando tú y yo hablamos, traemos las cosas a la existencia, mi querido hermano. Y cuando hablamos en el Espíritu, bendito sea Dios, mi querido hermano, esas palabras llegan directamente a Dios. Y dice Juan así: y esta es la confianza que tenemos en Él, que sabemos que Él nos escucha en cualquier cosa que le pidamos. Y si sabemos que Él nos escucha en cualquier cosa que le pidamos, sabemos que tendremos lo que le hemos pedido. Aquel que ora en el Espíritu, mi querido hermano, bendito sea Dios. Aunque tú y yo no sepamos orar, el Espíritu le comunica al Padre lo que tú le quieres decir. Y eso llega a los oídos del Padre, y el Padre se manifiesta en nuestras oraciones. Bendito sea Dios, amén. Y mi querido hermano, yo hablaba que el Espíritu Santo es el que te da el permiso, la autoridad para tú administrar en el nombre de Jesús, amén. ¿Sabes qué, mi querido hermano? Tú y yo estamos supuestos a caminar de una manera también. Tú y yo estamos supuestos a caminar, mi querido hermano, no como creyentes mediocres, sino como creyentes llenos del poder de Dios. Pero caminamos como creyentes mediocres, mi querido hermano, porque ahí tenemos el Espíritu Santo ahí enjaulado. Porque no le damos libertad. Y sabes que decíamos ayer en el programa, mi querido hermano, que aquel que tiene el Espíritu Santo manifestado en su vida no tiene que ir donde brujos, no tiene que ir donde curanderos, no tiene que ir donde espiritistas. Aquel que vive en la plenitud del Espíritu Santo, mi querido hermano, tampoco tiene que estar doblando el codito, bendito sea Dios, para tomar. Aquel que vive en el Espíritu también tampoco tiene que estar de fiesta en fiesta, pachangueando, bailando, bendito sea Dios. Yo decía el domingo pasado que el hermano Jerry, que ustedes ven brincando y saltando aquí, era el rey de los tímidos. Un ser lleno vivía de depresión. Dice él que el lunes a miércoles eran los peores días de su vida, hasta pensaba hasta matarse muchas veces, deseando que llegara el jueves para que el viernes, sábado y domingo, mi querido hermano, arrancara de bailes y acudía a brujos, espiritistas, era santero. ¿Qué no hacía ese hombre? Y todo cambió cuando el Espíritu Santo llegó a su vida. Todo cambió. Pues dejó de acudir a todas esas cosas, ya no iba a bailes, a fiestas, ya no hacía nada de estas cosas. ¿Por qué? Porque su deleite era el Señor. Su gozo es en el Señor. ¿Sabes qué? Es un eterno high, mi querido hermano. Un eterno high. Bendito sea Dios. La Biblia dice que cuando el Espíritu Santo bajó sobre aquellos hombres en el aposento alto el día de Pentecostés, salieron y hablando todos en lenguas y hablando pues en los idiomas que todos les entendían. Y todo el mundo cuando los vio salir, los vio como salieron ellos, todo el mundo pensaban que ellos estaban borrachos. Están borrachos, decían. Pero Dios, no se confundan. Todavía las tabernas no están abiertas. Mi borrachera no es de hombre. Mi borrachera no es de ningún licor. La borrachera que yo siento es una que me da el Espíritu Santo. Estoy borracho en el Espíritu Santo. Bendito sea Dios, amén. Y estos hombres que vivían llenos de miedo, llenos de temor, que abandonaron al Señor. Fíjate, si tú vas a Hechos de los Apóstoles y tú vas al capítulo 3, dice que a la novena hora Pedro y Juan subieron a orar al templo. Y allí trajeron un hombre cojo de nacimiento. Y lo ponían en esa puerta para que pidiese limosna. Dice versículo 3 que cuando este hombre vio a Pedro, extendió la mano pidiéndole limosna, esperando recibir algo de ellos. Y Pedro en ese momento le va a responder, fijando sus ojos en él. Le dijo: oro ni plata tengo, pero lo que sí tengo te doy. En el nombre de Jesús, levántate y anda. Si tú vas, mi querido hermano, esto es 50 días después de la resurrección, Apenas ha pasado la muerte del Señor, la resurrección del Señor. Este es el hombre que lo negó tres veces, que abandonó al Señor cuando el Señor más lo necesitaba. Se llenó de miedo y se escondió como un cobarde, corrió, mi querido hermano. Y aquí ahora lo vemos acudiendo al templo, y ahora se encuentra en una situación, y aquí lo vemos ahora hablando totalmente diferente. El menos válido esperaba recibir algo de él. Él no le va a dar lo que él esperaba, le va a dar lo que él tenía ahora. ¿Y por qué este hombre ahora está hablando y caminando de esta manera, mi querido hermano? Porque había nacido, ahora tenía una relación con el Espíritu Santo. Había nacido en el Espíritu y ahora tenía una relación con el Espíritu. Él todavía sigue siendo hombre, mi querido hermano, pero ahora en el Espíritu Santo en él quitaba de él todo temor, todo miedo, y lo llenaba ahora de seguridad y autoridad, y le daba permiso a él ahora para ministrar en el nombre del Señor.

plenitud del Espíritu Santo para poder dar, mi querido hermano, de lo que Cristo quiere que tú y yo demos, para poder administrar, mi querido hermano. Yo decía la semana pasada que no, mi querido hermano, que todas las cosas que Dios nos da, todo lo que nosotros, que Dios, todas las bendiciones que Dios derrama sobre nosotros, y a veces somos tan egoístas con esas cosas. Y un mundo que se está perdiendo, mi querido hermano, por falta de conocimiento, porque tú y yo no testificamos del poder de Dios. Yo terminaba de decir eso y meditando en el mensaje anoche y pensando de qué iba a hablar hoy aquí. El Señor me revelaba, bueno, es que no pueden hablar si están atados al miedo. Y tienen miedo porque no le han dado libertad al Espíritu Santo. Porque si tuviera el Espíritu Santo libre en uno, si uno viviera bajo la plenitud del Espíritu Santo, no hubiera temor en uno. Y quisiera hacer la voluntad de Dios. Y quisiera darme, querido hermano, de lo que uno tiene a otros. Bendito sea el Señor. Yo quiero, mi querido hermano, que nosotros volvamos a tener esa relación con el Espíritu Santo. Y yo una vez, yo conocí, mi querido hermano, porque yo les decía que es este que tú ves acá arriba, aunque a veces muchas personas dicen, bueno, él es joven, ¿no? Yo decía ayer, que el domingo, que no se confundieran, bendito sea Dios, que es como un carro que se aparenta ser nuevo, ¿no? Se ve nuevo por afuera, pero por dentro tiene mucho millaje, bendito sea Dios. Que yo era así, bendito sea el Señor. Yo decía, el año que viene nosotros los misioneros de Jesús, el ministerio, ¿no? Cuando se organizó el ministerio, el año que viene nosotros vamos a estar cumpliendo 20 años de existencia. Y nosotros hemos estado caminando antes que se formaran los misioneros de Jesús. Pero lo que te quiero decir, mi querido hermano, que nosotros tenemos que aprender a caminar con el Señor, bendito sea Dios, y vivir una vida de plenitud, una vida en el Espíritu. Y ese Espíritu nos va a dar a nosotros toda seguridad, toda autoridad y toda certeza de que estamos haciendo las cosas que Dios le agrada. Y yo sé que hoy aquí el Señor quiere hacer muchas cosas. Y Dios quiere bendecirnos aquí. Dios hoy quiere derramar su poder aquí. Bendito sea Dios en nosotros. Y yo conocía una renovación. Como le decía, estoy mucho tiempo aquí. La hermana María Salamán es de mucho. No te estoy diciendo que eres de mucho. Bendito sea Dios. Eres teenager en el espíritu. Bendito sea Dios. Pero quiere decir que hemos caminado mucho tiempo en la renovación carismática. Y aquí hay muchos hermanos que han caminado con nosotros, ¿no? Que conocimos otra renovación a la que hoy en día se está viviendo. Yo conocía una renovación carismática que donde se manifestaba el Espíritu Santo. Y muchos, cuando venían a las reuniones, los que no conocían parecían que todos estaban borrachos. Porque entrabas al lugar y ahí estaban hablando en lenguas. Ahí danzaban. Había momentos de silencio y por allá tú escuchabas a un hermano que decía, yo soy tu Dios, estaré contigo, nunca te abandonaré. Y por allá salía otro diciendo, no temas, mi hijo, mi sombra te cubrirá. Escuchabas la voz del Señor manifestándose, ¿no? Habían profecías, habían sanaciones, mi querido hermano, de todo tipo. Muchos les molestaba esto porque la renovación carismática al comienzo era muy perseguida y atacada, porque nos miraban como locos, o hasta otros decían que no éramos católicos, bendito sea Dios. Pero esos hermanos vivían de una manera y vivían bajo el deleite del Espíritu Santo. Y sabes que el gozo de ellos era tan grande en el Señor que ellos hasta temían pisar mal, mi querido hermano, por no perder ese contacto con el Espíritu Santo. Más ya no iban a bailes, ya no iban a fiestas, ya no tomaban, benditos a Dios. Ya no querían nada del mundo, no querían nada. Y parecían

verdaderamente protestantes, porque protestaban a todo lo que ellos sentían que los separaba de Dios. Yo me recuerdo que una vez la parroquia donde nosotros estábamos tenían un baile, y bueno, todos los movimientos, los grupos de la parroquia, pues tenían que ayudar a ese baile, porque era un baile para recaudar fondos para la parroquia. Y me recuerdo que venían y le daban X cantidad de boletos a cada grupo de la parroquia. Y cuando llegaron al grupo de nosotros, pues nosotros tomábamos todos los boletos, los comprábamos y le dábamos el dinero al padre. Pero cuando llegaba el día de la fiesta, ibas a encontrar todas esas mesas todas vacías, con las sillas para sobre la mesa, porque ninguno asistían a eso, bendito sea Dios, porque protestábamos en contra de estas cosas, contra los bingos, contra las loterías, contra todas esas cosas. Y esa era la renovación carismática. Hoy en día, mi querido hermano, eso ha ido cambiando, y aquella llama que una vez encendía, que era, siempre estaba encendida, ha ido opacándose. Y hoy en día, mi querido hermano, yo hasta hablaba sobre los jóvenes. Me sorprende a veces los movimientos de los jóvenes hoy en día. Bendito sea Dios, ¿no? Yo me recuerdo que cuando entrábamos a los ministerios juveniles, aquellos jóvenes eran vestían de otra manera, eran personas de Biblia, personas de oración. Y a veces hoy en día hasta asustan, ¿no? Con gorras, con los pantalones hasta acá abajo. Bendito sea Dios. Las mujeres descotadas con las faldas hasta acá arriba. Antes no era así. Y eso ha ido cambiando, y hoy en día pues ya ves a carismáticos bailando. Eso no es nada. Una copita de vino no es nada. Un traguito no es nada. Todo comienza con un poquito. Amén. Pregúntale al alcohólico cómo comenzó. Todo comienza con un poquito. Bendito sea Dios. Pero ¿sabes qué? Se vivía de una manera. Y antes encontraba la manifestación del Espíritu Santo. Hoy en día ya no se ven tantas manifestaciones. Ya no se ven tantos dones. ¿Por qué, mi querido hermano? Porque no estamos viviendo en la plenitud del Espíritu Santo. Estamos el Espíritu Santo se siente triste. Está triste. Y ¿sabes qué? De nuevo es como un niño. Se va apartando. No hasta que tú le buscas. Y ¿sabes cuando tú lo encuentras? Cuando tú estás haciendo la voluntad del Padre. Cuando tú estás siendo obediente al Señor. Ahí tú verás la gloria de Dios. Porque verás la presencia del Espíritu Santo a tu alrededor a cada momento. Amén. Yo quiero hoy, mi querido hermano, que nosotros hagamos algo. Nosotros vamos a imponer manos hoy aquí. Nosotros vamos a pedir al Espíritu Santo que derrame dones hoy aquí. Y sabes que la Biblia dice que debemos anhelarlos y pedirlos. Amén. Pídele el don. Sabes que no lo pidas porque te quieres engrandecer tú, sino porque quieres engrandecerlo a Él. Porque los dones son regalos de Dios, y Dios los da para el beneficio de la iglesia, para edificar la iglesia. No son de uno. A veces hay personas que tienen dones y se creen dueños de esos dones. Se olvida que son prestados, y que Dios es el dueño de ellos, y que se los concede, se los da o se los presta a aquel que es buen administrador. En el momento que ve que tú eres un mal administrador, pues va y te los quita. Bendito sea Dios. Amén. Y que es buen administrador, Dios le dará más. Pero ¿por qué vamos a pedir dones? Porque yo creo que son necesarios. Porque son necesarios. Algunos dirán, bueno, aquellos días ocurrían tantas cosas en aquellos tiempos, porque ese era el comienzo de la iglesia y había necesidad de evidencia, de que para dar evidencia de que Cristo existía, de que esa es la iglesia de Cristo. Pues si hay un tiempo donde hay necesidad de evidencia, mi querido hermano, es en este tiempo que estamos viviendo. Porque el mundo se está perdiendo. Y se está perdiendo porque tú y yo no estamos dando evidencia de un Cristo vivo. Bendito sea Dios. Primero, en nuestra vida no lo están viendo. En nuestra manera de caminar, en nuestra forma de ser, no lo estamos enseñando. Segundo, mi querido hermano,
Estamos llevando un mensaje mediocre, un mensaje pobre, un mensaje sin frutos, un mensaje sin señales. Sabes, las estadísticas nos dicen que jamás en la historia de hombre, del hombre se ha visto tantos predicadores como se están viendo en estos tiempos. Pero también las estadísticas nos dicen que son más los que se pierden que los que se salvan. Eso no tiene sentido entonces. Jamás se ha visto tantos predicadores, pero todavía el mundo se está perdiendo. ¿Qué es lo que quiere decirnos eso? Que el mensaje que estamos llevando es un mensaje no correcto, o un mensaje mediocre, un mensaje pobre, un mensaje sin señales, mi querido hermano. A mí me fascinan las palabras de Pablo. Pablo dijo: mi predicación no vino con solo palabras, sino con demostración de poder. Y yo creo, mi querido hermano, que donde se predica a Cristo, ahí se tiene que ver la gloria de Dios. Y que el creyente tiene que dejar huellas. Donde quiera que vayamos, tenemos que dejar huellas, mi querido hermano. No existe un creyente mediocre. El verdadero creyente, mi querido hermano, es un ser poderoso. Mira el hermano que está a tu lado por un momento. Míralo. Aunque sea feo, yo quiero que lo mires. No, dile: hermano precioso, tú eres un ser lleno del poder de Dios. Lleno del poder de Dios. Tú tienes al Espíritu Santo dentro de ti. ¿Cuántos han sido bautizados? ¿Cuántos? En el momento que tú fuiste bautizado, tú recibiste el Espíritu Santo. Y adentro de ti habita el poder de Dios. Ahí ve una lectura que a mí me fascina también, que dice que adentro de nosotros habita el Espíritu del Nazareno. Cuando yo medito en esas palabras y digo: wow, adentro de mí está el Espíritu del Nazareno. Y rápido me transporto a todas las cosas que hizo el Nazareno. Caminó sobre las aguas, dio vista a los ciegos, a los sordos hizo oír, levantó paralíticos, expulsó demonios, resucitó muertos. Ahora ese Espíritu habita en mí. ¿Sabes qué, mi querido hermano? Si habita en mí, todavía desea hacer la voluntad del Padre. Todavía desea manifestar su poder para que todo el mundo crea en Él. Porque yo creo en algo, mi querido hermano. La gente no buscaba a Jesucristo por lo que Él decía, sino por lo que Él hacía. Y Él manifestaba su poder, mi querido hermano, con el propósito de luego hablarles. Reunía las masas, mi querido hermano. Y luego aprovechaba las sanaciones, los milagros, todo lo que estaba ocurriendo para atraer las masas. Y luego de que ya las masas estaban ahí, les enseñaba, les hablaba, les predicaba. Yo creo que ese es el mensaje que va a convertir el mundo, mi querido hermano. Y yo quiero pedir hoy, primero, que el Espíritu Santo se manifieste en cada uno de nosotros. Que tome toda libertad. Para que esa llama vuelva a encender en nosotros. Bendito sea Dios. Porque sabes que, mi querido hermano, eso es una llama que no se puede apagar. Nadie la puede apagar. Lo único que la apaga somos nosotros. Pero no existe bombero en esta tierra que pueda apagar esa llama. Bendito sea Dios. Amén. Y vamos a darle libertad y vamos a dejarlo salir de esa jaula. Para que Él haga en nosotros, mi querido hermano, lo que Él quiere hacer. Y vamos a pedirle que derrame dones sobre nosotros. Y yo te voy a pedir que tú pidas esos dones. Pide el don de lenguas, el don de discernimiento, el don de conocimiento, el don de fe. Pide esos dones, bendito sea Dios. Y Dios te los va a conceder. Y luego no los eche en una gaveta, mi querido hermano. Utilízalos.
El don va a ir creciendo, se va haciendo más fuerte mientras tú lo vayas ejerciendo. Amén. Pero vamos hoy a orar. Yo quiero, mi querido hermano, que tú le des libertad al Espíritu Santo. Y si en algún momento le has ofendido, yo quiero que hoy tú te acerques a él y le pidas perdón. Pídele perdón a Dios por haberlo ofendido. Más, el mismo Espíritu Santo te va a revelar en ti, en este momento, el error que tú has cometido para que él se haya separado de ti. Y eso que te revela, en ese momento entrégaselo al Señor. Pídele perdón al Señor por eso. Y pide amistad con él. Pide que él regrese a ti, a tu vida. Yo creo, mi querido hermano, que aquí va a ocurrir una unción tan poderosa en esta noche. Y de nuevo yo te voy a pedir que le des toda libertad. Olvídate de quién está a tu lado. Olvídate de quién te está mirando. Si tienes deseo de llorar, tú llora. Bendito sea Dios. Amén. Esto especialmente se lo digo a los hombres. A veces el hombre se cree tan macho que no quiere que nadie lo mire. Bendito sea Dios, está llorando porque no lo ven algo de parte de ser hombre, ¿no? Pues se creen demasiado de macho. ¿Sabe? La palabra macho es utilizada para identificar el sexo de un animal. Bendito sea Dios, amén. Y nosotros no somos animales, somos hombres. Bendito sea Dios, amén. El verdadero hombre expresa, da a conocer todo lo que siente. Bendito sea Dios, amén. Entonces yo te pido, hermano, si en este momento le des libertad al Señor, si el Señor desea tocarte, bendito sea Dios, dale libertad. Si ves personas que están cayendo, descansando, hay algo que se llama descanso en el espíritu, que es como un desmayo. Nada está pasando con esa persona, la persona está en la presencia del Señor, bendito sea Dios. No, y hay personas que incluso se han caído y se han dado golpes en el fuertes con una silla y se levantan como si nada. Si es en el espíritu, nada le va a pasar. Ahora, si se da un golpe y te lo diste por estar fingiendo, bueno que te pase. Bendito sea Dios, amén. Si ves a alguien hablando en un idioma que tú no entiendes, es el don de lenguas. Un don que es, el don de lenguas es una oración que es una comunicación directamente con Dios, ¿no? Una oración angelical que Dios la recibe, la escucha. Hay otras lenguas también, que es lenguas extranjeras, donde quizás puedes escuchar personas hablando en otro idioma. Bendito sea Dios, amén. Diferentes manifestaciones. Lo que les cuento, te estoy hablando de muchas cosas que puedan ocurrir. Amén. Descanso. Sabes, no, en el don de lenguas tú alaba a Dios. Alaba a Dios. Y ahí cierra tus ojos, sigue alabando a Dios, alabando a Dios. Si en algún momento sientes como que no tienes control de lo que estás diciendo y a veces suena como un disparate, no es para tu entender, es Dios lo está entendiendo. Eso no es para tu entender. Habrá otro que quizás escuche lo que el hermano está diciendo y lo está entendiendo muy bien. Ese es el don de interpretar lenguas, amén. Bien raro ese don, pero hay que pedir ese don. Bendito sea Dios también. Hay personas que puedan tener profecías y visiones. Lo que quiero es que le des libertad al Señor hoy, amén. Nada aquí es raro, lo que va a ocurrir, nada es raro, amén. Si ocurre, míralo como algo muy normal. Y es porque lo estamos pidiendo que así ocurra. Amén. Si el Señor quiere sanar personas hoy aquí, pues que Él haga su voluntad sanando todo lo que Él quiera sanar aquí también. Amén. Yo voy a pedir a todos que se pongan de pie y vamos a orar. Después de la oración, nosotros vamos a tener servidores que... Cuando yo les dé la indicación, los servidores, necesitamos todos los servidores que podamos buscar, porque los vamos a mandar a pasear entre la multitud, entre los hermanos. Estos servidores irán imponiendo manos sobre las personas. De nuevo,
Tenemos personas, quizás hay una persona que se sienta impulsado a imponer manos. Aquí nadie va a empujar a nadie. Hay personas que le gusta empujar a la gente. ¿Sabes qué? Tú quizás ni es el toque es solo para que la persona, es un acto de fe. A veces ni lo tienes que tocar, a veces por encima ya el poder de Dios se está manifestando. Si lo vas a tocar es solo un toque y ya, pero nadie empuja a nadie. Bendito sea Dios, amén. Nosotros no podemos, el Espíritu Santo es un perfecto caballero, y eso es lo que hemos hablado. Solo llega a aquellas personas que le abren las puertas de su corazón y le hacen una invitación. Nunca se impone. A veces nosotros cometemos el error de obligar a personas, mi querido, como darle una cuchara a un niño de cuchara de una medicina amarga y queremos obligarlo, cerramos la nariz y obligarlo a que se tome la. A veces nosotros queremos obligar a las personas a que acepten a Cristo, y eso es antibíblico. Yo siempre cuento el testimonio de esa persona que me dijo: hermano, ni yo nunca voy a poder ser cristiano. Y yo le dije: ¿por qué tú me dices eso? Porque mi esposo me dice que para yo aceptar a Cristo yo tengo que dejar de hacer esto y dejar de hacer esto y dejar de hacer esto y dejar de hacer esto. Y lo que ella no sabe es que yo he tratado de dejar esas cosas, pero no he podido. Y como ella me pone tantas condiciones, pues yo nunca voy a poder ser cristiano. ¿Y sabe lo que hizo esa mujer? Alejarlo del único que lo podía ayudar. Porque eso es antibíblico. Tú no tienes que dejar de hacer nada para recibir a Cristo. La Biblia dice en el Evangelio de San Juan, capítulo 1, versículo 12, dice: a todos los que le recibieron, a los que creyeron en su nombre, se les dio potestad de poder ser llamados hijos de Dios. ¿Sabes? Muchas de estas personas han tratado de dejar su situación, pero no tienen la fuerza, la potestad necesaria para poder hacerlo. Esa potestad solo viene después de tú haber recibido a Jesucristo en tu vida. Esa potestad se llama el Espíritu Santo. Y sabes que solo después de recibir a Jesucristo es que entonces ahora tienen la potestad, y ellos mismos ahora, teniendo el poder, van a alejarse de esas cosas. Bendito sea Dios, amén. Tan importante es que ellos lo reciban. Pero Jesucristo es un perfecto caballero. El Espíritu Santo es un perfecto caballero. No se impone. Solo llega a aquellos que le abren su corazón y le hacen una invitación a entrar a su vida. Amén. A todos los que creyeron, a todos los que le recibieron, a ellos se le da potestad de poder ser llamados hijos de Dios. Entonces, mi querido hermano, no quiero ver a nadie pellizcando a otro. Levanta tu mano, anda ahora. A veces vemos personas que le dicen: levanta la mano, levanta. No, fíjate, no es un requisito levantar la mano. Te invitamos a que las levantes. Bendito sea Dios. Lo importante es que lo que queremos es que tú hables con Dios. Amén. Aquí vemos muchas personas, pero yo quiero que tú te veas a solas en este momento con el Señor. Nadie más existe, solo tú y Dios. Y tú cierras tus ojos. El Señor es un gran océano. Tú eres como una gota que cae del cielo y cuando cae el océano desaparece. Así es como tú tienes hoy que desaparecer. Desaparécete en Dios. Amén. Pero ya yo estoy sintiendo la presencia de Dios aquí. Dios está aquí. Entonces no tengas miedo, ni pena, ni vergüenza. Tenemos muchos servidores aquí. Nosotros vamos a atender cualquier cosa que se vea que fuera de lo común. Aquí lo vamos a atender. Amén. Entonces levanten sus manos, cierren sus ojos. Yo pido que empieces a hablar con Dios. Todos los que me están escuchando a través de las radios en este momento, cierren sus ojos, levanten sus manos y empiecen a hablar con Dios también. Bendito sea Dios. El Espíritu Santo se va a manifestar en este momento a través de estas ondas radiales. Tú le vas a hacer una invitación a que llegue a tu vida. El Espíritu de Dios, Espíritu Santo, entra en mí, lléname, apodérate de mí. Apodérate de todo mi ser. Hazle la invitación. Él está aquí ya.
Dijo Jesús, todo lo que tú pidas en la oración, creyendo que ya tienes, es lo que Él te concederá. Lo que está hablando Jesús ahí es de oraciones hechas con seguridad, con certeza, sabiendo. Como dijo San, como dijo Juan. Juan dijo, y esta es la confianza que tengo en Él, que sé que Él me escucha. Y si sé que Él me escucha, sé que tendré lo que le estoy pidiendo. Entonces es saber, saber que en este momento, ahí cerrando tus ojos, tu Padre te escucha en este momento. Y si tú sabes que Él te escucha, tú sabes que Él te concede lo que tú le estás pidiendo. ¿Y qué es lo que tú le debes estar pidiendo en este momento? Espíritu Santo y fuego. Espíritu Santo y fuego. Espíritu Santo, mi amigo, mi consolador, mi compañero, enviado para que yo no estar solo, para yo no tener miedo. Consólame, lléname de ti, lléname, lléname, Espíritu de Dios. Lléname de ti.

Lléname, Espíritu de Dios. Espíritu Santo, dador de vida, brazo de Dios, fuerza de Dios. Espíritu Santo, en este momento sopla, en este momento llénanos, en este momento llénanos con tu poder. Llénanos, llénanos, llénanos. Pídele, hermano, pídele, pídele, pídele el Espíritu Santo y Él te lo dará. La palabra lo dice: les dará el Espíritu Santo a todos que le pidan. Dile, Espíritu Santo, lléname, transfórmame. Pedimos a todos los servidores que en este momento estén atentos, paseándose entre los hermanos. Abra tu boca, empieza a proclamar sus grandezas. Espíritu Santo, derrama dones en este momento. Derrama el don de lenguas. Derrama el don de discernimiento. Derrama el don de conocimiento, el don de profecía. Derrama dones en este momento, en el nombre de Jesús. En el nombre de Jesús, recibe la gloria de Dios. 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Gloria la vas, Siria la lavanda la lai, Siria, Siria la lavanda. Santo y poderoso Dios. Gloria la vas, Siria la lavanda la lai. Manifiéstate, Espíritu Santo. Llénanos, llénanos, llénanos, llénanos, llénanos. Llena los corazones de tus fieles, de tus fieles. Enciende en nosotros el fuego de tu

Manifiesta tu poder en este momento, Señor. Manifiesta tu gloria, Señor, en este momento. Paséate. Hermano, siente la presencia de Dios. Siente el poder de Dios que en este momento te arropa, te toca. Te toca, siéntelo en este momento. Siente el poder de Dios. Gloria a la basiriri, a la rabanda, la rara, y siriri, siriri. Y siriri, a la rabanda, la rara, y siriri, siriri, a la rabanda. Santo y poderoso eres mi Dios.

alma te alaba. Báñanos con tu poder, Espíritu Santo. Sopla, Dios. Llénanos, llénanos, llénanos. Siente el poder de Dios. Cómo te toca, cómo te alcanza, cómo te acaricia.

0: Levanta tus manos, hermano. Pide al Espíritu Santo que te llene en este momento. Pide que te toque con su poder en este momento. Pide que te arrope en este momento. Que nada te cohiba. Ábrete a todo su amor en este momento. Dile, lléname de tu amor. Lléname de tu presencia. Lléname. Dile, abrázame, Espíritu Santo. Pídele que te bese en este momento con su presencia. Acaríciame con tu poder.
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El gran desconocido. Homilía pronunciada el 25 de mayo de 1969, fiesta de Pentecostés. Los Hechos de los Apóstoles, al narrarnos los acontecimientos de aquel día de Pentecostés, en que el Espíritu Santo descendió en forma de lenguas de fuego sobre los discípulos de nuestro Señor, nos hacen asistir a la gran manifestación del poder de Dios con la que la Iglesia inició su camino entre las naciones. La victoria que Cristo, con su obediencia, con su inmolación en la cruz y con su resurrección, había obtenido sobre la muerte y sobre el pecado, se reveló entonces en toda su divina claridad. Los discípulos, que ya eran testigos de la gloria del resucitado, experimentaron en sí la fuerza del Espíritu Santo. Sus inteligencias y sus corazones se abrieron a una luz nueva. Habían seguido a Cristo y acogido con fe sus enseñanzas, pero no acertaban siempre a penetrar del todo su sentido. Era necesario que llegara el Espíritu de verdad que les hiciera comprender todas las cosas. Sabían que sólo en Jesús podían encontrar palabras de vida eterna y estaban dispuestos a seguirle y a dar la vida por él. Pero eran débiles, y cuando llegó la hora de la prueba, huyeron, lo dejaron solo. El día de Pentecostés, todo eso ha pasado. El Espíritu Santo, que es espíritu de fortaleza, los ha hecho firmes, seguros, audaces. La palabra de los apóstoles resuena recia y vibrante por las calles y plazas de Jerusalén. Los hombres y las mujeres, que venidos de las más diversas regiones pueblan en aquellos días la ciudad, escuchan asombrados. Partos, medos y elamitas, los moradores de Mesopotamia, de Judea y de Capadocia, del Ponto y del Asia, los de Frigia, de Panfilia y de Egipto, los de Libia, confinante con Cirene, y los que han venido de Roma, tanto judíos como prosélitos, los cretenses y los árabes, oímos hablar las maravillas de Dios en nuestras propias lenguas. Estos prodigios que se obran ante sus ojos les llevan a prestar atención a la predicación apostólica. El mismo Espíritu Santo que actuaba en los discípulos del Señor tocó también sus corazones y los condujo hacia la fe. Nos cuenta San Lucas que después de haber hablado San Pedro proclamando la resurrección de Cristo,

0: Muchos de los que le rodeaban se acercaron preguntando, ¿qué es lo que debemos hacer, hermanos? El apóstol le respondió, haced penitencia, y sea bautizado cada uno de vosotros en nombre de Jesucristo para remisión de vuestros pecados, y recibiréis el don del Espíritu Santo. Aquel día se incorporaron a la iglesia, termina diciéndonos el texto sagrado, cerca de 3.000 personas. La venida solemne del Espíritu en el día de Pentecostés no fue un suceso aislado. Apenas hay una página de los Hechos de los Apóstoles en la que no se nos hable de él, y de la acción por la que guía, dirige y anima la vida y las obras de la primitiva comunidad cristiana. Él es quien inspira la predicación de San Pedro, quien confirma en su fe a los discípulos, quien sella con su presencia la llamada dirigida a los gentiles, quien envía a Saulo y a Bernabé hacia tierras lejanas para abrir nuevos caminos a la enseñanza de Jesús. En una palabra, su presencia y su actuación lo dominan todo. Actualidad de la Pentecostés. Esa realidad profunda que nos da a conocer el texto de la Escritura Santa no es un recuerdo del pasado, una edad de oro de la Iglesia que quedó atrás en la historia. Es, por encima de las miserias y de los pecados de cada uno de nosotros, la realidad también de la Iglesia de hoy y de la Iglesia de todos los tiempos. Yo rogaré al Padre, anunció el Señor a sus discípulos, y os dará otro consolador para que esté con vosotros eternamente. Jesús ha mantenido sus promesas, ha resucitado, ha subido a los cielos, y en unión con el Eterno Padre nos envía el Espíritu Santo para que nos santifique y nos dé la vida. La fuerza y el poder de Dios iluminan la faz de la tierra. El Espíritu Santo continúa asistiendo a la Iglesia de Cristo para que sea siempre y en todo signo levantado ante las naciones, que anuncia a la humanidad la benevolencia y el amor de Dios. Por grandes que sean nuestras limitaciones, los hombres podemos mirar con confianza a los cielos y sentirnos llenos de alegría. Dios nos ama y nos libra de nuestros pecados. La presencia y la acción del Espíritu Santo en la Iglesia son la prenda y la anticipación de la felicidad eterna, de esa alegría y de esa paz que Dios nos depara. También nosotros, como aquellos primeros que se acercaron a San Pedro en el día de Pentecostés, hemos sido bautizados. En el bautismo, nuestro Padre Dios ha tomado posesión de nuestras vidas, nos ha incorporado a la de Cristo y nos ha enviado al Espíritu Santo. El Señor, nos dice la Escritura Santa, nos ha salvado, haciéndonos renacer por el bautismo, renovándonos por el Espíritu Santo, que Él derramó copiosamente sobre nosotros por Jesucristo Salvador nuestro, para que, justificados por la gracia, vengamos a ser herederos de la vida eterna conforme a la esperanza que tenemos. La experiencia de nuestra debilidad y de nuestros fallos, la desedificación que puede producir el espectáculo doloroso de la pequeñez o incluso de la mezquindad de algunos que se llaman cristianos, el aparente fracaso o la desorientación de algunas empresas apostólicas, todo eso, el comprobar la realidad del pecado y de las limitaciones humanas, puede, sin embargo, constituir una prueba para nuestra fe y hacer que se insinúen la tentación y la duda. ¿Dónde están la fuerza y el poder de Dios? Es el momento de reaccionar, de practicar de manera más pura y más recia nuestra esperanza y, por tanto, de procurar que sea más firme nuestra fidelidad. Permitidme narrar un suceso de mi vida personal ocurrido hace ya muchos años. Un día, un amigo de buen corazón, pero que no tenía fe, me dijo mientras señalaba un mapa mundi: mire de norte a sur y de este a oeste. ¿Qué quieres que mire? Le pregunté. Su respuesta fue: el fracaso de Cristo. Tantos siglos procurando meter en la vida de los hombres su doctrina y vea los resultados. Me llené en un primer momento de tristeza. Es un gran dolor, en efecto, considerar que son muchos los que aún no conocen al Señor y que entre los que le conocen son muchos también los que viven como si no lo conocieran. Pero esa sensación duró solo un instante, para dejar paso al amor y al agradecimiento porque Jesús ha querido hacer a cada hombre cooperador libre de su obra redentora. No ha fracasado. Su doctrina y su vida están fecundando continuamente el mundo. La redención por él realizada es suficiente y sobreabundante. Dios no quiere esclavos, sino hijos, y respeta nuestra libertad. La salvación continúa y nosotros participamos en ella. Es voluntad de Cristo que, según las palabras fuertes de San Pablo, cumplamos en nuestra carne, en nuestra vida, aquello que falta a su pasión. Pro corpore ius quod est ecclesia, en beneficio de su cuerpo, que es la Iglesia. Vale la pena jugarse la vida, entregarse por entero para corresponder al amor y a la confianza que Dios deposita en nosotros. vale la pena, ante todo, que nos decidamos a tomar en serio nuestra fe cristiana. Al recitar el credo, profesamos creer en Dios Padre Todopoderoso, en su Hijo Jesucristo que murió y fue resucitado, en el Espíritu Santo, Señor y Dador de vida. Confesamos que la Iglesia, una santa, católica y apostólica, es el cuerpo de Cristo animado por el Espíritu Santo. Nos alegramos ante la remisión de los pecados y ante la esperanza de la resurrección futura. ¿Pero esas verdades penetran hasta lo hondo del corazón o se quedan quizá en los labios? El mensaje divino de victoria, de alegría y de paz de la Pentecostés debe ser el fundamento inquebrantable en el modo de pensar, de reaccionar y de vivir de todo cristiano. Fuerza de Dios y debilidad humana. Non est abreviata manus Domini, no se ha hecho más corta la mano de Dios. No es menos poderoso Dios hoy que en otras épocas, ni menos verdadero su amor por los hombres. Nuestra fe nos enseña que la creación entera, el movimiento de la tierra y el de los astros, las acciones rectas de las criaturas y cuanto hay de positivo en el sucederse de la historia, todo, en una palabra, ha venido de Dios y a Dios se ordena. La acción del Espíritu Santo puede pasarnos inadvertida, porque Dios no nos da a conocer sus planes y porque el pecado del hombre enturbia y oscurece los dones divinos. Pero la fe nos recuerda que el Señor obra constantemente. Es Él quien nos ha creado y nos mantiene en el ser, quien con su gracia conduce la creación entera hacia la libertad de la gloria de los hijos de Dios. Por eso, la tradición cristiana ha resumido la actitud que debemos adoptar ante el Espíritu Santo en un solo concepto: docilidad. Ser sensibles a lo que el Espíritu Divino promueve a nuestro alrededor y en nosotros mismos, a los carismas que distribuye, a los movimientos e instituciones que suscita, a los afectos y decisiones que hace nacer en nuestro corazón. El Espíritu Santo realiza en el mundo las obras de Dios. Es, como dice el himno litúrgico, dador de las gracias, luz de los corazones, huésped del alma, descanso en el trabajo, consuelo en el llanto. Sin su ayuda nada hay en el hombre que sea inocente y valioso, pues es Él quien lava lo manchado, quien cura lo enfermo, quien enciende lo que está frío, quien endereza lo extraviado, quien conduce a los hombres hacia el puerto de la salvación y del gozo eterno. Pero esta fe nuestra en el Espíritu Santo ha de ser plena y completa. No es una creencia vaga en su presencia en el mundo, es una aceptación agradecida de los signos y realidades a los que de una manera especial ha querido vincular su fuerza. Cuando venga el Espíritu de verdad, anunció Jesús, me glorificará porque recibirá de lo mío y os lo anunciará. El Espíritu Santo es el Espíritu enviado por Cristo para obrar en nosotros la santificación que Él nos mereció en la tierra. No puede haber por eso fe en el Espíritu Santo si no hay fe en Cristo, en la doctrina de Cristo, en los sacramentos de Cristo, en la Iglesia de Cristo. No es coherente con la fe cristiana. No cree verdaderamente en el Espíritu Santo quien no ama a la Iglesia, quien no tiene confianza en ella, quien se complace solo con señalar las deficiencias y las limitaciones de los que la representan, quien la juzga desde fuera y es incapaz de sentirse hijo suyo. Me viene a la mente considerar hasta qué punto será extraordinariamente importante y abundantísima la acción del divino Paráclito, mientras el sacerdote renueva el sacrificio del Calvario al celebrar la Santa Misa en nuestros altares. Los cristianos llevamos los grandes tesoros de la gracia en vasos de barro. Dios ha confiado sus dones a la frágil y débil libertad humana, y aunque la fuerza del Señor ciertamente nos asiste, nuestra concupiscencia, nuestra comodidad y nuestro orgullo la rechazan a veces y nos llevan a caer en pecado. En muchas ocasiones, desde hace más de un cuarto de siglo, al recitar el credo y afirmar mi fe en la divinidad de la Iglesia, una santa, católica y apostólica, añado, a pesar de los pesares. Cuando he comentado esta costumbre mía y alguno me pregunta a qué quiero referirme, respondo, a tus pecados y a los míos. Todo eso es cierto, pero no autoriza en modo alguno a juzgar a la Iglesia de manera humana, sin fe teologal, fijándose únicamente en la mayor o menor cualidad de determinados eclesiásticos o de ciertos cristianos. Proceder así es quedarse en la superficie. Lo más importante en la Iglesia no es ver cómo respondemos los hombres, sino ver lo que hace Dios. La Iglesia es eso, Cristo presente entre nosotros. Dios que viene hacia la humanidad para salvarla, llamándonos con su revelación, santificándonos con su gracia, sosteniéndonos con su ayuda constante en los pequeños y en los grandes combates de la vida diaria. Podemos llegar a desconfiar de los hombres, y cada uno está obligado a desconfiar personalmente de sí mismo y a coronar sus jornadas con un mea culpa, con un acto de contrición hondo y sincero. Pero no tenemos derecho a dudar de Dios, y dudar de la Iglesia, de su origen divino, de la eficacia salvadora de su predicación y de sus sacramentos, es dudar de Dios mismo, es no creer plenamente en la realidad de la venida del Espíritu Santo. Antes de que Cristo fuera crucificado, escribe San Juan Crisóstomo, no había ninguna reconciliación, y mientras no hubo reconciliación, no fue enviado el Espíritu Santo. La ausencia del Espíritu Santo era signo de la ira divina. Ahora que lo ves enviado en plenitud, no dudes de la reconciliación. Pero si preguntaron, ¿dónde está ahora el Espíritu Santo? Se podía hablar de su presencia cuando ocurrían milagros, cuando eran resucitados los muertos y curados los leprosos. ¿Cómo saber ahora que está de veras presente? No os preocupéis. Os demostraré que el Espíritu Santo está también ahora entre nosotros. Si no existiera el Espíritu Santo, no podríamos decir, Señor, Jesús, pues nadie puede invocar a Jesús como Señor si no es en el Espíritu Santo. Si no existiera el Espíritu Santo, no podríamos orar con confianza. Al rezar, en efecto decimos, Padre nuestro que estás en los cielos. Si no existiera el Espíritu Santo, no podríamos llamar Padre a Dios. ¿Cómo sabemos eso? Porque el apóstol nos enseña, y por ser hijos, envió Dios a nuestros corazones el Espíritu de su Hijo que clama, Abba, Padre. Cuando invoques, pues, a Dios Padre, acuérdate que ha sido el Espíritu quien al mover tu alma te ha dado esa oración. Si no existiera el Espíritu Santo, no habría en la Iglesia palabra alguna de sabiduría o de ciencia, porque está escrito, es dada por el Espíritu la palabra de sabiduría. Si el Espíritu Santo no estuviera presente, la Iglesia no existiría. Pero si la Iglesia existe, es seguro que el Espíritu Santo no falta. Por encima de las deficiencias y limitaciones humanas, insisto, la Iglesia es eso. El signo y, en cierto modo, no en el sentido estricto en el que se ha definido dogmáticamente la esencia de los siete sacramentos de la Nueva Alianza, el sacramento universal de la presencia de Dios en el mundo. Ser cristiano es haber sido regenerado por Dios y enviado a los hombres para anunciarles la salvación. Si tuviéramos fe recia y vivida, y diéramos a conocer audazmente a Cristo, veríamos que ante nuestros ojos se realizan milagros como los de la época apostólica. Porque ahora también se devuelve la vista a ciegos que habían perdido la capacidad de mirar al cielo y de contemplar las maravillas de Dios. Se da la libertad a cojos y tullidos que se encontraban atados por sus apasionamientos y cuyos corazones no sabían ya amar. Se hace oír a sordos que no deseaban saber de Dios. Se logra que hablen los mudos que tenían atenazada la lengua porque no querían confesar sus derrotas. Se resucita a muertos en los que el pecado había destruido la vida. Comprobamos una vez más que la palabra de Dios es viva y eficaz, y más penetrante que cualquier espada de dos filos. Y lo mismo que los primeros fieles cristianos, nos alegramos al admirar la fuerza del Espíritu Santo y su acción en la inteligencia y en la voluntad de sus criaturas. Dar a conocer a Cristo. Veo todas las incidencias de la vida, las de cada existencia individual y, de alguna manera, las de las grandes encrucijadas de la historia, como otras tantas llamadas que Dios dirige a los hombres para que se enfrenten con la verdad, y como ocasiones que se nos ofrecen a los cristianos para anunciar con nuestras obras y con nuestras palabras, ayudados por la gracia, el Espíritu al que pertenecemos. Cada generación de cristianos ha de redimir, ha de santificar su propio tiempo. Para eso, necesita comprender y compartir las ansias de los otros hombres, sus iguales, a fin de darles a conocer con don de lenguas cómo deben corresponder a la acción del Espíritu Santo, a la efusión permanente de las riquezas del corazón divino. A nosotros, los cristianos, nos corresponde anunciar en estos días, a ese mundo del que somos y en el que vivimos, el mensaje antiguo y nuevo del Evangelio. No es verdad que toda la gente de hoy, así en general y en bloque, está cerrada o permanezca indiferente a lo que la fe cristiana enseña sobre el destino y el ser del hombre. No es cierto que los hombres de estos tiempos se ocupen solo de las cosas de la tierra y se desinteresen de mirar al cielo. Aunque no faltan ideologías y personas que las sustentan, que están cerradas, hay en nuestra época anhelos grandes y actitudes rastreras, heroísmos y cobardías, ilusiones y desengaños, criaturas que sueñan con un mundo nuevo más justo y más humano, y otras que, quizá decepcionadas ante el fracaso de sus primitivos ideales, se refugian en el egoísmo de buscar solo la propia tranquilidad o en permanecer inmersas en el error. A todos esos hombres y a todas esas mujeres, estén donde estén, en sus momentos de exaltación o en sus crisis y derrotas, les hemos de hacer llegar el anuncio solemne y tajante de San Pedro durante los días que siguieron a la Pentecostés. Jesús es la piedra angular, el Redentor, el todo de nuestra vida, porque fuera de Él, no se ha dado a los hombres otro nombre debajo del cielo por el cual podamos ser salvos. Entre los dones del Espíritu Santo, diría que hay uno del que tenemos especial necesidad todos los cristianos, el don de sabiduría, que al hacernos conocer a Dios y gustar de Dios, nos coloca en condiciones de poder juzgar con verdad sobre las situaciones y las cosas de esta vida. Si fuéramos consecuentes con nuestra fe, al mirar a nuestro alrededor y contemplar el espectáculo de la historia y del mundo, no podríamos menos de sentir que se elevan en nuestro corazón los mismos sentimientos que animaron el de Jesucristo. Al ver aquellas muchedumbres, se compadecía de ellas, porque estaban malparadas y abatidas como ovejas sin pastor. No es que el cristiano no advierta todo lo bueno que hay en la humanidad, que no aprecie las limpias alegrías, que no participe en los afanes e ideales terrenos. Por el contrario, siente todo eso desde lo más recóndito de su alma y lo comparte y lo vive con especial hondura, ya que conoce mejor que hombre alguno las profundidades del espíritu humano. La fe cristiana no achica el ánimo ni cercena los impulsos nobles del alma, puesto que los agranda, al revelar su verdadero y más auténtico sentido. No estamos destinados a una felicidad cualquiera, porque hemos sido llamados a penetrar en la intimidad divina, a conocer y amar a Dios Padre, a Dios Hijo y a Dios Espíritu Santo, y en la Trinidad y en la unidad de Dios, a todos los ángeles y a todos los hombres. Esa es la gran osadía de la fe cristiana, proclamar el valor y la dignidad de la humana naturaleza y afirmar que mediante la gracia que nos eleva al orden sobrenatural, hemos sido creados para alcanzar la dignidad de hijos de Dios. Osadía ciertamente increíble si no estuviera basada en el decreto salvador de Dios Padre y no hubiera sido confirmada por la sangre de Cristo y reafirmada y hecha posible por la acción constante del Espíritu Santo. Hemos de vivir de fe, de crecer en la fe hasta que se pueda decir de cada uno de nosotros, de cada cristiano, lo que escribía hace siglos uno de los grandes doctores de la Iglesia Oriental. De la misma manera que los cuerpos transparentes y nítidos al recibir los rayos de luz se vuelven resplandecientes e irradian brillo, las almas que son llevadas e ilustradas por el Espíritu Santo se vuelven también ellas espirituales y llevan a las demás la luz de la gracia. Del Espíritu Santo proviene el conocimiento de las cosas futuras, la inteligencia de los misterios, la comprensión de las verdades ocultas, la distribución de los dones, la ciudadanía celeste, la conversación con los ángeles. De él, la alegría que nunca termina, la perseverancia en Dios, la semejanza con Dios, y lo más sublime que puede ser pensado, el hacerse Dios. La conciencia de la magnitud de la dignidad humana, de modo eminente e inefable al ser constituidos por la gracia en hijos de Dios, junto con la humildad, forma en el cristiano una sola cosa, ya que no son nuestras fuerzas las que nos salvan y nos dan la vida, sino el favor divino. Es esta una verdad que no puede olvidarse nunca, porque entonces el endiosamiento se pervertiría y se convertiría en presunción, en soberbia, y más pronto o más tarde en derrumbamiento espiritual ante la experiencia de la propia flaqueza y miseria. ¿Me atreveré a decir soy santo?, se preguntaba San Agustín. Si dijese santo en cuanto santificador y no necesitado de nadie que me santifique, sería soberbio y mentiroso. Pero si entendemos por santo el santificado, según aquello que se lee en el Levítico, sed santos porque yo, Dios, soy santo. Entonces también el cuerpo de Cristo, hasta el último hombre situado en los confines de la tierra, y con su cabeza y bajo su cabeza, diga audazmente, soy santo. Amada la tercera persona de la Trinidad Beatísima, escuchad en la intimidad de vuestro ser las mociones divinas, esos alientos, esos reproches. Caminad por la tierra dentro de la luz derramada en vuestra alma, y el Dios de la esperanza nos colmará de toda suerte de paz, para que esa esperanza crezca en nosotros siempre más y más por la virtud del Espíritu Santo. Tratar al Espíritu Santo. Vivir según el Espíritu Santo es vivir de fe, de esperanza, de caridad. Dejar que Dios tome posesión de nosotros y cambie de raíz nuestros corazones para hacerlos a su medida. Una vida cristiana madura, honda y recia es algo que no se improvisa porque es el fruto del crecimiento en nosotros de la gracia de Dios. En los Hechos de los Apóstoles se describe la situación de la primitiva comunidad cristiana con una frase breve pero llena de sentido. Perseveraban todos en las instrucciones de los apóstoles, en la comunicación de la fracción del pan y en la oración. Fue así como vivieron aquellos primeros y como debemos vivir nosotros. La meditación de la doctrina de la fe hasta hacerla propia, el encuentro con Cristo en la Eucaristía, el diálogo personal, la oración sin anonimato, cara a cara con Dios, han de constituir como la sustancia última de nuestra conducta. Si eso falta, habrá tal vez reflexión erudita, actividad más o menos intensa, devociones y prácticas, pero no habrá auténtica existencia cristiana porque faltará la compenetración con Cristo, la participación real y vivida en la obra divina de la salvación. Es doctrina que se aplica a cualquier cristiano porque todos somos igualmente llamados a la santidad. No hay cristianos de segunda categoría obligados a poner en práctica solo una versión rebajada del Evangelio. Todos hemos recibido el mismo bautismo, y si bien existe una amplia diversidad de carismas y de situaciones humanas, uno mismo es el Espíritu que distribuye los dones divinos, una misma la fe, una misma la esperanza, una la caridad. Podemos, por tanto, tomar como dirigida a nosotros la pregunta que formula el apóstol. ¿No sabéis que sois templo de Dios y que el Espíritu Santo mora en vosotros? Y recibirla como una invitación a un trato más personal y directo con Dios. Por desgracia, el Paráclito es, para algunos cristianos, el gran desconocido. Un nombre que se pronuncia, pero que no es alguno, una de las tres personas del único Dios, con quien se habla y de quien se vive. Hace falta, en cambio, que lo tratemos con asidua sencillez y con confianza, como nos enseña a hacerlo la Iglesia a través de la liturgia. Entonces conoceremos más a nuestro Señor, y al mismo tiempo nos daremos cuenta más plena del inmenso don que supone llamarse cristianos. Advertiremos toda la grandeza y toda la verdad de ese endiosamiento, de esa participación en la vida divina a la que ya antes me refería. Porque el Espíritu Santo no es un artista que dibuje en nosotros la divina sustancia como si él fuera ajeno a ella. No es de esa forma como nos conduce a la semejanza divina, sino que Él mismo, que es Dios y de Dios procede, se imprime en los corazones que lo reciben como el sello sobre la cera. Y de esa forma, por la comunicación de sí y la semejanza, restablece la naturaleza según la belleza del modelo divino y restituye al hombre la imagen de Dios. Para concretar, aunque sea de una manera muy general, un estilo de vida que nos impulse a tratar al Espíritu Santo y con Él al Padre y al Hijo y a tener familiaridad con el Paráclito, podemos fijarnos en tres realidades fundamentales. Docilidad, repito, vida de oración, unión con la cruz. Docilidad en primer lugar porque el Espíritu Santo es quien con sus inspiraciones va dando tono sobrenatural a nuestros pensamientos, deseos y obras. Él es quien nos empuja a adherirnos a la doctrina de Cristo y a asimilarla con profundidad, quien nos da luz para tomar conciencia de nuestra vocación personal y fuerza para realizar todo lo que Dios espera. Si somos dóciles al Espíritu Santo, la imagen de Cristo se irá formando cada vez más en nosotros e iremos así acercándonos cada día más a Dios Padre. Los que son llevados por el Espíritu de Dios, esos son hijos de Dios. Si nos dejamos guiar por ese principio de vida presente en nosotros que es el Espíritu Santo, nuestra vitalidad espiritual irá creciendo y nos abandonaremos en las manos de nuestro Padre Dios con la misma espontaneidad y confianza con que un niño se arroja en brazos de su padre. Si no os hacéis semejantes a los niños, no entraréis en el reino de los cielos, ha dicho el Señor. Viejo camino interior de infancia, siempre actual, que no es blandenguería ni falta de sazón humana. Es madurez sobrenatural que nos hace profundizar en las maravillas del amor divino. Reconocernos.
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2: Cero horas.
3: 12 de la noche. 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

Me cuesta comenzar este día porque sé que es una nueva tarea, un nuevo compromiso, un nuevo esfuerzo. Porque te amo, quiero comenzar este día con entusiasmo, con alegría, en mi propia persona. Gracias, Señor Jesús, por este nuevo empezar. Gracias, Señor Jesús, por tu presencia, tu amor y compañía en este caminar de mi existencia. Quiero sembrar paz, solidaridad y amor entre mis hermanos. Que cuanto se me allegan, ninguno deje de escucharme algo que pueda serle útil. Que ninguno note debilitada su fe en sí mismo. Que ninguno se retire sin alivio en sus dolores y dificultades. Déjame sentir tu honda paz, presente en cada experiencia, en la armonía de vivir. Guárdame de palabras ociosas y vanas fantasías. Calma la carrera de mi mente para que mis pensamientos tengan claridad y la luz de tu Santo Espíritu me ilumine en cada instante de este día. Bien sé, Señor, que esta tarea la comienzan cada día muchos hermanos de cualquier punto de la tierra. Y eso me alienta y empuja. También te pido por ellos. Y con ellos te digo, buenos días, Señor.

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0: En este nuevo día, lo iniciamos de la mano de nuestra Madre, la Virgen María. Y vamos a orar con el Santo Rosario, pidiendo por la paz en Honduras y el mundo, para que las familias estén unidas y que la violencia desaparezca de nuestros pueblos, ciudades y colonias. En la primera hora del nuevo día, juntos formamos una sola familia, que con fe, ora y escucha, al igual que la Virgen María.
1: El rosario nos transporta místicamente junto a María, dedicada a seguir el crecimiento humano de Cristo en la casa de Nazaret. Eso le permite educarnos y modelarnos con la misma diligencia hasta que Cristo sea formado plenamente en nosotros.
2: Amemos a la Santísima Virgen María. Repitamos la frase Ave María, sin descanso, instintivamente, mientras respiramos, dormidos y despiertos, siempre.

0: llevemos el rosario y recémoslo. A ella le complace porque nos graba los pasos redentores de Jesús, porque nos hace merecer la redención. Seamos semilla de bien en manos de María, la Virgen y Madre nuestra. Que ella nos anime a seguir, que ella sea para nosotros la pastora y guía. Por la señal de la Santa Cruz de nuestros enemigos, líbranos, Señor Dios nuestro. En el nombre del Padre, y del Hijo, y del Espíritu Santo. Amén.
1: Señora y Madre nuestra, María, la Inmaculada Concepción, te suplicamos que intercedas por nosotros ante el Santo de los Santos, la Trinidad Santísima, para que nos dé fervor y corazón dispuesto a las inspiraciones y gracias del Espíritu Santo. Todo por los méritos de la sangre de Cristo, el Cordero de Dios, que quita los pecados del mundo, en su nombre, por la acción del Espíritu Santo, y por tu entrega y oración. Amén.
2: Madre y Señora, en tus manos ponemos el rosario. Reza por nosotros el rosario. Llévanos a Dios. Únenos. Danos el amor. Danos la paz. Amén.
3: Madre mía, adoro en ti al Salvador que está en ti. Amén.
4: Dios mío, limpia mi corazón, para que hoy día haga tu voluntad y esté contigo. Amén.
5: Espíritu Santo bendito, penetra profundamente en mí para hacer una nueva creación. Amén.
6: San José, varón prudente y justo, une tu oración a la nuestra. San José, varón prudente y justo, ora por nosotros. San José, varón prudente y justo, intercede por nosotros. Amén.
1: Santos ángeles de Dios, oren con nosotros. Santos ángeles de Dios, oren por nosotros. Santos arcángeles, Miguel, Gabriel y Rafael, oren intercediendo por nosotros. Amén.
2: Sagrado Corazón de Jesús,
3: en vos confío.
2: Sagrado Corazón de Jesús,
3: en vos confío.
2: Sagrados corazones inmaculados de Jesús y de María,
3: oren intercediendo por nosotros. Amén. El primer misterio glorioso, la resurrección de nuestro Señor Jesucristo.
2: Padre nuestro que estás en el cielo, santificado sea tu nombre. Venga a nosotros tu reino. Hágase tu voluntad en la tierra como en el cielo.
7: Danos hoy nuestro pan de cada día. Perdona nuestras ofensas, como también nosotros perdonamos a los que nos ofenden. No nos dejes caer en la tentación y líbranos del mal. Amén.
2: Dios te salve María, llena eres de gracia, el Señor es contigo. Bendita tú eres entre todas las mujeres y bendito es el fruto de tu vientre Jesús.
7: Santa María, Madre de Dios, ruega por nosotros los pecadores, ahora y en la hora de nuestra muerte. Amén.
2: Dios te salve María, llena eres de gracia, el Señor es contigo. Bendita tú eres entre todas las mujeres, y bendito es el fruto de tu vientre Jesús.
7: Santa María, Madre de Dios, ruega por nosotros los pecadores, ahora y en la hora de nuestra muerte. Amén.
2: Dios te salve María, llena eres de gracia, el Señor es contigo. Bendita tú eres entre todas las mujeres, y bendito es el fruto de tu vientre, Jesús.
7: Santa María, Madre de Dios, ruega por nosotros los pecadores, ahora y en la hora de nuestra muerte. Amén.
2: Dios te salve María, llena eres de gracia, el Señor es contigo. Bendita tú eres entre todas las mujeres, y bendito es el fruto de tu vientre, Jesús.
7: Santa María, Madre de Dios, ruega por nosotros los pecadores, ahora y en la hora de nuestra muerte. Amén.
2: Dios te salve María, llena eres de gracia, el Señor es contigo. Bendita tú eres entre todas las mujeres, y bendito es el fruto de tu vientre, Jesús.
7: Santa María, Madre de Dios, ruega por nosotros los pecadores, ahora y en la hora de nuestra muerte. Amén.
2: Dios te salve María, llena eres de gracia, el Señor es contigo. Bendita tú eres entre todas las mujeres, y bendito es el fruto de tu vientre, Jesús.
7: Santa María, Madre de Dios, ruega por nosotros los pecadores, ahora y en la hora de nuestra muerte. Amén.
2: Dios te salve María, llena eres de gracia, el Señor es contigo. Bendita tú eres entre todas las mujeres, y bendito es el fruto de tu vientre, Jesús.
7: Santa María, Madre de Dios, ruega por nosotros los pecadores, ahora y en la hora de nuestra muerte. Amén.
2: Dios te salve María, llena eres de gracia, el Señor es contigo. Bendita tú eres entre todas las mujeres, y bendito es el fruto de tu vientre, Jesús.
7: Santa María, Madre de Dios, ruega por nosotros los pecadores, ahora y en la hora de nuestra muerte. Amén.
2: Dios te salve María, llena eres de gracia, el Señor es contigo. Bendita tú eres entre todas las mujeres, y bendito es el fruto de tu vientre, Jesús.
7: Santa María, Madre de Dios, ruega por nosotros los pecadores, ahora y en la hora de nuestra muerte. Amén.
2: Dios te salve María, llena eres de gracia, el Señor es contigo. Bendita tú eres entre todas las mujeres, y bendito es el fruto de tu vientre, Jesús.
7: Santa María, Madre de Dios, ruega por nosotros los pecadores, ahora y en la hora de nuestra muerte. Amén.
2: Gloria al Padre, y al Hijo, y al Espíritu Santo,
7: como era en el principio, ahora y siempre, por los siglos de los siglos. Amén.
2: Cada rosario es un mar de gracias. Su corazón es tierno y está a punto de estallar de amor. Sanemos su corazón con nuestras caricias. Cada Ave María es un beso, una caricia en sus manos, en su frente. Amémosla. Amemos su corazón inmaculado. Cicatricemos las heridas que en él están sangrando por los vicios y pecados de los hombres.
0: El segundo misterio glorioso es la ascensión de nuestro Señor Jesucristo a los cielos.
7: Padre nuestro que estás en el cielo, santificado sea tu nombre. Venga a nosotros tu reino. Hágase tu voluntad en la tierra como en el cielo.
5: Danos hoy nuestro pan de cada día. Perdona nuestras ofensas, como también nosotros perdonamos a los que nos ofenden. No nos dejes caer en la tentación y líbranos del mal. Amén.
7: Dios te salve María, llena eres de gracia, el Señor es contigo. Bendita tú eres entre todas las mujeres, bendito es el fruto de tu vientre, Jesús.
5: Santa María, Madre de Dios, ruega por nosotros, pecadores, ahora y en la hora de nuestra muerte. Amén.
7: Dios te salve María, llena eres de gracia, el Señor es contigo.
8: bendita tú eres entre todas las mujeres. Bendito es el fruto de tu vientre, Jesús.
5: Santa María, Madre de Dios, ruega por nosotros, pecadores, ahora y en la hora de nuestra muerte. Amén.
8: Dios te salve, María. Llena eres de gracia. El Señor es contigo. Bendita tú eres entre todas las mujeres. Bendito es el fruto de tu vientre, Jesús.
5: Santa María, Madre de Dios, ruega por nosotros, pecadores, ahora y en la hora de nuestra muerte. Amén.
8: Dios te salve María, llena eres de gracia, el Señor es contigo, bendita tú eres entre todas las mujeres, bendito es el fruto de tu vientre Jesús.
5: Santa María, Madre de Dios, ruega por nosotros pecadores, ahora y en la hora de nuestra muerte. Amén.
8: Dios te salve María, llena eres de gracia, el Señor es contigo, bendita tú eres entre todas las mujeres, bendito es el fruto de tu vientre Jesús.
5: Santa María, Madre de Dios, ruega por nosotros pecadores, ahora y en la hora de nuestra muerte. Amén.
8: Dios te salve María, llena eres de gracia, el Señor es contigo. Bendita tú eres entre todas las mujeres. Bendito es el fruto de tu vientre, Jesús.
5: Santa María, Madre de Dios, ruega por nosotros, pecadores, ahora y en la hora de nuestra muerte. Amén.
8: Dios te salve, María. Llena eres de gracia. El Señor es contigo. Bendita tú eres entre todas las mujeres. Bendito es el fruto de tu vientre, Jesús.
5: Santa María, Madre de Dios, ruega por nosotros, pecadores, ahora y en la hora de nuestra muerte. Amén.
8: Dios te salve, María, llena eres de gracia. El Señor es contigo. Bendita tú eres entre todas las mujeres. Bendito es el fruto de tu vientre, Jesús.
5: Santa María, Madre de Dios, ruega por nosotros, pecadores, ahora y en la hora de nuestra muerte. Amén.
8: Dios te salve, María, llena eres de gracia. El Señor es contigo. Bendita tú eres entre todas las mujeres. Bendito es el fruto de tu vientre, Jesús.
5: Santa María, Madre de Dios, ruega por nosotros, pecadores, ahora y en la hora de nuestra muerte. Amén.
8: Dios te salve María, llena eres de gracia, el Señor es contigo, bendita tú eres entre todas las mujeres, bendito es el fruto de tu vientre Jesús.
5: Santa María, Madre de Dios, ruega por nosotros pecadores, ahora y en la hora de nuestra muerte. Amén.
8: Gloria al Padre, y al Hijo, y al Espíritu Santo.
5: Como era en el principio, ahora y siempre, por los siglos de los siglos. Amén.
0: Ella es la alegría de los cielos y la tierra. Ella es el perfume de Dios dado a los hombres, hecho presencia terrenal. Es la creación sintetizada en un diamante de excepción. Es la canción de paz, el himno de la esperanza, la luz de mis súplicas. Es la amada, la llena de graciosa perfección, la toda llena de gracias, la inmaculada concepción.
1: El tercer misterio glorioso es la venida del Espíritu Santo sobre María Santísima y los apóstoles.
9: Padre nuestro que estás en el cielo, santificado sea tu nombre. Venga a nosotros tu reino, hágase tu voluntad en la tierra como en el cielo.
7: Danos hoy nuestro pan de cada día, perdona nuestras ofensas, como también nosotros perdonamos a los que nos ofenden. No nos dejes caer en la tentación y líbranos del mal. Amén.
9: Dios te salve María, llena eres de gracia, el Señor es contigo.
10: bendita tú eres entre todas las mujeres, y bendito es el fruto de tu vientre, Jesús.
11: Santa María, Madre de Dios, ruega por nosotros pecadores, ahora y en la hora de nuestra muerte. Amén.
12: Dios te salve María, llena eres de gracia, el Señor es contigo. Bendita tú eres entre todas las mujeres, y bendito es el fruto de tu vientre, Jesús.
11: Santa María, Madre de Dios, ruega por nosotros pecadores, ahora y en la hora de nuestra muerte. Amén.
12: Dios te salve María, llena eres de gracia, el Señor es contigo. Bendita tú eres entre todas las mujeres, y bendito es el fruto de tu vientre, Jesús.
11: Santa María, Madre de Dios, ruega por nosotros pecadores, ahora y en la hora de nuestra muerte. Amén.
12: Dios te salve María, llena eres de gracia, el Señor es contigo. Bendita tú eres entre todas las mujeres, y bendito es el fruto de tu vientre, Jesús.
11: Santa María, Madre de Dios, ruega por nosotros pecadores, ahora y en la hora de nuestra muerte. Amén.
12: Dios te salve María, llena eres de gracia, el Señor es contigo. Bendita tú eres entre todas las mujeres, y bendito es el fruto de tu vientre, Jesús.
11: Santa María, Madre de Dios, ruega por nosotros pecadores, ahora y en la hora de nuestra muerte. Amén.
12: Dios te salve María, llena eres de gracia, el Señor es contigo. Bendita tú eres entre todas las mujeres, y bendito es el fruto de tu vientre, Jesús.
11: Santa María, Madre de Dios, ruega por nosotros pecadores, ahora y en la hora de nuestra muerte. Amén.
12: Dios te salve María, llena eres de gracia, el Señor es contigo. Bendita tú eres entre todas las mujeres, y bendito es el fruto de tu vientre, Jesús.
11: Santa María, Madre de Dios, ruega por nosotros pecadores, ahora y en la hora de nuestra muerte. Amén.
12: Dios te salve María, llena eres de gracia, el Señor es contigo. Bendita tú eres entre todas las mujeres, y bendito es el fruto de tu vientre, Jesús.
11: Santa María, Madre de Dios, ruega por nosotros pecadores, ahora y en la hora de nuestra muerte. Amén.
12: Dios te salve María, llena eres de gracia, el Señor es contigo. Bendita tú eres entre todas las mujeres, y bendito es el fruto de tu vientre, Jesús.
11: Santa María, Madre de Dios, ruega por nosotros pecadores, ahora y en la hora de nuestra muerte. Amén.
12: Dios te salve María, llena eres de gracia, el Señor es contigo. Bendita tú eres entre todas las mujeres, y bendito es el fruto de tu vientre, Jesús.
11: Santa María, Madre de Dios, ruega por nosotros pecadores, ahora y en la hora de nuestra muerte. Amén.
12: Gloria al Padre, y al Hijo, y al Espíritu Santo,
11: como era en el principio, ahora y siempre, por los siglos de los siglos. Amén.
3: Honremos para felicidad y bien nuestro a la Inmaculada Concepción y siempre Virgen, asunta al cielo por el amor y acción de Dios, adorando en ella al Salvador presente en ella. No dudemos, no vacilemos, no tengamos miedo. Honrémosla, amémosla, imitémosla, no la irrespetemos. El irrespeto a María Santísima es irrespeto a Dios, porque Él está presente en ella como en la Eucaristía.
13: El cuarto misterio glorioso, la asunción de la Santísima Virgen María a los cielos.
14: Padre nuestro que estás en el cielo, santificado sea tu nombre. Venga a nosotros tu reino. Hágase tu voluntad, en la tierra como en el cielo.
15: Danos hoy nuestro pan de cada día. Perdona nuestras ofensas, como también nosotros perdonamos a los que nos ofenden. no nos dejes caer en tentación y líbranos del mal. Amén.
14: Dios te salve María, llena eres de gracia, el Señor es contigo. Bendita tú eres entre todas las mujeres, bendito es el fruto de tu vientre, Jesús.
15: Santa María, Madre de Dios, ruega por nosotros pecadores, ahora y en la hora de nuestra muerte. Amén.
14: Dios te salve María, llena eres de gracia, el Señor es contigo. Bendita tú eres entre todas las mujeres, bendito es el fruto de tu vientre, Jesús.
15: Santa María, Madre de Dios, ruega por nosotros pecadores, ahora y en la hora de nuestra muerte. Amén.
14: Dios te salve María, llena eres de gracia, el Señor es contigo. Bendita tú eres entre todas las mujeres, bendito es el fruto de tu vientre, Jesús.
15: Santa María, Madre de Dios, ruega por nosotros pecadores, ahora y en la hora de nuestra muerte. Amén.
14: Dios te salve María, llena eres de gracia, el Señor es contigo. Bendita tú eres entre todas las mujeres, bendito es el fruto de tu vientre, Jesús.
15: Santa María, Madre de Dios, ruega por nosotros pecadores, ahora y en la hora de nuestra muerte. Amén.
14: Dios te salve María, llena eres de gracia, el Señor es contigo. Bendita tú eres entre todas las mujeres, bendito es el fruto de tu vientre, Jesús.
15: Santa María, Madre de Dios, ruega por nosotros pecadores, ahora y en la hora de nuestra muerte. Amén.
14: Dios te salve María, llena eres de gracia, el Señor es contigo. Bendita tú eres entre todas las mujeres, bendito es el fruto de tu vientre, Jesús.
15: Santa María, Madre de Dios, ruega por nosotros pecadores, ahora y en la hora de nuestra muerte. Amén.
14: Dios te salve María, llena eres de gracia, el Señor es contigo. Bendita tú eres entre todas las mujeres, bendito es el fruto de tu vientre, Jesús.
15: Santa María, Madre de Dios, ruega por nosotros pecadores, ahora y en la hora de nuestra muerte. Amén.
14: Dios te salve María, llena eres de gracia, el Señor es contigo. Bendita tú eres entre todas las mujeres, bendito es el fruto de tu vientre, Jesús.
15: Santa María, Madre de Dios, ruega por nosotros pecadores, ahora y en la hora de nuestra muerte. Amén.
14: Dios te salve María, llena eres de gracia, el Señor es contigo. Bendita tú eres entre todas las mujeres, bendito es el fruto de tu vientre, Jesús.
15: Santa María, Madre de Dios, ruega por nosotros pecadores, ahora y en la hora de nuestra muerte. Amén.
14: Dios te salve María, llena eres de gracia, el Señor es contigo. Bendita tú eres entre todas las mujeres, bendito es el fruto de tu vientre, Jesús.
15: Santa María, Madre de Dios, ruega por nosotros pecadores, ahora y en la hora de nuestra muerte. Amén.
14: Gloria al Padre, y al Hijo, y al Espíritu Santo.
15: Como era en el principio, ahora y siempre, por los siglos de los siglos. Amén.
2: Madre mía, ruega por nosotros, suplicándole al Padre, en el nombre de Jesucristo, su Hijo y Señor nuestro. Amén.

0: Venga a nosotros tu reino. Hágase tu voluntad en la tierra como en el cielo.
1: Danos hoy nuestro pan de cada día. Perdona nuestras ofensas, como también nosotros perdonamos a los que nos ofenden. No nos dejes caer en la tentación y líbranos del mal.
0: Dios te salve María, llena eres de gracia. El Señor es contigo. Bendita tú eres entre todas las mujeres. Bendito es el fruto de tu vientre, Jesús.
1: Santa María, Madre de Dios, ruega por nosotros pecadores, ahora y en la hora de nuestra muerte. Amén.
0: Dios te salve María, llena eres de gracia. El Señor es contigo. Bendita tú eres entre todas las mujeres. Bendito es el fruto de tu vientre, Jesús.
1: Santa María, Madre de Dios, ruega por nosotros pecadores, ahora y en la hora de nuestra muerte. Amén.
0: Dios te salve María, llena eres de gracia. El Señor es contigo. Bendita tú eres entre todas las mujeres. Bendito es el fruto de tu vientre, Jesús.
1: Santa María, Madre de Dios, ruega por nosotros pecadores, ahora y en la hora de nuestra muerte. Amén.
0: Dios te salve María, llena eres de gracia. El Señor es contigo. Bendita tú eres entre todas las mujeres. Bendito es el fruto de tu vientre, Jesús.
1: Santa María, Madre de Dios, ruega por nosotros pecadores, ahora y en la hora de nuestra muerte. Amén.
0: Dios te salve María, llena eres de gracia. El Señor es contigo. Bendita tú eres entre todas las mujeres. Bendito es el fruto de tu vientre, Jesús.
1: Santa María, Madre de Dios, ruega por nosotros pecadores, ahora y en la hora de nuestra muerte. Amén.
0: Dios te salve María, llena eres de gracia. El Señor es contigo. Bendita tú eres entre todas las mujeres. Bendito es el fruto de tu vientre, Jesús.
1: Santa María, Madre de Dios, ruega por nosotros pecadores, ahora y en la hora de nuestra muerte. Amén.
0: Dios te salve María, llena eres de gracia. El Señor es contigo. Bendita tú eres entre todas las mujeres. Bendito es el fruto de tu vientre, Jesús.
1: Santa María, Madre de Dios, ruega por nosotros pecadores, ahora y en la hora de nuestra muerte. Amén.
0: Dios te salve María, llena eres de gracia. El Señor es contigo. Bendita tú eres entre todas las mujeres. Bendito es el fruto de tu vientre, Jesús.
1: Santa María, Madre de Dios, ruega por nosotros pecadores, ahora y en la hora de nuestra muerte. Amén.
0: Dios te salve María, llena eres de gracia. El Señor es contigo. Bendita tú eres entre todas las mujeres. Bendito es el fruto de tu vientre, Jesús.
1: Santa María, Madre de Dios, ruega por nosotros pecadores, ahora y en la hora de nuestra muerte. Amén.
0: Dios te salve María, llena eres de gracia. El Señor es contigo. Bendita tú eres entre todas las mujeres, y bendito es el fruto de tu vientre, Jesús.
1: Santa María, Madre de Dios, ruega por nosotros pecadores, ahora y en la hora de nuestra muerte. Amén.
0: Gloria al Padre, y al Hijo, y al Espíritu Santo,
1: como era en el principio, ahora y siempre, por los siglos de los siglos. Amén.
0: La Madre del Santo de los Santos está en su plenitud. Los ángeles y los santos la exaltan y la bendicen, cantando con humildad sus bienaventuranzas. Y el Santo de los Santos se complace multiplicando las gracias con que la hace cada vez.

0: vez más santa, más señora y más reina. El Padre la corona con sus propias manos, colocando sobre ella la diadema de sus ojos y el gozoso amor del Espíritu, mil y mil veces santo. El Espíritu la invade y la enaltece, llenándola de su gracia personal, con la que todo se crea y se renueva, participándole de este don por gracia, por lo cual es y será la Madre fecunda por excelencia.
1: La Iglesia está en las manos de Dios y Él la garantiza. Respetemos y amemos al Papa. Su sombra es garantía de fortaleza. Respetemos y amemos nuestros obispos. Estos, unidos al Papa, son un árbol indestructible que tiene raíces en la tierra y copa soportada por el cielo, entre cuyas nubes se alimenta del sol, de la lluvia, del aire, que son las fuerzas del Espíritu de Dios.
2: Dios te salve, Reina y Madre de Misericordia, vida, dulzura y esperanza nuestra. Dios te salve. A ti clamamos los desterrados hijos de Eva. A ti suspiramos, gimiendo y llorando, en este valle de lágrimas. Ea pues, Señora abogada nuestra, vuelve a nosotros tus ojos misericordiosos. Y después de este destierro, muéstranos a Jesús, fruto bendito de tu vientre. Oh clemente, oh piadosa, oh dulce Virgen María, ruega por nosotros, Santa Madre de Dios, para que seamos dignos de alcanzar las promesas y gracias de nuestro Señor Jesucristo. Amén.
3: Oremos. La meditación de los misterios de tu vida, pasión, muerte y resurrección nos permitan cada día más configurarnos plenamente con tu voluntad en la obra de la salvación. Por Jesucristo nuestro Señor. Amén. El Señor te bendiga y te guarde, te muestre su rostro y tenga misericordia de ti. Vuelva el Señor Jesús su rostro misericordioso sobre ti y te conceda la paz y la bendición de Dios Todopoderoso, Padre, Hijo y Espíritu Santo, descienda sobre ti y te acompañen siempre. Amén.

Hemos orado con el Santo Rosario y ahora nos comprometemos a tener como ejemplo a la Virgen María, ya que en estos tiempos se necesitan honrados ciudadanos y buenos cristianos que transformen esta sociedad en una sociedad más justa y solidaria.

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2: La paz y la esperanza de nuestro Señor Jesucristo esté con cada uno de ustedes, queridos hermanos y hermanas. Una vez más, comparto contigo una reflexión que sirve de aporte a tu vida. Especialmente hoy me centraré en el matrimonio. Cuán importante es ver cómo el Señor va transformando la vida de aquel matrimonio que se abre a Él, aquel matrimonio que decide creer en Jesús, aquel matrimonio que se reúne, que se congrega, que va entendiendo el valor de los sacramentos, la importancia de la vida comunitaria. Hoy me centro en el tema del matrimonio y voy a hablar acerca del secreto del vino nuevo. Ya desde el momento que digo el título, quizás algunos de ustedes que caminan en comunidad, en matrimoniales, encuentro matrimonial, movimiento familiar cristiano, el movimiento Camino aquí en Honduras y tantos otros movimientos, pues nos hacen como que ya más o menos tienen una idea cuál es el texto, ¿no? Base. Y es cierto, sí, el milagro de la boda de Caná. Ese milagro tan estupendo, tan maravilloso, que nos sorprende, pero que tenemos que saber interpretar nosotros los matrimonios, qué es lo que el Señor nos quiere revelar a través de este milagro. No nos quedemos únicamente en el tema del milagro, donde cambia el agua en vino, sino que tiene una profundidad mayor todavía. Así que invite a su cónyuge. Este mensaje también lo puede encontrar en el canal de YouTube de Suyapa Medios y en las diferentes plataformas de este canal. Es hermoso ver cómo podemos llegar a ustedes. Es hermoso ver cómo podemos compartir la palabra para que les dé fuerza, les aliente y a seguir adelante. También ahí en pantalla, para los que nos ven por la televisión, pues nos pueden escribir al 3351-2393. ¿Para qué nos va a escribir? No solamente para decirnos si ve este programa, sino por si usted necesita ayuda de oración. Si usted necesita oración, nosotros, un equipo de intercesión, estamos orando por sus necesidades. Así que ese teléfono que aparece ahí también es para que usted sea acompañado espiritualmente orando por esas necesidades que usted tiene. Vamos al Evangelio, San Juan capítulo 2, versículos del 1 al 10. Ahí nos vamos a detener en el versículo 10, ¿de acuerdo? San Juan capítulo 1 dice: tres días después se celebraba una boda en Caná de Galilea. Estaba allí la madre de Jesús. Fíjese bien, fue invitado también a la boda Jesús con sus discípulos. Y no tenían vino, porque se había acabado el vino de la boda. Le dice a Jesús su madre: no tienen vino. Jesús le responde: ¿qué tengo yo contigo, mujer? Todavía no ha llegado mi hora. Dice su madre a los sirvientes: hagan lo que él les diga. Había allí 6 tinajas de piedra puestas para la purificación de los judíos, de 2 o 3 medidas cada una. Les dijo Jesús: llenen las tinajas de agua. Y las llenaron hasta arriba. Sáquenlo ahora, les dice, y llévenlo al mayordomo. Ellos lo llevaron. Cuando el mayordomo probó el agua convertida en vino, como ignoraba de dónde era, llama al mayordomo al novio y le dice: todos sirven primero el mejor vino, y cuando ya están bebidos, se sirve el inferior. Pero tú has guardado el mejor vino hasta ahora. Palabra del Señor. Esa última frase es hermosa. Tú has guardado el mejor vino hasta ahora. Tú has guardado el mejor vino hasta ahora. Este matrimonio es lindo porque nos recuerda, no sé el suyo o el mío, que empezó con una fiesta, ¿no? Empezó en el mundo de la alegría, en el mundo de la ilusión, en el mundo de la sonrisa, en el mundo del abrazo, en el mundo del compartir con familiares, con amistades especiales. Había en ese momento toda una conexión lindísima, tomados de las manos los novios, sentados uno al lado del otro. Siempre se acostumbra de que se parte el pastel y el novio le pone el pedazo, el bocado, por decir así, en la boca de la novia al novio. O sea, todo ese ambiente festivo del baile y todo eso, la celebración para aquellos que nos casamos por la iglesia, la celebración del sacramento del matrimonio, todo un espíritu festivo, todo con una alegría inmensa. Ahora, la pregunta es, ¿qué sucede después? ¿Qué sucede después? Muchos matrimonios han empezado muy bien, hemos empezado muy bien, pero de pronto algo dejó de funcionar. De pronto empezó la rutina a atrofiar la alegría, el amor, la paciencia. De pronto ha sido el cansancio, ya no soporto estas posturas de mi cónyuge, ya no me agrada esto de cómo actúa, de lo que hace, no me agrada. Esas heridas que nos vamos propiciando en la relación matrimonial, muchas veces las faltas de respeto, la indiferencia, la intolerancia, el propio pecado va hiriendo el matrimonio, como que ya el vino se nos está terminando. Increíble. Y aquí viene la pregunta, ¿qué hacer? ¿Qué debe de hacer un matrimonio cuando el vino se está acabando? ¿Qué debe de hacer? ¿Quebrar las tinajas? ¿Darse en la madre uno con otro con las tinajas? ¿Pensar pronta, rápidamente en que esto no funciona? ¿Separación, divorcio? ¿Qué debe de hacer un matrimonio? Voy a dar algunas pautas, orientaciones que nos van a servir a responder a esta pregunta que la vuelvo a hacer. ¿Qué hacer cuando se acaba el vino en el matrimonio? ¿Qué debe de hacer un matrimonio? Número uno, entender algo fundamental. ¿Por qué ocurre el milagro de la boda de Caná? ¿Sabe por qué? Porque Jesús estaba invitado a la celebración. Lo primero que tiene que hacer un matrimonio es revisar realmente qué tan conscientes están de la presencia de Cristo en su relación, cómo han promovido ese amor conyugal en consonancia al amor de Jesucristo. Por eso es importante entender, el milagro ocurre porque Jesús está presente. Muchos matrimonios, muchas parejas se casaron por la iglesia, pero viven sin Jesús. Viven sin Jesucristo. Y por eso es lamentable ver cómo muchas personas que en un momento determinado entraron a la iglesia en ese camino nupcial, ahora están derrumbados, ahora están frustrados, ahora están heridos. ¿Por qué? Porque el matrimonio es un sacramento. Y Cristo es la fuente de gracia para todos los sacramentos, incluyendo el matrimonio. Por lo tanto, nos casamos por la iglesia, pero nos olvidamos de Jesucristo. O nos casamos por la iglesia, pero decidimos llevar nuestra vida conforme a lo que nosotros deseábamos. No a la luz de la palabra, no a la luz del magisterio de la iglesia, que tiene una riqueza grande, sino como nosotros dos decidimos llevar, más enfrascados en trabajo, más en el hacer, más pensando en el tener, más afanados en esa situación, más protagonistas en el rol de padre, madre, menos en el de esposos. Entonces se fue diluyendo todo ese sentido del vino que promueve la alegría para los judíos. El vino es un signo de alegría, de comunión, de festividad. Sin Cristo, el matrimonio es puramente esfuerzo humano. Puramente esfuerzo humano. Y a mí me toca tratar matrimonios así. Matrimonios que se han afanado con un esfuerzo humano, tienen una bonita casa, pueden realizar un viaje a donde quieran, a Europa, y estarse allá 15 días. Pueden ir de vacaciones los días que quieran. Tienen una base sólida económicamente, pero es puro esfuerzo humano, porque ya no se toleran, porque no hay paciencia, porque no hay credibilidad, porque se diluyó la confianza por eventos de infidelidad, porque el consumo exagerado, ya sea de alcohol o de otra sustancia, entonces va menguando todo esto. El esfuerzo humano es válido, pero el problema es cuando hacemos a un lado a Jesucristo, cuando ya no nos interesa Jesucristo o llevamos una vida de fe muy superficial. Si vamos a la Eucaristía, si estamos en una comunidad de matrimonios, pero no oramos, pero no somos coherentes, pero no meditamos la palabra, pero no tenemos un director espiritual, pero cuando tenemos crisis no hablamos de la crisis en la comunidad, no buscamos ayuda de asesoramiento conyugal, familiar, no. Entonces empezamos a creer que todo depende de nosotros y por eso vemos matrimonios desgastados. El segundo aspecto es importante también entender la presencia de la Virgen María en esa boda. La Virgen María representa a aquella persona, que puede ser el cónyuge también, o algún familiar o amistad, que nos ayuda a interpretar la realidad. ¿Cuál fue la misión de María allí? Acompañar al matrimonio. Y María da la voz de alerta. María observa, María analiza y María entiende de que está pasando algo. Y la voz de alerta es una frase de tres palabras. No tienen vino. Punto. No tienen vino. ¿Por qué? ¿Por qué María llega desarrolla esta actitud? Porque María observa, María no critica a esta pareja, que qué barbaridad, descuidados, no calcularon bien. María no critica, María no busca culpables. Lleva esa necesidad a Jesucristo. Creo que es muy importante tener en el matrimonio uno de los dos esa actitud de María. Esa actitud de María de no criticar al otro, de no juzgar, de interceder y de promover, de dar la voz de alerta. En todo matrimonio, y comúnmente la mujer da la voz de alerta. Algo no funciona, algo está dejando de funcionar. Algo está pasando, ya no dialogamos, ya no nos abrazamos, ya no salimos, esto, lo otro. O sea, siempre en el matrimonio hay que buscar desarrollar esta actitud de la Virgen María. Cualquiera de los dos no tienen vino, o quizás un familiar muy cercano a ustedes como matrimonio, o algún hermano o hermana, o algún matrimonio de la comunidad de ustedes, les está diciendo, busquen ayuda, eso no es normal. Tengan cuidado, mire, cambien en esto, hagan lo otro. Nos están dando la voz de alerta de no tener vino. Por lo tanto, muchas veces lo que hacemos nosotros con el que da la voz de alerta es increíble. Increíble porque le juzgamos, increíble porque le criticamos, increíble porque no valoramos esa voz de alerta. ¿Cuántos casos de matrimonios he atendido donde, sin importar quién sea el que ha dado la voz de alerta, el cónyuge no valora esa voz de alerta? No, ese es tu problema. Tú eres el que necesita o la que necesita ayuda terapéutica. Ve al psicólogo, como ahora está de moda la psicología, sacerdotes, psicólogos, seminaristas que aspiran sin haber terminado su proceso formativo y sueñan con ser psicólogos. O sea, hoy todo se está psicoanalizando, ¿no? Y se está como obviando el tema de la fe, el tema espiritual. Yo creo que hay vacíos grandes porque hemos sacado de nuestra vida a Jesucristo. No minimizo la psicología. Pero cuán importante es saber entender cuando uno de los dos cónyuges da la voz de alerta, o alguien, puede ser un amigo, un compadre, una comadre, mamá, papá, el suegro, la suegra, el cuñado, la prima, quien sea, hermano en comunidad, quien sea, te dice, mira, ¿sabes qué? Ten cuidado, eso no es saludable para tu matrimonio, ten cuidado, mira, consumir tanto alcohol en la forma como lo haces, no es saludable, pone en riesgo tu matrimonio, tu estabilidad familiar. Si alguien te da la voz de alerta de que no tienes vino, que se te está terminando el vino, préstale atención, valora realmente lo que esta persona les está diciendo. Luego también hay que saber entender que muchos problemas no solamente se resuelven hablando, no. Muchos problemas se resuelven orando a Jesús, yendo ante Jesús sacramentado, integrándome sinceramente a la comunidad matrimonial y viviendo mi vocación matrimonial o viviendo nuestra vocación matrimonial con sinceridad, con transparencia, con perseverancia. No todo problema se resuelve dialogando, sino también orando. O sea, al diálogo, agreguémosle la oración. Agreguemos oración. Otro aspecto que llama la atención del texto es lo que dice la Virgen María. La Virgen María dice una frase: hagan lo que Él les diga. Creo que aquí hay un principio básico para que podamos vivir plenamente este nuevo vino. Es la obediencia. La obediencia abre el camino al milagro. La obediencia. Hacer lo que Él nos dice. A ver, ¿qué nos dice Jesús? Si nosotros escrutamos la palabra del Señor, Jesús nos va a invitar a perdonar, nos va a invitar a servir, a amar, a tener misericordia, nos va a invitar a orar, nos va a invitar a tener la capacidad de escucharnos el uno al otro, nos va a invitar a ser generosos con el otro. O sea, Jesús, todo lo que Jesús nos invita a hacer, construye la vida del matrimonio. La construye, la renueva, la edifica sólidamente. Depende de nosotros. Haga lo que Él les diga. A mí me toca como esposo valorar esa palabra, haga, para llevarla a la práctica en la vida matrimonial con mi esposa Rebeca. Entonces, hagan lo que Él nos diga, es que el Señor siempre me está diciendo algo. Algo que construye, no algo que destruye. Algo que inspira, algo que sana, algo que renueva. Ahora, muchas veces a mí me ha tocado ver situaciones de matrimonios que han estado en comunidad católica, en algún movimiento católico, que han terminado en separación y en divorcio. ¿Por qué? Porque quizás en el momento que tuvieron que haber tomado en cuenta, hagan lo que Él les diga, lo ignoraron. Y entonces la relación se fracturó mucho más todavía profundamente. Porque siempre les digo algo, tanto en las comunidades donde me invitan a predicar la palabra de Dios para matrimonios, en los retiros para matrimonios, jornada para matrimonios, asambleas, encuentros para matrimonios, que una cosa es ir a la asamblea, ir a un retiro, otra cosa es cómo asumo esto que el Señor me ha dicho a través de X o Y persona que nos ha revelado a los dos cómo lo llevamos a la vida, cómo lo llevamos a la práctica. Mientras solo nos quedemos con escuchar, con ser una presencia allí, pero no asumimos un papel altamente protagonista, entonces no vamos a descubrir el secreto del vino nuevo. Y el secreto del vino nuevo está en esto: hacer lo que Él nos dice. ¿Por qué? Porque el amor, por ejemplo, cristianamente hablando, el amor lo vamos comprendiendo en los matrimonios desde nuestra vocación matrimonial, vamos comprendiendo que el amor es una decisión, que el amor es esa gracia de Dios en nuestro corazón que nos impulsa a respetarnos, valorarnos, a escucharnos, a animarnos, a apoyarnos el uno al otro. Muchos matrimonios quieren el milagro, pero no quieren obedecer. Ese es el problema. Muchos matrimonios van a una comunidad, van a su grupo de compartir, a su grupo de oración, como le llamen, a su comunidad, pero no obedecen. O sea, están enfrascados en su proceder y normalizan el grito, normalizan la mentira, normalizan la infidelidad, normalizan todo aquello que va aturdiendo la vida matrimonial. ¿Por qué? Porque no hay obediencia a la palabra. Es que insisto, lo importante no solamente es hacer presencia en la Eucaristía, en la reunión de mi comunidad matrimonial, de mi grupo de matrimonio. No, es cómo esto que el Señor nos revela en esta comunidad lo asumimos verdaderamente y lo llevamos a hacer vida en nuestra relación. ¿Y eso cómo se llama? Conversión. Conversión. Hacer lo que Él nos diga implica morir a nosotros mismos. Implica saber interpretar que una cosa es como yo soy, otra cosa es lo que el Señor quiere transformar en mi vida para bien de mi ser y para bien de mi matrimonio y de mi familia. Luego, ¿qué fue lo que dijo Jesús? Si la Virgen María dice, hagan lo que Él les diga, Jesús dice, llenen las tinajas. Llenar las tinajas. Imagínate usted, llenar las tinajas implica asuman un rol protagonista. Esto que le voy a decir, asúmanlo, créanlo. Eso es lo fabuloso de caminar en la fe como matrimonio, que los dos estamos convencidos que quien nos da las pautas es el Señor y que hay que obedecerle. Entonces, empezaron a llenar las tinajas. Llenar las tinajas implica responsabilidad, implica a aprender el hecho de que Dios hace el milagro, pero tú haces tu parte. Dios hace el milagro, Dios quiere hacer el milagro en tu matrimonio, pero ustedes dos tienen que hacer su parte. Y hacer la parte, ¿qué podrá decir? ¿Podrá hacer qué? Pedir perdón, dar gracias, el arrepentimiento, invertir más tiempo juntos, orar en pareja, tener ese apoyo de una orientación de vida matrimonial. O sea, todo esto es fabuloso. Pero nos toca a los matrimonios, tanto al hombre como a la mujer, llenar las tinajas. El problema es cuando uno de los dos ya no quiere llenar tinajas. Cuando uno de los dos está cerrado en que ya no hay que llenar tinajas. Y es ahí donde a veces es triste escuchar a alguien decir, por ejemplo, sí, pero ¿y esto por qué no lo hizo antes? Se quedó en el pasado. Se quedó en el pasado. El milagro empieza con cosas pequeñas. Por eso siempre a los matrimonios que están en crisis, siempre les sugiero interesarse por desarrollar tres virtudes. Paciencia, prudencia, esperanza. Paciencia, prudencia, esperanza. ¿Y cómo culmina toda esta experiencia de este vino nuevo? El mejor vino. Con Cristo, y esto hay que pensarlo bien, con Cristo lo mejor no ha pasado, está por venir. Por lo tanto, este Cristo en esta experiencia pascual, porque este milagro es una experiencia pascual, revela la presencia de Cristo, viene a sanar, viene a restaurar, viene a fortalecer, viene a vitalizar la vida del matrimonio. Por eso produce un nuevo vino, el mejor vino. ¿Qué significa esto? Simple y sencillo, un amor más maduro, una fidelidad más profunda, una relación más consciente, más sólida. Eso es lo que produce el Señor. Caminar en la fe es saber entender que Dios no mejora el pasado. Dios no mejora el pasado, pero transforma el futuro. Y eso es lo lindo de este matrimonio, y eso es lo lindo para ustedes si se abren al mundo de la fe. Ábranse al mundo de la fe y el Señor va a transformar su presente y su futuro. Cada uno de nosotros, pensemos un momento en nuestro matrimonio. Pensemos un instante de las tinajas que se llenaron, ¿cuál está vacía en nuestro matrimonio? La paciencia, la tolerancia, la comunicación, la afectividad, la confianza. Usted póngale el nombre a esa vasija que usted considera que se ha ido vaciando. Invite a Jesús. Ustedes dos inviten a Jesús a la relación. Hagamos un momento de oración en este momento, en este instante. Pensemos y digamos, Señor, el milagro de la boda de Caná, también te pedimos que lo vengas a hacer en nuestro matrimonio. Queremos aprender, Señor, a entender que el vino se nos está terminando, que tú eres el invitado maravilloso en nuestro matrimonio. Señor, queremos aprender a hacer lo que tú nos digas. Queremos aprender a llenar tinajas, porque el mejor vino se produce contigo. Amén. Que el Señor les bendiga, les inspire y les anime cada día. Un abrazo fraterno en Cristo y María. Bendiciones.

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1: Aleluya, aleluya. Cristo ha resucitado. Felices Pascuas de Resurrección a cada uno de ustedes. Vivamos con alegría este tiempo grande de la vivencia de Jesús que ha resucitado. 50 días que nos recordará este gran misterio, esta gran alegría. Vivámoslos en la iglesia, celebrando nuestra fe. Felices Pascuas de Resurrección a cada uno de ustedes. El Señor les bendiga.
0: Aleluya, aleluya, el Señor resucitó.

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1: Además del simbolismo de la luz, el cirio pascual tiene también el de la ofrenda, como cera que se gesta en honor de Dios, esparciendo su luz. Acepta, Padre Santo, el sacrificio vespertino de esta llama, que la Santa Iglesia te ofrece en la solemne ofrenda de este cirio, obra de las abejas. Sabemos ya lo que anuncia esta columna de fuego, ardiendo en llama viva para gloria de Dios. Te rogamos que este cirio, consagrado a tu nombre, destruya la oscuridad de esta noche. El cirio pascual estará encendido en todas las celebraciones durante las 7 semanas de la cincuentena pascual, al lado del ambón de la palabra, hasta la tarde del domingo de Pentecostés. Una vez concluido el tiempo pascual, conviene que el cirio se conserve dignamente en el baptisterio. El cirio pascual también se usa durante los bautizos y en las exequias, es decir, al principio y al término de la vida temporal, para simbolizar que un cristiano participa de la luz de Cristo a lo largo de todo su camino terreno como garantía de su definitiva incorporación a la luz de la vida eterna.
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2: Vamos a hablar del Espíritu Santo. Para muchos, el gran desconocido. En el libro de Hechos de los Apóstoles, en el capítulo 19, versículos del 1 al 6, se cuenta lo que pasó con los cristianos de Éfeso, que pasa también con muchos cristianos hoy. Dice la palabra del Señor así. Hechos 19:1. Mientras Apolo estaba en Corinto, Pablo atravesó las regiones altas y llegó a Éfeso, donde encontró algunos discípulos y les preguntó: ¿Recibisteis el Espíritu Santo cuando abrazasteis la fe? Ellos contestaron: Pero si nosotros no hemos oído decir siquiera que exista el Espíritu Santo. Entonces les replicó: ¿Y qué bautismo habéis recibido? Ellos dijeron: El bautismo de Juan. Pablo añadió: Juan bautizó con un bautismo de conversión, diciendo al pueblo que creyesen en el que había de venir después de él, o sea, en Jesús. Cuando oyeron esto, fueron bautizados en el nombre del Señor Jesús. Y habiéndoles Pablo impuesto las manos, vino sobre ellos el Espíritu Santo y se pusieron a hablar en lenguas y a profetizar. Eran en total unos 12 hombres. Palabra de Dios. A ver si recuerdan, ¿cuál fue la primera pregunta que el apóstol San Pablo les hizo a esos discípulos de Éfeso? ¿Recibieron el Espíritu Santo cuando abrazaron la fe? ¿Cuál fue la pregunta? ¿Recibieron el Espíritu Santo cuando abrazaron la fe? ¿Y qué le contestaron? Si ni siquiera hemos oído decir que exista el Espíritu Santo. Ni siquiera habían oído decir. Dicen los obispos de América Latina, en las conclusiones de Santo Domingo, en el número 40, hablamos poco acerca del Espíritu Santo, que es el único capaz de convertir los corazones. Dicen los obispos, hablamos poco del Espíritu Santo. ¿Por qué sabemos poco acerca del Espíritu Santo? Sabemos poco porque el Espíritu Santo nos revela a Jesús, nos revela al Padre, pero no habla de sí mismo. Dice el Catecismo de la Iglesia Católica que el Espíritu Santo actúa de una manera discreta. Oigan qué bonito lo que vamos a aprender. ¿Por qué es que sabemos poco del Espíritu Santo? En el número 687 del Catecismo, dice así, 687. Nadie conoce lo íntimo de Dios sino el Espíritu de Dios. Primera Corintios 2:11. Pues bien, su Espíritu que lo revela nos hace conocer a Cristo, su verbo, su palabra viva, pero no se revela a sí mismo. El que habló por los profetas nos hace oír la palabra del Padre, pero a él no le oímos. No le conocemos sino en la obra mediante la cual nos revela el Verbo y nos dispone a recibir al Verbo en la fe. El Espíritu de verdad que nos desvela a Cristo no habla de sí mismo. Juan capítulo 16 versículo 13. Un ocultamiento tan discreto, propiamente divino, explica por qué el mundo no puede recibirle, porque no le ve ni le conoce, mientras que los que creen en Cristo le conocen porque él mora en ellos. San Juan 14, 17. ¿Qué dice el catecismo? La misión del Espíritu Santo es revelarnos o develarnos o hablarnos de Cristo. El Espíritu Santo nos muestra al Padre, nos muestra a Cristo, pero el Espíritu Santo no habla de sí mismo. Por eso sabemos menos. Todo lo que el Espíritu hace es hablar por medio de los profetas las palabras del Padre, revelarnos a Cristo, pero el Espíritu nunca habla acerca de Él. El Espíritu nos conduce a Cristo. El Espíritu nos revela al Padre. Ahora, nosotros podemos conocer al Espíritu por medio de lo que Él nos ha revelado del Padre y nos ha revelado del Hijo. Con cuánta sabiduría el Papa Juan Pablo II nos ha pedido a todos los cristianos católicos y no católicos. En la carta Tercio Milenio Adveniente, el Papa nos dice en el número 44. La Iglesia no puede prepararse al cumplimiento bimilenario de otro modo si no es por el Espíritu Santo. Lo que en la plenitud de los tiempos se realizó por obra del Espíritu Santo, solamente por obra suya puede ahora surgir de la memoria de la Iglesia. ¿Qué es lo que quiere decir con estas palabras el Papa? Cuando Jesús fue engendrado en el vientre inmaculado de la Virgen María, por obra del Espíritu Santo. El Espíritu Santo estuvo al comienzo del tiempo, en donde se empieza a contar con el nacimiento de Jesús el tiempo, y Él está ahora al final del milenio revelando más a la Iglesia acerca de quién es Jesucristo. Para eso hay que dedicar, dice el Papa, no solamente un estudio de la acción de la presencia del Espíritu Santo, sino llamar a todos los católicos a profundizar en el sacramento de la confirmación. A ver, levanten la mano todos los que están confirmados. La mayor parte de los presentes, algunos niños no, pero ahora es bueno revisar, dice en el número 45 de la Tercio Milenio Adveniente, que la Iglesia debe sobre todo profundizar en el sacramento de la confirmación. ¿Y qué es el sacramento de la confirmación? El libro de Hechos de los Apóstoles, en el capítulo 8, versículo del 12 al 17, nos da como la base bíblica de donde la Iglesia comienza a ver el sacramento de la confirmación. Hechos 8:12 dice así: pero cuando creyeron a Felipe, que anunciaba la buena nueva del reino de Dios y el nombre de Jesucristo, empezaron a bautizarse hombres y mujeres. Hasta el mismo Simón creyó, y una vez bautizado, no se apartaba de Felipe y estaba atónito al ver las señales, grandes milagros que se realizaban. Al enterarse los apóstoles que estaban en Jerusalén de que Samaria había aceptado la palabra de Dios, les enviaron a Pedro y a Juan. Estos bajaron y oraron por ellos para que recibieran el Espíritu Santo, pues todavía no había descendido sobre ninguno de ellos, únicamente habían sido bautizados en el nombre del Señor Jesús. Entonces les imponían las manos y recibían el Espíritu Santo. Palabra de Dios. Dice la palabra que en aquel lugar los hombres empezaron a bautizar. Felipe lo bautizó en el nombre de Jesús, pero vinieron Pedro y Juan, y Pedro y Juan impusieron las manos sobre esos bautizados para que recibieran el Espíritu Santo. Pregunto, ¿ya estaban bautizados? ¿Sí o no? Sí, Felipe los había bautizado, pero necesitaban que los apóstoles les impusieran las manos. Felipe no era un apóstol. Si ustedes recuerdan quién era Felipe, Felipe era uno de los siete. Ay, yo pensé que lo sabían. Felipe era uno de los siete diáconos. Felipe era un diácono de los que habían escogido para ayudarle a los apóstoles. Aquí vemos nosotros que la imposición de manos para recibir el Espíritu Santo lo hicieron Pedro y Juan, o sea, los. Por eso es que la confirmación solo la hacen los señores obispos. El bautismo lo puede hacer cualquier diácono, cualquier presbítero, incluso un laico. Pero la confirmación la hacen los apóstoles o aquellos que sean delegados por el obispo para representarlo en el sacramento de la confirmación. La iglesia en el catecismo nos explica así. ¿Cómo explica el sacramento de la confirmación? En el número 1288 del catecismo, 1288, dice: Desde aquel tiempo los apóstoles, en cumplimiento de la voluntad de Cristo, comunicaban a los recién convertidos, mediante la imposición de las manos, el don del Espíritu Santo destinado a completar la gracia del bautismo. Así lo leemos en Hechos capítulo 8, versículos del 15 al 17. En Hechos capítulo 19, versículos 5 y 6. Esto explica por qué en la carta a los hebreos se recuerda entre los primeros elementos de la formación cristiana la doctrina del bautismo y de la imposición de las manos. Hebreos capítulo 6, versículo 2. Esta imposición de las manos, la que ha sido con toda razón considerada por la tradición católica como el primitivo origen del sacramento de la confirmación, el cual perpetúa en cierto modo en la iglesia la gracia de Pentecostés. Y más adelante en el número 1303 dice lo siguiente el catecismo, número 1303. Por este hecho, la confirmación confiere crecimiento y profundidad a la gracia bautismal. Nos introduce más profundamente en la filiación divina que nos hace decir Abba Padre. Nos une más firmemente con Cristo. aumenta en nosotros los dones del Espíritu Santo, hace más perfecto nuestro vínculo con la iglesia, nos concede una fuerza especial del Espíritu Santo para difundir y defender la fe mediante la palabra y las obras, como verdaderos testigos de Cristo, para confesar valientemente el nombre de Cristo y para no sentir jamás vergüenza de la cruz. Preciosas palabras del catecismo, ¿eh? No sé si ustedes recuerdan cuando nos confirmaron que uno de los gestos de la confirmación es que el obispo te da una cachetada. ¿Se acuerdan de eso? Que el obispo pasa y te pega en la cara así, con la mano. Claro, hoy últimamente los obispos más bien solo acarician así, porque muchos niños se asustaban y sobre todo señoritas veían feo que le pegaran en la cara. Pero eso era un rito que quería decir: ahora estás listo para la lucha. Te daba tu cachetada, quiere decir: ahora estás preparado para la batalla. Ahora eres un testigo de Cristo. Eso es lo que hace el sacramento de la confirmación. Deberíamos profundizar mucho más en todo este año. Vamos a tener la oportunidad en las parroquias, en los grupos de oración, de comprender más lo que significa ser confirmados, para no avergonzarnos de ser testigos de Cristo. El Espíritu Santo nos da la fortaleza para ser testigos. Y eso se necesita hoy más que nunca. Lo que Jesús le dice a sus discípulos en el libro de Hechos de los Apóstoles, en el capítulo 1, Hechos capítulo 1, en el versículo 6 al 8, dice la palabra del Señor así: Hechos 1:6. Los que estaban reunidos le preguntaron: Señor, ¿es este el momento cuando vas a restaurar el reino de Israel? Él les contestó: a vosotros no os toca conocer el tiempo y el momento que ha fijado el Padre con su autoridad, sino que recibiréis la fuerza del Espíritu Santo que vendrá sobre vosotros, y seréis mis testigos en Jerusalén, en toda Judea, en Samaria y hasta los confines de la tierra. Palabra de Dios. ¿Cuál fue la pregunta que le hicieron los discípulos a Jesús? ¿Es este el tiempo para establecer el reino? Esa es la pregunta que muchos están haciendo hoy. ¿Será que ya va a venir Jesús a establecer el reino? ¿Será que va a empezar el reinado de 1000 años? ¿Será que ya va a ser el reino eterno? ¿Será ya el juicio final? ¿Será el fin del mundo? ¿Es este el tiempo del reino? Y Jesús les dijo: a ustedes no les toca saber cuándo es el tiempo fijado por el Padre. Lo que a ustedes les toca es recibir el poder del Espíritu Santo para ser mis testigos. Hermanas y hermanos, yo quisiera decirlo con más fuerza, pero no es el grito, sino el poder de Dios quien puede fijar en su mente. No hay que estar preguntando si este es el tiempo que el Padre ha fijado con su autoridad. Nuestra preocupación no es: ¿es este el momento del reino? Lo que debemos en este momento es ser testigos. Aunque aquí hay niños y aquí hay señoritas, no lo voy a dejar de decir. La palabra testigo viene de la misma raíz que la palabra testículo. Testículo. Que son parte de los órganos viriles o de los órganos genitales del varón. los testículos. Y esa palabra testigo tiene que ver mucho con testículo. Porque de verdad se necesita mucho testigo en el mundo hoy. Se necesita tener muchos testigos para poder dar testimonio de Cristo. Hay que decirlo con claridad. Levante la mano quienes quieren ser testigos de Cristo. Ah, hermano, se necesita mucho valor para eso. Eso es lo que nos da. El Espíritu Santo nos da valor para no sentir vergüenza. Otra vez, para no sentir vergüenza. A ver si es cierto, señoritas y jóvenes. Cuando en el colegio te digan, tú estás de la era pasada, tú todavía crees en Cristo, eso ya pasó de moda. Ahí te acuerdas, Espíritu Santo, dame valor para ser testigo. Espíritu Santo, no quiero avergonzarme de Cristo. En lugar de andar preguntando si este es el tiempo, si el Señor ya va a venir, si ya va a establecer su reino, si ya va a hacer el juicio, no nos compete a nosotros, dice Jesús. No os toca a vosotros conocer el tiempo que el Padre ha fijado con su autoridad. Le dice Jesús, a vosotros no os toca conocer el tiempo y el momento que ha fijado el Padre. Lo que a vosotros os toca es ser mis testigos. Ahora sí van a entender por qué hay que renovar el sacramento de la confirmación. Porque el sacramento de la confirmación nos hace testigos de Cristo. También por la acción del Espíritu Santo, no solo vamos a profundizar en el sacramento de la confirmación, sino vamos a profundizar en la virtud de la esperanza. El Papa Juan Pablo II, en este documento, la Tercio Milenio Adveniente que estamos meditando, nos dice en el número 46 que para 1998 debemos poner los ojos en la virtud de la esperanza. Dice así, número 46. Los creyentes serán llamados a redescubrir la virtud teologal de la esperanza, acerca de la cual fuisteis ya instruidos por la palabra de la verdad, el Evangelio. La actitud fundamental de la esperanza, de una parte, mueve al cristiano a no perder de vista la meta final que da sentido y valor a su entera existencia. Y de otra parte, le ofrece motivaciones sólidas y profundas para el esfuerzo cotidiano en la transformación de las realidades para hacerlas conforme al proyecto de Dios. ¿Qué dice el Papa? Que la actitud fundamental de los creyentes hoy es la esperanza. En este momento mucha gente perdió la esperanza. ¿Y qué es la esperanza? La esperanza es mirar al futuro esperando que Dios cumpla sus promesas. La esperanza es saber que las cosas van a cambiar, que Dios nos ha prometido y nosotros esperamos el cumplimiento de las promesas. La esperanza es poner los ojos no tanto en lo que está pasando, sino en lo que sabemos que va a, lo que va a ocurrir. Mirar el futuro de una manera positiva. Eso es tener esperanza. No sé si han oído ustedes a un cantante mexicano que hizo una canción muy bonita. Él se llama José José. Y hablando de lo que está pasando en México, sobre todo en los años anteriores, la gran devaluación, el efecto tequila y todo eso que ya sabemos, él dice en su canción: sé que tiene usted razón y que son puras verdades, que las cosas no andan bien con tantas necesidades, que en la lucha por vivir uno pierde la confianza, que con el amor no alcanza para sentarse a comer. Pero no pierda la fe, ni abandone la esperanza. Él estaba cantando eso y yo estaba oyendo, dije, oiga, qué buena predicación es esa. Y se sabe en el coro, ¿verdad? Dele gracias a la vida, compadre, que podría ser peor. Dele gracias a la vida, comadre, que es un regalo de Dios. Dele gracias a la vida por todo, que la vida es amor. Ella no tiene la culpa de todo lo que pasó. Dele gracias a la vida, que es un regalo de Dios. Otro día se las canto todas. Ahora solo ese pedacito y... lo único que quiero reforzar es la idea que él dice: no abandone la fe, ni abandone la esperanza. La fe es confianza en Dios. La esperanza es esperar las promesas de Dios. Por eso el Papa dice que al hablar de esperanza, el mejor modelo que debemos imitar es el de la Virgen María. Aquí mismo, en la tercio milenio adveniente, cuando se habla de la esperanza, el Papa nos pone delante de nuestros ojos, en el número 48, a la Virgen María. Dice así, número 48 de la tercio milenio adveniente: María, que concibió al Verbo encarnado por obra del Espíritu Santo y se dejó guiar después en toda su existencia por su acción interior, será contemplada e imitada a lo largo de este año 1998, sobre todo como la mujer dócil a la voz del Espíritu, mujer del silencio, de la escucha, mujer de esperanza, que supo acoger como Abraham la voluntad de Dios, esperando contra toda esperanza. Romanos 4:18. Ella ha llevado a su plena expresión el anhelo de los pobres de Yahvé. Resplandece como modelo para quienes se fían con todo el corazón de las promesas de Dios. Yo voy a decir, María es, y ustedes van a contestar, modelo de esperanza. María es. Ella esperó como Abraham contra toda esperanza. En los oídos de la Virgen María estaban las palabras del ángel que le había dicho en Lucas 1:30. Ese niño será grande, será llamado Hijo del Altísimo, heredará el trono de David, su padre reinará sobre la casa de Jacob y su reino no tendrá fin. Y la Virgen María sabía eso. Y lo que estaba viendo no era eso. Ella vio que el niño nació en un establo, lo acostaron en un pesebre, pero la Virgen María veía pesebre, pero pensaba en trono. Eso es pesebre, pero yo espero un trono. Y tuvo que huir a Egipto, pero la Virgen María sabía que ese niño era grande, iba a reinar. Y estuvo al pie de la cruz, lo vio morir, pero la Virgen María decía, reinará. Cualquiera le hubiera dicho, ay señora, ya deje de estar esperando eso. Pero la Virgen María sí sabía esperar, porque tenía esperanza. Hermanos, hermanas. No voy a preguntar que levanten la mano quienes perdieron la esperanza. Pero a veces decimos, ay hermano, ya esto ya se lo dejé a Dios. Ya mi marido, ya no hay quien lo cambie, hermano. Ya estos mis hijos, con estos mis hijos ya no se puede nada. Vamos a ver. Solo el Señor tiene la última palabra. Para Dios no hay nada. Lo último que muere es la esperanza. Y sobre todo la esperanza de ese final glorioso que nos espera. Romanos capítulo 8, versículo 22, dice así. Vamos a leer hasta el versículo 25. Romanos 8, 22, 25. Pues sabemos que la creación entera gime hasta el presente y sufre dolores de parto. Y no solo ella, también nosotros que poseemos las primicias del Espíritu, nosotros mismos gemimos en nuestro interior, anhelamos el rescate de nuestro cuerpo, porque nuestra salvación es en esperanza. Y una esperanza que se ve no es esperanza, pues ¿cómo es posible esperar una cosa que se ve? Pero esperar lo que no vemos es aguardar con paciencia. Palabra de Dios. Dice la carta a los Romanos que nosotros aguardamos la manifestación gloriosa, el día de la manifestación de Dios. Dios nos ha dado ya un anticipo, una primicia. ¿Cuál es el anticipo que Dios nos ha dado? ¿Cuál es la primicia? ¿Cuál es esa primicia que nos ha dado de lo que va a venir? Dice que la primicia es el Espíritu Santo. Vamos a ver si lo puedo explicar. Cuando alguien está cocinando una buena comida, una mamá que está cocinando, y llega el hijo: mamá, ¿qué estás cocinando? Ay, mi hijito, te estoy preparando una comida deliciosa. Y te da a probar un pedacito. Probá. Y el niño lo prueba. Y cuando lo prueba dice: ¿a qué horas vamos a comer? Eso, esa probadita, esa primicia, ese anticipo, eso que manifiesta, te está diciendo que lo que viene es algo bueno, maravilloso. Dice que el Señor tiene prometido para nosotros cosas que el ojo no ha visto, el oído no ha escuchado. Y como anticipo nos dio al Espíritu. Y dice: solo para que vayan probando. Y uno dice: si el Espíritu Santo es solo el anticipo, imagínense ustedes cómo será la gloria. Dios tiene preparado para nosotros cielos nuevos y tierras nuevas. Pero mucha gente ya no espera eso. Ah, no, dice, mentira. Cuando uno se muere se acaba todo. Muerto el perro se acaba la rabia. Aquí es el cielo, aquí es el infierno. Aprovechate, gaviota, que después de esta no hay otra. Lo comido es lo seguro, lo bailado es lo seguro, lo bebido es lo seguro. Esos perdieron la... A ver, hermanos, ¿cuántos de ustedes mantienen todavía la esperanza? Bienaventurados, bienaventurados, porque la esperanza es la única fuerza que nos va a hacer avanzar en medio de un mundo en que ya no hay razones para seguir avanzando. Y la Virgen María se convierte en el modelo. Santa María de la esperanza, mantén el ritmo de

La Virgen María, modelo de esperanza. Ella supo esperar. El ángel le había dicho que iba a nacer el Hijo del Altísimo. La Virgen María esperó hasta que lo vio. Tuvo que esperar en la boda de Caná. Cuando le dijo, no tienen vino. Jesús le contestó, todavía no.

quiso decir fue que hay que esperar. Hay mucha gente que se va. Ah, dijo que no. Vámonos a otro lado. Él no dijo que no. Dijo que todavía no había llegado. Pero mucha gente pierde la esperanza y dice, ah, ya le pedí a Dios, ya fui 2 domingos a misa y mi hijo no se convierte, ahora voy a ir mejor a un centro espiritista, ahí me lo van a arreglar más rápido. Y allá van con una foto del marido y con un calcetín a que le hagan un trabajo a un centro de brujería, porque dice, es que Dios va muy lento. Ya perdieron la esperanza. Y el Papa también dice, hay que meditar sobre la unidad de la Iglesia. Al pensar en el Espíritu Santo y todos los dones que Él nos lo da para unirnos. En el número 47 de la Tercio Milenio Adveniente dice el Papa Juan Pablo II así. Número 47. La reflexión de los fieles en el segundo año. 1998, de preparación deberá centrarse con particular solicitud sobre el valor de la unidad dentro de la Iglesia, a la que tienden los distintos dones y carismas suscitados en ella por el Espíritu. El Papa está recordando aquí aquellas hermosas palabras del apóstol San Pablo. El apóstol San Pablo nos dice en la carta a los Efesios, en el capítulo 4, versículo del 1 en adelante, Efesios 4, 1. Os exhorto pues yo, preso por el Señor, a que viváis de una manera digna de la vocación con la que habéis sido llamados, con toda humildad y mansedumbre y paciencia, soportándoos unos a otros por el amor, poniendo empeño en conservar la unidad del Espíritu con el vínculo de la paz. Un solo cuerpo, un solo Espíritu, como una sola es la esperanza a la que habéis sido llamados. Un solo Señor, una sola fe, un solo bautismo, un solo Dios y Padre de todos, que está sobre todos y por todos y en todos. A cada uno de vosotros les ha sido concedido el favor divino a la medida de los dones de Cristo. Palabra de Dios. Dice el apóstol San Pablo que el Señor nos ha dado dones diferentes, pero que por encima de todo nos debe unir el vínculo de la paz, que es el Espíritu. Hay muchos dones del Espíritu, pero los dones que da el Espíritu son para servirnos uno al otro, para complementarnos. También el apóstol San Pablo, en la primera carta a los Corintios, cuando desarrolla ese tema, lo dice bien claro. Hay diversidad de carismas, pero un solo Espíritu. Primera Corintios capítulo 12, versículo 4. Hay diversidad de carismas, pero el Espíritu es el mismo. Diversidad de ministerios, pero el Señor es el mismo. Diversidad de operaciones, pero el mismo Dios es quien obra en todos. A cada cual se le otorga la manifestación del Espíritu para provecho común. Palabra de Dios. Hermanos y hermanas, lo que está diciendo el Papa y lo que dice la Escritura tiene un valor enorme. Se lo voy a poner más fácil. Muchas personas me dicen a mí, hermano Salvador, usted sí que tiene una sabiduría cuando habla. Usted sí que tiene una fuerza de convencimiento. ¿Y usted por qué no se lanza de candidato? Usted podría ser un candidato político. Otros me dicen, hermano Salvador, a usted lo sigue mucha gente, ¿por qué no hace su iglesia usted? Y más de una persona me dice a mí, hermano Salvador, usted sí que haría un gran negocio. Sí, cierto, y muchos lo están haciendo.

cuando meditamos en lo que leímos, que el Espíritu Santo nos da dones para provecho común, para unidad en la iglesia. Entonces, en lugar de abrir una iglesia, hoy estoy predicando aquí en la parroquia de San Antonio de Padua. Hoy en la mañana prediqué en el Calvario en San Vicente. Mañana voy a predicar en Santa Tecla. Y en la noche voy a ir a un pueblo de Santa Ana, Texistepeque. Porque nosotros no queremos abrir una gran iglesia y venid a mí. Vénganos tu diezmo, hágase mi voluntad. Nosotros queremos poner los dones que el Espíritu nos ha dado al servicio de la iglesia. Eso que el Papa nos está pidiendo, meditar en la unidad de la iglesia. ¿Por qué? Mucha gente canta muy bonito, predica muy bonito, pero cada quien haciendo su propia congregación. Y me decía un pastor de la iglesia centroamericana, porque yo les he hablado mucho a los protestantes, les decía: mire, hermano, no se unan con nosotros, pues no se unan con los católicos, pero no se dividan más entre ustedes, hermano. Respeten a sus propios pastores, por lo menos. Y me decía él, era diácono, me decía: hermano Salvador, usted tiene que saber que cada uno de nosotros no se siente realizado hasta que no funda su propia iglesia. El protestantismo se va a ir dividiendo cada vez más, y usted observe en su pueblo, había una iglesia pentecostal unida, ahora ya hay otra que se llama pentecostal independiente. Ah, sí, nos da risa, pero así es la cosa. Empezaron una iglesia, ahora ya hay cuatro. Y si usted se fija, salieron de ahí. En Guatemala, nosotros estamos viendo una gran iglesia protestante que se llama Elim. De Elim ya salieron otras, y se separan y sale otra, y sale otra y otra, porque hay buenos predicadores, pero se les ha olvidado que los dones los da el Espíritu, no para provecho personal, no para poner tu carpa, tu circo, sino para servir en la edificación de la iglesia. Y si alguno de ustedes tiene dones, únase a la parroquia. Hable con el párroco, hable con los hermanos para poder trabajar unido. No se trata de cada uno haciendo su propia excursión. Hay que reconocer los dones, claro que sí. Y por eso la jerarquía de la iglesia, los obispos, los párrocos, también no se trata de cerrarle la puerta a la gente que puede hacer algo, sino de darle acogida. Resumiendo, son cinco los temas esenciales. Uno es el tema central, el Espíritu, pero con el Espíritu Santo se profundiza. Número dos, el sacramento de la luego se va a profundizar, porque el Espíritu Santo es el anticipo, se profundiza en la virtud de la. Después, hablando de la esperanza, se nos presenta a la Virgen María como modelo de la y mujer dócil al Espíritu. Y se nos va a hablar de la unidad de la, porque todos los dones que el Espíritu da, los da para provecho común. Hermanas y hermanos, aquí tenemos el temario. Cada uno de esos temas debería ser profundizado uno por uno. Yo solo me voy a entretener en decirles cómo, sin el Espíritu Santo no podemos darle gloria a Dios. A ver, levanten la mano quienes de ustedes quieren darle gloria a Dios. ¿Quiénes le dan gloria a Dios? Bueno, si quieren darle gloria a Dios, entonces lean San Juan capítulo 15 versículo 8. San Juan 15:8 dice así: la gloria de mi Padre está en que deis mucho fruto y que seáis mis discípulos. Palabra de Dios. ¿Cómo dice Jesús que le damos gloria al Padre? Primero, dando muchos.
Segundo, siendo sus. ¿Y cómo podemos dar frutos? ¿Cómo podemos dar frutos nosotros? No podemos dar frutos si no es por la acción del Espíritu Santo. El Catecismo de la Iglesia Católica nos dice en el número 736. Número 736 del Catecismo. Dice así: gracias al poder del Espíritu Santo, los hijos de Dios pueden dar fruto. El que nos ha injertado en la vid verdadera hará que demos el fruto del Espíritu, que es caridad, alegría, paz, paciencia, afabilidad, bondad, fidelidad, mansedumbre y templanza. El Espíritu es nuestra vida. Cuanto más renunciamos a nosotros mismos, más obramos según el Espíritu. Y más adelante nos dice en el número 1832, hablando de los frutos, porque recuerden qué es lo que le da gloria a Dios, que demos mucho. ¿Y quién es el que nos hace producir los frutos? Y el Catecismo dice, 1832, los frutos del Espíritu son perfecciones que forma en nosotros el Espíritu Santo como primicia de la gloria eterna. La tradición de la Iglesia enumera 12 frutos: la caridad, el gozo, paz, paciencia, longanimidad, bondad, benignidad, mansedumbre, fidelidad, modestia, continencia y castidad. Todo eso no se puede hacer sin el poder del hermanos y hermanas. ¿Cuántos de ustedes quieren producir frutos? A ver, ¿cuántos? Ay, que no te vaya a pasar lo que le pasó a la higuera. Tenía un amplio follaje, pero no tenía. Y el Señor dijo, córtala. ¿Por qué la iban a cortar? Porque no dio. ¿Se saben el canto ustedes? Yo soy la vid verdadera, mi padre es el viñador, que busca el precioso fruto en la viña del Señor. Oye, si tú quieres ir al cielo, da fruto por donde.

0: paso a la higuera. 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Todos, que no te vaya a pasar lo que le pasó a la higuera. Que no te vaya a pasar lo que le... ¿Y qué fue lo que le pasó a la higuera? Que la iban a cortar porque no daba. Y la otra higuera, el Señor le dijo que se secara porque no dio. Y la cizaña fue quemada porque no dio. ¿Y quién es el que nos hace producir el fruto? Ah, hermano, entonces sí es importante el Espíritu Santo. Además, ser discípulos, solo el Espíritu Santo nos puede transformar en Cristo. Para ser discípulos, nosotros debemos parecernos a Cristo. Y es el Espíritu quien nos va transformando hasta reflejar la imagen de Cristo. Segunda carta a los Corintios, capítulo 3, versículos 17 y 18. Segunda Corintios 3, 17. Porque el Señor es el Espíritu, y donde está el Espíritu del Señor, allí está la libertad. Mas todos nosotros, que con el rostro descubierto reflejamos como en un espejo la gloria del Señor, nos vamos transformando en esa misma imagen cada vez más gloriosa. Así es como actúa el Señor, que es el Espíritu, palabra de Dios. Solamente el Espíritu de Dios nos va transformando para ser discípulos de Cristo. Levanten la mano quienes de ustedes quieren ser discípulos de Cristo. Eso no se puede si no es con la acción del el catecismo de la iglesia. En el número 683. Catecismo, hermano, 683 dice: nadie puede decir Jesús es el Señor si no es por la acción del Espíritu. Primera Corintios 12:3. Dios ha enviado a nuestros corazones el Espíritu de su Hijo que clama Abba Padre. Gálatas 4:6. Este conocimiento de fe no es posible sino en el Espíritu Santo. Para entrar en contacto con Cristo es necesario primeramente haber sido atraídos por el Espíritu Santo. Él es quien nos precede y despierta en nosotros la fe. Mediante el bautismo, primer sacramento de la fe, la vida que tiene su fuente en el Padre se nos ofrece por el Hijo y se nos comunica íntima y personalmente por el Espíritu Santo en la iglesia. A ver, ¿qué dice el catecismo? ¿Quién es el que nos ayuda a reconocer a Jesús como Señor? Solo el Espíritu Santo. ¿Recuerdan ustedes a Isabel, la prima de la Virgen María? Cuando dijo, ¿de dónde a mí que la madre de mi Señor venga a mí? Isabel reconoció que el fruto que la Virgen llevaba en el vientre era su Señor. Pero ¿por qué lo pudo reconocer? Porque dice ahí, Isabel quedó llena y con el poder del Espíritu gritó, la madre de mi Señor. Nadie podría llamar a Jesús Señor si no fuera por la acción del más todavía. Si algún día queremos orar, levanten la mano a quienes les gustaría orar. Mejor dicho, quienes están intentando orar. ¿Y qué dice la carta a los Romanos? Nosotros no sabríamos cómo orar si no fuera por el Espíritu Santo. Romanos capítulo 8. Romanos 8, versículo 26. Romanos 8, 26. De igual manera el Espíritu viene en ayuda de nuestra flaqueza. Pues nosotros no sabemos orar para pedir como conviene. El Espíritu mismo intercede en nosotros con gemidos inefables. Y el que escruta los corazones y conoce cuál es la aspiración del Espíritu, y que su intercesión en favor de los santos sea hecha según Dios. Palabra de Dios. ¿Quién es el que nos ayuda a orar? ¿Quién viene a hacernos orar como conviene? El Catecismo de la Iglesia, en el número 2672, dice, esto le interesa a los que quieren aprender a orar. Yo tengo un curso entero que se llama Enséñanos a Orar. Y una de las enseñanzas más grandes es esta, número 2672 del Catecismo. Dice así: el Espíritu Santo, cuya unción impregna todo nuestro ser, es el maestro interior de la oración cristiana. Es el artífice de la tradición viva de oración. Ciertamente, hay tantos caminos de oración como orantes, pero es el mismo Espíritu el que actúa en todos y con todos. En la comunión en el Espíritu Santo, la oración cristiana es oración en la iglesia. ¿Qué dice el Catecismo? ¿Quién es el maestro interior de la oración? Hermanas y hermanos, el Espíritu Santo es el que nos va a hacer producir los frutos. El Espíritu Santo es el que nos hace darle gloria a Dios, porque nos hace parecidos a Cristo. El Espíritu Santo es el que nos da la fortaleza para ser testigo. El Espíritu Santo nos enseña a orar. El Espíritu Santo nos da carismas y dones para servir a la iglesia. El Espíritu Santo nos sostiene en la esperanza. ¿Qué haríamos sin el Espíritu Santo? Estaríamos débiles. ¿Recuerdan a Pedro y a los demás con las puertas cerradas por miedo? Pero después de Pentecostés, Pedro abre la puerta. Israelitas, ese que vosotros matasteis, este es otro Pedro. Este ya no es el de las puertas cerradas. Este Pedro ahora tiene valor. ¿Por qué? Porque ahora tiene... Qué lástima que ya no puedo seguir hablando porque no tenemos tiempo. Pero mediten, y esta se las dejo de tarea. El libro de Hechos de los Apóstoles, en el capítulo 4, cuando la iglesia estaba siendo perseguida en los momentos de más necesidad, Hechos 4 del versículo 29 al 31, ellos pidieron: Señor, concede a tus siervos predicar con valentía. Y dice, acabada esa oración, retembló el lugar donde estaban, y todos quedaron llenos del Espíritu Santo y predicaban la palabra de Dios con valentía. Palabra de Dios. Ellos no pidieron: Señor, líbranos de todos los peligros, líbranos de todos los males, danos valentía. ¿Y qué les dio el Señor ese día? El Espíritu, y ellos salieron a predicar. Hermanos, pongámonos de pie. Pidámosle al Señor que derrame sobre nosotros una unción nueva del Espíritu Santo. La iglesia dice: ven Espíritu Santo, llena los corazones de tus fieles. La iglesia nos ha enseñado a decir: ven dulce huésped del alma, descanso de nuestro esfuerzo, tregua en el duro trabajo, brisa en las horas de fuego. Ven gozo que enjuga las lágrimas y reconforta los duelos. Entra en el fondo del alma, divina luz, y enriquécenos. Mira el vacío del hombre si tú le faltas por dentro. Mira el poder del pecado cuando no envías tu aliento. Riega la tierra en sequía, sana el corazón enfermo. Lava las manchas, infunde calor de vida en el hielo. Doma el espíritu indómito, guía al que tuerce el sendero. Reparte tus siete dones según la fe de tus siervos. Por tu bondad y tu gracia, dale al esfuerzo su mérito. Salva al que busca salvarse. Y danos tu gozo eterno. Amén. Y todo el pueblo dice: amén. Digamos juntos, ven Espíritu Santo, ven Espíritu Divino, ven dulce huésped del alma. Diga, hermano, hermana, clame, ven Espíritu Santo. Es su propio clamor, ya no soy yo quien va a orar, pídalo. Dice Jesús que el Padre le dará el Espíritu Santo a los que se lo pidan.
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3: A las 3 de la tarde de aquel Viernes Santo, se consumó la prueba máxima del amor del Padre en Cristo, Cordero Humilde. Invocamos la bondad de Dios con el Rosario de la Divina Misericordia para unir nuestra vida al dolor salvífico de Jesús en la cruz.
4: Creo en un solo Dios, Padre Todopoderoso, Creador del cielo y de la tierra, de todo lo visible y lo invisible. Creo en un solo Señor Jesucristo, Hijo único de Dios, nacido del Padre antes de todos los siglos, Dios de Dios, luz de luz, Dios verdadero de Dios verdadero, engendrado, no creado, de la misma naturaleza del Padre por quien todo fue hecho, que por nosotros los hombres y por nuestra salvación bajó del cielo, y por obra del Espíritu Santo se encarnó de María la Virgen y se hizo hombre, y por nuestra causa fue crucificado en tiempos de Poncio Pilato, padeció y fue sepultado y resucitó al tercer día según las Escrituras, y subió al cielo y está sentado a la derecha del Padre, y de nuevo vendrá con gloria para juzgar a vivos y muertos, y su reino no tendrá fin. Creo en el Espíritu Santo, Señor y dador de vida, que procede del Padre y del Hijo, que con el Padre y el Hijo recibe una misma adoración y gloria, y que habló por los profetas. Creo en la Iglesia, que es una santa, católica y apostólica. Confieso que hay un solo bautismo para el perdón de los pecados. Espero la resurrección de los muertos y la vida del mundo futuro. Amén.

El que rece este rosario estará cubierto por un gran manto de misericordia en la vida, pero especialmente en la hora de la muerte. Por el rezo de este rosario, me place dar lo que me pidan, si es compatible con mi voluntad.

A las 3 de la tarde de aquel Viernes Santo, se consumó la prueba máxima del amor del Padre en Cristo, Cordero Humilde. Invocamos la bondad de Dios con el Rosario de la Divina Misericordia para unir nuestra vida al dolor salvífico de Jesús en la cruz.

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1: En el nombre del Padre y del Hijo y del Espíritu Santo, amén. Mi hermano, amado en Jesucristo, tú y yo creemos. Creemos que Jesucristo padeció bajo el poder de Poncio Pilato, fue crucificado, muerto y sepultado. Amadísimo, si tú no lo crees, te invito a que lo creas de todo corazón. Ahora, amadísimos, Dios nos ayude a que tengamos hoy una buenísima meditación para que nos enamoremos de este Jesús que tanto hizo por amor a nosotros. Toda la vida de Jesucristo es un misterio. Ahora, deja que te diga lo que es un misterio. Misterio significa una verdad que está más allá de nuestro alcance.

Dios es el nacimiento de Jesucristo de una virgen. ¿Quién va a explicar en términos humanos cómo podrá Jesucristo nacer de una virgen? Solo se conoce esta verdad si Dios se la hace conocer a uno con su propia luz. Esto es lo que es misterio. Misterio es una verdad más allá de la mente, del alcance de cualquier mente creada, sea de hombre, sea de ángel. Una verdad que de por sí solo Dios puede conocerla. Misterio es una verdad que solo se conoce por el ser humano si Dios se la hace conocer. Ejemplo, cuando Pedro dijo, tú eres el Cristo, el Hijo del Dios viviente. Jesús dijo, Pedro, esto tú lo supiste no por tu carne, no por tu sangre. Lo supiste porque mi Padre Celestial te lo hizo saber. Eso es lo que es un misterio. Lo que el ser humano puede saber solo, si Dios se lo revela. Ahora, mis hermanos, todo Jesús es un misterio. Los evangelios, por ejemplo, dicen todo y solo lo que Dios quiso que dijeran. A veces nosotros quisiéramos que el evangelio dijera más. Por ejemplo, cuando iba Jesús camino de Emaús con dos discípulos el mismo día de su resurrección, San Lucas dice simplemente que Jesús les explicó todo cuanto digan los profetas y los salmos tocante a él, a Jesús. Y así dicen nada más en resumen, y nosotros leyendo quisiéramos decir, ¡ay! ¿Por qué San Lucas no nos puso textualmente lo que Jesús dijo? Ah, pues porque el Evangelio, la palabra de Dios dice todo y solo lo que Dios quiso que se dijera. Ahora, todo cuanto está escrito, como dice San Juan, para que crean ustedes que Jesús es el Cristo, el Hijo de Dios, y para que creyendo tengan ustedes vida en su nombre. Mis hermanos, los primeros discípulos de Jesús, los apóstoles y otros discípulos bien fieles a él, se sentían bien deseosos de compartir la fe y, inspirados por Dios Espíritu Santo, hicieron los cuatro evangelios, contándonos los gestos de Jesús y sus palabras y sus milagros. Y todo esto de conjunto prueba, establece, que en Jesús reside toda la plenitud de la divinidad corporalmente, lo cual significa que dentro de la humanidad de Jesucristo está Dios mismo. Él es entonces Dios mismo, Dios Hijo, la segunda persona de la Santísima Trinidad. Por eso es que Jesús dice palabras como, quien me ve a mí, ve también al Padre. Toda la vida de Jesús es una revelación del Padre. Sus palabras revelan a su Padre, sus obras, sus padecimientos, sus silencios, su manera de ser, su manera de hablar, todo revela al Padre. Al Padre se le conoce en Jesús. En Jesús, Dios Padre manifestó el amor que nos tiene. Ahora, la vida de Jesucristo es el misterio de nuestra redención. Ante todo, nos viene la redención por la sangre de la cruz. Aquí está la fuente principalísima de nuestra redención, la muerte de Jesús ensangrentado en su cruz y su resurrección a los tres días. Pero no solo esto, mis hermanos. También Jesús bebé es redentor en su pobreza. ¿Cuál de nosotros tuvo por primera cuna una caja donde los animales meten la boca para comer? En la vida escondida de Jesús, su obediencia nos redime.
En las pláticas de Jesús,

0: Sus palabras nos purifican. Cuando Jesús hace curaciones, tantas que hizo. Cuando Jesús estaba haciendo exorcismos, es decir, aventando demonios, Él estaba tomando sobre sí nuestras flaquezas. Él cargó con nuestras enfermedades. Y en su resurrección, Jesucristo victorioso nos da la justicia, es decir, su gracia nos hace santos. No se asusten con la palabra santos, porque santo significa no aquel que tiene una manda de dejar crecer la barba. Santo significa aquel, santa significa aquella que hace a perfección, como mejor pueda, la voluntad de Dios. Y en su resurrección, Jesús victorioso nos da la gracia de ser santos, es decir, de amarle, haciendo a perfección su santa voluntad. A los que habíamos dado la espalda a Jesús, y no hay nada peor, Jesús, con la totalidad de su vida, nos rescata para que nosotros, habiendo dado la espalda a Jesús, demos una vuelta de 180 grados, que es lo que quiere decir que nos convirtamos, que le conozcamos, que le amemos, que le sirvamos. Ay, mis hermanos, la riqueza de Cristo, ¿cómo nos la vamos a perder? Toda la riqueza de Cristo es para todo hombre y constituye el bien de cada uno, de modo que si yo tengo todas las demás riquezas y no tengo la riqueza que es Cristo, nada tengo, nada tengo. Por eso es que yo digo diario muchas, muchas veces, mi Jesús, mi todo, tú me amas y yo te amo porque es mi único bien y es tu único bien. Y si nos falta este bien, ningún bien tenemos. Y si tenemos este bien, todo lo demás nos viene en Él. Todo esto lo hizo por nosotros y todavía es nuestro abogado ante el Padre, intercediendo a nuestro favor. Jesús es también nuestro modelo, es el hombre perfecto. Mira a ver si Jesús no es el hombre perfecto. Como dice Él, un ejemplo yo les he dado, para que así como he hecho yo, hagan ustedes también. Ámense los unos a los otros, como yo los he amado. Jesús ora y nos atrae a orar. Jesús se hace pobre y nos llama a desprendernos de las riquezas. Jesús es el varón virginal y nos llama a la pureza. Sé la pureza matrimonial, sé la pureza sacerdotal, sé la pureza juvenil. El varón virginal puro nos llama a la pureza y dice, aprendan de mí, pues yo soy manso y humilde de corazón. Mis hermanos, lo que Jesús vivió en su sagrado cuerpo físico, el cuerpo de Jesús, lo que Él en su cuerpo vivió, nosotros lo hemos de vivir en su cuerpo místico, que es la iglesia, hasta tal punto en que podamos decir con San Pablo, vivo, ya no yo, es Cristo quien vive en mí. Sí, mis hermanos, San Pablo dijo, pero no para él solo, sino para nosotros, vivo, ya no yo, es Cristo quien vive en mí. Amadísimos, la vocación de ser santos es una vocación universal, no es para unos poquitos. Así como Jesús, por ejemplo, hizo santo a Juan, su mejor amigo, quiere hacernos a todos santos. ¿Y santo qué es? ¿Santa qué es? Es aquella persona que ama a Jesucristo, y amarle a Él significa hacer su voluntad, vivir según sus mandatos. Miremosle en Belén, miremos este establo, ese pesebre. Nació de una familia pobre. Le visitaron primero unos pastorcitos, luego unos reyes. Los reyes sí lo visitaron, pero los pastorcitos primero. Jesús, que cuando llegara a grande, iba a decir:
1: a menos que ustedes se hagan niños, no alcanzarán el reino de los cielos.
0: Y hacerse niño significa que ya en la adultez, uno luche por tener tres cualidades que son de niños. Los niños son sinceros, los niños confían en sus papás y los niños son limpios, no hacen cochinadas pecaminosas. A menos que un hombre nazca de lo alto, o una mujer nazca de lo alto, volviendo a hacerse niño, es decir, sincero, confiado en Dios y limpio, no puede alcanzar el reino de los cielos. Nacer de Dios, convertirse en hijos de Dios, amadísimos, nada más grande hay. Les quiero leer de este tan bello catecismo de la Santa Iglesia Católica. Estoy en mi edición, en la página 123, es el número 526 de este maravilloso catecismo de la Santa Iglesia Católica. Oh, admirable intercambio. El creador del género humano, tomando cuerpo y alma, nace de una virgen y, hecho hombre, sin concurso de varón, nos da parte en su divinidad. Miren a qué Dios nos llama. Jesús fue presentado en el templo y en su presentación se revela como luz de las naciones. Jesús es la gloria de Israel. Jesús es signo de contradicción, lo dijo bien claramente el viejo santo Simeón en el templo. Jesús en su infancia tuvo que huir al Egipto. Ustedes se fijan en la fe de María cargando de noche con el niño Jesús, diciendo: este es el rey de los reyes, y lo están persiguiendo para matarle. Sí, bebé, por las órdenes de Dios, comunicadas a mi esposo José por un ángel, huyo, te llevo en mis brazos a Egipto para que no te maten, y eres Dios y eres rey. La mayor parte de la vida de Jesús, amadísimos, era una vida escondida, de trabajo manual, de vida religiosa. Y cuando tuvo 12 años de edad, lo hallaron en el templo, ¿se acuerdan? Y la Virgen dijo, después de 3 días de estarle buscando: hijo, ¿por qué nos has hecho así? He aquí que tu padre y yo, adoloridos, hemos estado buscándote. Y Jesús dijo, ¿cómo era que me buscaban? ¿No sabían que tenía que estar en la casa de mi padre? Y María y José no entendieron. María, claro, guardaba todas estas cosas en su corazón, meditándolas día y noche. Y Jesús se fue con ellos de regreso a Nazaret y se les sometió, los obedeció. Es decir, Jesús guardó el cuarto mandamiento: honrar a padre y madre, diariamente obedeciendo a sus propias criaturas, porque Él es Dios creador. Pero se ha hecho hijo de María según la carne, sin intervenio de ningún varón, hijo de crianza de José, y los obedece. En esto Jesús anticipaba su obediencia en el huerto de Getsemaní, que así como obedecía en Nazaret a María, a José en el huerto de Getsemaní,
1: Años más tarde Jesús va a decir: Padre, si es posible que yo no beba de este cáliz, pero no se haga lo que yo quisiera, hágase tu voluntad. Jesús, de 30 años de edad, fue impulsado por el Espíritu a pasar 40 días en el desierto, entre animales y ángeles, haciendo un ayuno completo, sin ni agüita. Y al cabo de 40 días fue tentado por Satanás. Mis hermanos, entiendan ustedes que estas tentaciones de Jesús no eran como las tentaciones que tú y yo somos capaces de tener, porque nosotros tenemos concupiscencia, es decir, llevamos adentro los imanes del mal, y cuando el mal está fuera de nosotros, sentimos su atractivo. Jesús, en cambio, no. Las tentaciones que Satanás le hacían se le quedaban completamente como fenómenos fuera de él, sin que sintiese ningún atractivo hacia lo malo. Adán tentado cayó, Cristo tentado triunfó, Jesús es vencedor del diablo. Y en esto vemos un anticipo de la victoria de su obediencia en la cruz. Oh, amadísimos, no tengamos nunca miedo a la cruz. Aceptemos de buena gana la cruz que Jesús nos proporcione a cada uno, porque Él abrazó su cruz y en ella hizo nuestra salvación. Jesús, al mismo comienzo de su vida pública, decía: el reino de Dios está cerca, conviértanse y crean en la buena nueva. Cristo, para hacer la voluntad del Padre, inauguró en la tierra el reino de los cielos. La voluntad del Padre es elevar a los hombres a la participación en su propia vida divina por la gracia. El Padre nos hace sus hijos reuniéndonos en su reino, que es su iglesia, aquí en el mundo. El reino de Dios aquí en el mundo es la iglesia que Jesucristo ha fundado. La iglesia es sobre la tierra el germen y el comienzo de este reino que habrá de durar para siempre. Cristo es el corazón mismo de esta reunión, que es el reino, que es la iglesia, el reino de los hombres como familia de Dios. Jesús nos convoca por su palabra, por sus señales que manifiesta, hasta por milagros que Él hace. Jesús nos hace hacer también por el envío de sus discípulos y por el gran misterio de su pasión, su misterio pascual en que murió y resucitó. Y dice Jesús: y yo, cuando fuere levantado sobre la tierra, atraeré hacia mí a todos. A esta unión con Cristo y con su iglesia están llamados todos los hombres. Jesús dejó caer la semilla, es para que haya cosecha. Su reino pertenece a los pobres y a los pequeños. Vine, dijo Jesús, a anunciar la buena nueva a los pobres. De los pobres es el reino de los cielos. Jesús pasó hambre, sed, privación. Mas si tú no amas a los pobres, no le amas a Él. No hay que desdeñar a nadie. Jesús dijo tan claramente: yo he venido a llamar, no a los que se tienen por justos, yo vine a llamar a los pecadores, a la conversión. Jesús es misericordia sin límites. Dice con tanta ternura que va buscando, sea corderillo, sea ovejita perdida, y se le echa al hombro y dice: más alegría habrá en el cielo por un solo pecador que hace penitencia
0: que por 99 que se creen que no tienen necesidad de penitencia, Jesús hace milagros. ¿Para qué? Para que nos demos cuenta que es el enviado del Padre. Jesús es el libertador, nos libra del pecado. Jesús viene, Hijo del Padre, para derrotar el reino de Satanás. El reino de Jesús será definitivamente establecido cuando Él venga por segunda y última vez. Él escogió a 12, bien lo saben ustedes, y Él mismo los llamaba apóstoles, es decir, los enviados de Él. Pedro fue el principal. Pedro fue el que dijo: tú eres el Cristo, el Hijo del Dios viviente. Jesús dijo: tú eres Pedro, quitándole Simón, su nombre que los papás le habían dado. Tú eres Pedro, la roca. Y sobre esta roca edificaré mi iglesia, y las fuerzas del infierno jamás la tumbarán. Y a ti, Pedro, te daré las llaves del reino de los cielos, para que todo cuanto ates en la tierra quede atado en el cielo, y todo cuanto desates en la tierra quede desatado en el cielo. Y le dijo a Pedro: tú, cuando te conviertas, fortalece a tus hermanos. Y solo a Pedro dijo Jesús: apacienta mis ovejas, apacienta mis corderos, apacienta todo mi rebaño. Y Pedro lo hace con los demás apóstoles, y el Papa, sucesor de Pedro, lo hace con los obispos, sucesores de los demás apóstoles. Pero Pedro es el que tiene la suprema autoridad. Esto está tan claro. Dios Jesús dio también a los apóstoles en Mateo capítulo 18 autoridad para absolver los pecados, enseñar las doctrinas de Jesús y tomar decisiones disciplinares en la iglesia. A los apóstoles Jesús entregó el ser los 12 principales en su reino, pero máxime a Pedro, solo a él se le dieron las llaves. Mis hermanos, ustedes saben que un día fue Jesús transfigurado delante de Pedro, Juan y Santiago. Ahí se manifestó la Santísima Trinidad. Estaba Jesús transfigurado, tan brillante que no le podían mirar los tres apóstoles que lo presenciaron. Brillaba Jesús más brillante que el sol, y nadie se fija en el sol de mediodía. Se manifestaba en la transfiguración el Padre también, porque el Padre dijo desde el cielo: este es mi Hijo amadísimo, en quien tengo toda mi complacencia, escúchenmelo. Y el Espíritu Santo también se manifestó por medio de la nube luminosa que rodeaba a Jesús y Pedro, Juan y Santiago y Moisés y Elías. Ahora participamos nosotros de la resurrección de Jesús por el Espíritu Santo que actúa en los sacramentos de la iglesia, el cuerpo de Cristo. Pero luego, si nos salvamos, dice San Pablo, nos transfiguraremos en eterna semejanza de Jesús transfigurado en gloria. Jesús, después de su transfiguración, puso su cara resueltamente hacia Jerusalén, porque decía: tengo un bautismo, ¿con qué ser bautizado? Se refería a ser bautizado en su propia sangre. Y camino allá, cuando vio la santa ciudad desde un monte arriba, dijo: Jerusalén, Jerusalén, ¿cuántas veces he deseado yo reunir a tus hijos como la gallina reúne los polluelos bajo sus alas, y tú no quisiste? Y Jesús lloró porque sentía
2: con dolor indecible el rechazo de Jerusalén. Y cuando llegó, ¿quiénes lo recibieron? Los niños.
1: ¡Ah, la boca de los niños! Cantaban, ¡Hosanna al Hijo de David! Hosanna significa, sálvanos.
2: Y Jesús entró montado a burro, un burro que es signo de su humildad, signo de que la iglesia triunfará no por astucia humana, no por violencia, no por parecerse a alguna corporación. La iglesia triunfará, es decir, servirá de signo de salvación por la humildad. Porque la humildad es la que da testimonio de la verdad. Por eso es que ustedes ven al Papa andando tan humilde, creyendo que la sola verdad basta como semilla para que haya salvación. Jesús padeció bajo el poder de Poncio Pilato, fue crucificado, muerto y sepultado. Mi hermano, ¿cómo no le amaremos? Amémosle.

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1: Rogamos por el alma de Felicia García, Tony Funes, Roque Jacinto Funes, Manuel Vázquez, Roger Vallejo, Susana Velázquez, Pastor Funes, Miguel Ángel Funes García, Pedro Roberto Funes García, Santos Máxima Funes, Francisca Flores, Sebastiana Funes, José Patrocinio García, Bernardo Funes Canales, Trinidad Hernández Gómez, Feliciano Canales Funes, Florentino Canales Funes, José María Posadas Vaca, Audelia Flores, Francisco Martínez, Jeremía López, Eva Elia García, Pedro Antonio Flores Colindes, Mario Aquiles Ucles Herrera, Eliseo Hernández, Moisés García, Lucía Rocibel Granados Meléndez. Pedimos por la salud de Juan José Reyes Mejía y por los matrimonios Funes Vázquez y Funes Oyuela. También oramos por el alma de Oscar Daniel Sosa, Alicia De Sali, Amanda Reyes, Concho Reyes, Armando Rosa Funes, Isabel Midense de Pineda y por la familia Sosa Aguilar, Ábalos Humansor, Argüello Humansor. Y oramos también por las ánimas del purgatorio. Rogamos por el alma de Sirian Alicia Wester Orellana, Pastor Orellana Tábora, Alicia Mercedes Villa Hernández, Juana María Orellana Villa y los difuntos de la familia Villa Hernández, familia Orellana Tábora. Rogamos también por el alma de Raúl Granados Acosta, María Elena Granados, Mirna Rosario Granados, Julio César Marín. También oramos por el alma de María de Jesús Martínez Cruz, María Evangelista Martínez Cruz, Edwin Bartolo Andrade Espinal. En esta madrugada oramos por el eterno descanso de Miguel Ángel Zúñiga Durón, Manuel de Jesús Serrato, Nelson Danilo Aceituno. Oramos también por el alma de Hilda Marina Salvador Flores, Gavina Magdalena García, Juan Pablo Flores, María Eleodora Flores García, Severina Cálix, Marco Antonio Flores García, Enrique Salvador Funes, Cristina Hernández, Domingo Salvador Cálix. Pedimos al Sagrado Corazón y a la Divina Providencia por la protección de Alba Paz, Tito Moreno, Elías Eduardo Moreno. Rogamos también por el alma de Bienvenida Savillón Fernández, Minor Hugo Savillón Savillón y por la familia Savillón Fernández. Rogamos también por el alma de Clemencia Flores Cálix, Ángel Gabriel Ramos, Alicia Matamoros, Luis Carlos Sosa Flores. Seguimos orando en esta madrugada y lo hacemos por Bonifacio Reyes Ramos, María Estefana López Méndez, Miguel Reyes López, Pastor Ramos Valeriano. En esta madrugada también oramos por el alma de Juana Canales, María Guadalupe Cáliz Cortés, Paula Cortés, Mercedes Juanes, Alejandro Juanes, Alejandro García, Alex Juanes Cáliz, Dominga Juanes. También oramos por la salud de María Elena Alvarado. En esta madrugada oramos por el eterno descanso de Emma Victoria Mendoza, José Adelmo Pacheco, Petrona Mendoza Alarcón, Neri Antonio Mendoza, Israel Aguilar, María Elena Pacheco, Rosa Amanda Ramírez, Marco Antonio Segura. Oramos en esta madrugada también por el alma de Gladys Ponce, Licha Aguilar, Mena Ponce, Juan Ponce, José León Ponce. Oramos en esta madrugada por Patricia González Funes, Julián González Ordóñez, Nicolás González Ordóñez, Jorge Francisco González Ordóñez, Juana Canales. En esta madrugada oramos por María Isabel Hernández González, Rosa Adilia Navarrete Posada, José Natividad Lorenzo Vázquez,
2: Emigdio Lorenzo Hernández, María Delia Lorenzo Hernández, Natividad Lorenzo Hernández, Lubino Baquedano, Eduardo Martínez, Wilmer Cortés Mejía, Lidia Posada Vázquez, Gregorio Salgado, Tomasa Artica, María Consuelo Salgado, Jorge Salgado, Gilberto Salgado, Luis Ponce. Seguimos orando y lo hacemos por el alma de César Augusto Núñez Medina, María Eva Martel, María Paulina Martel, Herminia Ochoa Barrientos, Juan Miguel Aguilar, Matilde Hernández, Juana Medina Enamorado, José Valentín Mauri Guevara, Janet Caballero, Mirna Araceli González Sardón, Carmen Aguilar Martel.
1: Oramos también por el alma de Nahum Vázquez Betancourt, Leslie Sierra, Emilia Sierra, Lucas Sierra, Ana Rosa Ávila Velázquez, María Aurelia Ávila, Vidaldino Vázquez, María Félix Ávila, Lesbin Daniel Ávila Caballero.
3: Vamos a contemplar en este día los misterios gloriosos, todos por la señal de la Santa Cruz.
4: De nuestros enemigos, líbranos, Señor Dios nuestro, en el nombre del Padre, del Hijo y del Espíritu Santo. Amén.
3: Creo en Dios Padre Todopoderoso, Creador del cielo y de la tierra. Creo en Jesucristo, su único Hijo, nuestro Señor, que fue concebido por obra y gracia del Espíritu Santo. Nació de Santa María Virgen, padeció bajo el poder de Poncio Pilato, fue crucificado, muerto y sepultado, descendió a los infiernos, al tercer día resucitó de entre los muertos, subió a los cielos y está sentado a la derecha de Dios Padre Todopoderoso. Desde ahí ha de venir a juzgar a los vivos y a los muertos. Creo en el Espíritu Santo, la Santa Iglesia Católica, la comunión de los santos, el perdón de los pecados, la resurrección de la carne y la vida eterna. Amén. Primer misterio, la resurrección de nuestro Señor Jesucristo. Del Evangelio según San Marcos, capítulo 16, versículo 6. Resucitó, no está aquí. Miren el lugar donde lo pusieron. Pedimos en este misterio el don de la fe. Padre nuestro que estás en el cielo, santificado sea tu nombre, venga a nosotros tu reino, hágase tu voluntad en la tierra como en el cielo.
5: Danos hoy nuestro pan de cada día, perdona nuestras ofensas, como también nosotros perdonamos a los que nos ofenden. No nos dejes caer en tentación y líbranos del mal. Amén.
3: Dios te salve María, llena eres de gracia, el Señor es contigo, bendita eres entre todas las mujeres y bendito es el fruto de tu vientre, Jesús.
5: Santa María, Madre de Dios, ruega por nosotros pecadores, ahora y en la hora de nuestra muerte. Amén.
3: Dios te salve María, llena eres de gracia, el Señor es contigo, bendita eres entre todas las mujeres y bendito es el fruto de tu vientre, Jesús.
5: Santa María, Madre de Dios, ruega por nosotros pecadores, ahora y en la hora de nuestra muerte. Amén.
3: Dios te salve María, llena eres de gracia, el Señor es contigo, bendita eres entre todas las mujeres y bendito el fruto de tu vientre, Jesús.
5: Santa María, Madre de Dios, ruega por nosotros pecadores, ahora y en la hora de nuestra muerte. Amén.
3: Dios te salve María, llena eres de gracia, el Señor es contigo, bendita eres entre todas las mujeres y bendito el fruto de tu vientre, Jesús.
5: Santa María, Madre de Dios, ruega por nosotros pecadores, ahora y en la hora de nuestra muerte. Amén.
3: Dios te salve María, llena eres de gracia, el Señor es contigo, bendita eres entre todas las mujeres y bendito el fruto de tu vientre, Jesús.
5: Santa María, Madre de Dios, ruega por nosotros pecadores, ahora y en la hora de nuestra muerte. Amén.
3: Dios te salve María, llena eres de gracia, el Señor es contigo, bendita eres entre todas las mujeres y bendito el fruto de tu vientre, Jesús.
5: Santa María, Madre de Dios, ruega por nosotros pecadores, ahora y en la hora de nuestra muerte. Amén.
3: Dios te salve María, llena eres de gracia, el Señor es contigo, bendita eres entre todas las mujeres y bendito el fruto de tu vientre, Jesús.
5: Santa María, Madre de Dios, ruega por nosotros pecadores, ahora y en la hora de nuestra muerte. Amén.
6: Amén.
3: Dios te salve María, llena eres de gracia, el Señor es contigo. Bendita eres entre todas las mujeres y bendito es el fruto de tu vientre, Jesús.
7: Santa María, Madre de Dios, ruega por nosotros pecadores, ahora y en la hora de nuestra muerte. Amén.
3: Dios te salve María, llena eres de gracia, el Señor es contigo. Bendita eres entre todas las mujeres y bendito el fruto de tu vientre, Jesús.
7: Santa María, Madre de Dios, ruega por nosotros pecadores, ahora y en la hora de nuestra muerte. Amén.
3: Dios te salve María, llena eres de gracia, el Señor es contigo. Bendita eres entre todas las mujeres y bendito el fruto de tu vientre, Jesús.
7: Santa María, Madre de Dios, ruega por nosotros pecadores, ahora y en la hora de nuestra muerte. Amén.
3: Gloria al Padre, y al Hijo, y al Espíritu Santo.
7: Como era en el principio, ahora y siempre, por los siglos de los siglos. Amén.
3: Oh Jesús mío, perdona nuestros pecados, líbranos del fuego del infierno, lleva al cielo a todas las almas, especialmente a las más necesitadas de tu misericordia.

0: Segundo misterio glorioso, la ascensión de nuestro Señor Jesucristo a los cielos. Del Evangelio de San Marcos, capítulo 16, versículo 19. Entonces el Señor, después de haberles hablado, fue elevado al cielo y está sentado a la diestra de Dios. Pedimos en este misterio el fruto de la esperanza. Padre nuestro que estás en el cielo, santificado sea tu nombre, venga a nosotros tu reino, hágase tu voluntad en la tierra como en el cielo.
1: Danos hoy nuestro pan de cada día, perdona nuestras ofensas, como también nosotros perdonamos a los que nos ofenden. No nos dejes caer en tentación y líbranos del mal. Amén.
0: Dios te salve María, llena eres de gracia, el Señor es contigo, bendita eres entre todas las mujeres, y bendito es el fruto de tu vientre, Jesús.
1: Santa María, Madre de Dios, ruega por nosotros pecadores, ahora y en la hora de nuestra muerte. Amén.
0: Dios te salve María, llena eres de gracia, el Señor es contigo, bendita eres entre todas las mujeres, y bendito es el fruto de tu vientre, Jesús.
1: Santa María, Madre de Dios, ruega por nosotros pecadores, ahora y en la hora de nuestra muerte. Amén.
0: Dios te salve María, llena eres de gracia, el Señor es contigo, bendita eres entre todas las mujeres, y bendito el fruto de tu vientre, Jesús.
1: Santa María, Madre de Dios, ruega por nosotros pecadores, ahora y en la hora de nuestra muerte. Amén.
0: Dios te salve María, llena eres de gracia, el Señor es contigo, bendita eres entre todas las mujeres, y bendito el fruto de tu vientre, Jesús.
1: Santa María, Madre de Dios, ruega por nosotros pecadores, ahora y en la hora de nuestra muerte. Amén.
0: Dios te salve María, llena eres de gracia, el Señor es contigo, bendita eres entre todas las mujeres, y bendito el fruto de tu vientre, Jesús.
1: Santa María, Madre de Dios, ruega por nosotros pecadores, ahora y en la hora de nuestra muerte. Amén.
0: Dios te salve María, llena eres de gracia, el Señor es contigo. Bendita eres entre todas las mujeres y bendito el fruto de tu vientre, Jesús.
1: Santa María, Madre de Dios, ruega por nosotros pecadores, ahora y en la hora de nuestra muerte. Amén.
0: Dios te salve María, llena eres de gracia, el Señor es contigo. Bendita eres entre todas las mujeres y bendito el fruto de tu vientre, Jesús.
1: Santa María, Madre de Dios, ruega por nosotros pecadores, ahora y en la hora de nuestra muerte. Amén.
0: Dios te salve María, llena eres de gracia, el Señor es contigo. Bendita eres entre todas las mujeres y bendito es el fruto de tu vientre, Jesús.
1: Santa María, Madre de Dios, ruega por nosotros pecadores, ahora y en la hora de nuestra muerte. Amén.
0: Dios te salve María, llena eres de gracia, el Señor es contigo. Bendita eres entre todas las mujeres, y bendito el fruto de tu vientre, Jesús.
1: Santa María, Madre de Dios, ruega por nosotros pecadores, ahora y en la hora de nuestra muerte. Amén.
0: Dios te salve María, llena eres de gracia, el Señor es contigo. Bendita eres entre todas las mujeres, y bendito el fruto de tu vientre, Jesús.
1: Santa María, Madre de Dios, ruega por nosotros pecadores, ahora y en la hora de nuestra muerte. Amén.
0: Gloria al Padre, y al Hijo, y al Espíritu Santo.
1: Como era en el principio, ahora y siempre, por los siglos de los siglos. Amén.
0: Oh Jesús mío, perdona nuestros pecados, líbranos del fuego del infierno, lleva al cielo a todas las almas, especialmente a las más necesitadas de tu misericordia.

0: Tercer misterio glorioso, la venida del Espíritu Santo sobre la Santísima Virgen María y los apóstoles. Del libro de los Hechos de los Apóstoles, capítulo 2, versículo 2. Se produjo de repente un ruido proveniente del cielo, como el de un viento que sopla impetuosamente, que invadió toda la casa en que residían. Pedimos en este misterio el fruto del amor a Dios. Padre nuestro que estás en el cielo, santificado sea tu nombre. Venga a nosotros tu reino, hágase tu voluntad en la tierra como en el cielo.
1: Danos hoy nuestro pan de cada día, perdona nuestras ofensas, como también nosotros perdonamos a los que nos ofenden. No nos dejes caer en tentación y líbranos del mal. Amén.
0: Dios te salve María, llena eres de gracia, el Señor es contigo, bendita eres entre todas las mujeres, y bendito es el fruto de tu vientre, Jesús.
1: Santa María, Madre de Dios, ruega por nosotros pecadores, ahora y en la hora de nuestra muerte. Amén.
0: Dios te salve María, llena eres de gracia, el Señor es contigo, bendita eres entre todas las mujeres, y bendito es el fruto de tu vientre, Jesús.
1: Santa María, Madre de Dios, ruega por nosotros pecadores, ahora y en la hora de nuestra muerte. Amén.
0: Dios te salve María, llena eres de gracia, el Señor es contigo. Bendita eres entre todas las mujeres y bendito el fruto de tu vientre, Jesús.
1: Santa María, Madre de Dios, ruega por nosotros pecadores, ahora y en la hora de nuestra muerte. Amén.
0: Dios te salve María, llena eres de gracia, el Señor es contigo. Bendita eres entre todas las mujeres, y bendito el fruto de tu vientre, Jesús.
1: Santa María, Madre de Dios, ruega por nosotros pecadores, ahora y en la hora de nuestra muerte. Amén.
0: Dios te salve María, llena eres de gracia, el Señor es contigo. Bendita eres entre todas las mujeres, y bendito el fruto de tu vientre, Jesús.
1: Santa María, Madre de Dios, ruega por nosotros pecadores, ahora y en la hora de nuestra muerte.
0: Dios te salve María, llena eres de gracia, el Señor es contigo. Bendita eres entre todas las mujeres y bendito el fruto de tu vientre, Jesús.
1: Santa María, Madre de Dios, ruega por nosotros pecadores, ahora y en la hora de nuestra muerte. Amén.
0: Dios te salve María, llena eres de gracia, el Señor es contigo. Bendita eres entre todas las mujeres y bendito el fruto de tu vientre, Jesús.
1: Santa María, Madre de Dios, ruega por nosotros pecadores, ahora y en la hora de nuestra muerte. Amén.
0: Dios te salve María, llena eres de gracia, el Señor es contigo. Bendita eres entre todas las mujeres y bendito es el fruto de tu vientre, Jesús.
1: Santa María, Madre de Dios, ruega por nosotros pecadores, ahora y en la hora de nuestra muerte. Amén.
0: Dios te salve María, llena eres de gracia, el Señor es contigo. Bendita eres entre todas las mujeres, y bendito el fruto de tu vientre, Jesús.
1: Santa María, Madre de Dios, ruega por nosotros pecadores, ahora y en la hora de nuestra muerte. Amén.
0: Dios te salve María, llena eres de gracia, el Señor es contigo. Bendita eres entre todas las mujeres, y bendito el fruto de tu vientre, Jesús.
1: Santa María, Madre de Dios, ruega por nosotros pecadores, ahora y en la hora de nuestra muerte. Amén.
0: Gloria al Padre, y al Hijo, y al Espíritu Santo.
1: Como era en el principio, ahora y siempre, por los siglos de los siglos. Amén.
0: Oh Jesús mío, perdona nuestros pecados, líbranos del fuego del infierno, lleva al cielo a todas las almas, especialmente a las más necesitadas de tu misericordia.

0: Cuarto misterio glorioso: la asunción de la Santísima Virgen María a los cielos. Apareció en el cielo una figura portentosa, una mujer revestida del sol, con la luna por pedestal. Del libro del Apocalipsis, capítulo 12, versículo 1. Pedimos en este misterio el fruto de la gracia de una muerte feliz. Padre nuestro que estás en el cielo, santificado sea tu nombre, venga a nosotros tu reino, hágase tu voluntad en la tierra como en el cielo.
1: Danos hoy nuestro pan de cada día, perdona nuestras ofensas, como también nosotros perdonamos a los que nos ofenden. No nos dejes caer en tentación y líbranos del mal. Amén.
0: Dios te salve María, llena eres de gracia, el Señor es contigo, bendita eres entre todas las mujeres y bendito es el fruto de tu vientre, Jesús.
1: Santa María, Madre de Dios, ruega por nosotros pecadores, ahora y en la hora de nuestra muerte. Amén.
0: Dios te salve María, llena eres de gracia, el Señor es contigo, bendita eres entre todas las mujeres y bendito es el fruto de tu vientre, Jesús.
1: Santa María, Madre de Dios, ruega por nosotros pecadores, ahora y en la hora de nuestra muerte. Amén.
0: Dios te salve María, llena eres de gracia, el Señor es contigo. Bendita eres entre todas las mujeres y bendito el fruto de tu vientre, Jesús.
1: Santa María, Madre de Dios, ruega por nosotros pecadores, ahora y en la hora de nuestra muerte. Amén.
0: Dios te salve María, llena eres de gracia, el Señor es contigo. Bendita eres entre todas las mujeres y bendito el fruto de tu vientre, Jesús.
1: Santa María, Madre de Dios, ruega por nosotros pecadores, ahora y en la hora de nuestra muerte. Amén.
0: Dios te salve María, llena eres de gracia, el Señor es contigo. Bendita eres entre todas las mujeres y bendito el fruto de tu vientre, Jesús.
1: Santa María, Madre de Dios, ruega por nosotros pecadores, ahora y en la hora de nuestra muerte. Amén.
0: Dios te salve María, llena eres de gracia, el Señor es contigo. Bendita eres entre todas las mujeres y bendito el fruto de tu vientre, Jesús.
1: Santa María, Madre de Dios, ruega por nosotros pecadores, ahora y en la hora de nuestra muerte. Amén.
0: Dios te salve María, llena eres de gracia, el Señor es contigo. Bendita eres entre todas las mujeres y bendito el fruto de tu vientre, Jesús.
1: Santa María, Madre de Dios, ruega por nosotros pecadores, ahora y en la hora de nuestra muerte. Amén.
0: Dios te salve María, llena eres de gracia, el Señor es contigo. Bendita eres entre todas las mujeres y bendito es el fruto de tu vientre, Jesús.
1: Santa María, Madre de Dios, ruega por nosotros pecadores, ahora y en la hora de nuestra muerte. Amén.
0: Dios te salve María, llena eres de gracia, el Señor es contigo. Bendita eres entre todas las mujeres y bendito el fruto de tu vientre, Jesús.
1: Santa María, Madre de Dios, ruega por nosotros pecadores, ahora y en la hora de nuestra muerte. Amén.
0: Dios te salve María, llena eres de gracia, el Señor es contigo. Bendita eres entre todas las mujeres y bendito el fruto de tu vientre, Jesús.
1: Santa María, Madre de Dios, ruega por nosotros pecadores, ahora y en la hora de nuestra muerte. Amén.
0: Gloria al Padre, y al Hijo, y al Espíritu Santo.
1: Como era en el principio, ahora y siempre, por los siglos de los siglos. Amén.
0: Oh Jesús mío, perdona nuestros pecados, líbranos del fuego del infierno, lleva al cielo a todas las almas, especialmente a las más necesitadas de tu misericordia.

0: voluntad en la tierra como en el cielo.
1: Danos hoy nuestro pan de cada día. Perdona nuestras ofensas, como también nosotros perdonamos a los que nos ofenden. No nos dejes caer en tentación y líbranos del mal. Amén.
0: Dios te salve María, llena eres de gracia. El Señor es contigo, bendita eres entre todas las mujeres y bendito es el fruto de tu vientre, Jesús.
1: Santa María, Madre de Dios, ruega por nosotros pecadores, ahora y en la hora de nuestra muerte. Amén.
0: Dios te salve María, llena eres de gracia, el Señor es contigo, bendita eres entre todas las mujeres, y bendito es el fruto de tu vientre, Jesús.
1: Santa María, Madre de Dios, ruega por nosotros pecadores, ahora y en la hora de nuestra muerte. Amén.
0: Dios te salve María, llena eres de gracia, el Señor es contigo, bendita eres entre todas las mujeres y bendito el fruto de tu vientre, Jesús.
1: Santa María, Madre de Dios, ruega por nosotros pecadores, ahora y en la hora de nuestra muerte. Amén.
0: Dios te salve María, llena eres de gracia, el Señor es contigo, bendita eres entre todas las mujeres y bendito el fruto de tu vientre, Jesús.
1: Santa María, Madre de Dios, ruega por nosotros pecadores, ahora y en la hora de nuestra muerte. Amén.
0: Dios te salve María, llena eres de gracia, el Señor es contigo, bendita eres entre todas las mujeres y bendito el fruto de tu vientre, Jesús.
1: Santa María, Madre de Dios, ruega por nosotros pecadores, ahora y en la hora de nuestra muerte. Amén.
0: Dios te salve María, llena eres de gracia, el Señor es contigo. Bendita eres entre todas las mujeres y bendito el fruto de tu vientre, Jesús.
1: Santa María, Madre de Dios, ruega por nosotros pecadores, ahora y en la hora de nuestra muerte. Amén.
0: Dios te salve María, llena eres de gracia, el Señor es contigo. Bendita eres entre todas las mujeres y bendito el fruto de tu vientre, Jesús.
1: Santa María, Madre de Dios, ruega por nosotros pecadores, ahora y en la hora de nuestra muerte. Amén.
0: Dios te salve María, llena eres de gracia, el Señor es contigo. Bendita eres entre todas las mujeres y bendito es el fruto de tu vientre, Jesús.
1: Santa María, Madre de Dios, ruega por nosotros pecadores, ahora y en la hora de nuestra muerte. Amén.
0: Dios te salve María, llena eres de gracia, el Señor es contigo. Bendita eres entre todas las mujeres y bendito el fruto de tu vientre, Jesús.
1: Santa María, Madre de Dios, ruega por nosotros pecadores, ahora y en la hora de nuestra muerte. Amén.
0: Dios te salve María, llena eres de gracia, el Señor es contigo. Bendita eres entre todas las mujeres y bendito el fruto de tu vientre, Jesús.
1: Santa María, Madre de Dios, ruega por nosotros pecadores, ahora y en la hora de nuestra muerte. Amén.
0: Gloria al Padre, y al Hijo, y al Espíritu Santo.
1: Como era en el principio, ahora y siempre, por los siglos de los siglos. Amén.
0: Oh Jesús mío, perdona nuestros pecados, líbranos del fuego del infierno, lleva al cielo a todas las almas, especialmente a las más necesitadas de tu misericordia. Por las intenciones de nuestro Santo Padre, el Papa, pidamos también por las intenciones de nuestro obispo y también de nuestros párrocos. Dios te salve María, llena eres de gracia, el Señor es contigo, bendita eres entre todas las mujeres y bendito el fruto de tu vientre, Jesús.
1: Santa María, Madre de Dios, ruega por nosotros pecadores, ahora y en la hora de nuestra muerte. Amén.
0: Pidamos al Señor que nos conceda el don de la fe. Dios te salve María, llena eres de gracia, el Señor es contigo. Bendita eres entre todas las mujeres y bendito el fruto de tu vientre, Jesús.
1: Santa María, Madre de Dios, ruega por nosotros pecadores, ahora y en la hora de nuestra muerte. Amén.
0: Pidámosle al Señor que nos conceda el don de la esperanza. Dios te salve María, llena eres de gracia, el Señor es contigo. Bendita eres entre todas las mujeres y bendito el fruto de tu vientre, Jesús.
1: Santa María, Madre de Dios, ruega por nosotros pecadores, ahora y en la hora de nuestra muerte. Amén.
0: Pidamos también el don de la caridad. Dios te salve María, llena eres de gracia, el Señor es contigo. Bendita eres entre todas las mujeres y bendito el fruto de tu vientre, Jesús.
1: Santa María,

0: Gloria al Padre, y al Hijo, y al Espíritu Santo.
1: Como era un principio, ahora y siempre, por los siglos de los siglos. Amén.
0: Recitamos todos la salve. Dios te salve, Reina y Madre de misericordia, vida, dulzura y esperanza nuestra. Dios te salve, a ti llamamos los desterrados hijos de Eva. A ti suspiramos, gimiendo y llorando en este valle de lágrimas. Ea pues, Señora, abogada nuestra, vuelve a nosotros esos tus ojos misericordiosos, y después de este destierro, muéstranos a Jesús, fruto bendito de tu vientre. Oh clementísima, oh piadosa, oh dulce Virgen María, ruega por nosotros, Santa Madre de Dios, para que seamos dignos de alcanzar las promesas de nuestro Señor Jesucristo. Amén. Señor, ten piedad de nosotros. Cristo, ten piedad de nosotros.
1: Cristo, ten piedad de nosotros.
0: Señor, ten piedad de nosotros.
1: Señor, ten piedad de nosotros.
0: Cristo, óyenos.
1: Cristo, óyenos.
0: Cristo, escúchanos.
1: Cristo, escúchanos.
0: Dios Padre Celestial,
1: ten piedad de nosotros.
0: Dios Hijo Redentor del mundo,
1: ten piedad de nosotros.
0: Dios Espíritu Santo,
1: ten piedad de nosotros.
0: Santísima Trinidad, un solo Dios,
1: ten piedad de nosotros.
0: Santa María, Santa Madre de Dios,
1: ruega por nosotros.
0: Santa Virgen de las Vírgenes,
1: ruega por nosotros.
0: Madre de Cristo,
1: ruega por nosotros.
0: Madre de la Iglesia,
1: ruega por nosotros.
0: Madre de la Divina Gracia,
1: ruega por nosotros.
0: Madre Purísima,
1: ruega por nosotros.
0: Madre Castísima,
1: ruega por nosotros.
0: Madre Virgen,
1: ruega por nosotros.
0: Madre sin mancha,
1: ruega por nosotros.
0: Madre Inmaculada,
1: ruega por nosotros.
0: Madre amable,
1: ruega por nosotros.
0: Madre admirable,
1: ruega por nosotros.
0: Madre del buen consejo,
1: ruega por nosotros.
0: Madre del Creador,
1: ruega por nosotros.
0: Madre del Salvador,
1: ruega por nosotros.
0: Virgen prudentísima,
1: ruega por nosotros.
0: Virgen digna de veneración,
1: ruega por nosotros.
0: Virgen digna de alabanza,
1: ruega por nosotros.
0: Virgen poderosa,
1: ruega por nosotros.
0: Virgen clemente,
1: ruega por nosotros.
0: Virgen fiel,
1: ruega por nosotros.
0: Modelo de santidad,
1: ruega por nosotros.
0: Espejo de justicia,
1: ruega por nosotros.
0: Trono de sabiduría,
1: ruega por nosotros.
0: Causa de nuestra alegría,
1: ruega por nosotros.
0: Vaso espiritual,
1: ruega por nosotros.
0: Vaso digno de honor,
1: ruega por nosotros.
0: Vaso insigne de devoción,
1: ruega por nosotros.
0: Rosa mística,
1: ruega por nosotros.
0: Torre de marfil,
1: ruega por nosotros.
0: Casa de oro,
1: ruega por nosotros.
0: Arca de la Alianza,
1: ruega por nosotros.
0: Puerta del cielo,
1: ruega por nosotros.
0: Estrella de la mañana,
1: ruega por nosotros.
0: Salud de los enfermos,
1: ruega por nosotros.
0: Refugio de los pecadores,
1: ruega por nosotros.
0: Consuelo de los afligidos,
1: ruega por nosotros.
0: Auxilio de los cristianos,
1: ruega por nosotros.
0: Reina de los ángeles,
1: ruega por nosotros.
0: Reina de los patriarcas,
1: ruega por nosotros.
0: Reina de los profetas,
1: ruega por nosotros.
0: Reina de los apóstoles,
1: ruega por nosotros.
0: Reina de los mártires,
1: ruega por nosotros.
0: Reina de los confesores,
1: ruega por nosotros.
0: Reina de las vírgenes,
1: ruega por nosotros.
0: Reina de todos los santos,
1: ruega por nosotros.
0: Reina concebida sin pecado original,
1: ruega por nosotros.
0: Reina llevada al cielo,
1: ruega por nosotros.
0: Reina del Santísimo Rosario,
1: ruega por nosotros.
0: Reina de la familia,
1: ruega por nosotros.
0: Reina de la paz,
1: ruega por nosotros.
0: Cordero de Dios, que quitas el pecado del mundo, ten piedad de nosotros. Cordero de Dios, que quitas el pecado del mundo,
1: ten piedad de nosotros.
0: Cordero de Dios, que quitas el pecado del mundo, danos la paz. Ruega por nosotros, Santa Madre de Dios,
1: para que seamos dignos de alcanzar las promesas de nuestro Señor Jesucristo.
0: Oremos. Te rogamos, Señor, concedas a nosotros, tus siervos, gozar de perpetua salud de alma y cuerpo, y por la gloriosa intercesión de la bienaventurada siempre Virgen María, seamos libres de las tristezas de este mundo y gocemos de las eternas alegrías del cielo. Por Jesucristo nuestro Señor.
1: Amén.
0: En el nombre del Padre, y del Hijo, y del Espíritu Santo. Amén.

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Recorremos el camino de la Pascua con María. Celebramos con su gozo que es también nuestro. En ella se manifiesta la ternura entrañable de Dios y se dibuja la humanidad nueva inaugurada por Jesús. Se estrena cada día el canto nuevo del Espíritu. Efusivos en el gozo pascual, alabemos a la Virgen Santísima con el Regina Cheli. Reina del cielo, alégrate, aleluya, porque el Señor a quien has merecido llevar, aleluya, ha resucitado según su palabra, aleluya. Ruega al Señor por nosotros, aleluya. Gózate y alégrate, Virgen María, aleluya, porque en verdad ha resucitado el Señor, aleluya. Oh Dios, que por la resurrección de tu Hijo, nuestro Señor Jesucristo, ha llenado el mundo de alegría, concédenos por intercesión de su Madre, la Virgen María, llegar a los gozos eternos, por Jesucristo nuestro Señor. Gloria al Padre y al Hijo y al Espíritu Santo, como era en el principio, ahora y siempre, por los siglos de los siglos. Amén.

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0: Muy buen día, hermanos. Hoy domingo celebramos la solemnidad de Pentecostés. Y con esta solemnidad culminamos la cincuentena pascual. Cristo ha resucitado y ascendió a la derecha del Padre para darnos el don del Espíritu Santo que se derrama sobre la Iglesia. Pues pidiéndole al Señor, nuestro Dios, a través del Espíritu Santo, nos dé sus dones, nos dé su luz, su fuerza y sobre todo, nos haga fieles testigos suyos, vamos a iniciar esta solemnidad diciéndole al Señor, Señor, abre mis labios.
1: Y mi boca proclamará tu alabanza.
0: Aleluya, el Espíritu del Señor llena el universo, venid, adorémosle. Aleluya.
1: Aleluya, el Espíritu del Señor llena el universo, venid, adorémosle. Aleluya. Venid, aclamemos al Señor. Demos vítores a la roca que nos salva. Entremos a su presencia dándole gracias, aclamándolo con cantos.
0: Porque el Señor es un Dios grande, soberano de todos sus dioses. Tiene en su mano las cimas de la tierra, son suyas las cumbres de los montes. Suyo es el mar, porque Él lo hizo, la tierra firme que modelaron sus manos.
1: Venid, postrémonos por tierra, bendiciendo al Señor, Creador nuestro. Porque Él es nuestro Dios y nosotros su pueblo, el rebaño que Él guía.
0: Ojalá escuchéis hoy su voz. No endurezcáis el corazón como en Meribá, como el día de Masá en el desierto, cuando vuestros padres me pusieron a prueba y dudaron de mí, aunque habían visto mis obras.
1: Durante 40 años aquella generación me repugnó y dije, es un pueblo de corazón extraviado que no reconoce mi camino. Por eso he jurado en mi cólera que no entrarán en mi descanso.
0: Gloria al Padre, y al Hijo, y al Espíritu Santo.
1: Como era en el principio, ahora y siempre, por los siglos de los siglos. Amén.
0: Aleluya. El Espíritu del Señor llena el universo. Venid, adorémosle. Aleluya.
1: Aleluya, el Espíritu del Señor llena el universo, venid adorémosle, aleluya.
0: Vamos a orar con un himno propio para esta celebración de esta solemnidad de Pentecostés.
1: Hoy desciende el Espíritu de fuego al corazón creyente de la Iglesia. El Señor que la quema y atraviesa, enciende con su llama el universo.
0: Ebrio del Santo Espíritu los 12, rebosan de carismas y alabanzas. Dios baja al Sinaí y en llamarada, y en ímpetu de amor retumba el monte.
1: Razas y pueblos quedan convocados. Dios se muestra en Sión la bella altura, y en voz concorde aquí a los hombres junta, desde Babel dispersos en pecado.
0: Se lanzan por el mundo los testigos, y sin ceñir espadas lo conquistan. Y sin oro a los pobres dan la vida, el Espíritu guía y Cristo invicto.
1: El viento es brisa y fuerza de huracanes, y el agua viva mueve los océanos. Alzan los brazos y lloran bendiciendo, y el gozo transfigura sus semblantes.
0: Espíritu de amor y de verdad, Espíritu con fin de las promesas. Oh Santo, a ti la gloria siempre sea. Y a nosotros de ti la santidad. Amén. Iniciamos la salmodia con el Salmo 62. Hacemos la antífona. Señor, cuán bueno y cuán suave es tu espíritu que habita en nosotros. Aleluya.
1: Señor, cuán bueno y cuán suave es tu espíritu que habita en nosotros. Aleluya.
0: Oh Dios, tú eres mi Dios, por ti madrugo. Mi alma está sedienta de ti. Mi carne tiene ansia de ti, como tierra reseca, agostada, sin agua.
1: ¿Cómo te contemplaba en el santuario viendo tu fuerza y tu gloria? Tu gracia vale más que la vida, te alabarán mis labios.
0: Toda mi vida te bendeciré y alzaré las manos invocándote. Me saciaré de manjares exquisitos y mis labios te alabarán jubilosos.
1: En el lecho me acuerdo de ti y velando medito en ti. porque fuiste mi auxilio, y a la sombra de tus alas canto con júbilo. Mi alma está unida a ti, y tu diestra me sostiene.
0: Gloria al Padre, y al Hijo, y al Espíritu Santo.
1: Como era en el principio, ahora y siempre, por los siglos de los siglos. Amén.
0: Señor, cuán bueno y cuán suave es tu Espíritu que habita en nosotros. Aleluya.
1: Señor, cuán bueno y cuán suave es tu Espíritu que habita en nosotros. Aleluya.
0: Continuamos orando con la alegría de Pentecostés. Hacemos el cántico que está tomado del libro del profeta Daniel. Hacemos la antífona. Manantiales y cuanto se mueve en las aguas, cantad un himno a Dios. Aleluya.
1: Manantiales y cuanto se mueve en las aguas, cantad un himno a Dios. Aleluya. Criaturas todas del Señor, bendecid al Señor, ensalzadlo con himnos por los siglos.
0: Ángeles del Señor, bendecid al Señor. Cielos, bendecid al Señor.
1: Aguas del espacio, bendecid al Señor. Ejército del Señor, bendecid al Señor.
0: Sol y luna, bendecid al Señor. Astros del cielo, bendecid al Señor.
1: Lluvia y rocío, bendecid al Señor. Vientos todos, bendecid al Señor.
0: Fuego y calor, bendecid al Señor. Fríos y heladas, bendecid al Señor.
1: Rocíos y nevadas, bendecid al Señor. Témpanos y hielos, bendecid al Señor.
0: Escarchas y nieves, bendecid al Señor. Noche y día, bendecid al Señor.
1: Luz y tinieblas, bendecid al Señor. Rayos y nubes, bendecid al Señor.
0: Bendiga la tierra al Señor, ensálcelo con himnos por los siglos.
1: Montes y cumbres, bendecid al Señor. Cuando germine en la tierra, bendiga al Señor.
0: Manantiales, bendecid al Señor. Mares y ríos, bendecid al Señor.
1: Cetáceos y peces, bendecid al Señor. Aves del cielo, bendecid al Señor.
0: Fieras y ganados, bendecid al Señor. Ensalzadlo con himnos por los siglos.
1: Hijos de los hombres, bendecid al Señor. Bendiga Israel al Señor.
0: Sacerdotes del Señor, bendecid al Señor. Siervos del Señor, bendecid al Señor.
1: Almas y espíritus justos, bendecid al Señor. Santos y humildes de corazón, bendecid al Señor.
0: Ananías, Azarías y Misael, bendecid al Señor. Ensalzadlo con himnos por los siglos.
1: Bendigamos al Padre, al Hijo y al Espíritu Santo. Ensalcémoslo con himnos por los siglos.
0: Bendito el Señor en la bóveda del cielo. Alabado y glorioso, y ensalzadlo por los siglos.
1: Manantiales y cuanto se mueven las aguas, cantad un himno a Dios. Aleluya.
0: Manantiales y cuanto se mueve en las aguas, cantad un himno a Dios. Aleluya. Continuamos orando, hermanos, con el Salmo 149. Los apóstoles hablaban en otras lenguas las grandezas de Dios. Aleluya.
1: Los apóstoles hablaban en otras lenguas las grandezas de Dios. Aleluya. Cantad al Señor un cántico nuevo. Resuene su alabanza en la asamblea de los fieles. Que se alegre Israel por su Creador, los hijos de Sión por su Rey.
0: Alabad su nombre con danzas. Cantadle con tambores y cítaras. Porque el Señor ama a su pueblo y adorna con la victoria a los humildes.
1: Que los fieles festejen su gloria y canten jubilosos en filas, con vítores a Dios en la boca y espada de dos filos en las manos.
0: Para tomar venganza de los pueblos y aplicar el castigo a las naciones, sujetando a los reyes con argollas, a los nobles con esposas de hierro.
1: Ejecutar la sentencia dictada es un honor para todos sus fieles.
0: Gloria al Padre, y al Hijo, y al Espíritu Santo.
1: Como era en el principio, ahora y siempre, por los siglos de los siglos. Amén.
0: Los apóstoles hablaban en otras lenguas las grandezas de Dios. Aleluya.
1: Los apóstoles hablaban en otras lenguas las grandezas de Dios. Aleluya.
0: La lectura breve está tomada del libro de los Hechos de los Apóstoles. Escuchemos.
1: El Dios de nuestros padres resucitó a Jesús, a quien vosotros matasteis, colgándole de un madero. La diestra de Dios lo exaltó, haciéndolo jefe y salvador, para otorgar a Israel la conversión, el perdón de los pecados. Testigos de esto somos nosotros y el Espíritu Santo que Dios da a los que le obedecen. Palabra de Dios.
0: Te alabamos, Señor. Todos quedaron llenos del Espíritu Santo. Aleluya, aleluya.
1: Todos quedaron llenos del Espíritu Santo. Aleluya, aleluya.
0: Y comenzaron a hablar.
1: Aleluya, aleluya.
0: Gloria al Padre, y al Hijo, y al Espíritu Santo.
1: Todos quedaron llenos del Espíritu Santo. Aleluya, aleluya.
0: Oramos a continuación con el cántico evangélico. Hacemos la antífona. Recibid el Espíritu Santo. Quedan perdonados los pecados a quienes los perdonéis. Aleluya.
1: Recibid el Espíritu Santo. Quedan perdonados los pecados a quien los perdonéis. Aleluya. Bendito sea el Señor, Dios de Israel, porque ha visitado y redimido a su pueblo, suscitándonos una fuerza de salvación en la casa de David, su siervo, según lo había predicho desde antiguo por boca de sus santos profetas.
0: Es la salvación que nos libra de nuestros enemigos y de la mano de todos los que nos odian. Ha realizado así la misericordia que tuvo con nuestros padres, recordando su santa alianza y el juramento que juró a nuestro padre Abraham.
1: Para concedernos que, libre de temor, arrancado de la mano de los enemigos, le sirvamos con santidad y justicia en su presencia todos nuestros días.
0: Y a ti, niño, te llamarán profeta del Altísimo, porque irás delante del Señor a preparar sus caminos, anunciando a su pueblo la salvación, el perdón de sus pecados.
1: Por la entrañable misericordia de nuestro Dios, nos visitará el sol que nace de lo alto, para iluminar a los que viven en tiniebla y en sombra de muerte, para guiar nuestros pasos por el camino de la paz.
0: Gloria al Padre, y al Hijo, y al Espíritu Santo.
1: Como era en el principio, ahora y siempre, por los siglos de los siglos. Amén.
0: Recibid el Espíritu Santo. Quedan perdonados los pecados a quienes los perdonéis. Aleluya.
1: Recibid el Espíritu Santo. Quedan perdonados los pecados a quienes los perdonéis. Aleluya.
0: Oremos a Cristo, el Señor, que ha congregado a su iglesia por el Espíritu Santo, y digámosle con fe: renueva, Señor, la faz de la tierra.
1: Renueva, Señor, la faz de la tierra. Señor Jesús, que exaltado en la cruz hiciste que brotaran torrentes de agua viva de tu costado, envíanos a tu Espíritu Santo, fuente de vida.
0: Renueva, Señor, la faz de la tierra. Tú, que glorificado a la derecha de Dios, derramaste sobre tus discípulos el Espíritu Santo, envía este mismo Espíritu al mundo para que renueve la faz de la tierra.
1: Renueva, Señor, la faz de la tierra. Tú, que por el Espíritu Santo diste a los apóstoles el poder de perdonar los pecados y el poder de retenerlos, destruye el pecado del mundo.
0: Renueva, Señor, la faz de la tierra. Tú, que prometiste darnos el Espíritu Santo para que nos lo enseñara todo y nos fuera recordando lo que nos había dicho, envíanos este Espíritu para que ilumine nuestra fe.
1: Renueva, Señor, la faz de la tierra. Tú, que prometiste enviarnos el Espíritu de verdad para que diéramos testimonio de ti, envíanos este Espíritu para que nos haga tus testigos fieles.
0: Renueva, Señor, la faz de la tierra. Dirijámonos ahora al Padre con las palabras que el Señor resucitado pone en nuestros labios.
2: Padre nuestro que estás en el cielo, santificado sea tu nombre. Venga a nosotros tu reino. Hágase tu voluntad en la tierra como en el cielo. Danos hoy nuestro pan de cada día. Perdona nuestras ofensas, como también nosotros perdonamos a los que nos ofenden. No nos dejes caer en la tentación y líbranos del mal. Amén.
0: Dios nuestro, que por el misterio de Pentecostés santificas a tu iglesia en todo pueblo y nación, derrama los dones del Espíritu Santo por toda la extensión de la tierra. Y aquellas maravillas que obraste en los comienzos de la predicación evangélica, continúa realizándolas ahora en los corazones de tus fieles. Por nuestro Señor Jesucristo, tu Hijo, que vive y reina contigo en la unidad del Espíritu Santo y es Dios por los siglos de los siglos.
1: Amén.
0: El Señor nos bendiga, nos guarde de todo mal y nos lleve a la vida eterna.
1: Amén.
0: Muy buen día, hermanos, que sigamos con la alegría de Pentecostés.
3: Hemos alabado al Señor. Nuestra plegaria y nuestra acción de gracias ha brotado de nuestros corazones. Desde lo hondo a ti grito, Señor, suba nuestra oración a tu presencia. Gracias por unirse en las laudes, la oración de la mañana.

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2: 6:30 de la mañana.
3: 6:30 de la mañana.
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La fiesta de Pentecostés se celebra 50 días después de la Pascua. Pentecostés viene de la palabra penta, que significa 50. Los judíos lo llamaban fiesta de la recolección o de las primicias, pues ofrecían a Dios los primeros frutos de las cosechas ya comenzada en todo el país. También la llamaban fiesta de las semanas, porque se celebraba al día siguiente de 7 semanas después de la Pascua. Era una fiesta de gran alegría y de acción de gracias por la nueva cosecha. Para nosotros, los cristianos, aquel día de Pentecostés marcó el comienzo de la Iglesia como comunidad de hermanos que se comprometen a continuar el camino de Jesús.

mandada a celebrar por siempre. La fiesta de Pentecostés era celebrada por muchos judíos que vivían en países extranjeros, que habían venido en peregrinación a Jerusalén. La venida del Espíritu Santo cumple la profecía de Joel. Ocurre el bautismo de fuego, anunciado por Juan. Dios envía su Espíritu, y con esto nace la Iglesia. Espíritu, soplo, aliento. Hecho único como la resurrección. Los apóstoles comienzan a predicar. Sucede lo contrario de la Torre de Babel. Hablan en las mismas lenguas que los peregrinos.

Una vez recogida la cosecha del grano, el sacerdote ofrecía sus panes, preparados ya con la harina nueva, y ofrecía también sacrificios de animales. Esto se hacía 50 días, o 7 semanas y un día, después de la Pascua y principio de las cosechas. La fiesta se conoció más tarde con el nombre de Pentecostés, palabra griega que significa quincuagésimo día. Era tiempo de gran regocijo y de acción de gracias a Dios por el don de la cosecha.

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3: Siete de la mañana.
4: Siete de la mañana.
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4: Ocho de la mañana.
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0: En el nombre del Padre, y del Hijo, y del Espíritu Santo.
1: Amén.
0: La paz del Señor esté con ustedes.
1: Y con su espíritu.
0: Feliz domingo de Pentecostés.
2: Gracias.
0: Con toda la Iglesia, a los 50 días, celebramos esta gran fiesta del Espíritu Santo, el don de Dios para la Iglesia. Antes de continuar con estos sagrados misterios, reconozcamos humildemente nuestros pecados. Yo confieso ante ustedes, Todopoderoso, y ante ustedes, hermanos, que he pecado mucho de pensamiento, palabra, obra y decisión, por mi culpa. Os ruego a Santa María, siempre Virgen, a los ángeles y a los santos, y a ustedes, hermanos, que intercedan por mí ante Dios nuestro Señor. Dios Todopoderoso tenga misericordia de nosotros, perdone nuestros pecados y nos lleve a la vida eterna.
1: Amén.

0: Oremos. Oh Dios, que por el misterio de Pentecostés santificas a tu Iglesia extendida por todas las naciones, derrama los dones de tu Espíritu sobre todos los confines de la tierra y no dejes de realizar hoy en el corazón de tus fieles aquellas mismas maravillas que obraste en los comienzos de la predicación evangélica. Por nuestro Señor Jesucristo, que contigo vive y reina en la unidad del Espíritu Santo y es Dios por los siglos de los siglos.
1: Amén.
2: La liturgia de la palabra nos prepara para que celebremos Pentecostés, el gran cierre de la Pascua. Las lecturas nos recuerdan ese momento en que el Espíritu Santo llega como el regalo de Jesús a sus discípulos, dándoles la fuerza para salir al mundo a continuar su misión. Escuchamos.
3: Lectura del libro de los Hechos de los Apóstoles. El día de Pentecostés, todos los discípulos estaban reunidos en un mismo lugar. De repente, se oyó un gran ruido que venía del cielo, como cuando sopla un viento fuerte, que resonó por toda la casa donde se encontraban. Entonces aparecieron lenguas de fuego que se distribuyeron y se posaron sobre ellos. Se llenaron todos del Espíritu Santo y empezaron a hablar en otros idiomas, según el Espíritu los inducía a expresarse. En esos días había en Jerusalén judíos devotos venidos de todas partes del mundo. Al oír el ruido acudieron en masa y quedaron desconcertados, porque cada uno los oía hablar en su propio idioma. Atónitos y llenos de admiración preguntaban: ¿no son galileos todos estos que están hablando? ¿Cómo pues los oímos hablar en nuestra lengua nativa? Entre nosotros hay medos, partos y elamitas. Otros vivimos en Mesopotamia, Judea, Capadocia, en el Ponto y en Asia, en Frigia y en Panfilia, en Egipto o en la zona de Libia que limita con Cirene. Algunos somos visitantes venidos de Roma, judíos y prosélitos. También hay cretenses y árabes, y sin embargo, cada quien nos oye hablar de las maravillas de Dios en su propia lengua. Palabra de Dios.
4: Y alabado

0: Lectura de la primera carta del apóstol San Pablo a los Corintios. Hermanos, nadie puede llamar a Jesús Señor si no es bajo la acción del Espíritu Santo. Hay diferentes dones, pero el Espíritu es el mismo. Hay diferentes servicios, pero el Señor es el mismo. Hay diferentes actividades, pero Dios, que hace todo en todos, es el mismo. En cada uno se manifiesta el Espíritu para el bien común. Porque así como el cuerpo es uno y tiene muchos miembros, y todos ellos, a pesar de ser muchos, forman un solo cuerpo, así también es Cristo. Porque todos nosotros, seamos judíos o no judíos, esclavos o libres, hemos sido bautizados en un mismo Espíritu para formar un solo cuerpo, y a todos se nos ha dado a beber del mismo Espíritu. Palabra de Dios.
1: Antes de escuchar la proclamación del Santo Evangelio, unámonos como comunidad en el antiguo canto de la secuencia de Pentecostés. Pidámosle al Espíritu Santo que descienda sobre nosotros, para que con su luz, su calor y su fuerza renueve nuestros corazones y nos impulse a ser testigos de su amor.

0: El Señor esté con ustedes. Proclamación del Santo Evangelio según San Juan. Al anochecer del día de la resurrección, estando cerradas las puertas de la casa donde se hallaban los discípulos por miedo a los judíos, se presentó Jesús en medio de ellos y les dijo: la paz esté con ustedes. Dicho esto, les mostró las manos y el costado. Cuando los discípulos vieron al Señor, se llenaron de alegría. De nuevo les dijo Jesús: la paz esté con ustedes. Como el Padre me ha enviado, así también los envío yo. Después de decir esto, sopló sobre ellos y les dijo: reciban al Espíritu Santo. A los que les perdone los pecados, les quedarán perdonados, y a los que no se los perdonen, les quedarán sin perdonar. Palabra del Señor.
1: Gloria a Dios, Señor.
0: Tenga la bondad de sentarse.

El Espíritu Santo es el nexo de amor divino que el Hijo envía para que acompañe y plenifique todo lo creado. Hemos escuchado primero el relato de Pentecostés. Unas lenguas de fuego descienden sobre cada uno de los apóstoles, cada uno. Llenos de espíritu, inician su misión. La gente acude a donde ellos están, sorprendidos por un ruido, parece que se oyó en todo Jerusalén, pero no identificaban. Al oírlos a ellos, cada uno los entiende en su propia lengua. Del ruido que asusta a la comprensión personalizada. Aquel que renueva la faz de la tierra, nueva creación, primero se hace presente de manera personal en cada corazón y a partir de ahí, efectivamente, hace nuevas todas las cosas. La transformación inicia por una comunicación comprensible, cercana y personalizadora. No solo importa el qué se dice, sino cómo y desde dónde se dice. En esta Santa Misión 2026 estamos viendo que el anuncio del resucitado, el querigma, llega a muchos partiendo del fuego que arde en los misioneros. ¿Puedo ser misionero? ¿Arde un fuego en tu corazón? Bueno, pues sí, vamos a enviarte. ¿Es que yo sé mucho? No. ¿Arde fuego en tu corazón? Podríamos decir que el Espíritu Santo, sin perder su eterna trascendencia, como un viento suave, se adapta a diferentes formas y personalidades. Insisto, sin perder su trascendencia. Ese soplo renovador alienta corazones, aleja temores, dispone escuchas, intercambia miradas y crea lazos. De esta manera, son personas renacidas las que forman comunidades renovadas. Iglesia viva de la que nacen hombres y mujeres regenerados por el Espíritu. Y desde ahí, desde esa nueva realidad espiritual, la gracia de Dios se extiende haciendo nuevas todas las cosas. La segunda lectura habla del cuerpo de Cristo, que es uno con muchos miembros. Más que una imagen muy bonita, pero más que esto es el cuerpo total de Cristo, es una unidad y una diversidad profundamente vinculadas entre sí por la acción del Espíritu Santo. Esa es la maravilla de la Iglesia, que es múltiple y por la acción del Espíritu Santo es una. Una, sin dejar de ser diversa en muchos lugares y personas, sin dejar de ser un solo cuerpo. Considerar esto es fundamental para entender la Iglesia, amarla y servirla. Somos muy diferentes, como decimos, pero todos somos uno en Cristo. Y esto no solo es una realidad histórica, sino escatológica, es decir, que se extiende más allá de esta vida.
En el Evangelio de Juan, el resucitado, texto que hemos oído, el resucitado nos habla de paz, alegría y perdón. Estando las puertas cerradas por miedo, se presenta Jesús en medio de ellos y les habla con el saludo mesiánico: la paz esté con ustedes. Como ven, este saludo, la paz esté con ustedes, pues no es una fórmula que inventó León XIV el día de su elección. Lo dijo porque estábamos en Pascua y porque lo toma del Señor Jesús. El don de la paz es un signo pascual de la presencia del resucitado. Los discípulos se llenaron de alegría al ver a Jesús, al que reconocieron por las heridas de su cuerpo. Porque los vestidos externos se pueden intercambiar. Las heridas son internas e intransferibles. Por eso, por las heridas, podemos reconocer a Jesús, y Él nos reconoce a nosotros. Nuevamente, cuando ya lo identifican, les repite el saludo de paz. Qué importante ese saludo de paz después de esta semana que hemos vivido en Honduras, en las que nuestros corazones, las de muchas familias, pero el de todos los hondureños, han sido duramente heridos por la violencia. Jesús añade: como el Padre me envió a mí, así los envío yo a ustedes. Sopló sobre ellos y les dijo: reciban el Espíritu Santo. En medio de un mundo dividido y atemorizado, les dice: a quienes les perdonen los pecados, Dios se los perdona. Por eso la fórmula de la absolución, que aquí se da la confesión, aquí nomás, dice, recordamos ahí que Dios envió al Espíritu Santo para el perdón de los pecados. Espíritu para el perdón de los pecados. Como decimos, podríamos muy bien decir que ese envío en esta santa misión para nosotros significa misioneros de la paz. A veces los misioneros llegarán a una casa, a un lugar, y no podrán decir mucho porque tendrán que escuchar el dolor que aquella familia, aquella persona está sufriendo. Muchas veces, como decimos, por causa de una violencia injustificada e injustificable. Escuchar a la persona forma parte de la tarea de los misioneros de la paz. La de Dios, la paz de Dios, que es diferente a la nuestra, suscita una alegría en el corazón de aquellos que, como Cristo, se hacen no solo anunciadores, sino artesanos de reconciliación. Artesanos de reconciliación. Que el Espíritu Santo, para todos nosotros, nos permita ser constructores de paz, artesanos de reconciliación.

Creo en un solo Dios, Padre Todopoderoso, Creador del cielo y de la tierra, de todo lo visible y lo invisible. Creo en un solo Señor Jesucristo, Hijo único de Dios, nacido del Padre antes de todos los siglos, Dios de Dios, luz de luz, Dios verdadero de Dios verdadero, engendrado, no creado, de la misma naturaleza del Padre, por quien todo fue hecho, y por nosotros los hombres, por nuestra salvación, bajó del cielo, y por obra del Espíritu Santo se encarnó de María la Virgen, y se hizo hombre, y por nuestra causa fue crucificado en tiempos de Poncio Pilato, padeció y fue sepultado, tercer día, según las Escrituras, subió al cielo, está sentado a la derecha del Padre, y de nuevo vendrá con gloria para juzgar. Y su reino no tendrá fin. Creo en el Espíritu Santo, Santo y dador de vida. Sede del Padre y del Hijo, que con el Padre y el Hijo recibe una misma adoración y gloria, y que habló por los profetas. Creo en la Iglesia, que es una, santa, católica y apostólica. Confieso que hay un solo bautismo para el perdón de los pecados. Espero la resurrección de los muertos y la vida del mundo futuro.

0: Hermanos, llega hoy a su plenitud el tiempo pascual. Hace 50 días celebrábamos con gozo la resurrección del Señor. Hoy celebramos la madurez y el cumplimiento definitivo de la Pascua. Pidamos a Jesús resucitado que nos dé el mejor de sus dones, el Espíritu Santo. Vamos a responder: envíanos, Señor, el Espíritu de la paz.
1: Envíanos, Señor, el Espíritu de la paz.
2: Para que podamos amar a todos los hombres con generosidad, sin distinciones, sin hacer acepción de personas.
0: Envíanos, Señor, el Espíritu de la paz.
2: Para que nos convirtamos al Evangelio y viviendo el mandato del amor, transformemos nuestra sociedad.
0: Envíanos, Señor, el Espíritu de la paz.
2: Para que en nuestro mundo sean realidad la convivencia, el respeto, la fraternidad, el amor y la paz, oremos.
0: Envíanos, Señor, el Espíritu de la paz.
2: Para que los cristianos seamos instrumentos válidos para la evangelización, testigos de tu verdad y signo de la esperanza que no defrauda.
0: Envíanos, Señor, el Espíritu de la paz.
2: Para que podamos erradicar del mundo el egoísmo, la violencia, la envidia, el rencor y la discordia de las familias y la injusticia de los pueblos.
0: Envíanos, Señor, el Espíritu de la paz.
2: Para que seamos dóciles a la acción de Dios en nuestras vidas y dejemos que Él viva en nuestros corazones.
0: Envíanos, Señor, el Espíritu de la paz. Envíanos tu Espíritu Santo y haz que su presencia activa en nuestra historia convierta los corazones a ti y nos acerque a todos a la santidad a la que tú nos llamas. Tú que vives y reinas por los siglos de los siglos. Amén.

0: Oren, hermanos y hermanas, para que este sacrificio nuestro y de ustedes sea agradable a Dios Padre Todopoderoso.
1: Recibe en tus manos este sacrificio para la más gloriosa a nuestro bien y a toda su santa iglesia.
0: Concédenos, Señor, que conforme a la promesa de tu Hijo, el Espíritu Santo nos haga comprender con más plenitud el misterio de este sacrificio y haz que nos descubra toda su verdad. Por Jesucristo nuestro Señor.
1: Amén.
0: El Señor esté con ustedes.
1: Y con tu espíritu.
0: Levantemos el corazón.
1: Lo tenemos levantado hacia el Señor.
0: Demos gracias al Señor nuestro Dios.
1: Es justo y necesario.
0: En verdad es justo y necesario. Es nuestro deber y salvación darte gracias siempre y en todo lugar, Señor Padre Santo, Dios Todopoderoso y Eterno. Porque tú, para llevar a su plenitud el misterio pascual, has enviado hoy al Espíritu Santo sobre aquellos a quienes adoptaste como hijos al injertarlos en Cristo, tu unigénito. Este mismo Espíritu fue quien al nacer la Iglesia dio a conocer a todos los pueblos el misterio del Dios verdadero y unió la diversidad de lenguas en la confesión de una misma fe. Por eso el mundo entero se desborda de alegría y también los coros celestiales, ángeles y arcángeles, cantan sin cesar el himno de tu gloria.

Santo eres en verdad, Señor, fuente de toda santidad. Por eso te pedimos que santifiques estos dones con la efusión de tu Espíritu, de manera que se conviertan para nosotros en el cuerpo y la sangre de Jesucristo, nuestro Señor, el cual, cuando iba a ser entregado a su pasión, voluntariamente aceptada, tomó pan, dando gracias, te bendijo, lo partió y lo dio a sus discípulos, diciendo: tomen y coman todos de él, porque esto es mi cuerpo que será entregado por ustedes.

Igualmente, acabada la cena, tomó el cáliz, dando gracias de nuevo, lo pasó a sus discípulos diciendo: tomen y beban todos de él, porque este es el cáliz de mi sangre, sangre de la alianza nueva y eterna, que será derramada por ustedes y por muchos para el perdón de los pecados. Hagan esto en conmemoración.

Así pues, Padre, al celebrar ahora el memorial de la muerte y resurrección de tu Hijo, te ofrecemos el pan de vida y el cáliz de salvación, y te damos gracias porque nos haces dignos de servirte en tu presencia. Te pedimos humildemente que el Espíritu Santo congregue en la unidad a cuantos participamos del cuerpo y la sangre de Cristo. Acuérdate, Señor, de tu Iglesia extendida por toda la tierra, con el Papa León, conmigo, indigno siervo tuyo, y todos los pastores que cuidan de tu pueblo, llévala a su perfección por la caridad. Recuerda a tus hijos, Sor Marta Eugenia, Marcos Aurora, Lester Josué, Otilia Flores, Teresa de Jesús, Juan Carlos López, María Roberta, Ramón Humberto, Francisca Amparo, ánimas del purgatorio. Acuérdate también de nuestros hermanos que se durmieron en la esperanza de la resurrección y de todos los que han muerto en tu misericordia, admítelos a contemplar la luz de tu rostro. Ten misericordia de todos nosotros. Y así, con María la Virgen, Madre de Dios, los apóstoles y cuantos vivieron en tu amistad a través de los tiempos, merezcamos por tu Hijo Jesucristo compartir la vida eterna y cantar tus alabanzas. Thank you.

0: El amor de Dios ha sido derramado en nuestros corazones con el Espíritu Santo que se nos ha dado. Digamos con fe y esperanza. Padre nuestro que estás en el cielo, santificado sea tu nombre. Venga a nosotros tu reino. Hágase tu voluntad en la tierra como en el cielo. Danos hoy nuestro pan de cada día. Perdona nuestras ofensas, como también nosotros perdonamos a los que nos ofenden. No nos dejes caer en la tentación y líbranos del mal. Líbranos de todos los males, Señor, y concédenos la paz en nuestros días, para que, ayudados por tu misericordia, vivamos siempre libres de pecado, protegidos de toda perturbación, mientras esperamos la gloriosa venida de nuestro Salvador Jesucristo.
1: Tú eres el reino, tú eres el poder y la gloria por siempre, Señor.
0: Señor Jesucristo, que dijiste a tus apóstoles: la paz les dejo, mi paz les doy. No tengas en cuenta nuestros pecados, sino la fe de tu Iglesia, conforme a tu palabra, concédele la paz y la unidad. Tú que vives y reinas por los siglos de los siglos.
2: Amén.
0: La paz del Señor esté con ustedes.
3: Y con el Espíritu.
4: Dense fraternalmente la paz.
0: Gracias.

Él es Jesús, el Cordero de Dios, que quita el pecado del mundo. Dichosos los invitados a la cena del Señor. Sí.

0: Oh Dios, que has comunicado a tu Iglesia los bienes del cielo, conserva los dones que le has dado, para que el Espíritu Santo sea siempre nuestra fuerza y la Eucaristía que acabamos de celebrar y recibir acreciente en nosotros la salvación. Por Jesucristo nuestro Señor.
1: Amén.
2: Hace 50 días se encendió este cirio pascual, significando con su luz la victoria pascual de Jesucristo sobre la muerte y el pecado. Esta es la luz que ilumina a todo hombre que viene a este mundo. Esta llama ha permanecido encendida entre nosotros durante toda la cincuentena pascual, que la providencia de Dios nos ha permitido vivir y celebrar en este año de gracia. Hoy, domingo de Pentecostés, día en que llega la plenitud de la Pascua de Cristo con el envío del Espíritu Santo, apagamos este sagrado cirio pascual, esta luz con la que fuimos iluminados desde el momento del bautismo y que ahora, con nuestra vida y acciones, debemos llevar a todos para que cada uno de nosotros sea en el mundo luz que ilumina a todos los hombres.
0: Señor Jesucristo, resucitado, sol que naces de lo alto, luz que ilumina más que toda luz, dador del Espíritu Santo, ilumina las sendas de nuestra vida. Que la luz permanezca encendida siempre entre nosotros. Aleluya, aleluya.

0: Invoquemos a Cristo que dijo: Yo soy la luz del mundo. Y después de cada invocación responderemos: Envíanos tu Espíritu. Tú, Cordero Pascual, el primero y el último, envíanos tu Espíritu. Tú, Cordero Pascual, que estuviste muerto,
1: envíanos tu Espíritu.
0: Tú, Cordero Pascual, que vives para siempre,
1: envíanos tu Espíritu.
0: Tú, Cordero Pascual, luz sin ocaso,
1: envíanos tu Espíritu.
0: Cordero inmolado, recibe las alabanzas y el honor, la gloria y el poder, por los siglos de los siglos.
1: Amén.
0: El Señor esté con ustedes.
1: Y con nuestro espíritu.
0: Bendito sea el nombre del Señor.
1: Ahora y por siempre.
0: Nuestro auxilio es el nombre del Señor.
1: Que hizo el cielo y la tierra.
0: Y la bendición de Dios, Padre, Hijo y Espíritu Santo, desciendan sobre ustedes y permanezcan para siempre.
1: Amén.
2: Pueden ir en paz. Aleluya, aleluya.
1: Demos gracias a Dios.
0: Aleluya, aleluya.

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0: Muy buenos días a su programa Domingos Bíblicos, un programa de los delegados de la Palabra de Dios, transmitido por Radio Católica, la voz de Suyapa, miembro de esta gran comunidad de Suyapa Medios. Hoy domingo de Pentecostés, 24 de mayo de 2016, estaremos para ustedes
1: Sabina Tejada Guzmán, de la parroquia Madre Dolorosa.
0: En controles, don Kevin Osaba, que está esperando una bolsa de mango jade. Vamos a ver quién se los trae por ahí en camino. Y su servidor, Cristian Francisco Montesinos, que los invita a ponernos en contacto con nuestro Señor Jesucristo y el Espíritu Santo por medio de la oración.
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Oh Dios, así como mandaste tu Santo Espíritu sobre la iglesia primitiva en las lenguas encendidas y el fuerte viento de Pentecostés, ahora te pedimos que mandes ese mismo Espíritu sobre nosotros, los delegados de la Palabra de Dios, para que podamos salir a proclamar el Evangelio de Cristo a cada criatura. Humildemente, oramos para que tú aumentes tu vida trinitaria entre nosotros. Haznos testigos santos y efectivos de la muerte y resurrección de Jesús. Ayúdanos a vivir nuestra fe católica con tal alegría, convicción y amor que atraiga a otros al sagrado misterio de tu Iglesia y a la gracia poderosa de los sacramentos. Te suplicamos que nos hagas ministro de tu palabra, en la expresión y la acción, en la verdad y la caridad, en el ministerio de la cruz de Jesús y en la luz de su gloriosa resurrección. Te lo pedimos a ti, que vives y reinas por los siglos de los siglos. Amén.

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0: para el día domingo 24 de mayo, día de la solemnidad de Pentecostés, donde el Espíritu Santo se derrama sobre cada uno de nosotros. ¿Qué nos va a decir la palabra de Dios?
1: La primera lectura estará tomada de los Hechos de los Apóstoles, capítulo 2, versículo 1 al 11. Al Salmo 103 responderemos: Envía tu Espíritu, Señor, y renueva la faz de la tierra. La segunda lectura estará tomada de la primera carta del apóstol San Pablo a los Corintios, capítulo 12, 3b, 7, 12, 13. Y el Santo Evangelio está tomado de San Juan, capítulo 20, versículos 19 al 23. Este día marca la plenitud de la Pascua y la manifestación perfecta de la Santísima Trinidad en la historia humana. En la liturgia vemos cómo las promesas de Jesucristo se cumplen de forma gloriosa. Aquel soplo divino que el Hijo regala a sus discípulos encerrados por miedo es la transmisión directa del Consolador. El Espíritu de verdad que procede del Padre y del Hijo como un lazo eterno de amor indisoluble. Al recibir al Espíritu Santo, la Iglesia naciente es bautizada en una corriente trinitaria de comunión. Dios ya no se percibe únicamente como el creador lejano o el maestro que caminaba por Judea. Ahora, mediante los dones y el fuego del Espíritu, las tres divinas personas habitan actualmente en el corazón de cada creyente. Esta unción rompe el aislamiento del ser humano, unificando la diversidad de lenguas y culturas en un solo cuerpo místico. El ministerio trinitario se vuelve una misión viva en este evangelio. Así como el Padre envió al Hijo con autoridad y misericordia, de la misma manera el Hijo envía a su iglesia, equipándola con el poder del Espíritu Santo para perdonar los pecados y restaurar la creación. Es una invitación directa a sumergirnos en la vida interna de Dios, convirtiéndonos nuestro actuar diario en un reflejo del amor, la unidad, la soberanía del Padre, del Hijo y del Espíritu Santo.
0: Para el día lunes 25 de mayo del año 2026, la primera lectura estará tomada de la carta del apóstol San Pedro, 1 Pedro 1, 3, 9. Al Salmo 110 responderemos: El Señor se acuerda eternamente de su alianza. Y el Santo Evangelio estará tomado de San Marcos 10, 17, 27. La liturgia de ese día nos introduce de lleno en el tiempo ordinario, guiados por la esperanza que brota de la resurrección. San Pedro nos recuerda que el Padre, por su gran misericordia, nos ha hecho renacer mediante la resurrección de Jesucristo. Este nuevo nacimiento no es un acto aislado, sino la obra continua del Espíritu Santo en el creyente que purifica nuestra fe en medio de las pruebas temporales para que resplandezca como el oro en el día de la salvación. En el Evangelio, el encuentro de Jesús con el joven rico nos relata las exigencias del reino de Dios, la incapacidad de este hombre para desprenderse de sus bienes materiales demuestra que por fuerza puramente humana es imposible alcanzar la salvación. Sin embargo, la respuesta de Jesús abre la puerta al misterio trinitario. Para los hombres es imposible, pero no para Dios. Es la gracia del Padre manifestada en el Hijo y operada en el secreto de nuestros corazones por el Espíritu Santo, lo que hace posible lo imposible, transformando el desapego en libertad interior. Nuestra vida cristiana está llamada a ser un reflejo de esta comunión divina. Al reconocer que todo es un don de la Santísima Trinidad, somos invitados a no poner nuestras seguridades en la riqueza de este mundo, sino en la herencia incorruptible que el Espíritu Santo custodia para nosotros. De este modo, cada decisión diaria se convierte en un acto de adoración al Padre, siguiendo los pasos del Hijo con la fuerza del Consolador.
1: Para el día martes 26 de mayo del 2026, tenemos la memoria de San Felipe Neri. La primera lectura estará tomada de la primera carta del apóstol San Pedro, capítulo 1, versículo 10-16. Al Salmo 97 responderemos: el Señor da a conocer su victoria. El Santo Evangelio estará tomado de San Marcos, capítulo 10, versículo 28-31. San Pedro nos exhorta hoy a la santidad fundamental en la santidad misma de aquel que nos llamó al Padre Celestial. Esta llamada a ser santos requiere una mente despejada y una sobriedad que solo el Espíritu Santo puede otorgar a nuestras almas. El Espíritu es el agente santificador. Por experiencia, el fuego divino es que purifica nuestras intenciones y asimila cada día más la imagen de Jesucristo, permitiéndonos vivir como hijos obedientes y no conforme a los antiguos deseos de la ignorancia. El Evangelio, Pedro le recuerda a Jesús: ellos lo han dejado todo para seguirle. La promesa del Salvador es generosa y trinitaria en su esencia. Recibir el 100 por 1 en esta vida, acompañado de persecuciones y en la vida futura. La vida eterna está dinamismo de entrega y recompensa. Manifiesta el amor del Padre, quien se deja ganar en generosidad y en acción. Del Espíritu Santo que sostiene los discípulos en medio de las dificultades, con el don de la fortaleza, manteniendo viva la alegría evangélica que caracteriza a santos como Felipe Neri. Celebrar la memoria de un santo alegra y nos recuerda que el Espíritu Santo es el dador del verdadero gozo, un gozo que brota de la íntima unión con la Santísima Trinidad. Y desprendernos de las seguridades humanas por amor al reino, experimentándonos la comunión perfecta del Padre y del Hijo. Y en nuestras vidas preparándonos desde ahora para participar plenamente de la gloria eterna de Dios, uno y trino. Que este camino de oración diaria sea profunda bendición y renovación en el Espíritu para usted y su familia.
0: Para el miércoles 27 de mayo del 2026, la primera lectura estará tomada en la primera carta del apóstol Pedro 1:18-25. Al Salmo 147 responderemos: gloria al Señor, Jerusalén. Y el Santo Evangelio estará tomado de San Marcos 10:32-45. San Pedro nos recuerda el precio de nuestro rescate, la sangre preciosa de Cristo, Cordero sin defecto, conocido desde antes de la creación del mundo. Este plan eterno de salvación fue trazado por el Padre en su infinito amor y se realiza en nosotros gracias a la acción del Espíritu Santo, quien purifica nuestras almas por la obediencia a la verdad y nos hace renacer mediante la palabra viva y permanente de Dios. En el Evangelio, Jesús anuncia por tercera vez su pasión, mientras los discípulos discuten por los primeros puestos. La respuesta del Señor subvierte los criterios humanos. El Hijo del Hombre no ha venido a ser servido, sino a servir y dar su vida en rescate por todos. Este servicio supremo es la manifestación visible del amor trinitario. El Hijo se entrega por obediencia al Padre y el Espíritu Santo es la fuerza divina que sostiene este sacrificio y capacita a la Iglesia para vivir en la humildad y en el servicio recíproco. La Santísima Trinidad nos invita hoy a sumergirnos en el ministerio de la cruz, no como un fracaso, sino como el trono del amor divino. Al configurarnos como Cristo servidor, permitimos que el Espíritu Santo moldee nuestros corazones a imagen del Padre, transformando nuestro deseo de grandeza humana en un anhelo de entrega generosa a nuestros hermanos.
1: Para el día jueves 28 de mayo del 2026, la primera lectura estará tomada del apóstol San Pedro, 2:5-9:12. Al Salmo 99 responderemos: entrad por sus puertas con acción de gracias. Y el Santo Evangelio estará tomado de San Marcos, capítulo 10, versículo 46-52. La carta de San Pedro nos define como linaje elegido, un sacerdote real, una nación santa, un pueblo adquirido por Dios para proclamar las hazañas de aquel que nos llamó a las tinieblas, a su luz admirable. Esta dignidad tan solo nos ha sido conferida en el bautismo, donde fuimos consagrados por el Espíritu Santo como templos vivos del Padre y piedras espirituales unidas a Jesucristo, la piedra angular.
0: Para el viernes 29 de mayo del 2026, la primera lectura estará tomada la primera carta del apóstol San Pedro 4:7-13. Al Salmo 95 responderemos: el Señor llega para regir la tierra con justicia. Y el Santo Evangelio estará tomado de San Marcos 11:11-26. El Evangelio nos presenta la purificación del Templo de Jerusalén y la parábola de la higuera. Para el sábado 30 de mayo del 2026, la primera lectura estará tomada de San Judas 17:20-25. Al Salmo 62 responderemos: mi alma está sedienta de ti, Señor Dios mío. Y el Santo Evangelio estará tomado de San Marcos 11:27-33. En el Santo Evangelio, los sumos sacerdotes y los escribas y los ancianos cuestionan la autoridad de Jesucristo. Con esto damos un espacio para una pausa.
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0: Hoy en su programa Domingos Bíblicos, en nuestro tema formativo, vamos a hablar de esa fiesta, esa gran fiesta de Pentecostés. Un poquito desvelados unos por ahí, otros pues las Eucaristías fueron un poco más temprano, porque también estamos recordando que estamos llamados a la misión. Y la gran mayoría de las parroquias, por no decir todas, pero sí creemos que el 99.9% de las parroquias están en un proceso de evangelización, llegando a cada uno de los hogares, haciendo ese apostolado de misión en cada uno de los lados, siempre con la gracia y la fuerza del Espíritu Santo, con ese fuego arrollador para poder llevar la palabra de Dios. Ya lo dijo Jesús en su momento, no los dejaré solo, enviaré ese paráclito, ese consolador, ese roa en nuestros corazones para vivir intensamente el amor, la gracia, la esperanza y la capacidad de ir a todos los hogares a evangelizar. El Espíritu Santo se manifiesta de diferentes formas en nuestros corazones, recordando que es la fuerza y el soplo de vida. Ahora bien, dentro de la vida cristiana se habla también que no consiste simplemente en cumplir un catálogo de normas externas. Vivir en el Espíritu significa permitir que la tercera persona de la Santísima Trinidad tome el timón de nuestra mente, afectos y decisiones. Es pasar de una fe heredada a una costumbre, a una vida de fe dinámica. Ahora bien, ¿qué es la vida en el Espíritu? Vivir según el Espíritu es el llamado fundamental que recibimos en el bautismo. No es un estado de éxtasis constante, sino la gracia operando en nuestra realidad humana y ordinaria. Vivimos por el Espíritu. Dejen que el Espíritu guíe sus pasos, lo va a decir Gálatas 5:25. Y San Pablo nos recuerda que hay una diferencia radical entre las obras de la carne, que es el egoísmo, y los frutos del Espíritu, que es amor, alegría, paz y paciencia. ¿Qué nos dice sobre la vida en el Espíritu el Catecismo de la Iglesia Católica, Madre?
1: El Catecismo nos enseña que el Espíritu Santo nos santifica y nos convierte en templos vivos. La vida en el Espíritu, ante todo, una vida de gracia que restaura nuestra semejanza divina.
0: Ahora bien, una nota histórica, tomando como referencia las enseñanzas del magisterio, en la rica tradición papal, reflejada especialmente por nuestro Papa, se nos enseña que el Espíritu Santo habita en el alma justo como en un templo, inspirándonos secretamente a través de sus 7 dones. El discernimiento no solo es elegir entre lo bueno y lo malo, es

0: descubrir entre varias opciones buenas cuál es la voluntad concreta de Dios para mí en este momento. Ahora bien, vamos a hablar sobre los tres pasos de discernimiento según San Ignacio de Loyola y el Magisterio. El primer paso es reconocer, prestar atención a los pensamientos, deseos y sentimientos que se despiertan en el corazón. El discernimiento comienza con una santa pausa para ver qué voces nos están hablando el mundo propio ego de Dios. Número 2. Interpretar. Analizar a dónde nos llevan esos sentimientos. Lo que viene de Dios deja paz profunda, humildad, alegría duradera e incluso en la prueba. Lo que viene del enemigo deja agitación, ansiedad, orgullo, falsedad, seguridad inicial que termina en vacío. Y discernir y confirmar, dar un paso en la iglesia. Tomar la decisión buscando la gloria de Dios. La confirmación se da cuando el actuar de los frutos de la paz interior permanecen y se alinean con la palabra de Dios en el magisterio de la iglesia. El crecimiento espiritual, un camino de maduración. El crecimiento espiritual es un proceso gradual. Nadie nace siendo un santo maduro. La gracia respeta los tiempos de la naturaleza. La palabra y los sacramentos, así como el cuerpo necesita alimento físico, el alma se desnutre sin la Eucaristía frecuente y la confesión regular. El catecismo nos enseña que la comunión conversa, acrecienta y renueva la vida de gracia. La oración permanente, pasar de la oración de petición a la oración de contemplación y escucha. La docilidad, dejar que Dios rompa nuestros esquemas cuando sea necesario. Nivel de madurez, actitud ante Dios que motiva nuestras vidas. Ahora bien, quiero que tomemos en consideración unos puntos muy importantes. La vida del Espíritu no nos hace inmune a los problemas, pero cambia por completo cómo los afrontamos. Nos da la capacidad de ver la mano de Dios allí donde otros solo ven caos o casualidad. Para que este tema toque los corazones de quienes nos escuchan, podemos concluir invitándolos a reconocer la presencia del Espíritu Santo en nuestras vidas. Algo bien interesante. Dicen que los apóstoles tenían ¿qué? Madre, ¿qué tenían los apóstoles cuando estaban encerrados?
1: Tenían miedo.
0: Miedo.
1: Como nosotros.
0: Temor, tenemos. Angustia. Es increíble que en ese momento, con la fuerza del Espíritu Santo, los miedos se fueron. ¿Por qué no hacemos algo en nuestra vida, en nuestro diario vivir? Hoy que es domingo, día de Pentecostés, ¿por qué no tomamos esa mirada y llevamos nuestros pensamientos de miedo, de inseguridades, de dolores, de tristeza a la iglesia? Y se los presentamos a nuestro Señor Jesucristo. Y le decimos, envía tu Espíritu Santo y aparta de nosotros estos miedos, estos dolores. Hoy que día de Pentecostés, hoy en la solemnidad donde el Evangelio nos lleva al cenáculo, donde los apóstoles se habían refugiado tras la muerte de Jesús, el resucitado en la tarde de Pascua se presenta precisamente en aquella situación de miedo, de angustia, y soplando sobre ellos, y les dice, reciban el Espíritu Santo. Así, con el don del Espíritu Santo, Jesús quiere liberar a los discípulos del miedo, ese miedo que los mantiene encerrados en su casa, y los libera para que puedan salir y convertirse en testigos y anunciadores del Evangelio. Ahora bien, detengámonos un poco sobre esto que hace el Espíritu Santo. Libera del miedo. Los discípulos habían cerrado las puertas, dice que por miedo.
1: Por miedo.
0: La muerte de Jesús les había desanimado. Sus sueños se habían hecho añicos, sus esperanzas se habían desvanecido y se habían encerrado. Era lo peor que les había pasado. No solo en aquella pequeña habitación, sino en su interior, en su corazón. Aquel dolor no solo era el miedo al temor de salir, sino que también aquel miedo que les carcomía por dentro, ese terror interior de su corazón. Queriendo subrayar esto de estar encerrados por alguna situación difícil, por algún problema personal. Muchas veces nosotros nos encerramos por miedo, por dolor, por sufrimiento. Y queremos, a pesar de que estamos sufriendo, porque esto pasa, madre, a pesar que nosotros estamos sufriendo y que tenemos dolor, que tenemos angustia, pero por miedo no queremos acercarnos a Dios. Por aquel temor de estar encerrados, aquel temor que nos está angustiando, aquel temor que nos está diciendo, pues, detente ahí o párate ahí. No nos hace reconocer que somos capaces de salir de ese mundo de terror, de ese mundo de angustia. Pero cuando se presenta el Espíritu Santo, esas tristezas, esas soledades, esas depresiones, esas ansiedades, esos miedos, se disipan.
1: Se van.
0: Y tiene la gracia uno de decir salir a la calle a evangelizar con esa gran alegría, ir a reconocer la presencia de nuestro Señor Jesucristo. Hay muchos miedos que atacan nuestra vida. Hay muchos miedos que nos dejan en tristeza. Por ejemplo, la muerte de algún familiar.
1: Así es.
0: Un miedo de que ya no lo tenemos a ese familiar ahí. ¿Cómo vamos a hacer de nuestra vida?
1: Enfermedades graves también.
0: El terror a la muerte. El terror a la desolación. Ah, es que no puedo vivir solo, no puedo vivir sola. El terror a no quiero esto, no quiero lo otro, no quiero. Muchas veces el miedo al sufrimiento. Yo creo que muchas veces la gente no tiene miedo a morir, sino a ese sufrimiento que le pueda atacar la vida como tal. Pero Jesucristo hace algo trascendental en nuestra vida. Cambia ese sentido de tristeza a un sentimiento de amor, de alegría, de fuerza. De salir a la calle, de decir, pucha, no puedo estar aquí encerrado. El Espíritu Santo obra en cada uno de nosotros. Es esa fuerza motivadora, esa fuerza de amor, esa fuerza de gracia que se manifiesta en muchos momentos, de muchas maneras. No es porque hable en lenguas la persona, ¿sí? Puede hablar muy bonito, dice, va. Pero no necesariamente porque hable en lengua, sino porque en su corazón vive la alegría de Dios. Bien que es bien interesante, en un momento de angustia y de miedo que Jesús tuvo, madre, nos vamos allá al Monte de los Olivos, allá cuando Jesús estaba sufriendo porque se le acercaba y se le aproximaba la muerte, que dijo, Padre de mí, aparta este
1: cáliz,
0: pero no se haga mi voluntad sino la tuya. ¿Quién cree que le dio fuerza para sostener ese cuerpo humano a Jesús?
1: El Espíritu Santo.
0: El Espíritu Santo, ahí estuvo. ¿Quién le dio fuerza para allá en un momento de tentaciones allá por el desierto? Cuando el enemigo se le acercó a Jesús y le dijo, convierte esta piedra en pan.
1: También fue el Espíritu Santo.
0: La fuerza del Espíritu Santo. O cuando le dijo, tírate de aquí. Porque tus ángeles no harán que tropiece sobre una piedra. ¿Qué le dijo Jesús? No tentarás al Señor,
1: tu Dios.
0: Es increíble. Es increíble ver cómo la gracia del Espíritu Santo se va manifestando, se va involucrando en nuestros corazones y se va desarrollando de tal manera que nosotros podemos ser capaces de llevar la palabra de Dios. Me gusta bastante que los hermanos del Ministerio de la Renovación Carismática Católica se proyecta mucho con el Espíritu Santo.
1: El Espíritu Santo.
0: Dentro de sus grupos de oración, dentro de los grupos de oración, la presencia del Espíritu Santo está ahí. Como de todos los ministerios, ¿verdad? Sí. Que la oración al Espíritu Santo es fundamental, porque sin Él no podemos hacer nada. Pero ese énfasis de nuestros queridos hermanos de la renovación carismática, que le dan ese pulso y esa gracia. Y los felicitamos también a ellos por tener ese apego al amor y a la gracia del Espíritu Santo. Don Kevin Gozabas, con esto vamos a nuestra sección Pildoritas de Información.
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0: En nuestra sección Pildoritas de Información, pedimos el bálsamo de consuelo para la familia de doña Noemí Izaguirre. Ella fue un miembro activo y generoso de Cáritas Arquidiocesanas.
1: Delegada de la palabra de Dios,
0: allá oriunda de San Antonio de... se me olvidó el nombre ahorita, del lado de allá de Choluteca, San Francisco de Flores, creo que se llama el municipio, bueno, por ahí. Ahorita justamente está la Eucaristía de Cuerpo Presente en el templo de la Kennedy, en el templo de San Juan Bautista. Luego van a su sepelio allá en el cementerio San Miguel Arcángel. Pedimos por el alma de esta persona que ya se encuentra y goza de la paz y la presencia de nuestro Señor Jesucristo. Su vida fue un servicio constante dentro de la pastoral que lleva a los más necesitados esas ayudas que tanto necesitan. Es preciso destacar esas personas que hacen eco en la vida diaria, esas personas que rompen corazones y en medio del silencio aportan y ayudan. Ella era devota a nuestro queridísimo Papa San Juan Pablo II. Era aferrada, incluso el miembro, ¿cómo se llama el grupo donde ella pertenecía? Pues estaba,
1: llevaba su nombre
0: como tal, ¿verdad? Entonces, ánimo a la familia que está pasando este proceso doloroso y ánimo también a los de la comunidad de Vía Vieja, que era miembro de esa comunidad. Tenemos, madre, unos avisos por ahí.
1: Sí, tenemos avisos para el día 30 de mayo del 2026. Se hará la Asamblea Diocesana de Delegados de la Palabra de Dios. Así es que allá les esperamos en Agua Blanca. También tenemos una gran excursión a la ciudad de Choluteca el día 1 de junio en la Catedral de Choluteca, ¿verdad? En conmemoración de la Pascua Eterna de Monseñor Marcelo Gerín, el fundador de los Delegados de la Palabra de Dios y fundador de las Hermanas Misioneras de Marilán. Entonces les invitamos, ¿verdad?, que vayamos a vivir ese hermoso momento. El valor del transporte será de 300 lempiras. La salida será a las 6 de la mañana, ahí a la par del Metromol, ¿verdad? Ahí esperaremos tempranito, porque hay que estar temprano en la Eucaristía. Se pasará por el City Mall. Luego se irá haciendo el recorrido hacia... también en Loarque, ¿verdad? Y de ahí el recorrido en la carretera. Ahí para los que tengan esa gran oportunidad de poder a vivir esta hermosa Eucaristía.
0: Y es que yo digo que también las personas que tienen su vehículo, pues quieran participar, pues no hay ningún inconveniente, ¿verdad? Recordemos que estamos llamados los delegados de la palabra de Dios a participar de estos eventos. Bueno, no es ni evento, pues no puedo decir que es un evento, sino que es una formación interior, un reconocimiento a un legado impresionante como lo hizo Monseñor Marcelo Gerín. No solo es decir, pucha, fue buen sacerdote o creó los delegados de la palabra de Dios, sino que su labor general a nivel pastoral, con ayudas comunitarias, con ayudas de todo índole. Porque si algo puedo reconocer yo, madre, bien marcado de Monseñor Marcelo Gerín y de la congregación de los Javerianos, por experiencia propia con nuestro párroco, que goza Juan también Luis. de la paz del señor Juan Luis Nadiu, la ayuda humanitaria que ellos prestaron a nuestro país, especialmente esa diócesis sufrida de Choluteca. Los Javerianos metieron no solo el lomo, sino los pies, las manos, la cabeza, el corazón, los riñones y todo.
1: Todo.
0: Y creo que las comunidades han de estar muy agradecidas, las comunidades de Choluteca, porque de ese lugar caluroso, de ese lugar, de ese departamento pequeño, podríamos decir, nació, podría ser gran parte de la salvación de nuestro país Honduras. Porque los delegados de la palabra de Dios llegamos donde el sacerdote no puede llegar por las múltiples Así ocupaciones es. Que tiene. Aprovecho esta oportunidad también para poder saludar a Rosibel, que esta semana estuvo de plácemes, de cumpleaños. El hermano Rolando Campos tuvo que agasajarla ahí, ¿verdad? Porque yo creo que todavía siguen en celebración, tal vez nos dejan algo por ahí. También a Abraham Galvez, que hoy está de cumpleaños. Ustedes lo conocen, pues fue seminarista, el seminario mayor de Nuestra Señora de Suyapi, está ahí por la querida. También un saludo a Rosa Estela, que hoy celebra también su nacimiento allá por Pinares de Oriente, cargando un bebé en sus brazos,
1: ¿verdad? Y al abuelito también, que ya tiene 100 y pico de años.
0: Sí, hoy está de pláceme, ¿verdad? Muchas bendiciones a todos los delegados de la palabra de Dios. Es así que damos por finalizado una emisión más de su programa Domingos Bíblicos. Estuvimos para ustedes
1: Sabina Tejada Guzmán, invitándole a que sigamos viviendo esa alegría con el Espíritu Santo.
0: Don Kevin Osabas, que dice que ya tiene el cuchillo para pelar los mangos cuando se lo traigan en controles. Sí. Y su servidor Cristian Francisco Montesinos, que los invita a que no se despeguen de la voz de Suyapa y todas las plataformas de Suyapa Medios.
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En el nombre del Padre, del Hijo y del Espíritu Santo. Amén. Que la gracia de nuestro Señor Jesucristo, el amor del Padre y la comunión del Espíritu Santo esté con todos ustedes. Bienvenidos todos a celebrar esta Santa Eucaristía, hoy en esta solemnidad de Pentecostés, Día de la Iglesia, como nos lo ha dicho el canto de entrada. Celebramos la culminación de la Pascua con la efusión del Espíritu Santo. El Señor nos envía desde el Padre el don del Espíritu, el Espíritu Santo que los profetas anunciaron y que Cristo nos prometió. El Espíritu Santo que dio a la Iglesia naciente su primer impulso y constantemente actúa en ella. El Espíritu Santo que nos da el convencimiento de nuestra fe y que nos hace caminar aspirando siempre a los bienes de arriba, a los bienes del cielo. Pidamos que el Espíritu Santo siempre nos asista en nuestras necesidades, ese espíritu de sabiduría, de inteligencia, de ciencia, de fortaleza, de temor de Dios, que ese Santo Espíritu nos acompañe todos los días de nuestra vida para que caminemos y hagamos la voluntad del Señor en todo momento. Esta Eucaristía la ofrecemos por las intenciones que ya se han leído previo a la Eucaristía, por las intenciones del corazón de cada uno de ustedes aquí presentes y los que nos siguen a través de Suyapa Medios en todas sus plataformas. Las ponemos en el altar del Señor y para celebrar dignamente estos sagrados misterios, pedimos perdón por nuestros pecados.

Arrepentidos de nuestras culpas, decimos: yo confieso ante Dios Todopoderoso, ante ustedes, hermanos, que he pecado mucho de pensamiento, palabra, obra y omisión, por mi gran culpa. Por eso ruego a Santa María, siempre Virgen, a los ángeles, a los santos, a ustedes, hermanos, que intercedan por mí ante Dios nuestro Señor. Dios Todopoderoso, tenga piedad y misericordia de nosotros. Perdone nuestros pecados y nos lleve a la vida eterna.

En esta fiesta de Pentecostés glorifiquemos a nuestro Dios, que es Padre, que es Hijo y que es Espíritu Santo. Entonemos juntos como hermanos el himno del Gloria.

0: Oremos. Oh Dios, que por el misterio de esta fiesta santificas a toda tu iglesia en medio de los pueblos y de las naciones, derrama los dones de tu Espíritu sobre los confines de la tierra y realiza ahora también en el corazón de tus fieles aquellas maravillas que te dignaste hacer en los comienzos de la predicación evangélica. Por nuestro Señor Jesucristo, tu Hijo, que vive y reina contigo en la unidad del Espíritu Santo y es Dios por los siglos de los siglos.
1: Amén.
0: Escuchamos atentamente la palabra de Dios.
2: Del libro de los Hechos de los Apóstoles. El día de Pentecostés, todos los discípulos estaban reunidos en un mismo lugar. De repente, se oyó un gran ruido que venía del cielo, como cuando sopla un viento fuerte que resonó por toda la casa donde se encontraban. Entonces, aparecieron lenguas de fuego que se distribuyeron y se posaron sobre ellos. Se llenaron todos del Espíritu Santo y empezaron a hablar en otros idiomas según el Espíritu los inducía a expresarse. En esos días había en Jerusalén judíos devotos venidos de todas las partes del mundo. Al oír el ruido, acudieron en masa y quedaron desconcertados porque cada uno los oía hablar en su propio idioma. Atónitos y llenos de admiración preguntaban: ¿No son galileos todos estos que están hablando? ¿Cómo pues los oímos hablar en nuestra lengua nativa? Entre nosotros hay medos, partos y elamitas. Otros vivimos en Mesopotamia, Judea, Capadocia, en el Ponto y en Asia, en Frigia y en Panfilia, en Egipto o en la zona de Libia que limita con Cirene. Algunos somos visitantes venidos de Roma, judíos y prosélitos. También hay cretenses y árabes. Y sin embargo, cada quien los oye hablar de las maravillas de Dios en su propia lengua. Palabra de Dios.

De la primera carta del apóstol San Pablo a los Corintios. Hermanos, nadie puede llamar a Jesús Señor si no es bajo la acción del Espíritu Santo. Hay diferentes dones, pero el Espíritu es el mismo. Hay diferentes servicios, pero el Señor es el mismo. Hay diferentes actividades, pero Dios, que hace todo en todos, es el mismo. En cada uno se manifiesta el Espíritu para el bien común, porque así como el cuerpo es uno y tiene muchos miembros, y todos ellos, a pesar de ser muchos, forman un solo cuerpo, así también es Cristo. Porque todos nosotros, seamos judíos o no judíos, esclavos o libres, hemos sido bautizados en un mismo Espíritu para formar un solo cuerpo. Y a todos se nos ha dado de beber del mismo Espíritu. Palabra de Dios.

0: El Señor esté con ustedes. Proclamación del Santo Evangelio según San Juan. Al anochecer del día de la resurrección, estando cerradas las puertas de la casa donde se hallaban los discípulos, por miedo a los judíos, se presentó Jesús en medio de ellos y les dijo: La paz esté con ustedes. Dicho esto, les mostró las manos y el costado. Cuando los discípulos vieron al Señor, se llenaron de alegría. De nuevo les dijo Jesús: La paz esté con ustedes. Como el Padre me ha enviado, así también los envío yo. Después de decir esto, sopló sobre ellos y les dijo: Reciban al Espíritu Santo. A los que les perdonen los pecados, les quedarán perdonados, y a los que no se los perdonen, les quedarán sin perdonar. Palabra del Señor.
1: Gloria a ti, Señor Jesús.
0: Tomamos asiento, queridos hermanos. El día de hoy nos encontramos en una fiesta, en una solemnidad de Pentecostés. 50 días después de la Pascua, celebramos este don que el mismo Jesús ha pedido al Padre que se nos dé. Este Espíritu, el prometido, el que el mismo Jesús ansiaba que ya estuviera entre nosotros. No es fácil comprender hoy en día lo que es el Espíritu Santo. Y cuando hablamos de Espíritu, lo primero que nuestra mente hace es irse para otro lado. Pero no es ese lado en el que nos tenemos que ir. Cuando hablamos del Espíritu, ojo, Santo como tal, estamos hablando de algo que tiene una acción permanente y viva en nosotros mismos. El Catecismo de la Iglesia nos ayuda un poco a comprender cómo es este Espíritu Santo o a través de qué rostros los podemos encontrar hoy en día. Nos menciona el Catecismo, que podemos ver el rostro del Espíritu Santo como un viento, como fuego, como agua y como la dulce ave de la paz, la paloma. Cada uno de estos rostros tiene una acción específica sobre mi persona como bautizado. El fuego aviva, calienta, nos hace que nos movamos. El viento nos dirige, nos lleva hacia una dirección. El agua nos refresca y nos da vida. Y la paz es la que todo el mundo necesita y tiene sed de. Hoy nos encontramos en la grandeza de este día. Y en nuestra Honduras, en nuestra casa, nos puede pasar lo que le pasó a los discípulos hoy. Estaban encerrados en una casa. ¿Qué pasa cuando algo o alguien está encerrado? Lo primero, hermanos, huele feo, hiede el lugar. Si es de adobe, peor. Hay una humedad que se queda en la casa que no es fácil. ¿Por qué estaban encerrados los discípulos? Por miedo. El miedo a que les pasara lo mismo que le pasó a Jesús. Y este miedo es un sentimiento tan humano que todos nosotros lo hemos vivido en algún momento en nuestras vidas. Ante la ola de violencia que hemos estado viviendo, todos hemos tenido un poco de miedo. ¿Podré salir a algún lado? No me irá a pasar nada, no le pasará nada a mi familia. El miedo tiene algo malo, hace que nos encerremos y empecemos a desconfiar de todo y de todos. Cuando una persona vive con miedo, vive aislada, se encierra en su casa, en su cuarto, pone doble, tres llaves, saca el candado, hasta los perros no les da de comer para que estén más bravos ahí, pendientes de cualquiera que pueda pasar. Eso causa el miedo. Y en la familia, ¿qué causa el miedo? Causa que no nos hablemos los unos a los otros por miedo de lo que mi papá me va a hacer, por miedo de darle las notas, por miedo de asumir una consecuencia. Yo no hablo, me quedo aislado, y un problemita en un matrimonio que no se dialoga pasa tiempo, tiempo, tiempo, y los esposos se aíslan, uno mira para otro lado, el otro para otro lado, y no se hablan en mucho tiempo. Todo esto, ojo, lo causa el miedo. Y Jesús nos invita a que no vayamos a caer en algo, a empezar a decir, mejor no me meto con nadie, si yo estoy bien, problema de los demás lo que pase. Jesús, en la primera lectura y en el Santo Evangelio, encontramos cómo irrumpe el Espíritu Santo y cómo entra Jesús ante los discípulos que estaban encerrados. Jesús entra y se les presenta. No hay candados, no hay obstáculos, no hay barreras. Se les presenta y se pone en medio. Y cuando el Espíritu Santo entra también al cenáculo donde estaban encerrados, irrumpe como un viento. Dios es más grande que cualquiera de nuestros miedos e inseguridades. Y para Él, lo más importante es estar cerca de nosotros. Y Jesús nos regala precisamente ese Espíritu Santo en el bautismo, donde nosotros nos convertimos en su templo. Permanentemente el Espíritu Santo está en mí. Justamente, cada uno de nosotros los bautizados tenemos ese don del Espíritu Santo, el cual tiene siete dones o siete herramientas que nos ayudan a cada uno de nosotros en nuestra propia santificación. Sin embargo, muchas veces nos quedamos nosotros con solo los dones. También el Espíritu Santo nos regala los carismas. Esos son un regalo también que nos da, pero los carismas son para el servicio hacia los demás. Si yo soy una persona buena para predicar la palabra, puedo ir a predicar, puedo ir a misionar. Si soy bueno para la música, para el canto, puedo ir a alabar a Dios. Si soy una persona buena para servir, yo también puedo ir a ayudar a los más necesitados. Esos carismas son esos movimientos internos que a veces nos impulsan a querer ayudar a alguien con un plato de comida, con un consejo, con un abrazo. Pidámosle al Señor que estos carismas también los usemos para el bien de su Santa Iglesia, que no tengamos ningún miedo, sino que estos carismas hagan que nuestra Iglesia brille aún más. Cuando Jesús rompe y entra, los discípulos se llenan de alegría. ¿Necesitamos la alegría hoy en nuestra casa, en nuestra familia? Sí la necesitamos. Necesitamos encontrar esos momentos alegres para poder convivir y compartir sanamente. Sí los necesitamos. Y Jesús nos da la respuesta. Cada vez que nosotros pongamos nuestra mirada en Él, todos los miedos e inseguridades se van a ir. Y el Espíritu Santo va a empezar a llenarnos y a encender aún más la hoguera que está en nuestro corazón. Jesús, cuando se presenta ante los discípulos, les muestra sus llagas y el costado abierto, sus llagas gloriosas. Jesús les dice a ellos: tranquilos, el dolor ya pasó. La muerte no tuvo la última palabra. aquí estoy victorioso. No hay ningún problema, no hay ningún sufrimiento que sea más grande que el mismo Cristo Jesús. Concentrémonos ahora en los dos rostros que se nos presentan hoy del Espíritu Santo. El viento que irrumpe en la primera lectura y el fuego que miran posarse los apóstoles encima de ellos. El viento es ese impulso que nos lleva hacia un lugar seguro. Pero también el viento, queridos hermanos, limpia la casa de todos esos malos olores que puedan haber. Saca la humedad, saca todas aquellas cosas que yo necesito hablar y que me he quedado callado. Luego está el fuego. Nos quejamos de la rutina. Nos quejamos, queridos hermanos, porque vivimos una vida parsimoniosa. Pero tenemos ese fuego que le da un sentido nuevo, que derrite completamente cualquier hielo. Hoy, en esta fiesta, en la vigilia de ayer y de hoy, es un momento para pedir que el Espíritu Santo se manifieste en nuestras vidas. Es vivo, está activo. ¿Y qué le puedo pedir yo hoy? Primero, le puedo pedir que abra las puertas del miedo que yo tengo. Ese problemita que yo tengo miedo a hablarlo. Digamos, el Espíritu Santo, ven y abre las puertas de ese miedo. Entra, irrumpe, ventila todo y dame la fuerza para poder dialogar. Pidámosle también a Él que reavive esos dones del servicio. Espíritu Santo, yo quiero ser alguien en la iglesia, yo quiero servir. Avive esos dones. Ese curso de guitarra que estaba por ahí, saquémoslo, hermanos, y vamos a cantar. Ese curso de Biblia, ese curso de ministro, lo que ustedes han tenido pendientes, pídanle al Espíritu Santo que lo reavive para que puedan servir a su iglesia. Y pidámosle que nos conceda la gracia del perdón. Jesús, cuando sopla el Espíritu Santo, lo deja amarrado al sacramento de la confesión y el perdón de los pecados. Pidámosle, Espíritu Santo, dame la capacidad para que mi corazón de piedra pueda perdonar y pedir perdón. Lo más difícil que vivimos en nuestras familias es el perdón. No lo queremos dar y no lo queremos recibir. La primera palabra que sale cuando alguien comete un error es disculpa, no fue culpa mía, fue tal de tal. Pero muy pocas veces decimos fue mi error, yo me levanté tarde, yo cometí este error, perdóneme por favor. Pidámosle al Espíritu Santo que nos dé esa fuerza para poder pedir perdón y para poderlo dar también nosotros. Recordemos que en el sacramento de la confesión encontramos el perdón más grande, que es el que Dios nos da. El Espíritu Santo, queridos hermanos, no está muerto. El Espíritu Santo es la Santísima Trinidad que está viva y activa en el corazón de cada uno de nosotros. El Espíritu Santo es la energía que nos motiva a nosotros a ser mejores personas y a ser mejores cristianos. Pidámosle este y todos los días que nos haga mejores padres, mejores hermanos, mejores madres, mejores amigos. El Espíritu Santo transforma y renueva nuestras vidas y con nosotros hace maravillas. Amén.
2: Profesamos nuestra fe. Creo en un solo Dios, Padre Todopoderoso, Creador del cielo y de la tierra, de todo lo visible y lo invisible. Creo en un solo Señor Jesucristo, Hijo único de Dios, nacido del Padre antes de todos los siglos, Dios de Dios, luz de luz, Dios verdadero de Dios verdadero, engendrado, no creado, de la misma naturaleza del Padre, por quien todo fue hecho, que por nosotros los hombres y por nuestra salvación bajó del cielo, y por obra del Espíritu Santo se encarnó de María la Virgen y se hizo hombre, y por nuestra causa fue crucificado en tiempos de Poncio Pilato, padeció y fue sepultado, resucitó al tercer día según las Escrituras y subió al cielo y está sentado a la derecha del Padre, De nuevo vendrá con gloria para juzgar a vivos y muertos, y su reino no tendrá fin. Creo en el Espíritu Santo, Señor y Dador de vida, que procede del Padre y del Hijo, que con el Padre y el Hijo recibe una misma adoración y gloria, y que habló por los profetas. Creo en la Iglesia, que es una santa, católica y apostólica. Confieso que hay un solo bautismo para el perdón de los pecados. Espero la resurrección de los muertos y la vida del mundo futuro. Amén. Oremos a Dios Padre, que por la muerte y resurrección de Cristo nos ha dado el Espíritu Santo. Vamos a responder cantando, invocando al Espíritu de Dios.

para que el Espíritu Santo dé sabiduría y entendimiento a los pastores de nuestra iglesia y cumplan el encargo de Jesucristo de anunciar el Evangelio de la gracia de Dios, rogamos al Señor.

les conceda entereza y esperanza a quienes estén viviendo adversidades y momentos de sufrimiento. Rogamos al Señor.

los que se unen por su yapa medios y nosotros, enriquecidos con los dones del Espíritu Santo y siguiendo el ejemplo de la Virgen María y los apóstoles, vivamos en unidad, servicio y caridad fraterna. Rogamos al Señor.

para que Dios misericordioso dé el descanso eterno a nuestros difuntos y reciba las almas de nuestros hermanos que han sido arrancadas de la vida por la violencia, rogamos al Señor.

Momento de silencio en oración personal. Presentemos al Señor nuestra súplica. Pidámosle que derrame su espíritu en cada uno de nuestros corazones.

0: Dios Padre nuestro, tu Espíritu ora con nosotros, dentro de nosotros. Escucha la oración de tu iglesia, morada suya, y concédenos lo que el mismo Espíritu nos sugiere pedirte. Por Jesucristo nuestro Señor.
1: Amén.
0: Las ofrendas de pan y vino, bendecimos al Señor por la vida de todos ustedes.

0: Oren, hermanos y hermanas, para que este sacrificio de ustedes y mío sea agradable a Dios Padre Todopoderoso. Concédenos, Señor, que conforme a la promesa de tu Hijo, el Espíritu Santo nos haga comprender con más plenitud el misterio de este sacrificio y haz que nos descubra toda su verdad por Jesucristo nuestro Señor.
1: Amén.
0: El Señor esté con ustedes.
1: Y con tu espíritu.
0: Levantemos el corazón.
1: Lo

0: Demos gracias al Señor nuestro Dios.
1: Es justo y necesario.
0: En verdad es justo y necesario, es nuestro deber y salvación, darte gracias siempre y en todo lugar, Señor Padre Santo, Dios Todopoderoso y Eterno, porque tú, para llevar a plenitud el misterio pascual, has enviado hoy al Espíritu Santo sobre aquellos a quienes adoptaste como hijos al injertarlos en Cristo, tu unigénito. Este mismo Espíritu fue quien al nacer la Iglesia dio a conocer a todos los pueblos el misterio del Dios verdadero y unió la diversidad de las lenguas en la confesión de una misma fe. Por eso, el mundo entero se desborda de alegría y nosotros unimos nuestras voces a la de los ángeles y los santos para proclamar el himno de tu gloria.

Santo eres en verdad, Señor, fuente de toda santidad. Por eso te pedimos que santifiques estos dones con la efusión de tu Espíritu, de manera que sean para nosotros cuerpo y sangre de Jesucristo nuestro Señor, el cual, cuando iba a ser entregado a su pasión, tomó pan. Dando gracias, te bendijo, lo partió y lo dio a sus discípulos, diciendo: tomen y coman todos de él, porque esto es mi cuerpo, que será entregado por ustedes.

De mismo modo, acabada la cena, tomó el cáliz y dándote gracias de nuevo, lo pasó a sus discípulos diciendo: tomen y beban todos de él, porque este es el cáliz de mi sangre, sangre de la alianza nueva y eterna, que está derramada por ustedes y por muchos para el perdón de los pecados. Hagan esto en memoria mía.

0: Este es el sacramento de nuestra fe.
1: Anunciamos tu muerte, proclamamos tu resurrección. Ven, Señor Jesús.
0: Así pues, Padre, al celebrar ahora el memorial de la muerte y resurrección de tu Hijo, te ofrecemos el pan de vida y el cáliz de salvación. Te damos gracias porque nos hace dignos de servirte en tu presencia. Te pedimos humildemente que el Espíritu Santo congregue en la unidad a cuantos participamos del cuerpo y sangre de Cristo. Acuérdate, Señor, de tu iglesia extendida por toda la tierra y reunida aquí en el día santísimo en que la efusión de tu Espíritu ha hecho de ella sacramento de unidad para todos los pueblos. Con el Papa León, con nuestro obispo José Vicente y todos los pastores que cuidan de tu pueblo, llévala a su perfección por la caridad. Acuérdate también de nuestros hermanos que se durmieron en la esperanza de la resurrección, por quienes hoy ofrecemos esta santa Eucaristía. Admítelos a contemplar la luz de tu rostro. Ten misericordia de todos nosotros, y así con María la Virgen, Madre de Dios, Nuestra Señora de Suyapa, su esposo San José, los apóstoles y cuantos vivieron en tu amistad a través de los tiempos, merezcamos por tu Hijo Jesucristo compartir la vida eterna y cantar tus alabanzas. Por Cristo, con Él y en Él, a ti Dios Padre omnipotente, en la unidad del Espíritu Santo, todo honor y toda gloria por los siglos de los siglos.
2: Amén.
0: Fieles a la recomendación del Salvador y siguiendo su divina enseñanza, nos atrevemos juntos como hermanos a decir: Padre nuestro que estás en el cielo, santificado sea tu nombre, venga a nosotros tu reino, hágase tu voluntad en la tierra como en el cielo. Danos hoy nuestro pan de cada día, perdona nuestras ofensas, como también nosotros perdonamos a los que nos ofenden. No nos dejes caer en tentación y líbranos del mal. Líbranos de todos los males, Señor, concédenos la paz en nuestros días, para que, ayudados por tu misericordia, vivamos siempre libres de pecado y protegidos de toda perturbación, mientras esperamos la gloriosa venida de nuestro Salvador Jesucristo.
1: Tuyo es el reino, tuyo el poder y la gloria por siempre, Señor.
0: Señor Jesucristo, que dijiste a tus apóstoles: mi paz os dejo, mi paz os doy, no tengas en cuenta nuestros pecados, sino la fe de tu iglesia. Y conforme a tu palabra, concédenos la paz y la unidad, tú que vives y reinas por los siglos de los siglos.
1: Amén.
0: Que la paz del Señor sea siempre con todos ustedes.
1: Y con tu espíritu.
0: En Cristo nos damos un saludo de paz.
1: Amén.

0: Él es Jesucristo, el Cordero de Dios, Él es el que quita el pecado del mundo. Dichosos los invitados al banquete del Señor.
1: Señor, no soy digno de que entres en mi casa, pero una palabra tuya bastará para sanarme.

Oremos. Oh Dios, que has comunicado a tu iglesia los bienes del cielo, conserva la gracia que le has dado para que el don infuso del Espíritu Santo sea siempre nuestra fuerza y nuestro alimento espiritual. Acreciente su fruto para la redención eterna, por Jesucristo nuestro Señor. Amén. Tenemos la presentación de varios niños. Van a levantar sus niños como signo de presentación. Bendito sea, Señor Dios del universo, por la vida de estos niños que te presentamos. Te pedimos, Señor, que los hagas crecer en edad, en sabiduría y en gracia, que un día puedan recibir el agua del bautismo. Protege a estos niños de toda enfermedad y peligro de este mundo. Que tu bendición, Señor, les acompañe todos los días de su vida. Te lo pedimos a ti que vives y reinas por los siglos de los siglos. Damos un fuerte aplauso a los niños que son presentados.

0: Nos encomendamos todos juntos al amor de nuestra Madre del Cielo, a Nuestra Señora de Pentecostés, y le decimos: Dios te salve María, llena eres de gracia, el Señor es contigo. Bendita eres entre todas las mujeres, y bendito es el fruto de tu vientre, Jesús. Santa María, Madre de Dios, ruega por nosotros pecadores, ahora y en la hora de nuestra muerte. Amén. El Señor esté con ustedes. Y la bendición de Dios Todopoderoso, Padre, Hijo y Espíritu Santo, descienda sobre ustedes y les acompañe siempre.
1: Amén.
0: Quedémonos con la paz y la alegría del Señor.
1: Demos gracias a Dios.
0: Una feliz semana para todos.

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Recorremos el camino de la Pascua con María. Celebramos con su gozo que es también nuestro. En ella se manifiesta la ternura entrañable de Dios y se dibuja la humanidad nueva inaugurada por Jesús. Se estrena cada día el canto nuevo del Espíritu. Efusivos en el gozo pascual, alabemos a la Virgen Santísima con el Regina Cheli. Reina del cielo, alégrate, aleluya, porque el Señor a quien has merecido llevar, aleluya, ha resucitado según su palabra, aleluya. Ruega al Señor por nosotros, aleluya. Gózate y alégrate, Virgen María, aleluya, porque en verdad ha resucitado el Señor, aleluya. Oh Dios, que por la resurrección de tu Hijo, nuestro Señor Jesucristo, has llenado el mundo de alegría, concédenos por intercesión de su Madre, la Virgen María, llegar a los gozos eternos, por Jesucristo nuestro Señor. Gloria al Padre y al Hijo y al Espíritu Santo, como era en el principio, ahora y siempre, por los siglos de los siglos. Amén.

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Ora y trabaja, para hacer de nuestro trabajo oración y de nuestra oración trabajo fructífero.

0: Muy buenas tardes, hermanos y hermanas, la paz de nuestro Señor con todos los que nos unimos en oración en esta solemnidad, el gran día de Pentecostés, en que celebramos el glorioso nacimiento de nuestra Iglesia. El mismo Cristo resucitado sopla su Espíritu sobre nosotros, asiste, dirige, anima y conduce a su Iglesia. Él es el que nos da la vida y la fuerza para continuar la misión de nuestro Señor Jesucristo. Con ese gozo en el Espíritu de Dios, nos unimos en oración en esta hora del mediodía, diciendo: Dios mío, ven en mi auxilio.
1: Señor, date prisa en socorrerme.
0: Gloria al Padre, al Hijo y al Espíritu Santo.
1: Como era en el principio, ahora y siempre, por los siglos de los siglos. Amén.
0: Vamos a iniciar este momento con un himno propio.
1: Oh, bienvenido seas, Paráclito eternal, que con tus dones nos nutres y recreas. Lluevan tus bendiciones sobre nuestros contritos corazones.
0: Si alguna vez caemos, tú a levantarnos ven, y tú nos guía y alumbra si nos vemos, y si el pecho se enfría, ven y tu calor santo en él envía.
1: Ven y nos fortalece si alguna vez nuestro valor flaquea, y tu ley enderece el pie si se ladea. Si tímido se para o titubea.
0: El fuego centellante que sobre los apóstoles ardía, al pecho de diamante, al alma seca y fría, ablande y de calor en este día.
1: Y unidos y enlazados en tus lazos, amor omnipotente, de pueblos apartados, haz una sola gente, un corazón, un alma solamente.
0: Amén. Iniciamos la salmodia de este momento con el Salmo 103. Bendice, alma mía, al Señor. Hacemos la antífona. El Espíritu sopla donde quiere. Tú oyes el ruido que hace, pero no sabes de dónde viene ni a dónde va. Aleluya.
1: El Espíritu sopla donde quiere. Tú oyes el ruido que hace, pero no sabes de dónde viene ni a dónde va. Aleluya.
0: Bendice, alma mía, al Señor. Dios mío, qué grande eres. Te viste de belleza y majestad. La luz te envuelve como un manto.
1: Extiendes los cielos como una tienda. Construyes tu morada sobre las aguas. Las nubes te sirven de carroza. Avanzas en las alas del viento. Los vientos te sirven de mensajeros. El fuego llameantes de ministro.
0: Asentaste la tierra sobre sus cimientos y no vacilará jamás. La cubriste con el manto del océano y las aguas se posaron sobre las montañas.
1: Pero a tu bramido huyeron, al fragor de tu trueno se precipitaron. Mientras subían los montes y bajaban los valles, cada cual al puesto asignado, trazaste una frontera que no traspasarán y no volverán a cubrir la tierra.
0: De los manantiales sacas los ríos para que fluyan entre los montes. En ellos beben las fieras de los campos. El asno salvaje apaga su sed. Junto a ellos habitan las aves del cielo y entre las frondas se oye su canto.
1: Gloria al Padre, y al Hijo, y al Espíritu Santo.
0: Como era en el principio, ahora y siempre, por los siglos de los siglos. Amén.
1: El Espíritu sopla donde quiere. Tú oyes el ruido que hace, pero no sabes de dónde viene ni a dónde va. Aleluya.
0: El Espíritu sopla donde quiere. Tú oyes el ruido que hace, pero no sabes de dónde viene ni a dónde va. Aleluya. Continuamos orando con la segunda parte del Salmo 103. Hacemos la antífona. De pronto se oyó un estruendo que venía del cielo, como de un viento impetuoso. Aleluya.
1: De pronto se oyó un estruendo que venía del cielo, como de un viento impetuoso. Aleluya.
0: Desde tu morada riegas los montes y la tierra se sacia de tu acción fecunda. Hace brotar hierba para los ganados y forraje para los que sirven al hombre.
1: Él saca pan de los campos y vino que le alegre el corazón y aceite que da brillo a su rostro y alimento que le da fuerza.
0: Se llenan de savia los árboles del Señor, los cedros del Líbano que Él plantó. Allí anidan los pájaros, en su cima pone casa la cigüeña. Los riscos son para las cabras, las peñas son madriguera de erizos.
1: Hiciste la luna con sus fases, el sol conoce su ocaso. Pones las tinieblas y viene la noche, y rondan las fieras de la selva. Los cachorros rugen por la presa, reclamando a Dios su comida.
0: Cuando brilla el sol, se retiran y se tumban en sus guaridas. El hombre sale a sus faenas, a su labranza, hasta el amanecer.
1: Gloria al Padre, y al Hijo, y al Espíritu Santo.
0: Como era en el principio, ahora y siempre, por los siglos de los siglos. Amén.
1: De pronto se oyó un estruendo que venía del cielo, como de un viento impetuoso. Aleluya.
0: De pronto se oyó un estruendo que venía del cielo, como un viento impetuoso. Aleluya. Continuamos orando con la tercera parte del Salmo 103. Y la antífona nos dice: envías tu espíritu y creas los seres y renuevas la faz de la tierra. Aleluya.
1: Envías tu espíritu y creas los seres y renuevas la faz de la tierra. Aleluya.
0: ¿Cuántas son tus obras, Señor, y todas las hiciste con sabiduría? La tierra está llena de tus criaturas.
1: Ahí está el mar, ancho y dilatado. En él bullen sin número animales pequeños y grandes. Lo surcan las naves y el Leviatán que modelaste para que retose.
0: Todos ellos aguardan a que les eches comida a su tiempo. Se las echas y la atrapan. Abres tu mano y se sacian de bienes.
1: Escondes tu rostro y se espantan. Le retiras el aliento y expiran y vuelven a ser polvo. Envías tu aliento y los creas y repueblas la faz de la tierra.
0: Gloria a Dios para siempre. Goce el Señor con sus obras. Cuando Él mira la tierra, ella tiembla. Cuando toca los montes, humean.
1: Cantaré al Señor mientras viva. Tocaré para mi Dios mientras exista. Que le sea agradable mi poema, y yo me alegraré con el Señor.
0: Que se acaben los pecadores en la tierra, que los malvados no existan más. Bendice, alma mía, al Señor.
1: Gloria al Padre, y al Hijo, y al Espíritu Santo.
0: Como era en el principio, ahora y siempre, por los siglos de los siglos. Amén.
1: Envías tu espíritu y creas los seres y renuevas la faz de la tierra. Aleluya.
0: Envías tu espíritu y creas los seres y renuevas la faz de la tierra. Aleluya. El Espíritu del Señor llena el universo. Aleluya.
1: Y Él, que todo lo mantiene unido, conoce todas las voces. Aleluya.
0: Vamos a escuchar la primera lectura de este oficio de la carta del apóstol San Pablo a los romanos. Escuchemos.
1: Hermanos, los que llevan una vida puramente natural según la carne, ponen su corazón en las cosas de la carne. Los que viven la vida según el Espíritu, lo ponen en las cosas del Espíritu. Las tendencias de la carne llevan hacia la muerte. En cambio, las del Espíritu llevan a la vida y a la paz. Porque las tendencias de la vida según la carne son enemigas de Dios y no se someten ni pueden someterse a la ley de Dios. Y los que llevan una vida puramente natural, según la carne, no pueden agradar a Dios. Pero vosotros ya no estáis en la vida según la carne, sino en la vida según el Espíritu, ya que el Espíritu de Dios habita en vosotros. El que no tiene el Espíritu de Cristo no es de Dios. Pero si Cristo está en vosotros, aunque vuestro cuerpo haya muerto por causa del pecado, el Espíritu tiene vida por la justificación. Y si el espíritu de aquel que resucitó a Jesús de entre los muertos habita en vosotros, el mismo que resucitó a Cristo Jesús de entre los muertos vivificará también vuestros cuerpos mortales por obra de su espíritu que habita en vosotros. Así pues, hermanos, no tenemos deuda alguna con la vida según la carne, para que vivamos según sus principios. Si vivís según ellos, moriréis. Pero si hacéis morir por el espíritu las malas pasiones del cuerpo, viviréis. Porque todos cuantos se dejan guiar por el Espíritu de Dios, son hijos de Dios. Que no habéis recibido espíritu de esclavitud para recaer otra vez en el temor, sino que habéis recibido el espíritu de adopción filial, por el que clamamos Padre. Este mismo espíritu se une a nosotros para testificar que somos hijos de Dios. Y si somos hijos, también somos herederos. Herederos de Dios y coherederos de Cristo. Si es que padecemos juntamente con Cristo para ser glorificados juntamente con Él. Los padecimientos de esta vida presente, tengo por cierto que no son nada en comparación con la gloria futura que se ha de revelar en nosotros. La creación entera está en expectación, suspirando por esa manifestación gloriosa de los hijos de Dios, porque las criaturas todas quedaron sometidas al desorden, no porque a ello tendiesen de suyo, sino por culpa del hombre que las sometió, y abrigan la esperanza de quedar ellas a su vez libres de la esclavitud de la corrupción, para tomar parte en la libertad gloriosa que han de recibir los hijos de Dios. La creación entera, como bien lo sabemos, va suspirando y gimiendo toda ella hasta el momento presente, como con dolores de parto. Y no es ella sola, también nosotros, que poseemos las primicias del Espíritu, suspiramos en nuestro interior, anhelando la redención de nuestro cuerpo, solo en esperanza, poseemos esta salvación. Ahora bien, una esperanza cuyo objeto estuviese ya a la vista, no sería ya esperanza. Pues, ¿cómo es posible esperar una cosa que está ya a la vista? Pero si estamos esperando lo que no vemos, lo esperamos con anhelo y constancia. De la misma manera, el Espíritu acude en ayuda de nuestra debilidad, pues no sabemos pedir como conviene. Y el Espíritu mismo aboga por nosotros con gemidos que no pueden ser expresados en palabras. Y aquel que escudriña los corazones sabe cuáles son los deseos del Espíritu y que su intercesión en favor de los fieles es según el querer de Dios. Palabra de Dios.
0: Te alabamos, Señor. La prueba de que sois hijos por la fe en Jesucristo es que
1: Dios ha enviado a vuestros corazones el Espíritu de su Hijo, que clama, Padre, aleluya.
0: No nos ha dado Dios un espíritu de timidez, sino de fortaleza, de amor y de señorío de nosotros mismos.
1: Dios ha enviado a vuestros corazones el Espíritu de su Hijo, que clama, Padre, aleluya.
0: La segunda lectura de este oficio está tomada del Tratado de San Irineo Obispo contra las herejías. El Señor dijo a los discípulos, Id y sed los maestros de todas las naciones. Bautizadlas en el nombre del Padre y del Hijo y del Espíritu Santo. Con este mandato les daba el poder de regenerar a los hombres en Dios. Dios había prometido por boca de sus profetas que en los últimos días derramaría su Espíritu sobre sus siervos y siervas, y que estos profetizarían. Por esto descendió el Espíritu Santo sobre el Hijo de Dios, que se había hecho Hijo del Hombre, para así, permaneciendo en él, habitar en el género humano, reposar sobre los hombres y residir en la obra plasmada por las manos de Dios, realizando así en el hombre la voluntad del Padre y renovándolo de la antigua condición a la nueva creada en Cristo. Y Lucas nos narra cómo este Espíritu, después de la ascensión del Señor, descendió sobre los discípulos el día de Pentecostés con el poder de dar a todos los hombres entrada en la vida y para dar su plenitud a la nueva alianza. Por esto, todos a una, los discípulos alababan a Dios en todas las lenguas. Al reducir el Espíritu a la unidad, los pueblos distantes y ofrecer al Padre las primicias de todas las naciones. Por esto, el Señor prometió que nos enviaría aquel abogado que nos haría capaces de Dios, pues del mismo modo que el trigo seco no puede convertirse en una masa compacta y en un solo pan si antes no es humedecido. Así también nosotros, que somos muchos, no podíamos convertirnos en una sola cosa en Cristo Jesús sin esta agua que baja del cielo. Y así como la tierra árida no da fruto si no recibe el agua, así también nosotros, que éramos antes como un leño árido, nunca hubiéramos dado el fruto de vida sin esta gratuita lluvia de lo alto. Nuestros cuerpos, en efecto, recibieron por el baño bautismal la unidad destinada a la incorrupción, pero nuestras almas la recibieron por el Espíritu. El Espíritu de Dios descendió sobre el Señor, Espíritu de sabiduría y de inteligencia, Espíritu de consejo y de fortaleza, Espíritu de ciencia y de temor del Señor. Y el Señor, a su vez, lo dio a la iglesia, enviando al abogado sobre toda la tierra, desde el cielo, que fue de donde dijo el Señor que había sido arrojado Satanás como un rayo. Por esto necesitamos de este rocío divino, para que demos fruto y no seamos lanzados al fuego, y ya que tenemos quien nos...
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La paz y la esperanza de nuestro Señor Jesucristo esté con cada uno de ustedes, queridos hermanos y hermanas. Celebrar Pentecostés es celebrar la vida en Cristo, es celebrar la gracia de Dios en

dijo, «La paz esté con ustedes». Dicho esto, les mostró las manos y el costado. Cuando los discípulos vieron al Señor, se llenaron de alegría. De nuevo les dijo Jesús, «La paz esté con ustedes». Como el Padre me ha enviado, así también los envío yo. Después de decir esto, sopló sobre ellos y les dijo, «Reciban el Espíritu Santo». A los que les perdonen los pecados, les quedarán perdonados, y a los que no les perdonen, les quedarán sin perdonar. Queridos hermanos y hermanas, es hermoso celebrar Pentecostés, la fiesta del Espíritu Santo, porque el verdadero cristiano es aquel que comprende, que entiende que el día de su bautismo recibió este don maravilloso llamado Espíritu Santo, la tercera persona de la Santísima Trinidad, pero que necesita tener ese encuentro con el Espíritu Santo también. Así como necesitamos el encuentro con Cristo que nos da una nueva vida, pues el Espíritu Santo regenera esa nueva vida. El Espíritu Santo es el que nos anima. ¿Cómo estaban los discípulos? Lea el Evangelio que le acabo de compartir. Tenían miedo, estaban encerrados, pero el Espíritu Santo no viene a ser de nuestra fe una cerrazón, no viene a ser de nuestra vida una cerrazón, no, nos viene a liberar, porque San Pablo dirá, donde está el Espíritu de Dios hay libertad. Pues este Cristo le da el Espíritu Santo a los discípulos para que vivan en libertad, y te da el Espíritu Santo a ti y a mí para que vivamos en la libertad de hijos de Dios, en la libertad de caminar sin miedo, sin inseguridades, la libertad que propicia para amar, para perdonar, esa libertad del Espíritu que nos inunda en la mente y en el corazón para reafirmar, creo en Jesucristo, y dar testimonio de Cristo a cualquier persona, a cualquier persona. Por eso Jesús, cuando si tú haces una relectura, Jesús habla de paz. La paz esté con ustedes, la paz esté con ustedes. Y luego Jesús, después de darles el shalom, luego les envía. Mire usted, Jesús envía. Y cuando les envía, estos hombres estaban llenos de miedo, estaban llenos de miedo. Envía a unos hombres temerosos, a unos hombres que experimentan su propia debilidad humana. Pero luego la sorpresa es el Espíritu Santo. Tú te cuestionas a veces y dices, ay, pero ¿cómo yo puedo servir? ¿Pero yo cómo puedo hacer la primera lectura si tengo miedo y todo? Invoca al Espíritu Santo, invoca al Espíritu Santo. ¿Vas a leer la Biblia? Invoca al Espíritu Santo. ¿Vas a hablar con tu cónyuge, con tus hijos de alguna situación? Invoca al Espíritu Santo. ¿Empiezas el día? Invoca al Espíritu Santo. ¿Debes de tomar una decisión? Invoca al Espíritu Santo. En todo debe de estar presente el Espíritu Santo. Reciban el Espíritu Santo. Pues hoy también te invito a ti a pedirlo. Hoy también te invito a ti, en el día este hermoso de Pentecostés, a que venga el Espíritu Santo a iluminar el corazón de ti, el corazón de tus hijos, de tu cónyuge, el corazón de cada uno de nosotros. Ven, Espíritu Santo, ven y danos la paz que le dio Jesucristo a los discípulos. Ven, Espíritu Santo, y renueva nuestra mente y corazón para que seamos capaces de caminar firmes en la fe, en el amor y en esperanza. Ven, Espíritu Santo, a renovar nuestra vocación cristiana para que vivamos en autenticidad. Ven, Espíritu Santo, inúndanos para que el celo por el Evangelio sea la razón por la cual evangelicemos. Ven, Espíritu Santo, y danos un espíritu de misioneros para salir de nuestra zona de confort, de nuestra comodidad, y seamos verdaderos discípulos, verdaderos apóstoles, misionando, anunciando, declarando tu presencia en medio del mundo. Ven, Espíritu Santo, y renueva nuestra mente y corazón. Ven, Espíritu Santo, y habita en nosotros para que sepamos vivir en el mundo.

Espíritu Santo, renueva la faz de nuestra tierra. Necesitamos sobre todo liberarnos de la carga más grande que es la insensibilidad. Nos podemos volver insensibles al paso del Espíritu. El cinismo que nos hace insensibles por el exceso de información. Hemos convertido hasta las malas noticias en buenas noticias, pero cuidando de que no sean demasiado deprimentes y echando a la basura tanto sufrimiento de nuestros hermanos. Y esto conduce al desprecio por la verdad o a la simulación de la verdad, a transformarla en entretenimiento, y consumimos noticias como consumimos publicidad, y nos podemos volver insensibles. O el exceso de dinero que lleva a las contradicciones éticas de la economía mundial, y el sufrimiento de millones de pobres se vuelve una estadística para justificar a veces tantos ajustes de economía inhumanos. O el exceso de poder que lleva a dejar en las vidas de las personas zonas grises en que la justicia no tiene la última palabra. Y hay presiones, y hay amenazas, y hay intimidación, y hay extorsión, que son ataques contra

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24: Gracias, Jesús mío, por la bondad con que me has recibido y permitido gozar de tu presencia y compañía amorosa. Mi corazón queda contigo. En mi trabajo y en mis descansos, me acordaré de ti y procuraré vivir con la dignidad que merece tu amistad divina. Dame tu bendición y concédeme todas las gracias que necesito para amarte y servirte con la mayor fidelidad. Danos a todos tu divino amor, para que la fe que nos impide ahora ver tu santísimo rostro se convierta un día en luz esplendorosa en la gloria, donde en unidad con el Padre y el Espíritu Santo te alabemos y bendigamos por los siglos de los siglos.

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0: Queridos y queridas oyentes, aquí la hermana María Ruth Reyes Leal, saludándoles en nombre de mi congregación, las hermanas Paulinas y nuestro director y el personal de esta su querida emisora, invitándoles, como todos los domingos, a participar de nuestro programa católico internacional, Jesús en mi vida diaria, programa que tiene como objetivo realizar el pensamiento de nuestro fundador, el Beato Santiago Alberione, hacer conocer a Jesucristo, Maestro, Camino, Verdad y Vida a todo el mundo, utilizando los medios de comunicación. Y uno de estos medios es precisamente la radio, el medio más directo, pleno y personal de llegar al corazón de cada uno de ustedes, mis queridos y queridas radioyentes. Gracias por acompañarnos durante los 30 minutos de nuestro programa Jesús en mi vida diaria. Queridos y queridas radioyentes, la Iglesia celebra hoy en todo el mundo cristiano el gran domingo de Pentecostés, es decir, el sagrado tiempo de 50 días concluye con el domingo de Pentecostés, en que celebramos el don maravilloso del Espíritu Santo a los apóstoles. Los orígenes de la Iglesia y el comienzo de su misión a todos los pueblos, lenguas y naciones. Hoy apagamos el cirio pascual que permanecerá en el bautisterio para que, en la celebración del bautismo, enciendan en su llama los cirios de los bautizados. Todas las lecturas de nuestra Divina Liturgia Católica de hoy nos transportan al primer Pentecostés realizado desde hace más de 20 siglos. En este día, los judíos conmemoran la entrega de la ley a Moisés en el monte Sinaí, y los cristianos celebramos la entrega de la nueva ley del amor, escrita ya no en piedra, sino en el corazón del hombre, grabada por el mismo Espíritu Santo de Dios. Hoy, el Espíritu colma el universo de su paz, que tanto necesitamos, y santifica a la Iglesia infundiéndole sus dones, capacitándola para comprender la profundidad y el alcance de la resurrección. Hoy celebramos el aniversario del nacimiento de la Iglesia, nuestra Madre, que mira con ojos de ternura nuestro mundo, lleno de esperanzas, de tristezas, de angustia y de tanto dolor y confusión por el desamor de alguno de los hermanos, y desea ardientemente hablarnos a todos y a cada uno en nuestra propia lengua, pero sobre todo en el lenguaje sencillo del amor, que es el que todos entendemos.
1: Y hoy tenemos también otras importantes celebraciones, como el Día de la Acción Católica y del Apostolado Seglar. Recordemos y oremos por nuestros queridos hermanos y hermanas de esta maravillosa asociación tan importante en la Iglesia.
0: Y ahora les invito para hacer el acostumbrado silencio y seguir con el corazón la oración de apertura de nuestro programa, orando la invocación al Espíritu Santo. Espíritu Consolador, que permanece siempre con nosotros, ayúdanos a escuchar la palabra de Jesús. Espíritu de la verdad, que has puesto tu morada en nosotros, enséñanos a gustar y a celebrar la palabra de Jesús. Espíritu Santo, que nos enseñas todas las cosas, enséñanos a comprender y a recordar las palabras de Jesús. Espíritu de amor, que das testimonio de Jesús, el Señor, haz que seamos testigos de la palabra de Jesús. Espíritu de la verdad, que nos guías a la verdad completa, danos la gracia de conocer y amar a Jesús, Maestro, en su palabra. Espíritu Santo, dado por Jesús a los apóstoles, dadnos la gracia de anunciar con valentía la palabra de Jesús, porque bienaventurados son los que escuchan la palabra de Dios y la ponen en práctica. Amén.
1: Como el Padre me ha enviado, así los envío yo a ustedes. Así como Jesús fue enviado por el Padre para cumplir su voluntad de rescatar el mundo y hacer nueva la creación, los discípulos venían preparándose para este día desde la resurrección. Jesús mismo los estaba preparando para la misión que Él mismo les confiaría: llevar la buena nueva, construir un mundo nuevo, una iglesia nueva. Y por supuesto, ellos mismos tenían que ser personas nuevas, profetas nuevos, cuya misión es hacer que todos los hombres y mujeres se renueven y todos los pueblos lleguen al conocimiento de la gran verdad que nos hace felices: saber que todos somos realmente amados por nuestro Padre Dios.
0: Sin embargo, a la mayoría le cuesta creer en que Dios nos ama simplemente por el hecho de existir. Y existimos precisamente porque Él nos ama. Nos creó por amor. Es la única persona que nos ha amado desde antes de nacer. Y esta actitud a veces es comprensible porque las voces que escuchamos en el mundo y que gritan a nuestro interior es todo lo contrario: que nos quieren si tenemos dinero, si somos eficientes, si tenemos algún puesto en el gobierno o en la sociedad. Y claro, escuchando esto, nos resulta muy difícil tener fe en que somos profundamente amados, incluso aunque perdamos el trabajo, aunque no tengamos dinero, aunque nuestros familiares no nos hagan quedar bien, y más bien a veces nos hacen quedar mal, y aunque el desaliento llegue a nuestro corazón. Sin embargo, sabemos que Jesús tenía poco dinero. No era apreciado por los poderosos líderes religiosos. No tenía una posición influyente en la sociedad. Más bien, fue incomprendido, traicionado por sus amigos cercanos. Conoció el rechazo y el fracaso. Sin embargo, fue fiel a la misión que su Padre Dios le había encomendado. Y algo muy importante, recordar que esta misión de Jesús fue siempre acompañada por la oración. Jesús dedicó mucho tiempo a la oración, y nosotros a veces nos sentimos tentados de pensar que perdemos tiempo en oración. Y su santidad, el Papa Francisco, acaba de decirnos: pierdan tiempo en la oración, que es el tiempo mejor ganado, mejor invertido. Porque en otra parte nos dice: negocien con Dios a través de la oración. Él tiene expresiones muy caseras y muy familiares. En otras palabras, nos está recordando cuán importante fue para la vida de Jesús la oración. Pero sobre todo, sus acciones fueron poderosas precisamente porque surgieron del profundo conocimiento y sentimiento de que era profundamente amado por su querido Padre Dios. Y hoy tenemos al grupo colombiano Celebremos en el Espíritu, quienes nos interpretan el lindo mensaje musical Nuevo Pentecostés.

0: Escuchábamos el lindo mensaje musical Nuevo Pentecostés, letra y música original de la hermana Edilma Franco, hija de San Pablo, quien muy joven voló a los brazos del Padre y ahora continúa bendiciéndonos desde la mansión eterna de las hijas de San Pablo en el paraíso. Gracias, hermana Edilma Franco, por la riqueza de canciones que nos dejaste. Y escuchando las lecturas bíblicas, vemos que toda la vida pública de Jesús fue una continua preparación de sus discípulos y un continuo ofrecimiento de sí mismo para hacernos merecedores de este maravilloso don, el Espíritu Santo. Como Jesús mismo nos lo ha repetido en el Evangelio de San Juan en el capítulo 14. Yo le pediré al Padre que les dé otro defensor, que esté siempre con ustedes, el Espíritu de la verdad. Y hoy día de Pentecostés se cumple esta promesa. Y así, mientras los apóstoles perseveraban en oración junto con María, la Madre de Jesús, de pronto vino del cielo un ruido como el de una violenta ráfaga de viento que llenó toda la casa donde estaban y se llenaron del Espíritu Santo. Escuchemos con atención la narración de este texto bíblico en el segundo capítulo de los Hechos de los Apóstoles, los 11 primeros versículos. Y, como siempre, en la voz de mi fiel colaborador, señor Nelson Merino.
1: Cuando llegó el día de Pentecostés, estaban reunidos todos en un mismo lugar. De pronto, vino del cielo un ruido, como el de una violenta ráfaga de viento que llenó toda la casa donde estaban. Se les aparecieron unas lenguas como de fuego, que separándose se fueron posando sobre cada uno de ellos, y quedaron llenos del Espíritu Santo y se pusieron a hablar idiomas distintos, en los cuales el Espíritu les concedía expresarse. Había en Jerusalén judíos piadosos venidos de todas las naciones de la tierra. Al producirse aquel ruido, la gente se juntó y quedaron desconcertados porque cada uno oía hablar a los apóstoles en su propia lengua. Asombrados y admirados decían, ¿no son galileos todos estos que están hablando? Entonces, ¿cómo cada uno de nosotros los oímos hablar en nuestro propio idioma? Entre nosotros hay partos, medos y elamitas, habitantes de Mesopotamia, Judea, Capadocia y del Ponto. Hay hombres provenientes de Asia, Frigia, Panfilia y Egipto, y de la parte de Libia que limita con Cirene. Hay forasteros romanos, judíos y hombres no judíos que aceptaron sus creencias, cretenses y árabes. Pero todos los oímos hablar en nuestros idiomas las maravillas de Dios.
0: También en nuestra vida personal ha habido un día de Pentecostés, no de una manera tan grandiosa como la de los apóstoles, pero sí tan real como única. Y este acontecimiento es el día en que recibimos el sacramento del bautismo y el de la confirmación. Y como es un acontecimiento interior, ocurre en la más grande intimidad y el más grande silencio, convirtiéndonos desde ese momento en templos vivos del Espíritu Santo. Somos templos vivos cada vez que estamos en gracia y amistad con Dios. Y San Pablo no se cansó de repetir a los corintios, ¿no sabéis que vuestro cuerpo es templo del Espíritu Santo que habita en vosotros? De ahí que debemos estar siempre muy atentos a esa acción del Espíritu Santo en nuestra vida, quien constantemente nos está inspirando y adiestrando en la experiencia personal del encuentro con Dios a través de los distintos acontecimientos de nuestra vida diaria. Por ejemplo, cuando vencemos una tentación, es el Espíritu quien nos da la fuerza. Cuando aún en medio del sufrimiento sentimos alivio, es el Espíritu Consolador en nosotros. Cuando preferimos callar antes de decir una palabra frente a una ofensa, no es por nosotros mismos, es la fuerza del Espíritu presente en nuestra vida quien nos sostuvo. Cuando pensamos hacer una obra de caridad a la salida del trabajo, aunque estemos cansados, es el Espíritu de compasión quien nos lo inspira. Igualmente, toda obra buena que sentimos en nuestro interior viene siempre de la inspiración del Santo Espíritu presente en nuestra vida. En otras palabras, la presencia del Espíritu en nuestra alma es lo que nos hace siempre jóvenes, siempre nuevos, siempre únicos, aumentando en nosotros, con cada acción buena que realicemos, una fe más viva, una esperanza más firme y una caridad más exquisita. Y haciendo nuestro segundo paréntesis musical, le damos la oportunidad a Juan José Trujillo y su grupo Shalom de México, quien nos interpreta el bonito mensaje, El Espíritu Bajo.

Gracias, Juan José Trujillo y a su grupo Shalom de México por interpretarnos el bonito mensaje musical El Espíritu Bajó. Saludos, Juan José, junto con el grupo Shalom de México. Y en el capítulo 21 del Evangelio de San Juan nos habla de una recomendación muy importante para cada uno de nosotros y estar en las palabras de Jesús cuando dice: Como el Padre me envió a mí, así los envío yo también. Queridos y queridas radioyentes, Jesús sabía muy bien qué era ser enviado. Él fue enviado a vivir entre nosotros y obedeció con entusiasmo, con amor. Nos curó, amó y bendijo. Disfrutó de nuestra compañía. Vivió en medio de nosotros, haciéndose uno de nosotros, menos en el pecado. Dedicó sus días a predicar, a perdonar y a enseñarnos a orar. Enfrentó las tinieblas de la muerte. Ahora envía a estos discípulos, antes frágiles y temerosos, ahora transformados, para que continúen su labor. Nuestro significado más profundo, nuestra esencia como iglesia, es que permanecemos en Cristo. Y ahora, fortalecidos por la Eucaristía y transformados por el fuego del Espíritu Santo, somos enviados al mundo. Digámosle hoy, Señor, en todos los problemas que sufre nuestra iglesia, ayúdanos a recordar que somos más que un grupo de personas que han decidido seguirte. Somos el cuerpo de Cristo. Hemos sido elegidos y enviados, amados y perdonados por ti, a quien siempre pertenecemos. Esta es la alegría del cristiano que nos fortalece para realizar la misión que se nos ha encomendado. Y termino recordando las palabras de tres pontífices santos. San Juan XXIII decía en la clausura de la primera etapa del concilio en el año 1962 que este sería el nuevo Pentecostés que haga florecer en la Iglesia su riqueza interior y su extensión a todos los campos de la actividad humana. San Pablo VI decía en 1964, el Espíritu está aquí para iluminar y guiar nuestra obra en provecho de la Iglesia y de la humanidad entera. Y San Juan Pablo II, en el año 1998, decía, abramos las puertas al Redentor. Y el tema del mismo año, que era dedicado al Espíritu Santo, decía, animados por el Espíritu, comuniquemos la esperanza. Queridos y queridas radioyentes, las hermanas Paulinas estamos presentando nuestro programa católico internacional Jesús en mi vida diaria, con el único objetivo de que cada domingo sea una nueva oportunidad que nos dispone a la acción del Espíritu, con sus siete dones, don de sabiduría, de entendimiento, de consejo, don de temor de Dios, de ciencia, de fortaleza y don de piedad, como lo hicieron los santos de ayer que edifican hoy y que la Iglesia celebra en esta semana. El 25 de mayo la Iglesia celebra a Santa María, Madre de la Iglesia, y a Santa María Magdalena. El 26 celebra a San Felipe Neri. El 27 de mayo la Iglesia celebra a San Agustín de Canterbury. El 28 celebra a San Beda el Venerable. El 29 celebra a San Pablo VI, Papa, y a Santa Mariana de Jesús. El 30 celebra a Santa Juana de Arco. Y el 31 de mayo la Iglesia celebra la Visitación de la Virgen y la Solemnidad de la Santísima Trinidad. Felicitamos a quienes celebran en esta semana su santo onomástico o su cumpleaños. Y con mucho cariño y como siempre, les ofrecemos el lindo regalo de nuestras oraciones. Y a continuación les presento con mucho gusto las noticias de la Iglesia y del mundo. Hoy, 24 de mayo, en España y en varios países del mundo, se celebra el Día de la Acción Católica y el Apostolado Seglar, coincidiendo con la solemnidad de Pentecostés, momento central para la misión de los laicos. Esta jornada busca resaltar la misión de los laicos en la Iglesia y el mundo, destacando actividades como vigilia de oración, y su enfoque se centra en la corresponsabilidad de los bautizados en la misión de la Iglesia,
y el compromiso apostólico de los laicos. La Acción Católica invita a sus miembros a renovar su compromiso de servicio y misión, siendo una jornada de oración y unidad del laicado. Oremos por este apostolado del laico tan urgente y necesario en la Iglesia.

0: Bien, y como todos los domingos, el Padre Carlos ya se encuentra en nuestros estudios, muy feliz para traernos el mensaje de este domingo de Pentecostés. Bienvenido, Padre Carlos, a nuestro programa de hoy.
1: Muchas gracias, hermana Ruth. Feliz fiesta de Pentecostés. Ese es el día que celebramos el momento que la Iglesia toma su vida. Jesús fundó la Iglesia sobre Pedro y su profesión de fe. Pero sabemos que la fe de ese momento tenía que madurar. La fe de Pedro en ese momento podía proclamar grandes verdades acerca de la identidad e importancia de la persona de Jesús. Pero esa fe tambalearía, y todo lo verdadero que Pedro había dicho de la identidad de Jesús a lo largo de su ministerio lo echaría lejos cuando niega conocer a Jesús en los momentos de su pasión. Luego, como sabemos, Jesús le da a Pedro la oportunidad de profesar su fe en lo que había negado. Así es que la bendición del primer momento, cuando Jesús declara que construirá su iglesia sobre Pedro, no se pierde en ningún momento. Pero primero se pone a prueba, se purifica, y finalmente con la fiesta de hoy día, toma nueva vida. La fe de los apóstoles ya no es un tesoro privado. Se convierte en proclamación pública que sale a compartirse con todo el que tenga oídos para escuchar. Cristo ha resucitado. Cristo ha redimido a su pueblo, y esa buena nueva se pone al alcance de todos los que se atreven a abrirse a esa verdad. La gracia de ese primer Pentecostés se vuelve a repetir cada vez que tomamos lo que Dios nos ha enseñado por medio de su iglesia y permitimos que el Espíritu Santo vivifique esa verdad y nos impulse a compartirla con otros. La fiesta original de Pentecostés celebraba la primera cosecha de los frutos. La cosecha de la iglesia ha seguido por muchas generaciones, pero es una cosecha que siempre permanece fresca y siempre se renueva. Hoy pidamos una nueva efusión del Espíritu Santo, para que la buena nueva de Dios se siga proclamando y para que la cosecha abunde más cada día. Hasta la próxima semana, que Dios los bendiga. En el nombre del Padre, y del Hijo, y del Espíritu Santo. Amén.
0: Muchas gracias, Padre Carlos, y con su bendición, llegamos al final de nuestro espacio católico internacional, Jesús en mi vida diaria, programa preparado con mucho cariño por las hermanas Paulinas. Somos una congregación religiosa internacional.
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3: 1:30 de la tarde.
4: 1:30 de la tarde.
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La fiesta de Pentecostés es la tercera gran Pascua cristiana, la tercera fiesta liberadora. La primera es Navidad, cuando Dios se hace hombre. Fiesta de ternura y esperanza, porque Dios viene a salvar a su pueblo. La segunda es Resurrección, día de vida y victoria, de amor que vence a toda muerte. La tercera es Pentecostés. Dios se hace huésped del alma. Fuego, don que todo lo recrea. Sin el Espíritu Santo, Dios queda lejos. Cristo pertenece al pasado. El Evangelio es letra muerta. La Iglesia, una organización más. La autoridad, un dominio. La misión, una propaganda. El culto, una evocación. El obrar cristiano, una moral de esclavos. Pero con él, el cosmos eleva y gime en la infancia del reino. Cristo ha resucitado. El Evangelio es potencia de vida. La Iglesia, comunión trinitaria. La autoridad, servicio liberador. La misión, Pentecostés. El culto, memorial y anticipación, el obrar humano, realidad divina.

La vida cristiana es una experiencia de vida invadida por el Espíritu. El Espíritu Santo no tiene rostro, pero sus nombres nos hablan de esa invasión. Fuego, agua, espíritu, soplo, viento. La única forma de pensar y vivir en el Espíritu es decirle, ven. Sabiendo decirle, ven, puede llevarnos muy lejos. La verdadera devoción al Espíritu Santo es decirle, ven. No para una cita tranquila en una vigilia pentecostal, sino para dar el paso de amor y de coraje que la vida nos pide.

El Espíritu Santo aparece en las primeras líneas de la Biblia aleteando sobre las aguas, de donde nace toda la vida. Su nombre en hebreo es Ruach, palabra del género femenino que significa literalmente viento y también aliento. Cuando Dios crea al hombre, le infunde este aliento. Cuando Dios saca a su pueblo de Egipto, hace soplar con fuerza este viento sobre los enemigos. Siempre el Espíritu aparece en relación con la vida. Es el soplo pacífico o huracanado de Dios que suscita la vida. La pone en movimiento, la defiende, la fecunda. Cuando falta el Espíritu, falta la vida. Ser cristiano hoy, a 20 siglos de aquel día de Pentecostés, no es más que actuar bajo este impulso, moverse según este viento. El Espíritu de Dios movió a Jesús, y es ese mismo Espíritu, fuerza y vida de Dios, el que continúa vivo en nosotros, el que nos hace capaces de arriesgar la vida por los demás, capaces de vivir en comunidad, de compartir los bienes y la vida, capaces de la oración comunitaria, capaces de afrontar la muerte con esperanza.

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2: 2:00 p.m.
3: 2:00 p.m.
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Buenas tardes, muy buenas tardes. Bienvenidos al programa Jesús está vivo. Hoy es domingo 24 de mayo del año 2026. Les saluda su hermano y servidor Javier Sauceda, esperando que la esté pasando muy, pero muy bien ahí donde nos está escuchando. Hoy celebramos la solemnidad del domingo de Pentecostés. Esta es la gran solemnidad donde el Espíritu Santo viene, se manifiesta sobre los apóstoles y sobre la Virgen María. Y es así como nace nuestra iglesia, hermanos. Hoy estamos de cumpleaños, el nacimiento de nuestra iglesia, esta iglesia misionera, que una vez que los apóstoles reciben el Espíritu Santo, salen con la fuerza y el poder del Espíritu Santo a predicar la buena nueva. Pues bien, vamos a estar compartiendo con ustedes esta palabra de Dios que viene con fuerza, que viene con poder. Pero antes, vamos a pedirle precisamente al Espíritu Santo para que venga en nuestro auxilio. Y es con la oración secuencia que se desarrolla precisamente en este domingo de Pentecostés. Los invito para que me acompañen y oremos. Ven, Espíritu Divino, manda tu luz desde el cielo. Padre amoroso del pobre, don en tu don es espléndido, luz que penetra las almas, fuente del mayor consuelo. Ven, dulce huésped del alma, descanso en nuestros esfuerzos, tregua en el duro trabajo, brisa en las horas de fuego, gozo que enjuga las lágrimas y reconforta en los duelos. Llega hasta el fondo del alma, divina luz, y enriquécenos. Mira el vacío del hombre si tú le faltas por dentro. Mira el poder del pecado cuando no envías tu aliento. Riega la tierra en sequía. Sana el corazón enfermo. Lava las manchas. Infunde calor y vida en el hielo. Doma el espíritu indómito. Guía al que tuerce el sendero. Reparte tus siete dones según la fe de tus siervos. Por tu bondad y tu gracia, dale al esfuerzo su mérito. Salva al que busca salvarse y danos tu gozo eterno. Amén. Vamos a compartir las lecturas de este domingo de Pentecostés. Las lecturas de la misa del día. Porque seguramente ayer pues se han celebrado vigilias en todas las parroquias en esta gran conmemoración, ¿verdad? La solemnidad de Pentecostés. La primera lectura está tomada del libro de los Hechos de los Apóstoles en el capítulo 2, versículo del 1 al 11. Repito, del libro de los Hechos de los Apóstoles en el capítulo 2, versículo del 1 al 11, que nos dice así. El día de Pentecostés, todos los discípulos estaban reunidos en un mismo lugar. De repente se oyó un gran ruido que venía del cielo, como cuando sopla un viento fuerte que resonó por toda la casa donde se encontraban. Entonces aparecieron lenguas de fuego que se distribuyeron y se posaron sobre ellos. Se llenaron todos del Espíritu Santo y empezaron a hablar en otros idiomas, según el Espíritu los inducía a expresarse. En esos días había en Jerusalén judíos devotos venidos de todas partes del mundo. Al oír el ruido, acudieron en masa y quedaron desconcertados porque cada uno los oía hablar en su propio idioma. Atónitos y llenos de admiración, preguntaban: ¿No son galileos todos estos que están hablando? ¿Cómo pues los oímos hablar en nuestra lengua nativa? Entre nosotros hay medos, partos y elamitas. Otros vivimos en Mesopotamia, Judea, Capadocia, en el Ponto y en Asia, en Frigia, en Panfilia, en Egipto o en la zona de Libia que limita con Cirene. Algunos somos visitantes, venidos de Roma, judíos y prosélitos. También hay cretenses y árabes. Y sin embargo, cada quien los oye hablar de las maravillas de Dios en su propia lengua. Palabra de Dios, te alabamos, Señor. A esta palabra respondemos con el Salmo 103.
Envía, Señor, tu Espíritu a renovar la tierra. Aleluya. Repito, el Salmo 103, respondemos, envía, Señor, tu Espíritu a renovar la tierra. Aleluya. La segunda lectura está tomada de la primera carta de San Pablo a los Corintios. Repito, de la primera carta del apóstol San Pablo a los Corintios, en el capítulo 12, versículo del 3 al 7 y versículo del 12 al 13, que nos dice así: Hermanos, nadie puede llamar a Jesús Señor si no es bajo la acción del Espíritu Santo. Hay diferentes dones, pero el Espíritu es el mismo. Hay diferentes servicios, pero el Señor es el mismo. Hay diferentes actividades, pero Dios, que hace todo en todos, es el mismo. En cada uno se manifiesta el Espíritu para el bien común. Porque así como el cuerpo es uno y tiene muchos miembros, y todos ellos, a pesar de ser muchos, forman un solo cuerpo, así también es Cristo. Porque todos nosotros, seamos judíos o no judíos, esclavos o libres, hemos sido bautizados en un mismo Espíritu para formar un solo cuerpo, y a todos se nos ha dado a beber del mismo Espíritu. Palabra de Dios, te alabamos, Señor. Saben de que hoy también, después de la segunda lectura, está la secuencia del Espíritu Santo, pero nosotros ya la realizamos, ¿verdad? Ya hicimos la oración secuencia al inicio del programa. El Santo Evangelio está tomado del evangelista San Juan en el capítulo 20, versículo del 19 al 23. Repito, del Santo Evangelio según San Juan, en el capítulo 20, versículo del 19 al 23, que nos dice así: Al anochecer del día de la resurrección, estando cerradas las puertas de la casa donde se hallaban los discípulos por miedo a los judíos, se presentó Jesús en medio de ellos y les dijo: La paz esté con ustedes. Dicho esto, les mostró las manos y el costado. Cuando los discípulos vieron al Señor, se llenaron de alegría. Y de nuevo les dijo Jesús: La paz esté con ustedes. Como el Padre me ha enviado, así también los envío yo. Después de decir esto, sopló sobre ellos y les dijo: Reciban al Espíritu Santo. A los que les perdonen los pecados, les quedarán perdonados, y a los que no se los perdonen, les quedarán sin perdonar. Palabra del Señor, gloria a ti, Señor Jesús. Pues bien, estas son las lecturas que nos proporciona la liturgia de la palabra para este domingo 24 de mayo del 2026, donde tenemos la solemnidad de Pentecostés. Pentecostés es esta gran solemnidad, algunos dicen fiesta, donde celebramos precisamente el nacimiento de nuestra Iglesia Católica. Nuestra Iglesia que nace un domingo de Pentecostés con la presencia de los apóstoles y de la Virgen María. Se derrama el Espíritu Santo abundantemente. Ellos estaban unánimes en oración constante, ¿verdad? Esperando la llegada de la promesa del Padre. La promesa es el Espíritu Santo que viene sobre cada uno de los apóstoles y los discípulos que se encontraban ahí reunidos. Bueno, vamos a ir una pausa y al regresar a profundizar en lo que la palabra de Dios nos quiere decir en este día. Ya volvemos.

0: Buenas tardes, muy buenas tardes. Bienvenidos al programa Jesús está vivo. Hoy es domingo 24 de mayo del año 2026. Les saluda su hermano y servidor Javier Sauceda. Esperando que la esté pasando muy, pero muy bien ahí donde nos está escuchando. Hoy celebramos la solemnidad del domingo de Pentecostés. Esta es la gran solemnidad donde el Espíritu Santo viene, se manifiesta sobre los apóstoles y sobre la Virgen María. Y es así como nace nuestra iglesia, hermanos. Hoy estamos de cumpleaños, el nacimiento de nuestra iglesia, esta iglesia misionera, que una vez que los apóstoles reciben el Espíritu Santo, salen con la fuerza y el poder del Espíritu Santo a predicar la buena nueva. Pues bien, vamos a estar compartiendo con ustedes esta palabra de Dios que viene con fuerza, que viene con poder. Pero antes, vamos a pedirle precisamente al Espíritu Santo para que venga en nuestro auxilio. Y es con la oración secuencia que se desarrolla precisamente en este domingo de Pentecostés. Los invito para que me acompañen y oremos. Ven, Espíritu Divino, manda tu luz desde el cielo, Padre amoroso del pobre, don en tu don es espléndido, luz que penetra las almas, fuente del mayor consuelo, ven dulce huésped del alma, descanso en nuestros esfuerzos, tregua en el duro trabajo, brisa en las horas de fuego, gozo que enjuga las lágrimas y reconforta en los duelos, llega hasta el fondo del alma divina luz y enriquécenos. Mira el vacío del hombre si tú le faltas por dentro. Mira el poder del pecado cuando no envías tu aliento. Riega la tierra en sequía. Sana el corazón enfermo. Lava las manchas. Infunde calor y vida en el hielo. Doma el espíritu indómito. Guía al que tuerce el sendero. Reparte tus siete dones según la fe de tus siervos. Por tu bondad y tu gracia, dale al esfuerzo su mérito. Salva al que busca salvarse y danos tu gozo eterno. Amén. Vamos a compartir las lecturas de este domingo de Pentecostés. Las lecturas de la misa del día. Porque seguramente ayer pues se han celebrado vigilias en todas las parroquias en esta gran conmemoración, ¿verdad? La solemnidad de Pentecostés. La primera lectura está tomada del libro de los Hechos de los Apóstoles en el capítulo 2, versículo del 1 al 11. Repito, del libro de los Hechos de los Apóstoles en el capítulo 2, versículo del 1 al 11, que nos dice así. El día de Pentecostés, todos los discípulos estaban reunidos en un mismo lugar. De repente se oyó un gran ruido que venía del cielo, como cuando sopla un viento fuerte que resonó por toda la casa donde se encontraban. Entonces aparecieron lenguas de fuego que se distribuyeron y se posaron sobre ellos. Se llenaron todos del Espíritu Santo y empezaron a hablar en otros idiomas, según el Espíritu los inducía a expresarse. En esos días había en Jerusalén judíos devotos, venidos de todas partes del mundo. Al oír el ruido, acudieron en masa y quedaron desconcertados porque cada uno los oía hablar en su propio idioma. Atónitos y llenos de admiración, preguntaban: ¿no son galileos todos estos que están hablando? ¿Cómo pues los oímos hablar en nuestra lengua nativa? Entre nosotros hay medos, partos y elamitas. Otros vivimos en Mesopotamia, Judea, Capadocia, en el Ponto y en Asia, en Frigia, en Panfilia, en Egipto o en la zona de Libia que limita con Cirene. Algunos somos visitantes, venidos de Roma, judíos y prosélitos. También hay cretenses y árabes. Y sin embargo, cada quien los oye hablar de las maravillas de Dios en su propia lengua. Palabra de Dios, te alabamos, Señor. A esta palabra respondemos con el Salmo 103. Envía, Señor, tu Espíritu a renovar la tierra. Aleluya. Repito, el Salmo 103, respondemos, envía, Señor, tu Espíritu a renovar la tierra. Aleluya. La segunda lectura está tomada de la primera carta de San Pablo a los Corintios. Repito, de la primera carta del apóstol San Pablo a los Corintios, en el capítulo 12, versículo del 3 al 7 y versículo del 12 al 13, que nos dice así: Hermanos, nadie puede llamar a Jesús Señor si no es bajo la acción del Espíritu Santo. Hay diferentes dones, pero el Espíritu es el mismo. Hay diferentes servicios, pero el Señor es el mismo. Hay diferentes actividades, pero Dios, que hace todo en todos, es el mismo. En cada uno se manifiesta el Espíritu para el bien común. Porque así como el cuerpo es uno y tiene muchos miembros, y todos ellos, a pesar de ser muchos, forman un solo cuerpo, así también es Cristo. Porque todos nosotros, seamos judíos o no judíos, esclavos o libres, hemos sido bautizados en un mismo Espíritu para formar un solo cuerpo, y a todos se nos ha dado a beber del mismo Espíritu. Palabra de Dios, te alabamos, Señor. Saben de que hoy también, después de la segunda lectura, está la secuencia del Espíritu Santo, pero nosotros ya la realizamos, ¿verdad? Ya hicimos la oración secuencia al inicio del programa. El Santo Evangelio está tomado del Evangelista San Juan en el capítulo 20, versículo del 19 al 23. Repito, del Santo Evangelio según San Juan en el capítulo 20, versículo del 19 al 23, que nos dice así: Al anochecer del día de la resurrección, estando cerradas las puertas de la casa donde se hallaban los discípulos por miedo a los judíos, se presentó Jesús en medio de ellos y les dijo: La paz esté con ustedes. Dicho esto, les mostró las manos y el costado. Cuando los discípulos vieron al Señor, se llenaron de alegría. Y de nuevo les dijo Jesús: La paz esté con ustedes. Como el Padre me ha enviado, así también los envío yo. Después de decir esto, sopló sobre ellos y les dijo: Reciban al Espíritu Santo. A los que les perdonen los pecados, les quedarán perdonados, y a los que no se los perdonen, les quedarán sin perdonar. Palabra del Señor, gloria a ti, Señor Jesús. Pues bien, estas son las lecturas que nos proporciona la liturgia de la palabra para este domingo 24 de mayo del 2026, donde tenemos la solemnidad de Pentecostés. Pentecostés es esta gran solemnidad, algunos dicen fiesta, donde celebramos precisamente el nacimiento de nuestra Iglesia Católica. Nuestra Iglesia que nace un domingo de Pentecostés con la presencia de los apóstoles y de la Virgen María. Se derrama el Espíritu Santo abundantemente. Ellos estaban unánimes en oración constante, ¿verdad? Esperando la llegada de la promesa del Padre. La promesa es el Espíritu Santo que viene sobre cada uno de los apóstoles y los discípulos que se encontraban ahí reunidos. Bueno, vamos a ir una pausa y al regresar a profundizar en lo que la palabra de Dios nos quiere decir en este día. Ya volvemos.
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2: 2:30 de la tarde.
3: 2:30 minutos de la tarde.
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Continuamos con el programa Jesús está vivo. Siempre agradeciéndoles a cada uno de ustedes, mis hermanos, su fiel sintonía. A todos aquellos que nos están escuchando fuera de Honduras, ¿verdad? En los diferentes continentes, hasta donde usted puede escucharnos a través del internet, no sé qué hora del día es ahí donde nos está escuchando. Gracias por su fiel sintonía. A la vez, aquellos que también aquí en nuestro querido Honduras nos están escuchando, ya sea aquí en el departamento de Francisco Morazán, en los municipios, aldeas, caseríos, como en los otros departamentos hasta donde llega la señal de Radio Católica La Voz de Suyapa, que transmitimos desde Tegucigalpa, Honduras, ¿verdad? Gracias por su fiel sintonía. No sé cuántos están desvelados. A esta hora ya de la tarde se están tomando alguna sopita después de haberse desvelado con la vigilia de Pentecostés. Pues espero que la estén disfrutando ahí, reunidos en familia, porque los domingos se reúnen las familias para compartir su buena sopita, ¿verdad? Saludo a mi compañero Javier Zelaya. Lo he estado saludando en los programas anteriores. Bueno, me contó que tuvieron una dificultad familiar ahí con la muerte de alguien, pues que el Señor, a través de su Santo Espíritu, le lleve el don de fortaleza en estos momentos difíciles, ¿verdad? Tantas muertes que han acontecido en esta semana que ha pasado, pues pedimos al Señor para que a través de su Espíritu Santo pueda llenar a estas familias con estos dones, con estos carismas que tanto necesitamos, y como les decía, especialmente el don de fortaleza. Pero también, ¿verdad?, que puedan recibir la paz del Señor. Esa paz, les decía antes de irme a la pausa, de que el Señor se les aparece y les dice que no tengan miedo, que no tengan miedo. Y aparte de eso, les da la paz. Sí, les da la paz. Y esa paz que da Dios, que da el Señor, no la puede quitar el mundo. Es diferente a la paz que da el mundo, ¿verdad? Entonces, y miren que no solamente una vez, sino que Jesús les vuelve a ofrecer su paz y los envía y les dice como el Padre lo envió a Él, ¿verdad? Entonces sopla sobre ellos y en ese signo tenemos el don del Espíritu. O sea, el soplo, el aliento de vida. Y este aliento de vida, hermanos, en la cultura hebrea, era un signo de vida del Espíritu de Dios. Si no recordemos que en el Génesis, ¿verdad?, en la creación, el Creador sopla sobre la figura de barro para que adquiera la vida.

el soplo de vida. También el signo del viento aparece en la narración de Lucas, en los Hechos de los Apóstoles, manifestando la llegada del Espíritu. Ahora, al soplar Jesús sobre los apóstoles, les dice: reciban el Espíritu Santo. A los que perdonen los pecados, les quedarán perdonados. Y a los que no se los perdonen, les quedarán sin perdonar. Eso usted lo puede leer ahí en el Evangelio de San Juan, en el capítulo 20, versículo del 22 al 23. Reciban el Espíritu Santo. A los que perdonen los pecados, les quedarán perdonados. Y a los que no se los perdonen, les quedarán sin perdonar. Tremendo esto, ¿verdad? Ahí nosotros en la iglesia encontramos el sacramento de la reconciliación, que viene con palabras de Jesús, ¿verdad? Sacramento de la reconciliación, donde vamos, nos confesamos y recibimos el perdón de los pecados. Es importante, mis hermanos, este sacramento que Jesús lo ha dejado, ¿verdad? Precisamente se lo deja ahí a los apóstoles. Esa, que van a recibir el Espíritu Santo. Y aparte de recibir el Espíritu Santo, los invita a perdonar los pecados. Bien, San Pablo, en la segunda lectura de hoy, tomada de la primera carta a los Corintios, nos explica cómo todas las cosas buenas que suceden en la iglesia son obras del Espíritu Santo. Repito, San Pablo en la segunda lectura de hoy, tomada de su primera carta a los Corintios, nos explica cómo todas las cosas buenas que suceden en la iglesia son obras del Espíritu Santo. Desde la confesión de la fe de cada uno, así como los carismas, ¿verdad? O sea, los dones, los regalos que cada uno pone al servicio de la iglesia, tanto como los ministerios temporales o los ministerios ordenados, todo es por obra del Espíritu. Y es que este mismo Espíritu es quien da la unidad al cuerpo de la iglesia. Recordemos que la cabeza es Cristo y la cabeza del cuerpo es, perdón, Jesús es la cabeza. Y el cuerpo es la iglesia. Y este mismo Espíritu es quien da la unidad al cuerpo, que es la iglesia. O sea, usted y yo, mis hermanos, somos el cuerpo de Cristo. Jesucristo es la cabeza. Y nosotros como iglesia tenemos que dejar que el Espíritu traiga esta unidad, ¿verdad? Esta unidad. Porque hay personas que solo creen ver la acción del Espíritu Santo en carismas llamativos, o sea, en cosas espectaculares o grandes milagros. Pero el Espíritu, oigan bien, el Espíritu Santo obra discretamente en la vida diaria de todos, en todo lo bueno que se piense, se diga o se haga. Por supuesto que obra en la vida ordinaria de la iglesia, en cada ministerio, en la participación de cada fiel en las acciones litúrgicas, así como en la evangelización. O sea, el Espíritu se hace presente en el mundo por todas las obras, ¿verdad? Por ejemplo, obras de justicia, de caridad, que los cristianos podemos obrar en forma particular o asociada. El Espíritu Santo, mis hermanos, actúa todos los días de nuestra vida. O sea, en otras palabras, tenemos que tener un Pentecostés diario. Claro, hoy es la solemnidad, la celebración con una fecha, Pentecostés. Pero usted y yo, hermanos, tenemos que vivir un Pentecostés diario. Un Pentecostés diario. Repito, en la participación, en la obra, en la vida ordinaria de nuestra vida, ¿verdad? En lo que nos toque hacer. Usted, mi hermano, mi hermana, ahí en su casa, las amas de casa, o sea, obrando en el accionar, en sus tareas cotidianas, hacerlas llenas de alegría, llenos de gozo, llenos del Espíritu Santo. Si va a agarrar la escoba, pues agarre la escoba no renegando, que solo a mí me toca barrer, que los demás no barren, que solo a mí me toca lavar los trastes, que los demás...
agarre la escoba,

media hermana, cantando al Señor, alabando al Señor con alegría por la vida, por la presencia del Espíritu Santo. Y créalo que ahí se va a estar manifestando un Pentecostés en su vida, un accionar del Espíritu Santo, repito, en el ordinario de la vida, en su participación, en su trabajo, en todo, en la evangelización. Entonces, la manifestación del Espíritu Santo es a diario, a diario. Y usted, mi hermano, mi hermana, no deje, ¿verdad? Que el temor, que las circunstancias difíciles de la vida le quiten la paz, esa paz que el Señor da. Y esa efusión del Espíritu Santo, esa manifestación nueva del Espíritu Santo en la vida de cada cristiano. Así es que ánimo, ánimo, mis hermanos. El Espíritu Santo actúa en quien deja, ¿verdad?, que penetre, que entre. Abramos nuestro corazón a la presencia del Espíritu Santo. Vamos a una pausa, ya regresamos.

0: Continuamos con el programa Jesús está vivo. Ya estamos en la recta final, hermanos, del programa. Solo quiero recordarles a todos los oyentes de Radio Católica, La Voz de Suyapa, y especialmente a los que pertenecemos a la Renovación Carismática Católica de acá de nuestra arquidiócesis de Tegucigalpa, que el próximo sábado 30 vamos a tener la vigilia de Pentecostés, la vigilia diocesana de Pentecostés, ¿verdad? Donde nos vamos a reunir de todas las comunidades de nuestra arquidiócesis de Tegucigalpa, precisamente en el gimnasio de la Universidad Católica de acá de Tegucigalpa, ¿verdad? Vamos a contar con la presencia de invitados especiales, ¿verdad? De nuestro arzobispo, José Vicente Nacher Tatay, ¿verdad? También de nuestro asesor diocesano, el padre Víctor Ruiz, y invitado especial, el padre Gregorio Rodríguez. ¿Recuerdan al padre Gregorio Rodríguez? Que estuvo acá como formador en el seminario mayor Nuestra Señora de Suyapa. Pues ellos van a estar ahí, ¿verdad? En esta vigilia de Pentecostés, vigilia diocesana, que se va a realizar, repito, el próximo sábado 30, desde las 6 de la tarde, ahí en el gimnasio de la Universidad Católica, en el campus de acá de Tegucigalpa. Estamos todos invitados, ¿verdad?, a participar de esta vigilia de Pentecostés, con la presencia de nuestro arzobispo José Vicente Nacher, el padre Víctor Ruiz, asesor de acá de nuestra arquidiócesis, y el padre Gregorio Rodríguez, invitado especial. Pues bien, como estamos ya al cierre del programa, como haciendo un resumen de lo que celebramos hoy, les decía, ¿verdad?, al iniciar el programa, que con la solemnidad de Pentecostés culminan los acontecimientos de la Pascua. O sea, hoy termina lo que son los 50 días, ¿verdad?, de Pascua, con este acontecimiento de Pentecostés. Y termina, o decíamos, el día en que actuó el Señor, ¿verdad? El día que actuó el Señor con su poder, con su gracia, con su amor, con su misericordia, a favor de Jesús y de la comunidad de los discípulos. Saben que a ellos, a los discípulos, se les dio Dios como pastor y cabeza del nuevo pueblo, construido con la fuerza del Espíritu. Y es que el ruido, ¿verdad?, del fuerte viento, las llamaradas de fuego sobre las cabezas, fíjense que todas estas imágenes, ¿verdad?, son imágenes para describir lo inefable, la honda realidad interior. Dice la palabra que se llenaron todos del Espíritu Santo. Todos los que estaban reunidos en aquel mismo lugar con María, la madre de Jesús. Me quiero detener un poquito acá, ¿verdad? Porque es bien clara la palabra. Dice que todos los que estaban reunidos en aquel mismo lugar, habían varias mujeres, pero San Lucas especifica, entre todas esas mujeres estaba María, la madre de Jesús. Ahí estaba la Virgen María. Y les digo esto, mis hermanos, porque hoy celebramos el nacimiento de la iglesia, el cumpleaños de la iglesia. Por lo tanto, al nacer la iglesia, no nace una iglesia sin madre. No, ahí estaba la Virgen María precisamente en este acontecimiento de Pentecostés, donde todos perseveraban en oración, dice, ¿verdad? Y muchas mujeres, pero San Lucas dice bien claro, entre estas mujeres estaba María, la madre de Jesús. Y ahí lo aclara, la madre de Jesús, mis hermanos. Así es que lo siento mucho por los no católicos. Esta es la iglesia, ¿verdad? Celebramos el cumpleaños de la iglesia que Jesús dejó. Y se funda con la venida del Espíritu Santo. Y entre los que estaban ahí recibiendo al Espíritu Santo estaba María, la madre de Jesús, así lo dice, ¿verdad? Entonces, una iglesia que tiene madre, la madre de Jesús, la Madre de Dios. Y eso, mi hermano, es orgullo para cada uno de nosotros. Por eso, donde está Jesús, está María, y donde está María, está Jesús. Y donde está Jesús y María, ahí está la iglesia. Pues felicidades, mis hermanos, celebremos con gozo, con alegría este acontecimiento. Y sabe que todos los que acudieron tenían la misma experiencia, escuchar las maravillas de Dios en la propia lengua. Ya explicábamos en el segmento anterior que había gente de muchos lugares, ¿verdad? Y con diferentes lenguas, y todos entendían lo que ellos decían. Diferente, hermanos, podríamos decir el contraste con Babel. Babel, ¿verdad? ¿Se acuerdan de los que estaban edificando la Torre de Babel? En las lecturas de la vigilia, anoche. En Babel había confusión de lenguas. En Pentecostés, comunión de idioma. Entonces, ¿verdad? Y comunión de idiomas con vocación. Una llamada común a las gentes, ¿verdad? Una llamada común a las gentes que están dispersas, dispersas, distantes geográfica y culturalmente. Y ocurre una nueva maravilla de Dios, mis hermanos. Su espíritu comienza a formar en torno a Cristo el nuevo pueblo. Un nuevo pueblo, ¿verdad? De toda raza, lengua y nación. Nosotros somos la iglesia, el nuevo pueblo de Dios. El nuevo pueblo de Dios. Y es preciso, hermanos, escuchar las maravillas de Dios en la y propia lengua. En la propia situación, en el propio ambiente, en el lenguaje en cada cual entiende y se expresa. Y es que el Espíritu diversifica para unir, se expande para convocar. Por eso nosotros nos llamamos Iglesia Católica. ¿Qué significa católico, hermano, hermana? Significa universal. Universal, cultural, ¿verdad? En lengua, todo lo demás. El lenguaje universal. Nosotros somos Iglesia Católica, Iglesia Universal. ¿Quién la funda? El Espíritu Santo, ¿verdad? Jesús, cuando dice que va a enviar el Espíritu Santo, es una promesa, y esa promesa se cumple, es lo que celebramos hoy, Pentecostés. Pentecostés, mis hermanos. Y saben que cuando oramos a Dios con el Salmo 103, que dice: envía, Señor, tu Espíritu a renovar la tierra. Así dice, ¿verdad? En la antífona del Salmo 103. Envía, Señor, tu Espíritu a renovar la tierra. ¿Qué les parece? Tremendo esto, ¿verdad? A renovar la tierra. Renovar. Esa es la vivencia, mis hermanos, de este acontecimiento de Pentecostés. ¿Qué quiere decir eso? Dios nos escucha y está enviando su Espíritu al corazón de los hombres y mujeres para que con sus acciones justas y solidarias en favor de la paz y del desarrollo integral vayan renovando la tierra para el bien. Todos necesitamos al Espíritu Santo, pero en especial lo necesitan los que nos gobiernan y todos los líderes de la sociedad. Por eso siempre en la iglesia oramos, ¿verdad? Por los que nos gobiernan. Entonces, creamos que en verdad el Espíritu Santo sigue siendo el protagonista de la vida de la iglesia, desde Pentecostés hasta el día de hoy. Entreguemos el timón de nuestra existencia personal a la conducción del Espíritu, de este Santo Espíritu, para que nos guíe con sabiduría, ciencia, inteligencia, consejo, y que nos fortalezca con el don de fortaleza ante las tentaciones, ante todo tipo de sufrimiento. Así es, hermanos, que celebremos con gozo y alegría este gran acontecimiento. El tiempo se ha terminado, mis hermanos. Agradezco su fiel sintonía, esperando pues que el próximo domingo podamos siempre estar aquí a través de Radio Católica, La Voz de Suyapa, con el programa Jesús está vivo. Sigan en sintonía de La Voz de Suyapa. Buenas tardes. 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
1: 3 de la tarde.
2: 3 de la tarde.
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0: A las 3 de la tarde de aquel Viernes Santo, se consumó la prueba máxima del amor del Padre en Cristo, Cordero Humilde. Invocamos la bondad de Dios con el Rosario de la Divina Misericordia para unir nuestra vida al dolor salvífico de Jesús en la cruz.
1: Padre nuestro, que estás en el cielo, santificado sea tu nombre. Venga a nosotros tu reino. Hágase tu voluntad en la tierra como en el cielo. Danos hoy nuestro pan de cada día. Perdona nuestras ofensas, como también nosotros perdonamos a los que nos ofenden. No nos dejes caer en la tentación y líbranos del mal. Amén. Dios te salve María, llena eres de gracia, el Señor es contigo. Bendita tú entre todas las mujeres y bendito es el fruto de tu vientre Jesús. Santa María, Madre de Dios, ruega por nosotros pecadores, ahora y en la hora de nuestra muerte. Amén. Creo en Dios Padre Todopoderoso, Creador del cielo y de la tierra. Creo en Jesucristo, su único Hijo, nuestro Señor, que fue concebido por obra y gracia del Espíritu Santo, nació de Santa María Virgen, padeció bajo el poder de Poncio Pilato, fue crucificado, muerto y sepultado, descendió a los infiernos, al tercer día resucitó de entre los muertos, subió a los cielos y está sentado a la derecha de Dios Padre Todopoderoso. Desde ahí ha de venir a juzgar a los vivos y a los muertos. Creo en el Espíritu Santo, la Santa Iglesia Católica, la comunión de los santos, el perdón de los pecados, la resurrección de la carne y la vida eterna. Amén.

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2: 3:30 de la tarde.
3: 3:30 de la tarde.
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1: A las 3 de la tarde de aquel Viernes Santo, se consumó la prueba máxima del amor del Padre en Cristo, Cordero Humilde. Invocamos la bondad de Dios con el rosario de la Divina Misericordia para unir nuestra vida al dolor salvífico de Jesús en la cruz.

0: Ven Espíritu Santo, rompe los signos de cultura de la muerte y llénanos de paz y amor.
1: Quiero nacer del agua y del Espíritu.
0: En el domingo de la solemnidad de Pentecostés, para que seamos dóciles a la acción del Espíritu.

Después de la resurrección de Cristo es la fiesta más importante. La resurrección de Cristo es la fiesta tal vez más importante en la iglesia porque es el centro de nuestra fe. Más Pentecostés es después la fiesta más grande porque es el nacimiento de la iglesia. La palabra Pentecostés quiere decir 50 días después. 50 días después de la Pascua. Pero lo importante de la fiesta no es en lo que quiere decir la palabra Pentecostés, sino lo que ocurrió en este momento. Lo sabemos todos por Hechos de los Apóstoles, capítulo 2. Llegado el día de Pentecostés, el Señor envió el Espíritu Santo Paráclito sobre su iglesia. ¿Oyó bien como dije? Paráclito es una palabra que significa muchas cosas. Muchas personas entienden mal, como una hermana que decía, y al Espíritu Santo paralítico, ella había oído, no paráclito, sino paralítico. Y es que tiene razón, muchas veces el Espíritu Santo se queda paralítico en nuestra vida. Lo tenemos, pero no hemos visto la acción, o mejor dicho, no lo hemos dejado actuar en nuestra vida. Nos ocurre como nos narra Hechos de los Apóstoles en el capítulo 19, cuando el apóstol San Pablo llegó a la comunidad de Éfeso, les preguntó, dice el versículo 2, ¿recibisteis el Espíritu Santo cuando abrazasteis la fe? Ellos contestaron, pero si nosotros ni siquiera hemos oído decir que exista Espíritu Santo. ¿Qué le parece, hermano? San Pablo les pregunta, ¿recibieron el Espíritu Santo? Y ellos responden, ¿y qué hay Espíritu Santo, pues? Juan 23 llamaba al Espíritu Santo el gran desconocido. Porque realmente, hermanos, nos hemos quedado en un estancamiento espiritual por falta de poder que viene a través del Espíritu Santo. Y estamos como en el día de Pentecostés, a puertas cerradas. Los apóstoles estaban por miedo con las puertas cerradas, mas el Espíritu Santo los dejó con las puertas abiertas. A veces tenemos nuestra puerta cerrada al amor, cerrada a la fe, cerrada a la vida, pero cuando el Espíritu Santo llega a nosotros, las puertas quedan abiertas y salimos con una fortaleza especial que no viene del hombre, sino de Dios. Eso es Pentecostés, momento en el que se recibe el paráclito. Como en otras ocasiones hemos explicado, y una vez más lo haremos, la palabra paráclito que Jesús usó cuando estaba hablando de no los dejaré huérfanos, yo enviaré para vosotros otro paráclito. Esta palabra es traducida de diferentes formas en la Biblia. Esta palabra paráclito a veces se traduce como consolador, como defensor, como ayudador. Pero la palabra paráclito es difícil traducirla porque tiene significados diferentes. En primer lugar, significa el paracaleo, o sea, el que acude cuando lo llaman. Si usted ha visto esas películas romanas, cuando la hija del rey o alguien de los nobles, porque este es el significado que tiene para los nobles, para los de la clase alta, golpeaba el gong, o sea, una rueda de metal con un badajo, entonces hacía un ruido, venía alguien con una espada en la mano y decía, ordena mi amo, ¿qué quieres? Ordena. A esta persona que acudía le llamaban el paracaleo, el que viene. Y lo llamaban abogado porque venía a defender, a consolar, venía a ayudar. Era casi como el concepto nuestro actual de guardaespaldas. El que andaba siempre y acudía en el momento de la necesidad. Eso era el paracaleo, o sea, el paráclito, el que viene cuando yo lo llamo. Y el Señor dijo, vosotros sois hijos de reyes y os daré yo un paráclito, no os dejaré huérfano. Nos trató como hijos de reyes porque en ese tiempo solo los nobles tenían ese guardaespaldas. Y el Espíritu Santo es el que está y acude cada vez que lo llamamos. Es importante saber esto. El Padre da el Espíritu Santo a los que lo piden, y el Espíritu Santo actúa, pero no en contra de la libertad del hombre. Cuando Jesús llegó a la piscina de Bethsaida, dice el capítulo 5 de San Juan, que encontró a un hombre que llevaba 38 años de estar enfermo. Viendo todo el tiempo que llevaba, dice Juan 5:6, Jesús viéndole tendido, y viendo que llevaba ya mucho tiempo, le dice,
quieres

curarte. Cuando yo leí eso, hermano, me dio risa. Así como cuando uno está comiendo y alguien se acerca y le pregunta, ¿estás comiendo? O cuando se muere, alguien está en el ataúd, uno se asoma y dice, ¿se murió? Claro, hermano. Cuando tú tocas una puerta, abren y dicen, ya llegó, ya vino, ya viniste, hermano. Naturalmente, Jesús se acerca a este hombre que lleva 38 años de estar en la camilla a hacerle una pregunta. ¿Quieres curarte? De repente el hombre le iba a decir, no, ¿cómo vas a creer que me voy a querer curar? ¿38 años de estar aquí? Claro, Jesús sabe que ese hombre quiere curarse, sabe que lo necesita, pero no puede actuar en él si este hombre no le dice que sí. Oh, es maravilloso saber que Dios nos respeta, que Dios que nos creó sin pedirnos permiso, como dice San Agustín, no nos puede salvar sin nuestro permiso. No puede actuar. Por eso el Espíritu Santo en la palabra paracaleo nos está reflejando esto. Acude al llamado. Él está ahí, pero si tú no quieres escucharlo, no te da sus voces. Si tú no quieres aceptarlo, no te guía. Pero dejemos este significado y pasémonos al significado popular. Este es el significado de los nobles. Ahora, los campesinos también entendían lo que era el paráclito. Porque los campesinos sembraban la uva, y la uva es una planta rastrera, igual que el tomate, igual que el frijol, que no pueden crecer en el suelo, porque en el suelo se pudre. Siembre usted una parra de tomates y déjela en el suelo y va a ver cómo se pudren los tomates. Igual que el frijol, necesitan algo de qué enrollarse para seguir, una estaca, digámoslo más claramente, un paral. Ese paral sirve para sostener. ¿De dónde viene paral? De paráclito, del que sostiene. Los campesinos llamaban paráclito ese apoyo del cual se enrollaba la uva para crecer hacia arriba y no solo a lo ancho del mundo. ¿Sabes cuál es un error del tiempo moderno? Hemos progresado, pero solamente a nivel de economía, a nivel de cosas materiales, y hasta en el ranchito, que solo es de láminas, ahí está semejante antena de televisión. Y todos tenemos los medios, aunque nos quejemos de una crisis económica, pero la mayoría de nosotros tenemos progreso material en nuestra casa. Y el mundo en general nunca ha estado tan lleno de progreso como el día de hoy, si ahora ya hay teléfono en los carros. Y algo más, si usted quiere ver a la persona con la que está hablando por teléfono, no hay problema, hay teléfonos con pantalla de televisión. Que uno está hablando, pues sí vos, ¿y qué tal? ¿Cómo estás? ¿Qué gordo te ves? Ya no es solo cómo te oigo, ahora es también cómo te miro. Hemos progresado, pero solo a lo largo de la tierra. No hemos crecido hacia arriba en el espíritu. Nos hemos quedado en el nivel de solo recibir bendiciones de Dios, agradecerle a Dios, tratar de no quebrantar los mandamientos de Dios, mas no hay poder espiritual, no hemos dado frutos del espíritu porque no hemos crecido en el orden espiritual, porque nos hemos quedado rastreros. Necesitamos el paral que nos ayude a crecer hacia arriba, como la planta de uva, como la planta de frijol que se enrolla para arriba, no solo extendidos como el ayote, como extendidos como la sandía, como el melón, a lo largo de la tierra. ¿Cuántas personas necesitamos de ese paral que nos sostenga para crecer en el orden espiritual? Esto es lo grande de la fiesta de Pentecostés. Porque precisamente el día de Pentecostés el Señor envió el Espíritu Santo. ¿Y sabe qué hacían los israelitas en Pentecostés? Venían al templo a darle gracias a Dios por los frutos materiales de la tierra. Era la fiesta de la cosecha. Traían las uvas, traían la vid, traían las espigas de las siembras de trigo, traían los olivos del aceite, porque eran las tres cosechas más importantes, uva, trigo y aceite. Ellos traían al templo para darle gracias a Dios. Le agradecían por la gran cosecha material que habían realizado ese año. Y el Señor dijo, yo quiero ahora que ustedes me empiecen a dar gracias por la gran cosecha espiritual que va a empezar.
Y entonces el Señor envió el Espíritu Paráclito para que fuera sostén y para que fuera la ayuda para comenzar esa cosecha espiritual. Una pregunta. ¿Ha comenzado en nosotros esa cosecha espiritual? ¿Ya tenemos nosotros el Espíritu Santo y está dando ya el fruto? Sí, quiero decir algo, lo tenemos. Es una verdad teológica y tenemos que respetar nuestra doctrina. Los teólogos dicen que el Espíritu Santo se recibe el día del bautismo y lo hemos recibido naturalmente. Pero, como decía la otra señora que no era teóloga, decía, ¿y al Espíritu Santo paralítico? En lugar de decir, ¿y al Espíritu Santo paráclito? Se ha quedado en muchos corazones paralíticos. Uno de los descubrimientos más grandes de nuestro siglo que a mí me ha impresionado fue la tumba de Tutankamón, que es uno de los emperadores o faraones de Egipto. Lo encontraron en la pirámide. Perforaron y hallaron su sarcófago, su tumba. Alrededor muchos granos de trigo, porque para los egipcios el trigo era símbolo de la inmortalidad. Tomaron de esos granos de trigo los arqueólogos y solo para ver por qué era el símbolo de la inmortalidad, lo sembraron. 4000 años o más de estar ahí guardados, encerrados, y esos granos de trigo nacieron, crecieron y dieron fruto. Esa semillita había estado 4000 años guardada, sin ser sembrada y sin ser regada. Por eso no había germinado. ¿Cuántas veces también nosotros tenemos en germen, en semillas? Y eso es teología, hermano. En el bautismo se reciben en gérmenes la gracia, las semillas de todas las virtudes, especialmente las virtudes teologales de fe, esperanza y caridad, y se recibe la semilla del Espíritu en nosotros, no la plena.

0: Cristo, cada Eucaristía, cada confesión, regando y sembrando, abonando esa semilla hasta que llegue a dar los frutos que el Señor espera de nosotros. Pero muchos se han quedado con las semillas de trigo guardadas, como la tumba de este faraón de Egipto, que no ha dado fruto porque nunca ha sido sembrada, nunca ha sido regada. Por eso la iglesia celebra cada año la fiesta de Pentecostés, no para pedirle al Señor que mande al Espíritu Santo, ya lo tenemos. Es para pedirle que nos haga regar otra vez más la planta, abonarla, animarnos de nuevo, que ocurra en nosotros lo que ocurrió en Pentecostés a la iglesia. Tenemos ya la gracia habitual o la gracia santificante, es lo que ya está en nosotros, pero necesitamos una gracia actual, una presencia de Dios en este momento para que haga estallar de gloria las puertas que están cerradas por miedo o por ignorancia espiritual. Lo que esperamos que ocurra es lo que ocurre con un rayo. Es una descarga igual. La tierra tiene una carga, la atmósfera tiene otra carga. Y cuando se juntan ocurre una explosión tan grande que es el relámpago y el trueno al que llamamos rayo. Igual, en el cristiano ya hay presencia de Dios. Y la gracia actual es lo que Dios da en este momento para que se entable un estallido grande de poder en el hombre. Eso es celebrar de nuevo Pentecostés. No es, Señor, manda tu espíritu en los que no lo tienen. Habrá gente que no lo tiene, naturalmente que sí. No lo tienen porque no han sido bautizados, lo recibirán. Pero nosotros los bautizados, ya no vamos a pedirle, Señor, mande el Espíritu Santo a mi vida. Señor, libera, permite que yo le rompa las cadenas que lo tienen, no paráclito, sino paralítico. Porque muchos tenemos Espíritu Santo como tenemos agua en la casa, con los grifos bien cerrados para que no se escape. Pero hoy, en este momento, reflexionaremos sobre la primera acción del Espíritu Santo. ¿Cómo notamos? Si yo pregunto ahora, ¿cuántos tienen el Espíritu Santo? Todos los bautizados. Ahora, ¿cuántos tienen la acción? ¿Cuántos pueden ver frutos del Espíritu Santo en sus vidas? ¿En cuántos el paráclito es paráclito y no paralítico? ¿En cuántos ha dejado de ser el Espíritu Santo solo una verdad teológica y se ha convertido en el motivo, en la fuerza, en el impulso de sus vidas? Es fácil distinguirlo. Hoy empezaremos nuestro mensaje. Lo hemos llamado de Babel a Pentecostés. ¿Qué quiere decir esto? Para entender lo que es Pentecostés, queremos entender primero lo que era Babel. Para entender lo que es Babel, debemos tomar el dato del libro del Génesis, donde se nos habla acerca de este acontecimiento. Capítulo 11, Génesis, capítulo 11. Vamos a leer del versículo 1 en adelante. La palabra del Señor nos dice: todo el mundo era de un mismo lenguaje e idénticas palabras. Al desplazarse la humanidad desde el oriente, hallaron una vega en el país de Sinar, y ahí se establecieron. Entonces se dijeron el uno al otro: ea, vamos a fabricar ladrillos y a cocerlos al fuego. Así el ladrillo le servía de piedra y el betún de cemento. Después dijeron: ea, vamos a edificar una ciudad y una torre con una gran cúspide que llegue al cielo y nos haga famosos, por si nos desperdigamos por toda la haz de la tierra. Bajó Dios, y al ver la ciudad y la torre que habían edificado los humanos, y dijo Dios: he aquí que todos son un solo pueblo, con un mismo lenguaje, y este es el comienzo de su obra. Ahora nada de cuanto se propongan les será imposible. Ea pues, bajemos y una vez ahí confundamos su lengua, de modo que no entienda cada cual a su prójimo. Y desde aquel punto los desperdigó Dios por toda el haz de la tierra, y dejaron de edificar la ciudad. Por eso se llamó Babel, porque ahí embrolló Dios el lenguaje de todo el mundo, y desde allí los desperdigó Dios por toda el haz de la tierra. Palabra de Dios te alabamos, Señor. Es una historia un poco difícil de entender porque está llena de un gran antropomorfismo. O sea, le dan a Dios la forma de un hombre que mira a los hombres y que dispersa a los hombres, más el contenido espiritual de esta enseñanza es la que nos interesa. Vamos a poner las bases de nuestra meditación. En primer lugar dice, los hombres se pusieron de acuerdo para hacer una obra. Ea, hagamos una ciudad y una torre cuya cúspide llegue hasta el cielo para hacernos famosos. Hagamos ladrillos, usemos el betún, hagamos con las piedras los muros. Ellos querían edificar una ciudad puramente material. Con ladrillo, con piedra, con betún, con argamasa, con lo que fuera, levantar una ciudad basada en su propio orgullo. ¿Para qué querían hacer la torre? Para ser famosos. Para ser famosos delante de toda la gente. Y la cúspide de la torre, ellos querían que llegara hasta el cielo. Hay que entender este lenguaje bíblico para darnos cuenta de lo que aquí ocurre. El hombre que quiere alcanzar el cielo con sus propias manos. El hombre que quiere alcanzar la cumbre con sus propios medios. Y cielo, en la Biblia, es la morada de Dios. Era común en la literatura de ese tiempo, tierra es la morada de los hombres, cielo es la morada de Dios. Y el hombre quería llegar al cielo, quería alcanzar el lugar de Dios. Una vez más se repite la misma tentación de Adán. Seréis como dioses. Y Adán se durmió pensando que iba a ser como Dios y despertó desnudo. En la mayor calamidad de su existencia. Es igual al hombre que quiere edificar una vida sin tener en cuenta a Dios y decir, a mí nadie me manda, yo soy Dios. Aquí en mi mente está Dios, porque yo soy el Dios de mi vida. Esa era la actitud de Babel. Babel es edificar en orgullo. Babel es querer construir una ciudad para ser famosos. Babel es querer alcanzar una altura que solamente la puede dar Dios al hombre y no el hombre por sus propios medios. Él quería llegar al lugar de Dios. No, Dios no está en contra de nuestro progreso. ¿Qué va? No estamos presentando a un Dios en contra de la unidad del hombre, porque dice todos eran de un mismo lenguaje y Dios los confundió. No, no, no. Dios.
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4: 4:00 p.m.
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11: Pasemos al estudio que más nos va a interesar en este momento, y es el estudio de qué es Pentecostés. Si hemos entendido lo que era Babel, va a ser fácil también entender lo que es Pentecostés. Podemos decir, Pentecostés es Babel al revés. ¿Qué quiere decir eso? Tomemos la Biblia, en el libro de los Hechos de los Apóstoles, que es donde nos narran el acontecimiento, versículos del 1 en adelante. La palabra del Señor nos dice así. Al llegar el día de Pentecostés, estaban todos reunidos en un mismo lugar. De repente vino del cielo un ruido, como el de una ráfaga de viento impetuoso que llenó. Se les aparecieron unas lenguas como de fuego, que se repartieron y posaron sobre cada uno de ellos, quedando todos llenos del Espíritu Santo, y se pusieron a hablar en otras lenguas, según el Espíritu les concedía expresarse. Había en Jerusalén hombres piadosos que ahí residían, venidos de todas las naciones que hay bajo el cielo. Al producirse aquel ruido, la gente se congregó y se llenó de estupor al oírles hablar cada uno en su propia lengua. Ellos, admirados, decían, ¿es que no son galileos todos estos que están hablando? Pues, ¿cómo es que cada uno de nosotros le oímos en nuestra propia lengua nativa? Aquí hay partos, medos, elamitas, habitantes de Mesopotamia y Judea, Capadocia, el Ponto y Asia. Frigia, Panfilia, Egipto y de la parte de Libia fronteriza con Cirene, forasteros romanos, judíos y prosélitos cretenses y árabes, y todos les entendemos porque hablan en nuestra lengua de las maravillas de Dios. Todos estaban asombrados y perplejos y decían unos, ¿qué significa esto? Otros en cambio decían riéndose, están borrachos. Palabra de Dios, te alabamos, Señor. Oiga, hermano, esto fue Pentecostés. Hombres de lenguas diferentes, hombres de razas y culturas diferentes, hombres de mentalidades diferentes, se maravillan porque todos les entienden, todos les oyen hablar en su propia lengua. ¿Recuerda cuál fue el problema de Babel? Nadie se entendió, terminaron confundidos. Ahora Pentecostés es reunir otra vez a los hombres, así como se dispersaron por el orgullo, se dispersaron por el espíritu y la vanidad del hombre. Ahora el Espíritu de Dios los une. Pentecostés fue reunir otra vez al hombre. El milagro más grande de Pentecostés, la señal más grande del Espíritu Santo en la vida del hombre, es el don de entendimiento y el don de hablar en nuevas lenguas. Quiero decir esto, lo primero que el Espíritu Santo tomó en el hombre el día de Pentecostés fue la lengua. Santiago dirá en su carta que la lengua es algo así como el timón del barco. Es muy importante lo que él dice. La lengua es como el timón del barco, porque es tan pequeñita, pero mire, hermano, hace estragos. Dice en el capítulo 3, dice el versículo del 1 en adelante, no os hagáis muchos maestros, muchos de vosotros, hermanos míos, sabiendo que nosotros tendremos un juicio severo, pues todos caemos muchas veces. Si alguno no cae hablando, es un hombre perfecto y capaz de poner freno a todo su cuerpo. Si ponemos a los caballos frenos en la boca para que nos obedezcan, dirigimos así todo su cuerpo. Mirad, también las naves, aunque sean grandes y vientos impetuosos las empujan, son dirigidas por un pequeño timón a voluntad del piloto. Así también la lengua es un miembro pequeño y puede gloriarse de grandes cosas. Mirad qué pequeño fuego puede abrasar a un bosque tan grande. Y la lengua es fuego en un mundo de iniquidad. La lengua, que es uno de nuestros miembros, contamina todo el cuerpo, incendia por la quema, prende fuego a la rueda de la vida desde sus cimientos. Palabra de Dios, te alabamos, Señor. Dice Santiago, la lengua es como el freno que se le pone al caballo en la boca para guiarlo. La lengua es como el timón del barco. Y la lengua, usted sabe que puede guiar la conversación para todos lados. Usted se encuentra a una persona y le pregunta, ¿qué tal estás? La otra es, ay, mal. Y usted responde, ay, pero ¿por qué? Es que me duele el brazo, y a mí que me duele todo el cuerpo, si cada vez las cosas están peor, yo creo que nos vamos a morir. Mire, ¿para dónde lo lleva la lengua? Lo lleva para una depresión, para un fracaso, para una meditación negra de la vida. Pero otra pregunta, otra persona, ¿qué tal? Bien, le dice la otra persona. ¿Y cómo estás? Glorioso, en el Señor, saliendo adelante, como Pedro, caminando encima de la tormenta. Mire para dónde lo lleva la lengua, para una visión de victoria. La lengua le da el rumbo a las pláticas para donde sea. Los esposos, por ejemplo, empiezan a dialogar. La lengua es la que los va a llevar al final de su conversación. Y por eso el Espíritu Santo, cuando ellos estaban reunidos con miedo, lo primero entró y lo primero que les agarró fue la lengua. No los dejó hablar como ellos quisieran, los dejó hablar como el Espíritu quería que hablaran. Yo le pido al Señor que ocurra ese milagro en este Pentecostés, que nos agarre de la lengua, para que ya no sigamos hablando de fracasos, para que ya no sigamos hablando con un lenguaje que nadie lo entienda, que nos haga hablar el lenguaje del Espíritu Santo, el lenguaje del amor, que aunque seamos diferentes,
12: todos puedan entendernos, que esa esposa ya no hable más con esa lengua de derrota. Aquí nadie me quiere, aquí nadie me comprende, es que no me ayudan. Que ese hijo no hable con esa lengua de rebeldía, diciendo es que yo ya estoy grande, yo ya tengo 19 años, ustedes no me tienen que decir nada, que Dios te agarre la lengua. Que ese hombre no hable con esa lengua de autosuficiencia, aquí yo mando. Esas lenguas tienen que cambiar. Babel fue confusión, embrollo, no se entendían. Pentecostés fue acuerdo, amor, unidad, nuevas lenguas. ¿Sabes, hermano? Hay muchas interpretaciones sobre el don de lengua o la glosolalia. Yo estoy de acuerdo, creo en el don de lenguas. Creo en orar en lenguas como lenguas celestiales. Sé lo que el apóstol Pablo decía, gemidos inefables. Y tenemos noticias de santos, los místicos, que muchas veces se quedaban orando sin saber. Ellos mismos escriben, llega un momento en mi oración que ni yo mismo sé lo que estoy expresando con mis balbuceos. Es la lengua del niño, cuando empieza a hablar. Yo lo veo con mis hijos. Cuando entra el niño corriendo y dice, ay, goy, pioy, tap, apa. Y digo, ¿qué dice? La mamá, mi esposa, es que se golpeó, dice que se le cayó la pelota y se fue al otro lado. Yo no le entendí nada. Pero la madre entiende, porque entiende esos balbuceos. Eso es el don de lenguas en la oración. Yo creo. Creo también en lo que dicen los santos padres, que somos una iglesia que ora en todas las lenguas, un solo cuerpo, y oramos en inglés, en francés, en español, en italiano, en chino, en portugués, porque toda la iglesia universal reza al Padre en una sola lengua. En la diversidad de lenguas, una sola iglesia. Oramos lenguas. Los católicos oramos en lenguas porque somos una sola iglesia que alaba al Padre en diferentes lenguas. También creo en eso. Creo también, sobre todo, en que el milagro de las lenguas es esto que estoy tratando de explicar. Un nuevo lenguaje que todos podamos entender. Y ese fue el asombro. Todos los entendemos. Todos nos ponemos de acuerdo. ¿Sabes, hermano? Cuando yo reviso en el Evangelio la lista de los apóstoles, me llevo una gran sorpresa cuando San Mateo hace la lista de los 12 y da los nombres de ellos. Y se menciona él, porque él es publicano, no pierda de vista, Mateo es publicano. Y él lo anota, Mateo capítulo 10, versículo 3, dice, o vamos a leer desde el versículo 2, dice, los nombres de los 12 apóstoles son estos. Primero, Simón, llamado Pedro, y su hermano Andrés. Santiago, el de Zebedeo, y su hermano Juan. Felipe, Bartolomé, Tomás y Mateo, el publicano. Oiga bien, y Mateo, el publicano, y luego continúa dando el nombre de los demás. Dice Santiago el Alfeo y Tadeo, Simón el Cananeo y Judas el Iscariote, el mismo que lo entregó. Qué interesante que Mateo señala que él es un publicano, pero no señala que Simón es un celote. Eso lo sabemos más adelante, cuando San Lucas mismo da la lista de los 12. Él sí pone acerca de Simón. Él dice, cuando está nombrando a los 12, el capítulo 6, vamos a leer versículo de el 13 en adelante. Y dice, cuando se hizo de día, llamó a los discípulos e eligió a 12 de entre ellos, a los que llamó también apóstoles. A Simón, a quien llamó Pedro, y a su hermano Andrés, a Santiago y Juan, a Felipe Bartolomé, a Mateo y a Tomás, a Santiago el de Alfeo, y a Simón, llamado Celotes, y a Judas de Santiago y Judas Iscariote, que llegó a ser un traidor. Palabra de Dios. He leído las dos listas. Mateo dice, Mateo el llamado publicano, y Lucas dice, Simón el llamado Celotes. Es bien interesante, los que no conocen la historia bíblica no pueden entenderlo, los que no tienen un estudio sociopolítico de ese tiempo. Por eso los documentos auxiliares, como la arqueología y la historia bíblica, es indispensable para entender el texto. Pero no es una clase de Biblia la que estamos dando hoy, estamos hablando de Pentecostés. Pero recuerde esto, Mateo era publicano y Simón celote. ¿Qué quería decir eso? Los publicanos eran los que cobraban los impuestos, eran los vendepatrias, eran los vendidos al imperio romano imperialistas que habían acaparado y esclavizado a los judíos. Y ellos se unían a los publicanos, se unían con los romanos. Y la gente odiaba a los publicanos porque eran traidores de la patria. Eran mercenarios, eran vendidos al imperio que los había colonizado. Los celotes eran otro grupo de personas que se iban a la montaña y guerreaban contra los romanos. Los celotes o los hombres sicarios o los del puñal eran como una facción subversiva. Ellos venían en la noche y a los que mataban era a los publicanos. La guerra de los celotes era contra los publicanos y todos los días amanecía un publicano con un cuchillo metido por un celote. Y cuando Jesús vio a Mateo que era publicano, le dijo, vení para acá. Y vio a Simón que era celote, vení vos también para acá. Y los mandó de dos en dos a predicar el evangelio. ¿Cómo andaría Mateo temblando? ¿Cómo andaría Simón con el cuchillo en la mano? Eran diferentes políticamente. Pero en Cristo desapareció toda diferencia y ellos eran uno, porque en Jesús hay unidad. Eso es Pentecostés. Gente que piensa de maneras diferentes. Usted y yo, hermano, políticamente podemos tener pensamientos diferentes. Incluso religiosamente hablando, hay tantas iglesias, tanta interpretación de la Biblia que ya no nos entendemos. Hay visiones de la vida diferentes. Pero no por las diferencias vamos a hacer un Babel, una confusión, un no entendimiento. Pentecostés es darnos el don de hablar con una lengua que hable de la gloria del Señor, de los intereses del hermano, una lengua de amor y sobre todo un oído capaz de entender. Porque cierto, hermano, es posible, no todos podemos celebrar Pentecostés. Usted puede cambiar su forma de hablar. Usted puede hacer lo posible de darse a entender y de comprender a los demás. Pero los demás es posible que no lo hagan. Pero nosotros tenemos otro don del Espíritu Santo, que es el don de interpretar las lenguas. El don de entendimiento. Por ejemplo, un hombre cristiano con una mujer no cristiana. O una mujer cristiana, pero a medias. Él llega de su casa, o llega a su casa contento y ella está lloriqueando. Es que aquí no lo quieren a uno, es que no lo comprenden, es que empieza a hablar con esa lengua que ya dijimos pues que es el timón que lleva ese barco al fracaso. Pero el hombre cristiano que ya tiene Pentecostés, él tiene don de entender las lenguas. Se le acerca, la abraza y le dice, sí, pequeña nativa, ya te entendí tu dialecto, tú lo que me quieres decir es que quieres ir al cine hoy conmigo en la noche. Así que alístate que hoy nos vamos al cine. Mire, ella se queda asustada porque pensó armar un pleito con lo que estaba diciendo y le salió, iba al cine. ¿Pero sabe por qué le salió ir al cine? Iba a cenar, iba a pasear esta noche, porque tiene un marido que ya entiende lenguas, que ya tiene el don de entender las lenguas, incluso esos gemidos de esa nativa, de esa primitiva expresión de desacuerdo, porque en el fondo de esas quejas no hay nada más que un reclamo de amor. Igualmente al revés, las señoras pueden entender a los maridos. Es que a uno no lo atienden aquí, es que a uno sabe qué es lo que quiere. Lo que quiere es que usted lo abrace, lo bese, le diga, mi amor, qué joven te ves, mi amor, aquí está tu camisita que te gusta, pero no podemos entendernos si no hay Pentecostés. Lo que estamos pidiéndole al Señor hoy es que el Espíritu Santo Paráclito nos sostenga y nos haga producir esos frutos espirituales. Pentecostés, qué maravilloso, hermano. Este mundo necesita de Pentecostés. Nuestras familias necesitan de Pentecostés. Hasta hoy hemos estado viviendo en Babel. Confusión, no entendimiento. Pero Pentecostés, a pesar de que estaban Pedro, Santiago, Juan, Felipe, Bartolomé, Tomás, Mateo, Simón, Tadeo, y como dije, eran diferentes. Puse el ejemplo de Mateo, publicano, Simón, celotes, totalmente opuestos políticamente, pero se entendían en Cristo. No hagamos, hermanos, de nuestras familias un Babel. La pregunta tremenda es, ¿dónde está viviendo usted? ¿Usted vive en Babel, en confusión? ¿Su familia está en Babel? ¿Su iglesia, su grupo cristiano está en Babel? su ciudad. ¿Usted mira nuestro país en Babel o en Pentecostés? Abiertamente, hermano, reconocemos con dolor en nuestro corazón que hemos estado viviendo en el Babel de la confusión, en el Babel de la división y del pleito, unos con otros guerreándonos. Y dejamos de edificar la torre, y dejamos de construir la ciudad. Pero hoy le pediremos al Señor que nos pase de Babel a Pentecostés. Incline su rostro que vamos a orar. Padre amado, te damos gracias por revelarnos tu palabra. Te damos gracias porque en esta palabra hemos entendido algo maravilloso. Hay dos ciudades, una se llama Babel y la otra se llama Pentecostés. Hay dos formas de vida. Babel es el orgullo del hombre. Babel es hagámonos famosos. Babel es edificar solo en caprichos y en cada uno haciendo lo que le da la gana. Eso termina por no edificarse y por dispersarse. Pentecostés es unidad, a pesar de las diferencias. Yo quiero pedirte, Señor, por las familias que viven en Babel, por los matrimonios que ya no se entienden, porque cada vez que sacan la lengua es para ofenderse. Señor, por las familias, por los hijos, por los hermanos que ya ni siquiera se hablan, se han quedado en el lenguaje de los mudos, en el lenguaje de los sordos. Padre, haz un milagro en esa familia. Realiza el milagro de Pentecostés y dales a hablar nuevas lenguas, lenguas de amor, lenguas de interés, lenguas de cariño por los demás. Y dales el don del entendimiento, interpretar, aun cuando el otro sea diferente, aceptarlo y amarlo así como es y entenderlo. Te pedimos también no solo por las familias, mas por la iglesia, Señor, por la iglesia católica, para que los diferentes movimientos de apostolado seglar nos entendamos y podamos ser unos, unos en el gobierno de la iglesia, unos en la doctrina, unos en las costumbres, unos en los sacramentos. Aunque seamos diferentes, si uno aplaude y otro no aplaude, no importa. Si uno levanta las manos y otro no, si uno canta así y el otro allá. Señor, que no nos hagamos bolas, que no nos hagamos confusiones y Babel por una tontera, que vivamos en Pentecostés, en armonía y en unidad. Y nuestra oración especial es por el mundo, por la sociedad en la que vivimos. Estamos dañados con tantas divisiones. Señor, divisiones económicas, divisiones políticas, divisiones culturales. Oh Padre amado, en un país tan pequeño, tanto conflicto. Te pedimos que tu Espíritu Santo se derrame en nuestro continente americano, se derrame en Centroamérica y en cada país, y salgamos de la confusión en la que nos tiene metido el orgullo y los intereses de personas o de mentalidades egoístas. Llévanos a edificar en la paz. Llévanos a construir una obra. Babel empezó una obra que se quedó a la mitad. El día de Pentecostés empezó la obra en el Espíritu Santo que continúa y nadie la puede detener, porque no es orgullo de hombre, como dijo Gamaliel en Hechos de los Apóstoles. Si esto fuera de hombre ya se hubiera terminado, mas esto es de Dios. Padre, que nuestros países se edifiquen en el diálogo, en la comprensión, en la paz, para hacer de nuestra tierra no un Babel de confusión, sino un Pentecostés de entendimiento. Señor, queremos este como el regalo del Pentecostés de este año. Déjanos un espíritu de entendimiento y lenguas que todos puedan entendernos, para ser unidos en medio.
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14: 4:30 de la tarde.
15: 4:30 de la tarde.
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Señor nuestro, querido Jesús, que en este sacramento admirable nos has querido dejar el memorial de tu pasión, el memorial de tu entrega y de tu amor por nosotros. Concédenos que la contemplación de este sacramento renueve en cada uno de nosotros el deseo de hacerse ofrenda, que renueve la entrega y la generosidad, y que experimentemos constantemente en nosotros los frutos de tu redención. Te lo pedimos a ti que vives y reinas por los siglos de los siglos.

0: y el Espíritu se posó sobre ellos, y comenzaron a encender los corazones con el fuego del amor.
1: Tan sencillo como el aire que respiro.
0: En el domingo de Pentecostés, para que seamos dóciles al Espíritu de Dios, transmite su estación, la voz de su llama.
2: Ven y ven.

El Cordero. A continuación, compartimos con usted la repetición de la Eucaristía, celebrada y transmitida desde la Iglesia Catedral, en la mañana de hoy.

0: En el nombre del Padre, y del Hijo, y del Espíritu Santo.
1: Amén.
0: La paz del Señor esté con ustedes.
1: Y con su espíritu.
0: Feliz domingo de Pentecostés.
2: Gracias.
0: Con toda la Iglesia, a los 50 días, celebramos esta gran fiesta del Espíritu Santo, el don de Dios para la Iglesia. Antes de continuar con estos sagrados misterios, reconozcamos humildemente nuestros pecados. Yo confieso ante ustedes, Todopoderoso, y ante ustedes, hermanos, que he pecado mucho de pensamiento, palabra, obra y decisión, por mi culpa, por mi culpa, por mi gran culpa. Os ruego a Santa María, siempre Virgen, a los ángeles y a los santos, y a ustedes, hermanos, que intercedan por mí ante Dios nuestro Señor. Dios Todopoderoso tenga misericordia de nosotros, perdone nuestros pecados y nos lleve a la vida eterna.
1: Amén.

0: Oh Dios, que por el misterio de Pentecostés santificas a tu Iglesia extendida por todas las naciones, derrama los dones de tu Espíritu sobre todos los confines de la tierra y no dejes de realizar hoy en el corazón de tus fieles aquellas mismas maravillas que obraste en los comienzos de la predicación evangélica. Por nuestro Señor Jesucristo, que contigo vive y reina en la unidad del Espíritu Santo y es Dios por los siglos de los siglos.
1: Amén.
2: La liturgia de la palabra nos prepara para que celebremos Pentecostés, el gran cierre de la Pascua. Las lecturas nos recuerdan ese momento en que el Espíritu Santo llega como el regalo de Jesús a sus discípulos, dándoles la fuerza para salir al mundo a continuar su misión. Escuchamos.
3: Lectura del libro de los Hechos de los Apóstoles. El día de Pentecostés, todos los discípulos estaban reunidos en un mismo lugar. De repente, se oyó un gran ruido que venía del cielo, como cuando sopla un viento fuerte, que resonó por toda la casa donde se encontraban. Entonces aparecieron lenguas de fuego que se distribuyeron y se posaron sobre ellos. Se llenaron todos del Espíritu Santo y empezaron a hablar en otros idiomas, según el Espíritu los inducía a expresarse. En esos días había en Jerusalén judíos devotos venidos de todas partes del mundo. Al oír el ruido, acudieron en masa y quedaron desconcertados, porque cada uno los oía hablar en su propio idioma. Atónitos y llenos de admiración, preguntaban: ¿no son galileos todos estos que están hablando? ¿Cómo pues los oímos hablar en nuestra lengua nativa? Entre nosotros hay medos, partos y elamitas. Otros vivimos en Mesopotamia, Judea, Capadocia, en el Ponto y en Asia, en Frigia y en Panfilia, en Egipto o en la zona de Libia que limita con Cirene. Algunos somos visitantes venidos de Roma, judíos y prosélitos. También hay cretenses y árabes, y sin embargo, cada quien nos oye hablar de las maravillas de Dios en su propia lengua. Palabra de Dios.

0: Lectura de la primera carta del apóstol San Pablo a los Corintios. Hermanos, nadie puede llamar a Jesús Señor si no es bajo la acción del Espíritu Santo. Hay diferentes dones, pero el Espíritu es el mismo. Hay diferentes servicios, pero el Señor es el mismo. Hay diferentes actividades, pero Dios, que hace todo en todos, es el mismo. En cada uno se manifiesta el Espíritu para el bien común. Porque así como el cuerpo es uno y tiene muchos miembros, y todos ellos, a pesar de ser muchos, forman un solo cuerpo, así también es Cristo. Porque todos nosotros, seamos judíos o no judíos, esclavos o libres, hemos sido bautizados en un mismo Espíritu para formar un solo cuerpo, y a todos se nos ha dado a beber del mismo Espíritu. Palabra de Dios.
1: Antes de escuchar la proclamación del Santo Evangelio, unámonos como comunidad en el antiguo canto de la secuencia de Pentecostés. Pidámosle al Espíritu Santo que descienda sobre nosotros, para que con su luz, su calor y su fuerza renueve nuestros corazones y nos impulse a ser testigos de su amor.

0: El Señor esté con ustedes. Proclamación del Santo Evangelio según San Juan. Al anochecer del día de la resurrección, estando cerradas las puertas de la casa donde se hallaban los discípulos por miedo a los judíos, se presentó Jesús en medio de ellos y les dijo: la paz esté con ustedes. Dicho esto, les mostró las manos y el costado. Cuando los discípulos vieron al Señor, se llenaron de alegría. De nuevo les dijo Jesús: la paz esté con ustedes. Como el Padre me ha enviado, así también los envío yo. Después de decir esto, sopló sobre ellos y les dijo: reciban al Espíritu Santo. A los que les perdone los pecados, les quedarán perdonados, y a los que no se los perdonen, les quedarán sin perdonar. Palabra del Señor.
1: Gloria a ti, Señor.
0: Tenga la bondad de sentarse.
2: El Espíritu Santo es el nexo de amor divino que el Hijo envía para que acompañe y plenifique todo lo creado. Hemos escuchado primero el relato de Pentecostés. Unas lenguas de fuego descienden sobre cada uno de los apóstoles, cada uno, llenos de espíritu, inician su misión. La gente acude a donde ellos están, sorprendidos por un ruido, parece que se oyó en todo Jerusalén, pero no identificaban. Al oírlos a ellos, cada uno los entiende en su propia lengua. Del ruido que asusta a la comprensión personalizada. Aquel que renueva la faz de la tierra, nueva creación, primero se hace presente de manera personal en cada corazón. Y a partir de ahí, efectivamente, hace nuevas todas las cosas. La transformación inicia por una comunicación comprensible, cercana y personalizadora. No solo importa el qué se dice, sino cómo y desde dónde se dice. En esta Santa Misión 2026 estamos viendo que el anuncio del resucitado, el querigma, llega a muchos partiendo del fuego que arde en los misioneros. ¿Puedo ser misionero? ¿Arde un fuego en tu corazón? Bueno, pues sí, vamos a enviarte. ¿Es que yo sé mucho? No. ¿Arde fuego en tu corazón? Podríamos decir que el Espíritu Santo, sin perder su eterna trascendencia, como un viento suave, se adapta a diferentes formas y personalidades. Insisto, sin perder su trascendencia. Ese soplo renovador alienta corazones, aleja temores, dispone escuchas, intercambia miradas y crea lazos. De esta manera, son personas renacidas las que forman comunidades renovadas. Iglesia viva de la que nacen hombres y mujeres regenerados por el Espíritu. Y desde ahí, desde esa nueva realidad espiritual, la gracia de Dios se extiende haciendo nuevas todas las cosas. La segunda lectura habla del cuerpo de Cristo, que es uno con muchos miembros. Más que una imagen, muy bonita, pero más que esto es el cuerpo total de Cristo, es una unidad y una diversidad profundamente vinculadas entre sí por la acción del Espíritu Santo. Esa es la maravilla de la Iglesia, que es múltiple y por la acción del Espíritu Santo es una. Una, sin dejar de ser diversa, en muchos lugares y personas, sin dejar de ser un solo cuerpo. Considerar esto es fundamental para entender la Iglesia, amarla y servirla. Somos muy diferentes, como decimos, pero todos somos uno en Cristo. Y esto no solo es una realidad histórica, sino escatológica, es decir, que se extiende más allá de esta vida. En el Evangelio de Juan, el resucitado, texto que hemos oído, el resucitado nos habla de paz, alegría y perdón. Estando las puertas cerradas por miedo, se presenta Jesús en medio de ellos y les habla con el saludo mesiánico: la paz esté con ustedes. Como ven, este saludo, la paz esté con ustedes, pues no es una fórmula que inventó León XIV el día de su elección. Lo dijo porque estábamos en Pascua y porque lo toma del Señor Jesús. El don de la paz es un signo pascual de la presencia del resucitado. Los discípulos se llenaron de alegría al ver a Jesús, al que reconocieron por las heridas de su cuerpo, porque los vestidos externos se pueden intercambiar. Las heridas son internas e intransferibles. Por eso, por las heridas, podemos reconocer a Jesús y Él nos reconoce a nosotros. Nuevamente, cuando ya lo iré.
3: Nos encontramos desde la parroquia María Auxiliadora en estos momentos, en esta tarde, donde se está celebrando Pentecostés y también la fiesta patronal de esta comunidad. Estamos escuchando en estos momentos el Salmo responsorial, preside la Eucaristía, Monseñor José Vicente Nachar Tatay. Escuchamos.
4: ¿Tenés sonido interno?

0: Al ser el espíritu el origen de los dones individuales, su posesión puede crear tensión dentro de una comunidad. Tal fue la experiencia de los corintios, porque Dios a su discernimiento.
1: Lectura de la primera carta del apóstol San Pablo a los Corintios. Hermanos, nadie puede llamar a Jesús Señor si no es bajo la acción del Espíritu Santo. Hay diferentes dones, pero el Espíritu es el mismo. Hay diferentes servicios, pero el Señor es el mismo. Hay diferentes actividades, pero Dios, que hace todo en todo, es el mismo. En cada uno se manifiesta el Espíritu por el bien común. Porque así como el cuerpo es uno y tiene muchos miembros y todos ellos, a pesar de ser muchos, forman un solo cuerpo, así también Cristo, porque todos nosotros, seamos judíos o no judíos, esclavos o libres, hemos sido bautizados en un mismo espíritu para formar un solo cuerpo y a todos se nos ha dado a beber del mismo espíritu. Palabra de Dios.
0: Nos disponemos a escuchar la secuencia, el himno oficial de la Iglesia al Espíritu Santo. Este cántico es una súplica profunda para que sane nuestro corazón enfermo, ilumine nuestras sombras y caliente nuestra fe. Escuchemos con atención y dejemos que estas palabras sean nuestra propia oración.

En el día de Pascua, después del saludo de la paz, que llena de alegría al grupo de discípulos en quienes está representada toda la iglesia, Jesús les envía como Él había sido enviado por el Padre, y para que puedan cumplir esta misión, les da su mejor ayuda. Les comunica su espíritu. Puestos en pie, entonamos juntos el Aleluya.

0: El Señor esté con ustedes. Lectura del Santo Evangelio según San Juan.
1: Gloria

Al anochecer del día primero de la semana, estando los discípulos en una casa con las puertas cerradas por miedo a los judíos, en esto entró Jesús, se puso en medio y les dijo: la paz esté con ustedes. Y diciendo esto, les enseñó las manos y el costado. Y los discípulos se llenaron de alegría al ver al Señor. Jesús repitió: la paz esté con ustedes. Como el Padre me ha enviado, así también los envío yo. Y dicho esto, exhaló su aliento sobre ellos y les dijo: reciban el Espíritu Santo. A quienes les perdonen los pecados, les quedarán perdonados. A quienes no se los perdonen, les quedarán sin perdonar.

0: Nuevamente, saludo para esta parroquia de María Auxiliadora en Tegucigalpa. Un saludo también para los que nos acompañan a través de la radio y que sabemos que muchos en toda Honduras son devotos de la María Auxiliadora de San Juan Bosco, María Mazzarello. San Juan Bosco decía una frase, muchas, pero la siguiente: Servite Domino in Letizia, que quiero pedir a los padres salesianos que la traduzcan. No, yo quiero que la traduzcan en la vida. Servid al Señor con alegría. Y lo primero que podemos preguntarnos, ¿se puede servir si no es con alegría? Si no es con alegría, es una obligación, ¿verdad? No es un servicio. Y lo que nos pide, y lo mismo podemos decir, misionar en nombre del Señor con alegría. Lo hacemos de corazón, es nuestra vida, es nuestra existencia. Por eso es San Juan Bosco, como saben, el padre maestro de la juventud, decía, nosotros hacemos consistir la santidad en estar alegres. Ah, ya la habían oído. Yo pensaba que era nueva la frase. Muy bien, les felicito. Tienen buenos salesianos. Y salesianos tienen un buen pueblo que están atentos al espíritu de San Juan Bosco. La santidad consiste en estar alegres. ¿Saben quién puede decir esto? ¿Y quién puede hacerlo realidad? El Espíritu Santo. La santidad, que es la verdadera alegría, es algo que el Espíritu Santo. Y tenemos un ejemplo perfecto de que esto es cierto y seguro, que es la Virgen María. Hoy, 24 de mayo, estamos celebrando la fiesta de María Auxiliadora, y es el domingo de Pentecostés. Mañana ustedes celebrarán propiamente la fiesta parroquial, pero hoy están reunidos porque nos decía San Juan Bosco, solo debemos dejarnos llevar por Él, ser dóciles. Espíritu Santo, concede a tu Iglesia el don de la humildad y de la paz, decía San Juan Bosco. Él, como decimos, si nos invita a servir al Señor con alegría, es inspirado por ese mismo espíritu de Pentecostés, porque hoy Pentecostés, entre otras cosas, es lo que recoge el día que recoge toda la alegría pascual, culmina. Y esto envía en misión a difundir esa alegría por toda la tierra. Si alguien es cercana al Espíritu Santo y se deja llenar por el Espíritu, hemos dicho que esa es María. Por eso San Juan Bosco, en 1862, si no estoy equivocado, consagró un templo en Turín y dijo: cada ladrillo de este templo corresponde al milagro de la Santísima Virgen. Decía, fíjense,
1: ¿Cuánto tiempo hace? Y ya decía entonces San Juan Bosco, corren tiempos aciagos. Necesitamos que la Virgen nos ayude a vivir y a defender la fe cristiana. 160 años después, podemos muy bien hacer nuestras las palabras de San Juan Bosco. Seguimos necesitando que la Virgen, nuestra auxiliadora, nos acompañe y sostenga en nuestra vida personal, social y misionera. Uniendo un poco, uniendo esta fiesta de Pentecostés donde estaba María y al Espíritu Santo, ella ya lo conocía desde el momento de la Anunciación. La Anunciación, la visita, es una prefiguración de Pentecostés, y Pentecostés un permanente anuncio de alegría para la humanidad. El mismo Espíritu que desciende en María para la Encarnación lo hace en Pentecostés sobre la Iglesia Apostólica para proclamar universalmente su Evangelio. Aquello que ocurre en toda la Iglesia, de alguna manera, ha sido anticipado en María. La que había recibido a Cristo para llevarlo en su seno, ahora está con la Iglesia Madre enviada a llevar a Cristo a todos los pueblos. Por eso, cuando ustedes salen a visitar en misión, María siempre les acompaña. Porque aquí he visto unas frases que veo que tienen escritas, porque cuando San Juan Bosco había hecho el templo y había hecho otras cosas importantes, él en lugar los santos, es difícil ser santo, ¿saben por qué? Porque es difícil no engreírse, no creerse los fuertes o los meritorios. Nosotros, cualquiera de nosotros, tendemos a engreírnos de los logros que alcanzamos. En cambio, San Juan Bosco decía, ella lo ha hecho todo. ¿Y qué responde María? Hagan un diálogo de santos, ¿verdad? San Juan Bosco dice, es María, y María diría, es el Espíritu Santo el que ha actuado en mí. Y no quiero cansarles, ya termino, pero quiero decir una frase más de San Juan Bosco, que me parece muy, muy importante. Actúa hoy de tal modo que no tengas que ruborizarte mañana. Para él, San Juan Bosco, ¿dónde toma el modelo de vida santa, pura, entregada? De María Auxiliadora. Y por eso decía San Juan Bosco, si quieres una vida alegre y tranquila, procura estar en la gracia de Dios. Les felicito, en primer lugar, a los salesianos, a todos ustedes, feligreses de la parroquia María Auxiliadora en Comayagüela, Tegucigalpa, a todos los devotos de María Auxiliadora y, por supuesto, a todos los que hoy estamos recibiendo el don del Espíritu Santo, ese Espíritu que llegó a María para que Dios se encarnara, a través de Don Bosco nos invita a propagar la devoción. Decía Don Bosco: propagad la devoción de María Auxiliadora y veréis lo que son los prodigios. Yo me atrevo a decir: servid al Señor con generosidad y encontraréis la verdadera alegría. María Auxiliadora, ruega por nosotros.
0: Y poniéndonos en pie decimos: creo en Dios, Padre Todopoderoso, Creador del cielo. Dios verdadero, engendrado, no creado, de la misma naturaleza del Padre, por quien todo fue hecho, que por nosotros los hombres y por nuestra salvación bajó del cielo y por obra del Espíritu Santo, que María Virgen se hizo hombre. Hijo del Padre, desde allá vendrá con gloria para juzgar a vivos y muertos. Creo en el Espíritu Santo. Movidos por el Espíritu Santo, dirijámonos humildemente a Dios Padre y vamos a responder: envíanos, Señor, tu Espíritu de paz.
2: Para que podamos amar a todos los hombres con generosidad, sin distinciones, sin hacer acepción de personas, oremos al Señor. Para que nos convirtamos al Evangelio y viviendo el mandato del amor, transformemos nuestra sociedad, oremos al Señor. Para que en nuestro mundo sea en realidad la convivencia, el respeto, la fraternidad y el amor desinteresado, oremos al Señor. Para que los cristianos seamos instrumentos válidos para la evangelización, testigos de tu verdad y signo de la esperanza que no defrauda, oremos al Señor. Para que podamos erradicar del mundo el egoísmo, la envidia, el rencor y la discordia de las familias y la injusticia de los pueblos, oremos al Señor.
0: Señor, tu Espíritu de paz.
2: Para que seamos dóciles a la acción de Dios en nuestras vidas y dejemos que Él viva en nuestros corazones, oremos al Señor.
0: Señor, tu Espíritu de paz. Envíanos, Señor, la paz de tu Espíritu, para que habite en nuestros corazones y transforme la faz de la tierra, tú que vives y reinas por los siglos de tus siglos.
2: Amén.

0: Bueno, nos encontramos desde la parroquia María Auxiliadora, aquí en la colonia Las Ayestas, un sector muy grande que abarca esta comunidad atendida por los presbíteros salesianos. Está haciendo en estos momentos la procesión de ofrenda. Esta misa teníamos nosotros anunciada que sería a las 6 de la tarde, pero se adelantó a las 5. Entonces es por ello que ya estamos en la procesión de ofrendas. En estos momentos se están llevando alimentos y canastas, como ese símbolo de entrega que tienen aquí esta gente con los más pobres. Seguimos escuchando esta Santa Eucaristía de la María Auxiliadora.
1: Te los presentamos, Señor. Pan y vino. Presentamos ahora el pan y el vino, fruto de la tierra y del trabajo humano. Que el Espíritu Santo descienda sobre estos dones y los consagre en el cuerpo y la sangre de Cristo, que también nos transforme a nosotros para que nuestra vida sea ofrenda agradable a Dios. Te lo presentamos, Señor.

Oren, hermanos y hermanas, para que este sacrificio nuestro y de ustedes sea agradable a Dios Padre Todopoderoso. Concédenos, Señor, que conforme a la promesa de tu Hijo, el Espíritu Santo nos haga comprender con más plenitud el misterio de este sacrificio y haz que nos descubra toda su verdad. Por Jesucristo nuestro Señor. El Señor esté con ustedes. Levantemos el corazón. Demos gracias al Señor nuestro Dios. En verdad es justo y necesario, es nuestro deber y salvación darte gracias siempre y en todo lugar, Señor Padre Santo, Dios Todopoderoso y Eterno, porque tú, para llevar a su plenitud el misterio pascual, has enviado hoy al Espíritu Santo sobre aquellos a quienes adoptaste como hijos al injertarlos en Cristo, tu unigénito. Este mismo Espíritu fue quien, al nacer de la Iglesia, dio a conocer a todos los pueblos el misterio del Dios verdadero y unió la diversidad de las lenguas en la confesión de una misma fe. Por eso el mundo entero se desborda de alegría. También los coros celestiales, ángeles y arcángeles cantan sin cesar el himno de tu gloria.

Santo eres en verdad, Señor, fuente de toda santidad. Por eso te pedimos que santifiques estos dones con la efusión de tu Espíritu, de manera que se conviertan para nosotros en el cuerpo y la sangre de Jesucristo nuestro Señor, el cual, cuando iba a ser entregado a su pasión voluntariamente aceptada, tomó pan, dándote gracias, lo partió y lo dio a sus discípulos, diciendo: tomen y coman todos de él, porque esto es mi cuerpo que será entregado por ustedes.

0: sangre de la alianza nueva y eterna, que será derramada por ustedes y por muchos para el perdón de los pecados. Hagan esto en conmemoración mía.
1: Señor mío y Dios mío, yo te adoro, te alabo, Señor. Tu sangre está aquí en este altar. Tú te entregas por nosotros, Padre, y las personas que sintonizan esta transmisión desde la parroquia María Auxiliadora.
0: Este es el sacramento.

0: Así pues, Padre, al celebrar ahora el memorial de la muerte y resurrección de tu Hijo, te ofrecemos el pan de vida y el cáliz de salvación. Te damos gracias porque nos haces dignos de servirte en tu presencia. Te pedimos humildemente que el Espíritu Santo congregue en la unidad a cuantos participamos del cuerpo y la sangre de Cristo.
1: De tu iglesia extendida por toda la tierra y con el Papa León, con nuestro obispo José Vicente y todos los pastores que cuidan de tu pueblo, llévala a su perfección por la caridad.
2: Acuérdate también de nuestros hermanos Francisco Méndez, Amelitina Martínez, Isabel Sánchez, Margarita Meraz, Alejandrina Baiza, Gladys Lucila Andino, que se durmieron en la esperanza de la resurrección, y de todos los que han muerto en tu misericordia, víctimas de las guerras, de la violencia, especialmente en Honduras. Admítelos a contemplar la luz de tu rostro. Ten misericordia de todos nosotros, y así con María, la Virgen Madre de Dios, auxiliadora del pueblo cristiano, su esposo San José, los apóstoles, San Juan Bosco, Santo Domingo Sabio, San Óscar Romero, y cuanto vivieron en tu amistad a través de los tiempos, merezcamos por tu Hijo Jesucristo compartir la vida eterna y cantar tus alabanzas.

fieles a la recomendación del Salvador y siguiendo su divina enseñanza, nos atrevemos a decir: Padre nuestro que estás en el cielo, santificado sea tu nombre, venga a nosotros tu reino, hágase tu voluntad en tierra como en el cielo. Danos hoy nuestro pan de cada día, perdona nuestras ofensas, también nosotros perdonamos a los que nos ofenden. No nos dejes caer en la tentación y líbranos del mal. Líbranos de todos los males, Señor. Concédenos la paz en nuestros días, para que, ayudados por tu misericordia, vivamos siempre libres de pecado, protegidos de toda perturbación, mientras esperamos la gloriosa venida de nuestro Salvador, Jesucristo,

0: Señor Jesucristo, que dijiste a tus apóstoles: la paz les dejo, mi paz les doy. No tengas en cuenta nuestros pecados, sino la fe de tu Iglesia. Conforme a tu palabra, concédele la paz y la unidad. Tú que vives y reinas por los siglos de los siglos. La paz del Señor esté siempre con ustedes. Dense fraternalmente la paz.
1: La paz del Señor esté con cada uno de ustedes y las personas que nos sintonizan a esta hora a través de los 910 AM, el 102.1 Suyapa FM Estéreo, transmitiendo en directo desde la parroquia María Auxiliadora. Los niños van en estos momentos a darle la paz a Monseñor José Vicente Nacho Tatay y le van a dar en estos momentos la paz a Monseñor y a los presbíteros que aquí están. Los niños llegan a presentarle esa paz que tanto necesita nuestro Señor Jesucristo y que nos da a cada uno de nosotros. La paz sea con cada uno de ustedes que también nos sintonizan a través del Facebook de Suyapa Medios y también a través de la radio. Nos unimos al Cordero de Dios que quita el pecado del mundo y que nos hace hombres cada vez más fuertes, hombres cada vez más santos. A eso estamos llamados, transmitiendo en directo desde la parroquia María Auxiliadora.

Estamos en directo desde la parroquia María Auxiliadora, donde se celebra su fiesta patronal aquí en la colonia Las Ayestas de Comayagüela, un sector muy grande que atiende los salesianos. Seguimos escuchando. Señor, no soy digno de que entres en mi casa, pero una palabra tuya bastará para sanarme. Y bien, vamos a, en estos momentos, a unirnos a la comunión espiritual, ya que ustedes nos sintonizan a través de la radio y quisieran pues comulgar, pero que no se puede en estos momentos, pero que sí nos escuchan a través de las ondas poderosas de la voz de Suyapa. Y decimos, creo Jesús mío que estás real y verdaderamente en el Santísimo Sacramento. Te amo sobre todas las cosas, Señor, y en estos momentos que no puedo recibirte sacramentalmente, ven al menos espiritualmente a mi corazón. Y como si ya te hubiese recibido, me abrazo y me uno todo a ti. Señor, no permitas jamás me aparte de ti. Amén.

agradecer en nombre de la comunidad salesiana y la comunidad parroquial la presencia de Monseñor. Nos ha regalado ya 3 visitas, creo que en menos de 2 meses, y cada una ha sido especial. Y hoy, pues especialmente con esta fiesta solemne de Pentecostés y María Auxiliadora, nuestra fiesta patronal. Para todos, espero que todos puedan quedarse y a ver si alcanza la burrita que hay allá abajo para todos en la cancha, ¿verdad? Allá habrá algo que se les va a compartir. Y luego también tendremos la visita, no sé si es por primera vez, de un grupo de jóvenes de la Villa de los Niños, que nos van a deleitar también allá abajo en la cancha con algunos cantos a la Virgen. Así es que están todos invitados para participar. Y entre la merienda y el concierto también será la rifa. Los que han comprado los numeritos para la rifa que ADMA está promoviendo, una imagen de María Auxiliadora, allá abajo también será la rifa, ¿verdad? Para que vayan preparados.

Bueno, pues no sé ustedes, pero les aseguro que cada visita que hago a mí me hace mucho bien. Así que les agradezco a ustedes.

0: Oremos. Oh Dios, que has comunicado a tu iglesia los bienes del cielo, conserva los dones que le has dado para que el Espíritu Santo sea siempre nuestra fuerza y la Eucaristía que acabamos de recibir acreciente en nosotros la salvación. Por Jesucristo nuestro Señor. Esta bendición que vamos a impartir para toda usted, para todos ustedes, toda la parroquia, pero también para todas y cada una de las familias de los oyentes que están siguiendo la Santa Misa a través de Radio Suyab. El Señor esté con ustedes. Bendito sea el nombre del Señor. Nuestro auxilio es el nombre del Señor. Y la bendición de Dios, Padre, Hijo y Espíritu Santo, descienda sobre ustedes y permanezca para siempre. Pueden ir en paz.
1: A la fiesta de María Auxiliadora, auxilio de los cristianos, auxilio nuestro, auxilio de cada uno de ustedes. Así que de esta forma se despide de Monseñor José Vicente Nachar Tatay de esta Santa Eucaristía que hemos vivido con cada uno de ustedes desde la parroquia María Auxiliadora. De parte de la voz de Suyapa y de todo el equipo de Radio Católica, pues nos despedimos de ustedes invitándoles a que continúen todos a través de esta transmisión. Que tengan una bendecida y hermosa tarde. Que María, auxilio de los cristianos, sea siempre ese consuelo que tanto necesitamos. El ambiente que se vive en la parroquia María Auxiliadora de Tegucigalpa también es muy hermoso. Así que con esa imagen también que estamos llevándoles a través del Facebook, estamos llegando al final de esta transmisión. Que tengan una bendecida tarde.

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Recorremos el camino de la Pascua con María. Celebramos con su gozo que es también nuestro. En ella se manifiesta la ternura entrañable de Dios y se dibuja la humanidad nueva inaugurada por Jesús. Se estrena cada día el canto nuevo del Espíritu. Efusivos en el gozo pascual, alabemos a la Virgen Santísima con el Recina Cheli.